0: En serio, nada tiene caso, porque no vale la pena vivir, como afirmaba el arzobispo Fulton J. Sheen, emergiendo sin cuerpo por las bocinas del radio en la lengua de Rambal, a temprana hora, los domingos de mi infancia, el son nido en Arrullo. Nadie sabe para quién trabaja, se repetía después en la cocina de la casa. Si bien entonces no entendía esa frase, hoy puedo salir de dudas con una equivalente: ahora caigo. Gracias al prelado y a su cursi intensidad predicatriz, vi, aunque suene raro, que el oído impulse la visión y además sea desquiciante, mi trayectoria pendular del color pálido al marino en un salón hostil de un febrero de otro siglo, azul gasa de una herida o pabellón de hamaca, pluma de pavo real a contraluz, envolvía mi pensamiento, sus entrañas criminales, manta de cielo, cabello de ángel arrogante, recién lavado y suelto, tan apenino que sin motivo vale la pena morir.
1: Queridísimos amigos, mil gracias, Pura López Colomé, por esta lectura, por este Nunca Después. Gracias por estar con nosotros. Qué gran programa se avecina. Qué suerte escuchar tu voz, tus palabras, poder hablar de tu obra, de tus libros. Gracias, gracias, Pura López Colomé, por estar hoy con nosotros.
0: No hay de qué, al contrario, encantada de estar aquí.
1: Queridos amigos, empezamos, descorremos la cortina. Radio UNAM abre una ventana maravillosa para la poesía y sus creadores. Soy María Ángeles Comezaña y empezamos este gran viaje con una poeta extraordinaria, con una escritora sabia, que nos enseña un montón de cosas con sus libros y con su libro del que vamos a hablar, que lleva por título Borrosa y Mago Mundi. Y bueno, Pura López Colomé nació el 6 de noviembre en la Ciudad de México. La mayor parte de su infancia la vivió entre el Distrito Federal y Mérida, capital del estado de Yucatán, de donde es originaria su familia. A los 12 años, tras la pérdida de su madre, se le envió a un internado católico de monjas benedictinas ubicado en Dakota del Sur, Estados Unidos. El internado contaba con una biblioteca, la cual le ofrecía un gran repertorio. Gracias a la religiosa que le impartía la clase de inglés, comenzó a interesarse por la poesía, principalmente la irlandesa y la poesía en general. En el internado escribió sus primeros poemas y tradujo a Emily Dickinson. Cuando regresó a México, después de un periodo de trabajo como maestra de idiomas en Berlitz, estudió la licenciatura en Letras Hispánicas e Hispanoamericanas en la UNAM. También fue secretaria de la redacción del suplemento sábado del periódico Uno más Uno durante varios años bajo la dirección del gran Huberto Batis. Maestros como Huberto Batis, Antonio Alatorre, Salvador Elizondo, César Rodríguez Chicharro y Ernesto Mejía Sánchez la motivaron a no cambiar de dirección. Después llevó las materias correspondientes a la maestría y al doctorado. Luego se alejó de la academia para dedicarse totalmente a escribir poesía y ensayo y a traducir poesía. Pura López Colomé es miembro del Sistema Nacional de Creadores de Arte. En 1977 obtuvo el Premio Nacional Alfonso Reyes de Ensayo por Diálogo Socrático en Alfonso Reyes. En 1992 obtuvo el Premio Nacional de Traducción de Poesía por Isla de las Estaciones de Seamus Heaney. Y en 2007 compartió el premio Javier Villaurrutia con Elsa Cross por Santo y Seña. Y bueno, yo estoy muy conmovida por estar contigo, Pura, por tener este libro, que además, qué bonito libro, qué buen diseño, qué ganas de tocarlo, de tenerlo entre las manos. Libros como este, que por cierto lo diseña un joven, León Muñoz Santini, que es un artista, pero todo el color, las guardas, la tipografía, la interlínea, todo como que nos va invitando, como que es el recipiente perfecto donde tú pudiste acomodar toda esta maravilla de poesía, mi querida Pura. Y empezamos un poco, aunque sea lugar común, preguntándote, es decir, en tu biografía tú muchas veces dices que tu padre fue el que te metió, digamos, estas ganas de leer, esta manera de sentir que la literatura es una manera de respirar en la vida. Cuéntanos un poquito de este inicio, de tus inicios, querida Pura.
0: Ay, claro que sí, María Ángeles, y pues muchas gracias a ustedes por hacer este maravilloso programa, por estar en el radio, que es algo tan maravilloso y que celebro muchísimo que siga vivo y con programas como este, ¿no? Sí, yo ya no sé si fue realidad esto de mi papá, que tanto me he dicho a mí misma y a los demás. A lo mejor es como una historia que yo misma me inventé a partir de ciertas cosas y de esa relación tan fuerte que tuve con él. No, pero sí, en realidad tuve la suerte de crecer en una familia donde había libros. Y eso para mí fue pues todo un privilegio. Había biblioteca y había gusto por la lectura y había, en fin, tiempos destinados a ella concretamente. Si tú nunca, yo nunca recuerdo haber encontrado a mi papá haciendo mecánica en su coche o no sé, o otras cosas. En realidad, cuando uno lo buscaba, estaba leyendo. Y mi mamá también. Los dos eran lectores de muy diferentes tipos, con gustos pues no tan coincidentes, pero que compartían entre ellos, ¿no? Mi mamá era más de novelas y mi papá pues de absolutamente todo lo más, y era una cultura autoimpuesta, porque a él es el que procedía de Yucatán, no yo. Y por ahí vino como mi primera relación con la poesía en algún momento que a mí me dejaba el camión, cuando lo esperaba yo en la mañana, pues él se veía obligado a llevarme. Y la escuela pues estaba lejos de la casa, ¿no? Vivimos en la Colonia del Valle nosotros y la escuela estaba recién hecha entre las piedras del Xitle ahí en el Pedregal. Y durante todo ese camino íbamos o bien oyendo la XLA de la Colonia del Valle.
1: Ay, era fantástico.
0: Fanático, gracias a Dios, ¿verdad? Y cómo lloramos cuando se fue la XLA, ¿verdad? Todos.
1: Totalmente.
0: Y pues platicábamos y él pues sabía de memoria poemas y en fin, mi papá pues como buen yucateco era un romántico irredento que había tenido hasta su trío, según contaba, yo nunca oí eso, pero desde luego que él tocaba la guitarra y cantaba y demás, y es absolutamente entregado a eso. Y uno de sus autores era así preferido, era Juan Ramón Jiménez, y sabía de memoria poemas de Juan Ramón Jiménez, y uno sobre todo que él recitaba, Remembranzas, pues lo voy a recordar, como imaginarás, para siempre, ¿no? Claro. Porque él encontraba una relación absoluta entre ese pueblo, esa realidad mágica e inmensa, ¿no?, que de la que habla Juan Ramón Jiménez, y su infancia en Izamal, que él consideraba pues un equivalente yucateco. Yo creo que un poco más de calor, sin duda, ¿no? Pero uh-huh. que hacía como eco con Juan Ramón. Ahora, también he de decirte que mi mamá tuvo que ver también con esto, porque yo ahí descubrí también algo increíble, a lo que suelo acudir poco, pero en esta ocasión lo voy a hacer porque lo merece, yo creo, ¿no? Mi familia era católica, fanáticamente católica. Y entonces yo tenía un hermano que era un año menor que yo, y con él, pues siempre crecimos juntos él y yo, porque los otros hermanos eran mucho mayores. Y recuerdo perfecto que cuando íbamos a misa con mi mamá, él y yo nada más, nos recitaba al oído a los dos, porque era recitación, no era rezo propio, ¿no? Una oración, entre comillas oración, que más tarde en la vida descubrí que era un soneto. Y que era un soneto que mucha gente atribuía a Sor Juana, y no sé qué, y después descubrí que era de Fray Miguel de Guevara, que estoy segura que tú conoces, María Ángeles, que es Cristo crucificado. No me mueve mi Dios para quererte el cielo que me tienes prometido, ni me mueve el infierno tan temido para dejar por eso ofenderte. En fin, mi hermano y yo lo recitábamos como quien recita el Padre Nuestro. Mucho más adelante descubrí que eso era poesía. O sea, la relación entre poesía y oración para mí desde entonces existió de manera absoluta. Entonces, esos son mis anclajes, digamos, iniciales. Estoy hablando cuando era yo realmente chica. O sea, tenía poco tiempo de haber empezado a leer, ¿no? Uh-huh. Tenía 6, 7, por ahí. Sí.
1: Me encanta porque nos llevas justo a ese personaje, tu papá. Nunca me lo imaginé en un trío. Y ahorita me hace resonancia, hablando de la palabra que eliges para este programa, el hecho de que un yucatecazo fantástico, ¿no? En este momento me entró la memoria o el eco de toda la trova yucateca, ¿no? Claro. De este hombre que ama a Juan Ramón Jiménez como buen yucateco y que te esté recitando de memoria, hijo, qué cosa tan maravillosa y sí, qué bueno que nos lo cuentes, porque eso, bueno, hace mucho sentido, hablando de los sentidos, querida Pura, hace mucho sentido este acto de iniciación maravilloso de tu padre llevándote a la escuela. Eso se me hace lindísimo. Y tú fuiste de niña muchas veces a Yucatán, tienes muy muy cerca ese paisaje.
0: Bueno, imagínate, ¿no? Mi papá vivía echando de menos su tierra y además era el mayor de una familia de muchos hermanos, entonces pues extrañaba a su gente y a sus cosas y la comida. En fin, en la casa se hacía comida yucateca todo el tiempo, ¿no? Pero él extrañaba lo que era estar ahí y demás. Entonces, y era el único que había emigrado al centro del país, ¿no? El resto de sus hermanos y toda su familia siempre se quedó allá. Y por más que hubo quien salió a estudiar fuera y eso, siempre regresaron allá. Y mi papá no. O sea, mi papá era ingeniero civil y él estudió en el Palacio de Minería y quiso venir al centro y hacer aquí su carrera, y la hizo sobradamente, y nunca se planteó el hecho de volver allá a vivir. Sin embargo, no había vacación que no fuera en Yucatán.
1: Qué maravilla.
0: Y entonces íbamos en coche a Yucatán, te puedes imaginar lo que era eso, ¿no? Los años 50, no, finales, bueno. 60, donde pues no había tantos puentes ni nada y era
1: 16 horas o 20 imagínate, horas.
0: Era esperar las pangas, ¿no?
1: Para claro, cruzar. Qué bonito.
0: Llegábamos
1: claro.
0: A los palcos y esperar, ¿verdad? La panga y además llegábamos ahí, imagínate, con un coche con cuatro niños, dos de los cuales mi hermano y yo éramos chiquitos y llevábamos mucha lata seguramente. Uh-huh. Llegábamos a esperar la panga y la panga se acababa de ir. Entonces había que esperar a que llegara a su destino la panga, volviera por nosotros, y además los moscos, los chaquistes ahí devorándonos y demás. Pero tardábamos mucho porque lo hacíamos en etapas, siempre pernoctábamos en Veracruz, en el Mocambo, obviamente. Y después de ahí, también en Ciudad del Carmen, en Playa del Carmen, allá era la segunda parada, hasta llegar a Mérida. Y, pues, no sé, nos llevaba 2 días, yo creo, ¿no? Casi 3 para llegar allá en etapas. Y mi papá nos dejaba ahí, nos quedábamos un mes o por ahí, ¿no? En las vacaciones que se podía. Él regresaba a México a trabajar, luego volvía por nosotros. Todas las vacaciones eran allá. Entonces, tengo un recuerdo absoluto de esa realidad y de mis primas y de mis tíos y de pues todo lo que pude conocer gracias a eso y de esa manera tan especial de hablar el español que tienen
1: los sí es otra tonada, otro acerca, es como una caricia, es otra cosa
0: completamente y darme cuenta que no nada más, o sea, mi papá en realidad perdió el acento, yo creo que por voluntad, se le notaba en la entonación de las frases, ¿no? Por ejemplo, pero no en las palabras aisladas. Y yo creo que como padeció burla, y me imagino yo en la universidad, siendo el bochito, ¿no? Y siempre nos decía esto, ¿no? Que pues que le había costado mucho trabajo. Yo creo que a golpes se quitó el acento y era muy difícil, es decir, su fisonomía lo delataba. Obviamente. Pero,
1: ay, qué padre.
0: Pero era difícil como, o sea, mantuvo lo que es la riqueza del habla yucateca hacia el natural, que son pues muy respetuosos de lo castizo. Yo creo que de México lo que más apegado encuentro yo en términos de léxico, al habla de España, ¿no?
1: Sí, sí, sí, tienes toda la razón.
0: Usaban muchas cosas que yo absorbí, yo las le decía a alguna compañera en la escuela y no me entendía, ¿no? Y era porque eran maneras de connotar que eran bastante distintas a las de la
1: Es padrísimo todo esto que estás diciendo. De manera personal me toca también. Yo soy, como tú sabes, hija de españoles refugiados que vinieron, sí, a México con el exilio. Y mi padre era médico. Sí. Y los grandes amigos de mi padre eran yucatecos y tabasqueños. Tenían incluso algo que se llamaba Club de Locos yucatecos, que eran todos científicos muy importantes, pero se reunían a comer. Porque eso era lo que los unía, las delicias. Ay. Había alguien o alguno de estos, de este grupo, mandaba a pedir las delicias, ¿no? De aquellos lares y bueno, se la pasaban en grande, eran tremendamente felices, pura. Y entonces, bueno, me emociona mucho todo esto que estás diciendo y me emociona mucho ir metiéndome, ir caminando junto contigo en esta construcción de todo lo que tú has hecho en este momento. Como siempre, preguntamos a nuestros queridos invitados qué palabra deciden por como ruta para nuestro programa, y tú decidiste obviamente por esta palabra maravillosa que es la resonancia y que va a ser este puente que nos va a llevar a Borrosa y Mago Mundi, ya que nos cuentes de este universo que es un cenote, hablando de Yucatán, este libro. Ya no hablemos del universo. Es un cenote con profundidad, con ritmo, con, bueno, luego platicamos ya de lleno. Vamos, pues, tu palabra, que es la resonancia y que evidentemente no podía ser otra palabra. Vamos a ver qué es lo que nos cuenta el Diccionario del Español de México.
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3: Resonancia. Acto de resonar. Resonancia de un violín. Caja de resonancia. Hay un lenguaje donde imperan decididas resonancias musicales. Sistema de resonancia del cuerpo. Sonido que se produce en un cuerpo o en un medio que recibe las vibraciones de otro, generalmente prolongándolas y aumentando su intensidad. Su voz produjo una gran resonancia en el salón. Escuchamos las resonancias del piano, tocado con baquetas de felpa. Difusión, fama o importancia pública que alcanza algo o alguien. Una noticia de gran resonancia, un invento de resonancia mundial. Diccionario del Español de México, del Colegio de México.
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0: la letra.
1: Bueno, esto es lo que nos propone el Colmex de tu inmensa palabra. Cuéntame, ¿qué te parece? Cuéntame todo esto que tú sabes, porque eres una sabia pura López Colomé, sobre esta palabra.
2: Mira, María Ángeles, sí voy mucho al diccionario, ¿eh? O sea, y además, de hecho, casi de lo que el diccionario dice, muchas veces yo derivo poesía, porque la poesía está ahí adentro. Está como escondida y a la espera, ¿eh? Y de hecho, en épocas en las que estoy casi sin poder escribir, casi siempre a lo que recurro como tabla de salvación es al diccionario. De las varias acepciones que ofrece el Colmex, en realidad, yo me identifico con la del cuerpo como la caja de sonido, porque sí es una caja de sonido y para mí, de los cinco sentidos, pues el, si no el más importante, el privilegiado, es el oído, y por algo me explico que sea, se supone, lo último que muere en una persona, ¿no? El sonido es lo último que muere. Bueno, y también que...
1: El oído, ¿verdad?
2: Exactamente. Y por el oído, el sonido, ¿no? ¿Y el sonido de qué? El sonido de todo lo que has tenido

0: último libro, es de ahí, de esa resonancia que llega de otro orden al cuerpo, derivo el eco y la reverberación, ¿no? Para que nunca termine esa resonancia. Es tan importante esa palabra para mí, que de hecho otro proyecto que tuve la suerte de que viera la luz en el Fondo de Cultura, como soy una ferviente defensora de la oralidad de la poesía, en acuerdo con un poeta escocés que murió hace unos años y que fue muy amigo mío, Alistair Reid, decidimos hacer una antología para grabarse y para dar justamente la relevancia a la oralidad de la poesía, y la aceptó el Fondo de Cultura, y vio la luz como una caja con 3 CDs de una antología bastante atípica, porque incluye poemas que no te esperarías en cualquier antología tradicional, y que grabamos en inglés y en español, y que se titula Resonancia. Justamente, yo grabé los poemas en español, Alistair los grabó en inglés, y pues incluimos a todo aquel que nos parecía importante, fuera o no respetado en el mundo de la poesía. Entonces, eso es para mí, digamos, un poco yéndome por las ramas, la manera de resonar con el gran poder que existe sin nombre, ¿no? Y que al que nosotros le podemos dar nombre a través de la palabra.
1: Es maravilloso todo lo que estás diciendo. Yo escribí una cosita una vez que leí algunos, no todos, tengo que leerlos todos porque es poco a poco. Y aquí hay una cosa en este libro, Borrosa y Mago Mundi, que cada uno de los poemas es un universo en sí mismo. Es decir, leí anteayer y leo hoy, y resulta que cada uno es un libro, no sé cómo explicarlo. Escribí una cosita así, queridos amigos, quiero comentarles que estoy tan emocionada que me olvido de decir que estamos hablando con Pura López Colomé, esta espléndida escritora, y estamos empezando a hablar de una obra que yo creo que es fundamental para la vida, no solamente para la literatura, para la vida. Para todos los que amamos a la poesía y la necesitamos para seguir caminando. Borrosa y Mago Mundi es un libro que abarca los sentidos. Puse así en un texto, después de haber leído algunas de tus reverberaciones y de tus poemas. El eco, la reverberación, la memoria de un ritmo o un compás que impregnan la musicalidad de los poemas. Eco que se torna en vaso comunicante sin importar los años o los siglos o los idiomas o los países en que fueron escritos estos poemas. Aquí te digo, tu libro es una mina de encuentros, un viaje a la música de las palabras. Y aquí volvemos en una especie de acto circular. En algún momento tú decías, las dos puntas del hilo se unen, ¿no? A estos dos ingredientes importantísimos, la música y la palabra. Cuéntanos o léenos o háblanos de esta reverberación. A veces yo sin saberlo, yo he aprendido, estoy aprendiendo de tu poesía, porque a veces sí, cuando leo a los poetas invitados, digo, esto me recuerda a Lorca, esto me recuerda a, qué sé yo, a Szymborska, que adoro, por cierto. Esto me recuerda, y no tiene nada que ver, y son otros temas, pero hay algo, hay una esencia que de pronto me llega al corazón y digo, son emparentados. Y tú me lo explicas, Pura, nos lo explicas en este bellísimo libro.
0: Bueno, sí ocurre hay justamente una resonancia, por eso es que te remite a otros poetas o a hombres o mujeres, una resonancia que después se transforma en eco y en reverberación. Según afirma Mircea Eliade, nuestro mundo es una entidad dentro de la cual lo sagrado se ha manifestado ya. Y esto es justamente por vía de la palabra, y la palabra nos da la gran imago mundi, la imagen del microcosmos del mundo que se extiende desde su eje. A diferencia de los geógrafos de los 1400, 1500 que dividían nuestro mundo en 4 continentes, digamos, el oscuro era el nuestro, el que no se conocía, para escribir este libro,

0: dividí el mundo en cinco continentes que son los cinco sentidos. Estos cinco sentidos decidí verlos a través del telescopio de la memoria, por eso ese es el último poema, que el poema de cierre del libro. Y es la poesía en grande, no la mía, hablándole al lector o a todo aquel que sepa y conozca o quiera conocer el poder significativo de la palabra y esa manera de expresarse que tiene la poesía, donde no se atenta contra la pluralidad de significados. Cada uno de mis poemas destinados o inspirados, digamos, en uno de los sentidos, hace eco o reverberación con el escrito por otro poeta que yo considero inspirado de manera semejante. Digo yo considero porque probablemente el lector dirá, bueno, esta señora está loca. Digo, por favor, esto no tiene nada que ver con el oído o sí. Yo lo considero inspirado de manera semejante. Y ya puede ser Manuel Ponce, puede ser Jorge Aguilar Mora, puede ser José Emilio Pacheco, Neruda, o puede ser Wallace Stevens, puede ser Seamus Heaney, puede ser Emily Dickinson, quien hace eco reverberación. Y esto del sonido, que es para mí tan importante, por eso es el sentido que abre el libro, hago una pequeña explicación que en realidad procede de diccionario o de enciclopedia, ¿no? Al principio del libro, llamándole eco al fenómeno acústico en que se produce la repetición de un sonido cuando las ondas sonoras chocan contra un obstáculo y se reflejan hasta el lugar donde se ha emitido. Muchos de los poemas de otros poetas hacen eco, pero muchos otros hacen una reverberación, que es un fenómeno sonoro producido por la reflexión, que consiste en la ligera permanencia del sonido una vez que la fuente original ha dejado de emitirlo. Cuando, debido a la forma de la reflexión o al fenómeno de persistencia acústica, el sonido se percibe como una adición que modifica el sonido original, entonces se denomina reverberación, y de ella puede resultar un sonido que se ha deformado hasta hacerse irreconocible. Por ejemplo, hay uno de los poemas que yo considero reverberación, pero quién sabe, digo, el lector puede considerarlo eco o no sé, al mero final del libro, donde hablo del tacto y de lo que le ocurrió a Marie Curie al tocar lo que tocó y la llevó a la muerte. Y ese es mi poema, y tengo como reverberación un poema de Adrienne Rich, en el que habla justamente de Marie Curie, y uno puede pensar que ya se perdió todo, ya se fue a otro lado, y es que de eso se trata la poesía en realidad, ¿no? De como partir de su inexplicabilidad y lanzarse hasta algo que ya no es eso que era en un principio, o sí es, y hay que volver a él, y hay que nunca salir de esa pluralidad inexplicable que ofrece, ¿no?
1: Me encanta. Alguna vez dijiste en una de las entrevistas, dijiste algo que lo apunté, que me encantó: la música del verso sea el viento que conduzca al barco. Eso me encanta porque también nos devuelve junto a la resonancia.
0: Sí, justo el sonido lo que puede realmente cambiarte la percepción de las cosas totalmente. Por eso realmente defiendo la oralidad de la poesía, porque al escuchar también un poema leído en voz alta, se fija en las emociones de una manera que nunca logra la lectura en silencio. ¿No te parece, María Ángeles?
1: Me parece, claro.
0: O es muy distinta la lectura en silencio, digo, se fija dentro de ti, pero nunca como cuando lo oyes.
1: Y como tú lees, pura, tú tienes, tú, conoces tu poema en la piel y le das el ritmo exacto, es decir, tu voz, tu manera de regalarnos la poesía, tiene mucho que ver con esta gran conmoción y emoción que uno siente cuando te va oyendo, que no es lo mismo. Justo yo los leí en voz alta, yo también leo siempre en voz alta, porque me parece que es importante esta musicalidad. Y además, como tú también lo dices por ahí, que una vez que lo pronuncias en voz alta, te va llevando solo. Es como una especie de guía infinita.
0: Sí, es verdad. Te va empujando hacia otra cosa. Bueno, en fin, yo no sé, celebro muchísimo las grabaciones que hay de los autores mismos leyendo o de otros leyendo, porque no todo el mundo es buen lector de su propia poesía. Yo creo que aquí en México hay varios ejemplos de los que no voy a hablar, ¿verdad? Pero que siempre que que la poesía de ellos adquiere el viento adecuado, pues llega a puerto, ¿no? Es decir, nunca sabe uno de dónde va a salir ese viento, que desde luego lo produce la palabra, pero lo conduce la voz, que es que es otro viento. Si quieres, puedo leer, ya que estás
1: por
0: hablando.
1: Favor, por favor, por favor.
0: De la piel a la que llega, uno de los poemas que pertenecen al apartado del tacto, que es el poema final, y como ejemplo, es un poema no muy largo y que hace eco, ya tú me dirás si tú crees que es eco o reverberación en otro poeta.
1: Padrísimo.
0: El poema es El aleteo. Muy cerca el aleteo, una bofetada al aire, aunque mucho más severa que el torrente helado de torcasas en tropel. Hablo del paso del ángel cuando llega a suceder. Sí, sí, ese que también conoces, velocísimo, fugaz. Hay que esperarlo todo el tiempo. Se presenta de buenas a primeras, sin previo aviso, se esfuma. Ni siquiera distinguí bien a bien sus partes, las garras, la cola feroz y atroz, dando latigazos a diestra y siniestra, o la lengua vipirina, inconfundible, decididamente suya. Lo peor fue que me pasó de largo su secreto. No logré sostenerle la mirada, que me tocaran sus pupilas, que me acariciara su córnea. Comenzaba la cuenta regresiva. La luna llena del primer día, un círculo impenetrable de plata polar. Hubiera querido sumergirme en la profundidad ovalada e imperfecta de su salto animal después, integrarme a su forma, ser liebre unos instantes el segundo día, hasta convertirme en delgada y quebradiza uña de astro viejo que se clava luego a fondo en la carne intergaláctica para no emerger ya más, y oscurece, y se oscurece, tienta la médula. Al otro lado de la noche, en cambio, el caudal del río decrece. Estelas de deseos que se disfrazan desde una condición isósceles, ocultando las orillas, las riberas de un mandala, mientras el cementerio contiguo, enigma vaporizando letras de una estrofa, arrulla en modalidades fatuas. Algo me escuece el óvulo, intrusa, intruso. Lápidas, criptas, mausoleos, celebran nacimientos desde el siglo antepasado y hasta hace poco, Anno Domini 2012. Niños fallecidos casi en brazos, bisabuelos cuyas ideas habrían merecido la horca, ¿o no? Inhumaciones recientes de habitantes sin edad, restos, porque esos son, todavía conservados bajo tierra, incubando otras siluetas, rosas marchitas encima, crisantemos, lirios, agua estancada, hedionda en los floreros, y mensajes, unos cifrados, otros simples, claros, de la carne aún pegada al hueso, del calcio que brilla llamando a la luna en clave, un aleteo, un roce que se queda, alguien que conocí de niña, cuya apariencia se me borra, me está tocando, me recuerda desde esa carne pegada.

0: y ahora leo El eco, la reverberación, de Stanley Kunitz, longevo personaje de suficientes prendas como para reconocer haber escrito su mejor poesía después de los 70. Me aguarda al otro lado. No lo conocí en persona, aunque me habría gustado escucharlo leer, no digamos asistir a una de sus clases o a su funeral. A pesar de todo, siento una enorme familiaridad con cada uno de sus versos. Me lo topo no nada más cuando deliberadamente lo busco, cuando creo que se manifiesta en el cuerpo de su sabiduría, su amor por la letra. También a propósito de nada, de nuestros temas comunes, una cierta predilección compartida por llegar lejos, cueste lo que cueste, así sea a riesgo de la desafinación. He aquí su último poema, o al menos el último que aparece en la obra reunida, especie de despedida que me desliza los dedos encima del hombro, carne pegada al hueso que toca a una idem, cada vez que enfrento al poder de la metáfora. Espíritu vitalísimo, pese a la melancolía que subyace a todo lo que escribió, el suyo no es un aleteo de camposanto, como el mío, un golpeteo de ese tipo, sino todo un camposanto de vivos que me pasa rozando. He aquí su poema, Tócame. En traducción mía. El verano llega tarde, corazón. Las palabras arrancadas al aire hace unos 40 años, loco de amor y desgarrado, se esparcen como hojas esta noche de viento sibilante y lluvia. Es mi corazón quien llega tarde. Es mi canto quien sale volando. Allá afuera toda la tarde, bajo un cielo metálico como un arma, de rodillas, mientras clavaba unas estacas en mi jardín, sentí que los grillos cantaban bajo tierra como si estuvieran a punto de reventar sus quebradizos caparazones. Y como un niño, de nuevo, me asombró escuchar tan clara y valiente música derramándose desde una máquina tan pequeña. ¿Qué echa a andar ese motor? El deseo, el deseo, el deseo. Las ganas de bailar burbujeantes en la vida ahí enterrada. Una sola estación y todo acaba. Así que deja que el ajado y viejo sauce se azote contra el cristal de la ventana y que las duelas de la casa crujan. Querida, ¿te acuerdas del hombre con quien te casaste? Tócame, recuérdame quién soy.
1: ¡Ay, qué poema! ¡Qué eco, qué reverberación! Al otro lado de la noche, cambio, el caudal del río decrece, estelas de deseos que se disfrazan. Y después, el deseo, el deseo, el deseo de Tócame, de este poema extraordinario. Esto es el libro de Pura López Colomé. Es el ir caminando alrededor de las palabras que se tocan, que se escuchan, que se saborean. Es verdaderamente un libro muy, muy importante. Y vuelvo a repetir, para la vida. Es, no sé si como una especie de I Ching, de echamos las monedas y nos topamos con este poema, o nos topamos con el primero que nos acaba de leer, o con este que es astucia, o lo que es lo mismo, o nos topamos realmente con una poesía que habla de nosotros, de nuestro cuerpo. Recuerdo, pura querida, una maestra que enseñaba a los sordos a poder comunicarse, que además tocaba el piano, que los ponía en el suelo y tocaba el piano, para que en el suelo, en las duelas, fueran el instrumento que se posara en su corazón para que sintieran lo que es la música y pudieran escucharla sin tener oído.
0: Dios.
1: Me evocó todo lo que acabas de decirnos, este recuerdo, esta memoria. ¿Qué te parece si vamos a un poquito de música? Respiremos hondo. Y yo creo que empezamos por un pedacito de esta maravillosa música, Mon Pou, la música callada, que además viene de un verso de San Juan. Respiren hondo, queridos amigos, estamos con Pura López Colomé y vamos con los ojos cerrados a escuchar esta música.

0: compás de la letra.
1: Acabamos de escuchar esta belleza en Monpou y además inspirado en la música callada de este verso profundo y extraordinario de San Juan de la Cruz. Y estamos hablando con Pura López Colomé y queremos que sigas leyendo lo que tú quieras, Pura, querida, de este libro maravilloso, queridos amigos, que tienen ustedes que ir al Fondo de Cultura Económica y adquirirlo, porque como les decía, hasta da gusto acariciarlo. ¡Qué precioso libro! Aparte, como objeto, es un precioso, precioso libro, preciosa portada, preciosas guardas. Borrosa y Mago Mundi.
2: Pero antes de leerlo, de explicar que estos poemas que yo escribo suelen ser bastante largos. Yo me siento muy afortunada por la edición que hizo el Fondo de Cultura de un libro tan ambicioso, ¿no? Porque es, además de ser de fáciles puertas abiertas de lectura, pretende ofrecer una entrada a ese mundo de la poesía del que puede uno no salir nunca, si es que no ha estado ya ahí. O sea, tú y yo, María Ángeles, pues ahí vivimos, ¿no? Sin duda, y siempre me provoca una enorme perplejidad qué es lo que ocurre en alguien que lo lee, que lee estas cosas por primera vez. Siempre he oscilado, casi desde que comencé a escribir, del tempo lírico al franco, al poema en prosa. Siempre como que se incluyen esas dos voces en casi todo lo que he escrito. Este libro pues ya es abierto, ese péndulo, ese movimiento pendular de esas dos cosas. Y en el momento que yo decido optar más por el poema en prosa, como que me voy de la mano de algo que siempre defendió Borges, de que el poeta debía volver a contar y cantar. Entonces tengo algunos poemas en los que se cuenta una historia y pretende ser una historia cantada. Uno de ellos es el poema Eclipse, en el que se habla de la experiencia de un capitán de barco ante un milagro durante la travesía, ¿no? Que es algo que se le concede ver a él. Yo creo que vale para cualquiera que se le conceda ver un milagro ocurriendo en su casa, en un viaje, durante un sueño, al recordar algo, porque eso es la inspiración, justamente lo que desata eso, lo que lanza esos vientos, ¿no? El poema es Eclipse, dedicado a Scott Griffin, el capitán. Y aquí está otra vez el diccionario del Colmex de Ángeles. Dícese de la ocultación total o parcial de un astro que ocurre cuando se interpone otro entre él y el observador, o cuando pasa aquel por la sombra de un astro situado entre él y la estrella que lo ilumina, y están los tres completa o parcialmente alineados en un mismo plano. Esto afirma el Colmex en su competencia feroz, no con solo Dios sabe qué otro conjunto erudito de togas y birretes. Lo peor del caso es que uno comprende la torpe explicación del diccionario, y queda eclipsado entre enunciados relativos unidos como tira de embutidos. ¿Ocultar? ¿Oscurecer una cosa a otra? ¿Significa denigrarla, reducirla, devaluarla? Primera parte de Eclipse, Vericuetos. 1. A bordo del lobo de mar va una tripulación compacta, hechiza y hechizada por el mero acaso de darle la vuelta al globo y regresar vivo a casa, sintiéndose más audaz que Eneas o Magallanes. Antes de zarpar, durante y al final de la travesía, virgen antes, durante y después del parto, el capitán, un forastero extranjero, europeo recién llegado, si bien hoy vuelto americano, con facciones de mitológico grifón bajo el kepí, en vez de elevar plegarias a lo lejano, intangible, inventado, un poder reconocible entre asideros de alguna desmoronada tradición, alzó la voz a los cuatro vientos, recitando casi a gritos el ese sí divino seguidor, que yo habría preferido titular secuaz, por tratarse de un término sin término, cultural, bellísimo adminículo de letras, electrocutando tímpanos, pocos saben que es lo mismo, pues el paso del tiempo y el rodar lo han vestido y revestido del disfraz de cómplice, aunque también todo atributo resplandece, como los astros esa noche. ¿Quién seguía a quién? ¿Quién era secuaz de quién? Él, chiquito, yendo a ciegas tras su padre en la labranza, inmerso en la figura de un gigante omnipotente que encarnaba la vida por delante, o al revés, iba él, ya nada imberbe, abriendo surcos mientras el viejo se arrastraba con la vida por detrás, sin sombra, encorvado y empacado en los contornos del soberbio. ¿Eran los dos uno y el mismo lazarillo, niño que circula por las venas y arterias del hombre, mirando maravillado la bóveda por dentro, los resplandores del ánima, devoto seguidor del culto a las estrellas? Dos. Todos calafateando, todos cantando, no siempre felices, a ratos muy asustados, ante diversas inminencias, presa de una incertidumbre colosal, creciente como esa tierra prometida, con la piel reseca, el agua salada carcomiendo el buen humor, esforzándose por los demás y fingiendo como nunca, vamos bien, viento en popa, etc. Hoy te toca a ti lavar la ropa, mañana fulano cocinar, sopa, pescado, pescado, sopa. Pasado mañana, a perengano fregar pisos, lavabos y demás. Sobre todo, la vigilancia nocturna se repartirá por turnos a buen ritmo. Nada de distracciones, melancolías, lamentos, nada, nada de eso. Y muy atentos a la reparación de las entrañas del bajel, que dista de la perfección como nosotros. Cirugías menores y mayores sin angustiar a nadie, marinos, id est, máquinas o viceversa. Baste con entrelazar, cables al fin, los nervios de acero, imagen y semejanza de la relojería celeste. 3. No existe en esta lengua de Cervantes y Berceo onomatopeya clara que de golpe y porrazo haga erupción nombrando el estira y afloja, el infla y desinfla de las velas. ¿Daste? Algo semejante al zuac, oscilante verbo y sustantivo que se lleva el tú por tú con un lienzo ribeteado. Hablemos rasposa o dulcemente con las cosas, increpémoslas o agradezcámosles, mientras llegamos para matar el tiempo, mientras viento y aire nos acogen en su vientre, nos destrozan o conducen a puerto, ni buen ni mal, solo a puerto, punto. Ya hemos compartido un poco de todo, lo que importa y lo que no, lo que queremos, omitiendo con cuidado la menor mención del porvenir que aguarda a saber dónde y contiene lo que en realidad vemos cuando decimos ver visión. La de esta carabela, por ejemplo, que cruje y parte aguas, que se asume a flote. Incluso nos hemos adentrado en el terreno precario y pantanoso de las almas, las nuestras, en busca de respuestas, de amor, de perdón vicario. ¿Vicario? ¿Perdón? ¿Amor? ¿Respuesta? ¿En busca de? Y viene ya entre las olas el monstruo de mil cabezas, sublime onomatopeya en verbalización sicaria. 4. Después de la tempestad viene el crujir de dientes, el pánico de haber malinterpretado mapas, el hallazgo de la brújula quebrada, una ranura, herida mortal, calma que engaña, y de buenas a primeras, un espacio inesperado, no un compás de espera, sino el supremo, el firmamento cuajado de estrellas, en aparición coincidente con la fluorescencia en el lomo curvilíneo del cetáceo, una ballena produciendo chispa en cuatro ojos sobre cubierta, dos personas azoradas, alumbradas, alunadas, secuaces en eclipse. 5. El lobo de mar atracó en la Patagonia por última vez y de una pieza. Sus pasajeros, sus engendros, al salir del cuarto oscuro, sin haber revelado nada digno de Copérnico, se cubrieron la mirada frente al insoportable fluvio del astro rey, que sí revelaba, en cambio, lo que Calderón de la Barca, otro caronte, llamó el gran teatro del mundo. Y, frente a epifanías semejantes, uno solo puede confiar en haberse preparado desde niño con amor amortiguante para resistir su fuerza y deslizarse en la Vía Láctea, frente a la clara interrogante y griega que divide los caminos, me consuela Herman Melville, su apuesta por escrito, un desafío que hoy me animo a traducir. Implacable yo, viejo mar implacable, más implacable cuando más sonrío sereno, complacido, no en calma, por la mirada de naufragios, por la miríada de naufragios que habitan mi interior. No es casual que en mi viperina boca, esta cueva vientre de Jonás, no apta para onomatopeyas monosilábicas, sí convivan la bifurcada conjunción y, que quiere unir al separar, con la letra inicial de ese yo omnipotente, omnipresente. Y yo, ¿dónde he quedado al sonreír en primerísima persona que tácita se expande y llora a mares?
1: ¡Ay, pura López Colomé! ¡Qué viaje! Aquí nos encontramos con el general Cano, nos encontramos con nuestra historia, nos vamos de lleno al océano, al mar, y podemos escondernos detrás de la inmensidad del agua. Y cada poema, lo que yo les decía hace un momento, cada poema es en sí mismo una novela, un viaje, un poema, un universo en sí mismo. Muchísimas gracias, pura López Colomé, por esta poesía, por estar con nosotros, por tu generosidad de leerla, por tu voz y tu manera de darnos a entender lo que somos con las letras y con las palabras de tu poema. Muchas gracias, de verdad, por estar con nosotros. Gracias, gracias.
2: No, gracias, pura. Gracias de mi parte, en resonancia con ustedes.
1: Queridos amigos, yo agradezco muchísimo a Ivonne Gallardo, nuestra productora, a Radio UNAM, que nos ha permitido hacer este programa, estos programas de poesía, desde luego a Pura López Colomé, y a todos por sintonizar Al Compás de la Letra. Soy María Ángeles Comesaña, les mando a todos un enorme abrazo.
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1: Harper Lee, el sur profundo de los Estados Unidos. 2026, 100 años de su nacimiento. Lo que ocurre sencillamente es que estoy defendiendo a un negro. Se llama Tom Robinson. Pero en la ciudad se ha hablado mucho, y con tono airado, de que yo no debería poner tanto interés en defender a ese hombre. El crítico literario Carlos Martínez García escribe: el abogado Atticus, al optar por defender a un afroamericano, Tom Robinson, falsamente acusado de violar a una mujer blanca, pone en evidencia todo el entramado social que respaldaba la opresión sufrida por la descendencia esclava. Por eso, afirma Martínez García, tiene plena vigencia en esta época la novela de Lee.
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Bienvenidos a Panorama del Jazz, como lo he estado mencionando. Hoy y mañana tenemos dos estrenos realmente a nivel mundial para todos ustedes, dos primicias, y son dos cantantes. La de este día es la brasileña Ithamara Corax. Mil gracias por sintonizar Panorama del Jazz, es un privilegio que lo hagan. Soy Roberto Aimes, agradezco muchísimo su compañía, y este jueves finalmente en Panorama del Jazz compartiremos de nuevo otro estreno de la cantante brasileña, lo mencioné antes, Ithamara Corax. Con 26 álbumes ya como líder, varios de ellos participan estrellas, fíjense, como Ron Carter, el propio Antonio Carlos Jobim, Gonzalo Rubalcaba, John McLaughlin, Larry Coryell, Luis Bonfá, Will Lee, Sadao Watanabe, Eumir Deodato, Hermeto Pascual, Tom Unromao, Marcos Valle, Raúl de Sousa, etcétera, etcétera. Además trabajó muy de cerca con Dave Brubeck, con Art Farmer, con el gran amigo y contrabajista Eddie Gómez, con Jack DeJohnette, Edu Lobo, con Joao Donato y muchos, muchos otros. O sea, tiene una carrera muy, muy prestigiada, y en esta ocasión está con Jürgen Friedrich, gran pianista brasileño de origen alemán, quien fue, por cierto, el último artista en ser contratado por Creed Taylor para CTI Records en 1998, tras recibir el premio Gil Evans Fellowship de la IAGE, que es la Asociación Internacional de Educadores de Jazz. Este álbum, Autumn in New York, es realmente un jazz de acústico repleto de clásicos, pero, es lo importante, pero que incluyen la última composición de Antonio Carlos Jobim, que lleva un título, You Were Born to Be Mine, o Absolutely, más conocido ahora como Absolutely, que se considera una obra maestra. El álbum tiene también la primera grabación con letra de Unisphere, de Dave Brubeck. Letra, por cierto, que fue escrita especialmente para Ithamara, por Dave mismo y por su esposa Lola. Este álbum es quizás el mejor hasta la fecha de Ithamara, y en él suena influenciado por Flora Purim, desde luego, al igual que por la fecha era de Shirley Horn, pero también por instrumentistas de aliento y pianistas de jazz. Corax encabeza el grupo liderado por Jürgen Friedrich al piano, con el bajista Sergio Barroso y desde luego el baterista César Machado. En general, el acompañamiento instrumental del trío está hecho para realizar la voz de Ithamara, pero nunca se pierde el sentido de la libertad del jazz, o sea, suena muy compacto. Vamos a Autumn in New York con el trío de Jürgen Friedrich, producido por nuestro querido amigo y quien nos envió la música, Arnaldo de Souterio. Obrigado, Arnaldo. Para Jazz Station Records y mundialmente Honks Music. Inicia con I Fall in Love Too Easily, pues Walking Down the Street, Autumn in New York, el título del álbum, Absolutely, es la toma número 2, por cierto, porque quedó maravillosa el tema de Jobim, último tema compuso, She Was Too Good to Me, Insensatez, Junie's Fair, ese tema que le dedicaron la letra tanto Dave como Lola Brubeck, You Don't Know What Love Is, y finalmente, aunque es un fragmento de Goodbye.

Estamos disfrutando todavía la música de Ithamara Corax, que es, hay que aprenderse ese nombre porque tiene una gran calidad. Es reconocida mundialmente y creo que aquí en México nunca se había transmitido su música. Agradezco muchísimo a Arnaldo de Soutello la amabilidad de compartir este álbum Autumn in New York con todos nosotros aquí en Panorama del Jazz. Y les recuerdo que el día de mañana, hablando de estos estrenos, estará el estreno a una semana que se lance en Europa del muy reciente álbum de nuestra querida amiga Marie-Paule Franke, que ya la conocemos aquí, hemos pasado su música hace ya tiempo, pero es un álbum que desde el título que tiene es Through the Cracks the Light is Born, nos muestra una gran música también. No se lo pierda el día de mañana en punto de las 19 horas dentro de Panorama del Jazz. Producción y voz a cargo de un servidor Roberto Aimes, con la excelente realización de Inti Terán y todo para Radio UNAM.

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9: Bienvenidos, bienvenidas a una emisión más de Resistencia Modulada. La revista radiofónica de Radio UNAM. Saludamos a toda nuestra audiencia en el 96.1 de frecuencia modulada, o también quizás nos estés escuchando en el sitio web de radio.unam.mx o en la aplicación de Radio UNAM. Sean ustedes bienvenidos a Resistor, donde esta vez democratizamos la ciencia y la tecnología. Melanie Orozco, querida Mitch, bienvenida, ¿cómo estás?
10: Hola Alberto, ¿cómo estás? Un gusto de nuevo vernos por acá.
9: Ahora estamos probando otros formatos y siempre en por cualquier formato siempre es un gusto verte, Micho.
10: Igualmente.
9: Vamos a entrarle con esto, invitamos a nuestra audiencia, les recordamos nuestras redes sociales, @rmodulada, en Facebook, Resistencia Modulada, ya se la saben. Hoy en Resistor vamos a hablar de un tema urgente y complejo, el uso de la inteligencia artificial con fines delictivos. Desde el lanzamiento de ChatGPT por allá de noviembre del 2022, la inteligencia artificial generativa ha transformado la forma en que trabajamos, estudiamos y nos comunicamos, pero también ha reducido las barreras de entrada para la delincuencia organizada, convirtiéndose en un multiplicador de capacidades criminales.
10: La IA ya no es solamente una herramienta de innovación. También puede facilitar fraudes, phishing masivo, generación automatizada de malware, deepfakes con fines de chantaje e incluso uso de drones autónomos por parte de cárteles. A pesar de que los sistemas comerciales incluyen filtros de seguridad, las reglas de moderación y entrenamiento ético como el A pesar de que los sistemas comerciales incluyen filtros de seguridad, reglas de moderación y entrenamiento ético con RLHF, actores malintencionados han desarrollado técnicas como el prompt injection y el jailbreaking para vulnerar estas protecciones. Hoy analizaremos cómo se está armando la IA, qué tipos de delitos se está potenciando, qué están haciendo los estados y los proveedores tecnológicos y también qué implicaciones éticas y sociales enfrentamos hoy en día. Y pues nada, ese es el tema de hoy. Alberto, ¿tú qué opinas acerca de esto?
9: Está muy fuerte, pues a partir de este documento que nos compartió el doctor Velasco, que será nuestro invitado, lo vamos a compartir en redes sociales, la instrumentalización de la inteligencia artificial, cómo la IA está reconfigurando el mundo del crimen organizado. Entonces, algo que comentamos fuera del aire, Mitch, es que en inglés el documento dice algo como weaponizing la inteligencia artificial. Y yo decía, caray, no encuentro el término en español. O sea, en inglés pues, lo que quiere decir es que se está convirtiendo en un arma. ¿Cómo se convierte la IA en un arma? Y pues es un reporte muy fuerte, está muy bien documentado. Este es un trabajo hecho por un organismo internacional. Y pues, ¿qué te digo, Mitch? Hemos hablado aquí en Resistor de cibercrímenes y ciberdelincuencia. Muchos de nuestros escuchas, seguramente tú también conoces. ¿Qué te suena a ti de algún crimen así de ciberdelincuencia? Como que sepas de él o a alguien que hayas conocido que haya sido víctima.
10: Pues víctima como tal, ¿no? Pero creo que, por ejemplo, el tema del ciberacoso es algo que de lo que se ha estado hablando muy muy últimamente, ¿no? Sí. Incluso las campañas del 25N estuvieron relacionados al ciberacoso y el ciberbullying y todo eso, ¿no? Pero la lista es larga, o sea, vamos desde fraudes fiscales, phishing, mensajes ahí fraudulentos en donde con un clic te pueden sacar dinero y tus datos también, ¿no? Y también estaría importante saber, pues, qué implicaciones tiene el que te roben los datos o que roben los datos de nosotros, ¿no? O sea, sí. No sabemos con qué fines.
9: Sí. Es un mundo, la verdad. Aquí en Resistor siempre le buscamos como el lado positivo y presentar así la visión del beneficio, pero esta es una realidad, pues, que es importante conocer, que es importante que conozcamos que existen estos riesgos. Estamos hablando de cibercrímenes, o incluso te diría, quitémosle ciber, porque, vaya, sucede a través de lo digital, pues, de internet. El asunto es que todos estos crímenes ahora están apoyados con inteligencia artificial. Por ejemplo, el acoso, como bien dices. En el informe que revisamos, del cual vamos a hablar esta noche, uno de los casos más recurrentes en América Latina y en otros países es el de, no recuerdo cómo se llama, pero, o sea, que utilizan la fotografía de una persona, de una muchacha, de una niña, y compañeros mismos de la escuela, no es que sean unos delincuentes así maduros, ¿no? Uh-huh. Y ponen esa fotografía y la utilizan con inteligencia artificial para ponerla en situaciones, pues indecorosas, pues, en pornografía o... Entonces, algo que está muy fuerte, Mitch, que por un lado, pues, la democratización de la tecnología, pues aquí se puede hablar de la democratización de la delincuencia, porque, pues, alguien malintencionado puede incurrir en alguno de estos actos. Está terrible.
10: Sí, definitivamente. O sea, estamos hablando de que la violencia está traspasando barreras tanto físicas como, pues ahora ya se encuentra en un espacio, pues, digital, ¿no? Algo que no se tenía pensado, que incluso me da como risa, ¿no? Siempre creemos que los delincuentes son como personas malintencionadas, pero que no tienen como, no sé, que no, bueno, al menos yo personalmente tenía esta idea de que no eran personas como que estuvieran muy desarrolladas, y nos damos cuenta que todo lo contrario, ¿no? Ellos están un paso adelante de nosotros a veces.
9: Seguro que le invierten en especialistas. Voy a ponerle comillas, invierten, porque precisamente uno de los grandes delitos que suceden en nuestro país es la recluta por parte de la delincuencia, pues de adeptos, de esbirros, de gente que en contra de su voluntad la ponen a trabajar ahí. Entonces son capaces de reclutar, pues, especialistas de distintas áreas y ponerlos a trabajar para esos fines. Eso es un súper tema. Y sí, es importante que a la delincuencia pues tengamos la capacidad de enfrentarlo, por lo menos de protegernos, ¿no, Mitch? Como que en nuestras casas sepamos qué hacer, cómo cuidar nuestros datos. Sí, ¿cómo dices?
10: Sí, claro. No, digo, conocer herramientas, también saber cómo identificarlos, ¿no? Creo que, o sea, tal vez también lo preocupante es que son situaciones que son muy parecidas. No sé, por ejemplo, en el caso de cuántos, o sea, creo que el más común aquí en México me parece que es de los del phishing, en donde tú puedes meterte a un mensaje y en ese mensaje hay un link y ese link lo metes y empiezan a sacar todos tus datos, y pues ahí son cosas que ya no son muy difíciles de identificar, ¿no?
9: Es un reto, porque pues ahí es donde no quiero decir el talento, sino la capacidad de estos personajes, pues es donde se pone manifiesto al suplantar una identidad o al engañarte con un sitio fraudulento. Solo para tener un poco el contexto, estamos hablando pues del uso de la inteligencia artificial por parte de la delincuencia para distintos crímenes. Estamos comentando sobre un informe que se publicó recientemente, donde se hace un estudio al respecto. El informe, ahora les doy correctamente el nombre del documento. Weaponizing Artificial Intelligence: How AI Reshapes the World of Organized Crime. Como decíamos, instrumentando como arma la inteligencia artificial. Es un reporte de El Pacto, es la organización, y este documento está en inglés y en español, así que todos lo podemos consultar, Mitch.
10: Perfecto. Pues ahí ya tenemos una tarea para este fin de semana, ¿no? En cómo la IA está reconfigurando también el mundo de la delincuencia organizada.
9: Qué fuerte. Vamos a protegernos, y qué bueno que están escuchando Resistor. Vamos, ¿te parece, Mitch, ponemos algo de música?
10: Sí, para entrar duro con este tema.
9: Vámonos con esto que va a elegir nuestro señor productor, y regresamos a Resistor.

0: instrumentalización de la inteligencia artificial en el crimen organizado. Doctor Velasco, gracias por acompañarnos, por atender estas preguntas, estos cuestionamientos. Entre su experiencia, ha usted asesorado en montones de países, 18 países, sobre reformas en asuntos penales y ciberdelito. Estoy poniendo este contexto dado que pues es un tema a nivel global. Desde su perspectiva, ¿cuáles serían los riesgos más latentes el día de hoy en cuanto a integrar la inteligencia artificial en los sistemas de justicia o no integrarlo? O sea, ¿qué tanto se están perdiendo los sistemas de justicia de no ver estas amenazas y de no incorporar esta perspectiva del ciberdelito potenciado con inteligencia artificial?
1: Bueno, antes que nada, Alberto, muchísimas gracias por la invitación a tu programa. Es todo un placer, ¿no? Venía a compartir algunas ideas, algunas inquietudes, ¿no? Sobre todo con respecto al reporte de la instrumentalización, ¿no? De la IA en el contexto del crimen organizado que se publicó a través de este proyecto de la Unión Europea que se conoce como el Pacto, ¿no? Entonces, bueno, es un reporte que, como te había comentado en anteriores líneas, se publicó el año pasado en el contexto de una reunión birregional en el que pudimos trabajar tres expertos. Entre ellos fueron un experto de Francia, un magistrado especializado en investigaciones relacionadas con crimen organizado y ciberdelito, y otro experto magistrado de España, también especializado en cuestiones de derecho penal, crimen organizado y, bueno, tu servidor, ¿no? Entonces, bueno, ya más con relación a tu pregunta, pues una pregunta muy, muy interesante, porque ahora en Europa, mucha de la del debate que se está haciendo en el poder, bueno, los poderes judiciales, sobre todo ahorita con el que están utilizando herramientas de inteligencia artificial para mejorar, ¿no?, los sistemas de justicia, pues están preguntando si realmente es necesario para hacer frente al crimen organizado. Y pues mi respuesta concreta es que sí, definitivamente necesitamos más sistemas de inteligencia artificial. Obviamente estos sistemas de inteligencia artificial tienen que ser probados, tienen que ser validados, ¿no?, antes de poder ser utilizados por estas autoridades del sistema de justicia. Y sobre todo, no se trata nada más de tener el sistema que pueda utilizar, por ejemplo, a un fiscal, a un policía, ¿no?, a guiarlos en la investigación, ¿no?, a poderles dar mejor, mejores herramientas para facilitar, ¿no?, la investigación, sino sobre todo, yo creo que lo que más se requiere es que exista una conciencia sobre el uso de esos sistemas. Y una conciencia, y aquí estoy hablando de que esto es muy amplio, porque esto incluye aspectos éticos, aspectos también de capacitación y entrenamiento, ¿no? Porque muchos de estos sistemas son sumamente complejos. No es algo que todas las autoridades puedan manejar de una forma aislada. Tienen que hacerlo en conjunto y sobre todo en equipo y con equipos muy especializados que puedan asistirlos, ¿no? Porque finalmente estos sistemas pues no tienen la última palabra, ¿no? Tienen que tener cierto, pues digamos, la decisión final tiene que estar, pues recaer en un ser humano, ¿no? Claro. Sobre todo cuando se trata de una investigación.
0: Claro. Es un buen eje partir de esta visión, digamos, en el marco jurídico, incluso ideológico o de concepción del mundo por parte de las autoridades, pero desde luego, pues a lo que compete al final, pues es a los individuos y a las organizaciones. Mitch, ¿cómo ves?
2: Justo, doctor, yo traía esta duda, ¿no? Se habla de la IA como una arma. En términos de evidencia electrónica, pues también nos preguntamos cómo es que la IA forma, cómo En el informe hablaban acerca de una amplificación de los delitos ya existentes y también la creación de nuevos. Y a mí me gustaría saber de qué forma la IA se está armando, no, de qué forma los grupos criminales se están armamentando con la introducción de nuevas herramientas. Porque nos encontrábamos en un escenario en donde antes los, no sé, los ladrones de antes tenían este arte, ¿no? Incluso lo llevaban como un arte, el carterismo, o los asaltos incluso tenían otro tipo de desarrollo, pero ahora nos enfrentamos a una era totalmente digital, y pues también este implica que se rompen las barreras de lo criminal y se traslada a nuevos escenarios como lo son el mundo digital, ¿no? El ciberespacio. ¿De qué forma la IA se está, de qué forma los grupos criminales están implementando esta armamentización?
1: Pues es una pregunta bien interesante, porque como lo pudimos identificar en el reporte, estos grupos del crimen organizado, inclusive individuos aislados, lo están utilizando específicamente para mejorar sus actividades delictivas, ¿no? Por ejemplo, lo están utilizando para crear phishing, ¿no? Campañas de phishing mucho mejor dirigidas, mejor creadas, con un lenguaje con muy pocos errores y sobre todo dirigida a un nicho como muy concreto y muy específico, ¿no? Entonces también están utilizando mucho la inteligencia artificial de tal forma que los ayude, los asista para dirigir sus campañas de, pues ahora sí que delito a la carta o crime as a service, como se conoce en el contexto inglés, precisamente para dirigir este tipo de ataques de phishing, ¿no? Y ahí en el reporte, como ustedes podrán haberlo visto, contiene muchísimos ejemplos que pudimos identificar. Uno de ellos, y quizá es uno, bueno, ya no es tan innovador, lo están utilizando sobre todo para crear este malware polifórmico. ¿Y qué es el malware polifórmico? Pues es un malware que se crea a través de una inteligencia artificial y que tiene la capacidad de, pues, prácticamente duplicarse y de no ser identificado por otros sistemas. Entonces, esto es lo gran interesante, que ya están utilizando estas herramientas, que las están adaptando a su arsenal de delito como servicio y que cada vez son más potentes, cada vez mayormente dirigidas a ciertos nichos, y sobre todo para la parte de investigación, cada vez son más difíciles de identificar. Y esto, bueno, he trabajado con muchísimas autoridades del sistema de justicia a lo largo de estos 18 años, y este es un gran reto. Este es un reto que enfrentan las autoridades precisamente para poder identificar todas estas tendencias, todos estos sistemas que están siendo utilizados por el crimen organizado, para posteriormente, pues no sé, podrá ser una investigación relacionada con un delito cometido a través del uso de un sistema de inteligencia artificial, ¿no? Entonces, por ahí yo creo que hay mucho, mucho por hacer, ¿no? Entonces, yo creo que esas son algunas, espero que con eso haya dado respuesta a tu pregunta.
0: Este trabajo, si me permites, Mitch, preguntarle al doctor Velasco, a Cristos. Caray, yo lo veo como una avanzada en un terreno casi desconocido, en un terreno en el que pues nos movemos como sociedad lentamente, como instituciones, como organismos, como lo son ustedes, que dedican este tiempo, esta atención a trabajar en ello, apartados de intereses o de restricciones, digamos, de una agenda de un gobierno o de una empresa, ustedes con una visión pues tan objetiva como pues su poder de investigación lo permite, en un mundo donde, por el otro lado, pues los malos no tienen ninguna restricción ni ninguna medición, o sea, no hay un consejo de malos diciendo, bueno, ahora los vamos a usar de esta, pues ellos se saltan todas las trancas y, francamente, es que no quiero usar aterrador, pero es escalofriante revisar el catálogo de cibercrímenes que presentan en el informe, en cuanto a, por un lado, como nos explicó

0: democratizador. Es decir, hay jóvenes cometiendo delitos en América Latina, usando fotografías de sus compañeras, poniéndolas en situaciones inapropiadas. Hay pequeños delincuentes y hay organizaciones, ¿no? ¿Cómo hacemos de este lado donde está la luz, donde está este informe tratando de abrir un camino en un bosque, pues, oscuro, donde están todos estos demonios ahí, doctor Velasco?
1: Es una interesante pregunta. Yo creo que yo siempre he dicho que cuando hay alguna tendencia, y ya no digo una tendencia delictiva futura, presente, yo digo que siempre hay esperanza. Y esa esperanza y esa luz, pues realmente está realmente en las autoridades, ¿no? Del sistema de justicia, precisamente que están encargadas de poder identificar este tipo de delitos y de investigarlos. Es una cosa fácil, más fácil de decir que de hacer, ¿no? Pero es una cuestión en la que ya algunas autoridades del sistema de justicia en Latinoamérica se están ocupando, ¿no? Y prácticamente a través de este proyecto del pacto, pues es apoyar esas autoridades del sistema de justicia con la construcción de capacidades, con la construcción de conocimiento, con la construcción de experiencias. Y sobre todo, y más adelante, con la implementación de sistemas de IA que les puedan ser útiles para hacer este tipo de investigaciones, ¿no? Esto, digamos, ya no está tan incipiente y es una realidad. Obviamente, algunos países van mucho más adelantados que otros. Te puedo citar algunos países de la región, como pudiese ser Argentina, Costa Rica, inclusive, y Chile, ¿no? Ya tienen sistemas de inteligencia artificial en el sistema para las autoridades del sistema de justicia. Sin embargo, creo y considero que esos sistemas todavía faltan más. O sea, quizá haya uno o dos. Necesitamos más sistemas y sobre todo que sean útiles, ¿no? Para poder ayudar a todas estas autoridades. Porque como tú bien dices, el crimen organizado va a un paso endemoniado. Entonces, para poder contrarrestarlo, pues, así, también necesitamos, ¿no? Equipar estas autoridades con tecnología, con conocimiento, con entrenamiento y con capacidades, y sobre todo, Alberto, y esto es fundamental, con cooperación internacional. Sí, y esto insisto, en cada entrenamiento al que voy, siempre a las autoridades del sistema de justicia les digo, bueno, si ustedes creen que ya tienen los conocimientos y que ya se formaron y que tienen esto, pues están en lo equivocado. Ustedes necesitan tener una estrategia muy buena para vincularse con otras autoridades del sistema de justicia porque este tipo de delitos son transnacionales. Y si no existe ese vínculo, difícilmente van a poder hacer la investigación en forma, pues digamos, en forma aislada, ¿no? Necesitan aliarse con más autoridades, ¿no? Y sobre todo, esa alianza, pues, también incluye, pues, intercambio de conocimientos, de experiencias, ¿no? De poder formar, ¿no? Porque esto, Alberto, va a un paso muy, muy adelantado y muchas de las investigaciones, las técnicas que están utilizando, quizá de hace un año ya son, digamos, obsoletas. Entonces, eso es también otro gran reto, ¿no? Para nosotros que somos capacitadores y entrenadores, ¿no? Estas autoridades del sistema, mantenernos, ahora sí, como decimos en México, al pie del cañón, para estar, bueno, para estar en cuanto a las últimas tendencias, las últimas tecnologías, y sobre todo poder permear y transmitir ese conocimiento a las autoridades para que realmente ejecuten este tipo de investigaciones con el uso, ¿no? De herramientas de inteligencia artificial.
2: Leía un poco algunas notas en donde decían que, por ejemplo, aterrizando el caso en México, justo nuestro país ocupa de los primeros lugares en la lista de ciberataques en Latinoamérica y a nivel global estamos pues casi entre los 20, si no es que entre los 10 más, pues, ¿cómo decirlo? Vulnerables, por ejemplo. Y aquí me surge esta pregunta, ¿quiénes son los sectores más vulnerables? Porque si bien ya no es como que se ataque directamente al individuo o al Pues sí.

0: la persona de a pie, ya también son ataques masivos a instituciones, a organizaciones importantes, como lo veíamos hace un tiempo cuando intentaron hacer un robo de datos en la universidad y también en otras instituciones de seguridad pública. ¿Quiénes son los sectores más vulnerables y también, pues, de qué forma, ¿no? Bien dicen, usted ya se necesita una cooperación y una capacitación totalmente porque, pues, son problemas que van avanzando, pues, a pasos agigantados cuando nosotros apenas vamos caminando, se podría decir.
1: Claro. Bueno, en cuanto a tu pregunta, es muy interesante porque tiene distintas vertientes, ¿no? Yo creo que entre los sectores más vulnerables, por supuesto, son las víctimas. Las víctimas, como pudiesen ser menores, mujeres que se encuentran en un estado de vulnerabilidad, ¿no? Que por un lado no tienen un conocimiento tan amplio de la tecnología, del marco jurídico y sobre todo de alguna forma de la educación digital, ¿no? Por ejemplo, un ejemplo digo, así como muy banal, ¿no? El hecho de poder compartir una imagen personal con alguna persona, pues tiene ciertas implicaciones, ¿no? Como bueno, ya eso ya se ha analizado en el contexto mexicano a través de la Ley Olimpia y todo lo que se generó a través de esta campaña y que generó esta ley. Sin embargo, con sistemas de inteligencia artificial cada vez es más difícil, porque con el uso de los deepfakes, cada vez estas tecnologías están perfeccionándose y es mucho más difícil para el ciudadano común poder identificar si un deepfake realmente fue creado con un propósito delictivo, ¿no? Y sobre todo, qué tecnología fue utilizada, ¿no? Entonces, por ahí también hay un gran reto. Entonces, por un lado, son las víctimas. Ahora, también en el reporte hicimos un énfasis muy, muy claro sobre el uso de la inteligencia artificial que están utilizando para ataques de ransomware. Y muchos de esos ataques de ransomware ya no son exclusivamente dirigidos a pequeñas y medianas empresas, ya también son dirigidos a los gobiernos. Ejemplo, lo que pasó en el caso de Costa Rica, ¿no? Que fue un ransomware que prácticamente paralizó a Costa Rica por más de 6 meses. Y esto fue en 2022, ¿no? Entonces, bueno, digo, esto fue un poco más cuando se utilizó ese ransomware, la inteligencia artificial no era así como buzzword, pero ahora ya en el reporte identificamos que muchos de estos grupos utilizan sistemas de inteligencia artificial específicamente para estudiar concretamente qué instituciones pueden atacar. Inclusive lo utilizan para administrar de alguna forma y solicitar los rescates, ¿no? Entonces lo que hacen también lo utilizan como una herramienta que les es muy útil para diversificar todas sus actividades delictivas. Entonces es muy, muy interesante, ¿no? Porque también esto trae una connotación mucho más allá de lo que tienen que hacer las autoridades, que no es nada más la investigación, sino también de alguna forma fomentar cooperación con estos proveedores, implementadores, deployers, ¿no? De sistemas de inteligencia artificial para que los puedan ayudar o asistirlos cuando estos sistemas han sido utilizados por el crimen organizado o por un individuo con un propósito delictivo, ¿no? Entonces, por ahí hay mucho, mucho todavía que hacer, ¿no? Generar esa cooperación público-privada para precisamente incentivar que tanto estas empresas de tecnología cooperen cuando un delito ha sido cometido o asistido a través de un sistema de inteligencia artificial en donde pueda haber víctimas ubicadas en dos o tres jurisdicciones, ¿no? Entonces, es muy, muy interesante, ¿no?
2: Doctor Velasco, si le parece, Mitch, si le parece, hagamos una pequeña pausa de poner un poquito de música para nuestra audiencia, que el tema está muy fuerte, y continuemos con esta conversación. Si les parece, les recordamos que estamos hablando con el doctor Christos Velasco, abogado con formación en varios países, en México, en Europa, en Estados Unidos, con el cual nos estamos comunicando hasta el otro lado del charco. Doctor Velasco, ¿usted está ahora en Alemania o en España?
1: Bueno, estaba recientemente en España, pero bueno, mi base es aquí en Alemania.
2: Ah, sí. Pues estamos conectados hasta allá y agradecemos esta conversación. Mitch, vámonos con algo de música y regresamos aquí a Resistor.
0: Listo, vámonos.
2: Gracias, y solo es un corte para que continuemos. Seguimos de vuelta. ¿Cómo ves, Mitch? Está muy fuerte el tema. Aprovechemos que tenemos aquí al doctor Velasco para que nos dé todas las respuestas a todo esto. Está muy fuerte el informe. Es muy fuerte. A mí me gustó mucho cómo primero pinta el panorama, luego se profundiza en este catálogo que decía yo de pues estos cibercrímenes. Y después viene una parte pues muy valiosa en cuanto a sí las autoridades, pero un asunto medular que me gustaría plantear, doctor Velasco, pues el rol de las plataformas, el rol de las empresas tecnológicas, porque pues yo utilizo al Chalán GPT para hacer este programa de radio, pero pues el malo lo utiliza. ¿Y cómo le hacemos? ¿Cómo yo he dicho esto aquí en Resistor? Digo, ¿a poco no se dan cuenta? Por favor, si se dan cuenta de que me gusta más un producto de un color que de otro color, ¿a poco no se dan cuenta que hay delincuentes que están usando sus plataformas para instrumentarlas como herramientas para el crimen? Y me parece muy, muy, muy puntual, por favor, ilústrenos un poco al respecto.
1: Bueno, hay muchas, bueno, dentro del reporte, como ya lo hemos mencionado, también hay otros delitos, ¿no? Por ejemplo, que identificamos que están siendo como muy sensibles y muy críticos. Yo creo que esto viene muy bien para el contexto mexicano, y esto es el reclutamiento de menores infantiles. En el reporte se identificó que algunos grupos del crimen organizado, no nada más en Latinoamérica, en Europa, están utilizando sistemas de inteligencia artificial específicamente para poder identificar a menores que están utilizando redes sociales y que les pueden ser útiles para reclutarlos en el crimen organizado, ya sea para cometer delitos, para que los ayuden a asistir o a manejar las tecnologías, o simplemente para contactar a otras personas jóvenes que los ayuden a reclutarlos, ¿no? Y esto es un serio, serio problema, no nada más en México, sino en toda la región de Latinoamérica y el Caribe. Entonces también por ahí hay otro, también en el reporte hicimos referencia a un estudio de Europol, donde también precisamente señalan Europol, que también ha identificado muchas campañas de reclutamiento de menores en países del este de Europa y los países del Báltico, ¿no? Entonces también este tipo de sistemas pues están siendo utilizados por el crimen organizado para un propósito muy específico, ¿no? Para reclutar gente precisamente para evitar poder ser identificados y evadir a la justicia, ¿no? Entonces también trae esa connotación que también pues, las autoridades del sistema de justicia deben de tomar en cuenta, ¿no? Y que cada vez es más complejo, ¿no? Poder identificar qué tipo de sistemas, quién los está utilizando, pero es una realidad y están ahí, ¿no? Y un poco más en cuanto a la pregunta que haces, que es muy interesante, pues yo creo que, pues, se va a tener que hacer pues una especie de, digamos, de, pues, sí, como asociaciones entre los sistemas de justicia para poder contrarrestar todas estas tendencias, porque va a ser muy difícil que los países solos lo puedan resolver, ¿no? Porque por un lado esto va muy rápido, por otro lado los sistemas de inteligencia artificial, sobre todo cuando son adaptados en el contexto de justicia, toman algunos años en que se adopten y posteriormente en que se forme a la gente, ¿no? Y entrene a la gente que va a estar encargada pues sí, de implementar ese sistema, ¿no? Entonces es bien importante también tener esa visión, ¿no? Esa visión internacional de cooperación, ¿no? Con otras autoridades del sistema de justicia, con otras, con otros jugadores principales, ¿no?
0: Recuerdo que antes los fraudes en internet era muy fácil identificar, ¿no? Porque salía que te ganabas una camioneta solo dando un clic o algo así. Pero ahora nos enfrentamos a un escenario en donde te llegan correos ya con ligas muy, muy parecidas a los pues sí, ¿no? A los originales, y es muy fácil dar un clic y poder caer en alguno de este tipo de ciberdelitos, de fraudes que se cometen a través de links o de vínculos que puedes que tienes a tu alcance. Doctor, a mí me gustaría preguntar un poco acerca, pues, de qué tamaño es el problema, porque nos enfrentamos también a un escenario en donde, si bien se está haciendo, como lo dice, aún falta mucha cooperación internacional, mucho trabajo por hacer. ¿De qué tamaño es el problema al que nos estamos enfrentando? ¿Cuáles son las consecuencias que podríamos llegar a enfrentar en caso de no hacer, pues sí, una observación a este campo?
1: Pues mira, el problema es amplio, grande y generalizado, no nada más para la región de Latinoamérica, sino para muchas otras regiones del mundo. Y precisamente una de las cosas, de los proyectos en los que trabajó el pacto y en el que me tocó la posibilidad de participar, fue la creación de una ley modelo sobre inteligencia artificial y crimen, que precisamente se publicó, bueno, la trabajamos a lo largo de 10 meses con otros expertos de Francia, de España, y se dio a conocer en la reunión regional del pacto en Río de Janeiro en noviembre del año pasado. Y esta ley modelo trae precisamente, de alguna forma, trata de regular muchas de las cuestiones que no están resueltas en muchos países, incluido México, ¿no? México le hace falta un sistema, tienen algunas disposiciones en derecho sustantivo penal, pero no criminaliza mucho o la gran mayoría de las conductas cometidas a través de sistemas de comunicación y tecnología, y mucho menos sistemas de inteligencia artificial, ¿no? Y esta es una cuestión que también no es en México, muchos otros países no la tienen resuelta, porque inclusive no tienen una definición sobre qué es un sistema de inteligencia artificial o un delito cometido o asistido a través de un sistema de inteligencia artificial, ¿no? Quizá por analogía podrían aplicar algunas cuestiones que ya están resueltas en alguna legislación, pero la verdad es que no. Necesitamos regularlo de una forma que tome en consideración muchas de las conductas que se trabajaron en esta ley modelo, ¿no? Y que están tipificadas a lo largo de distintos artículos en distintas secciones. Y sobre todo, Melanie, otra cuestión que muchos de los países de la región han olvidado, ¿no?, es la parte de medidas de derecho procesal. Porque a lo mejor muchos países ya tienen un marco sustantivo en derecho penal que cubre algunos ciberdelitos o crímenes o delitos asistidos a través de tecnologías. Pero cuando se trata de la investigación, la gran mayoría de los países no tienen marcos jurídicos procedimentales adaptados a la realidad actual, ¿no? Y también esta es una de las cuestiones que vamos a tratar de resolver con esta ley modelo, que los países implementen estas medidas de derecho procesal, de cooperación internacional, que todavía le falta a la gran mayoría de los países y que de alguna forma vamos a tratar de impulsar, ¿no?, esta ley modelo como una pequeña parte del complejo rompecabezas de lo que trata una investigación, ¿no?, de este tipo, ¿no? Y por otro lado, bueno, también esto se va a tratar de resolver a través, como ya lo había comentado, con capacitaciones, entrenamiento, también con algunas campañas de educación y concientización a la población. Yo creo que esto también es fundamental, ¿no? El saber que la ciudadanía esté bien educada, ¿no? El que puedan saber qué tipo de tendencias están utilizando el crimen organizado, que sepan ejemplos concretos y sobre todo que puedan adoptar las medidas por ellos mismos para proteger su información, su seguridad y bueno, la seguridad de sus familias, ¿no? Que están utilizando sistemas de IA, ¿no?
2: Creo que me diste la respuesta a mi siguiente pregunta, Cristos, que va en el sentido de qué podemos hacer como individuos, no, nosotros, las familias, una mamá de familia para proteger a sus hijos, unos docentes en un aula a los distintos niveles, es decir, todos los que usemos tecnología, usemos un dispositivo o naveguemos por internet, podríamos estar expuestos a algún tipo de ciberataque, cibercrimen. Y bueno, pues creo que la respuesta nos la has dado con capacitación, con conocimiento. ¿Cómo le damos un norte a, pues, no sé nada al respecto, quiero navegar por internet, quiero que mis hijos tengan acceso, pero quiero que estén protegidos? ¿Cuáles podrían ser unos consejos sencillos?
1: Pues mira, yo creo que un consejo sencillo y a la misma vez un poco complicado, sobre todo porque es difícil, es que ya en las escuelas de educación primaria pues se den cursos mínimos donde pues los chicos puedan tener acceso a información, ¿no? Que les ayude precisamente a discernir, ¿no? Cuando compartir información, qué es un deepfake, qué implicaciones trae, ¿no? El crear un deepfake, ¿no? Cuando es compartido y después generado y después se difunde a través de una red social, ¿no? Y no nada más a los alumnos, yo creo que también por ahí es bien importante fomentar esa capacitación y educación entre los padres de familia, que muchas veces tienen esa desconexión completamente sobre lo que están haciendo sus hijos, ¿no? Entonces yo creo que tiene que ser como un sistema bifurcado y un sistema que pueda también entrar en este tipo de campañas de educación, pues proveedores de servicios, ¿no? De IA, las autoridades, ¿no? Las personas, las víctimas que han sido afectadas, ¿no? Con delitos que han acontecido. Yo creo que también se tiene que generar como que esta sinergia para que se pueda crear campañas que sean efectivas, medibles y que puedan tener un impacto en la sociedad, ¿no? Yo creo que eso es bien importante. Yo creo que hace muchos años me acuerdo que trabajé en una campaña con Interpol que se llamaba El cibercrimen es un crimen, pero es un crimen que es real y tiene repercusiones en el mundo físico, ¿no? Muchas veces nosotros como seres humanos pensamos que un ciberdelito, un delito cometido a través de un sistema o por internet no tiene repercusión en el individuo, y la verdad es que sí, y tiene repercusiones fuertes que pueden ser tanto psicológicas, económicas, sobre todo cuando el delito se trata de un fraude en donde ya te quitaron tu dinero, tu patrimonio, o cuando, por ejemplo, o como parte de ese delito, a lo mejor hicieron una campaña de ciberviolencia, ¿no? Que eso ha sido muy común en países de Latinoamérica, ¿no? Atacando a niños, a mujeres, ¿no? Entonces, todo eso pues trae una repercusión fuerte y grave que no debe ser pormenorizada y que pues nosotros como sociedad tenemos, pues digo, esa gran responsabilidad de educar, ¿no? Y educarlo en forma pues generalizada y conjunta, ¿no?
0: Sí, claro, es necesario una educación en ya no solamente en computación, sino en también estas nuevas herramientas de inteligencia artificial. Doctor, antes de despedirnos, me gustaría preguntarle pues acerca de este informe, ¿dónde lo podemos encontrar? ¿Este informe es público? ¿Está al alcance de cualquiera de nosotros? Y también, pues, ¿en dónde está trabajando actualmente como organización? ¿Dónde podemos consultar más sobre sus investigaciones?
1: Sí, claro. Bueno, el informe, el reporte sobre la instrumentación, el weaponizing AI, la instrumentalización de la IA en el crimen organizado, está disponible en una plataforma que se llama Zenodo. De hecho, bueno, les voy a pasar el hipervínculo, es público, lo pueden descargar. Interesante es que esté en dos idiomas, está tanto en español como en inglés. y también la ley modelo sobre, sobre inteligencia artificial y crimen, también está en dos idiomas, y que esa, bueno, como les comentaba, va a ser la, la ley modelo que se va a estar impulsando en los próximos años en países de Latinoamérica y el Caribe. Y también mucho de lo que yo he hecho, bueno, parte lo pueden encontrar en mi blog, en mi página, en cristosvelasco.de. Se van a la sección de blog, ahí viene toda, pues todas las entradas, todas las cosas en las que me ha tocado participar y en las que escribo brevemente, ¿no? Precisamente como una reflexión, ¿no? Sobre el trabajo que he estado haciendo, ¿no? A través de del PACP y de otras organizaciones, de otros organismos internacionales.
2: Compartiremos el informe y tu blog. Muchísimas gracias por esta conversación, doctor Velasco.
1: No, gracias a ti, Alberto, Melanie. Muchísimas gracias, gracias por este espacio.
2: Gracias. Y así esta conversación con nuestro invitado, el doctor Cristos Velasco. Qué fuerte, Mitch, ¿qué te pareció?
3: Pues termino un poco esperanzada. Creo que todavía hay algo que podemos hacer al respecto. O sea, no todo es un panorama gris.
2: No todo es un panorama gris. Podemos decir que esta noche hemos aprendido que la inteligencia artificial no es inherentemente buena o mala. Es una tecnología, pues, de propósito general, pero su capacidad para amplificar habilidades humanas implica que también puede amplificar la criminalidad.
3: Definitivamente, pues también nos damos cuenta que el informe que esta organización hizo, pues nos muestra que la IA pues reduce barreras técnicas para el delito, permite generar malware y ransomware con menos expertise, potencia fraudes phishing altamente sofisticados y planea desafíos regulatorios y éticos y profundos.
2: Está...
3: Es como una pequeña sistematización de los grupos criminales.
2: Es que tal cual nos tenemos que poner de acuerdo como humanidad, Mitch, porque pues toda la humanidad puede ser vulnerable a este tipo de ataques, ya sea de manera individual a una persona en su sistema lo atacan, o de manera que a una institución la ataquen, ¿no? Que a un gobierno o a un banco o a la compañía telefónica. Entonces, sí, creo que son de estas situaciones que ameritarían alinear esfuerzos.
3: Definitivamente, creo que si bien la inteligencia artificial vino a cambiar y a reconfigurar totalmente la forma en la que hemos aprendido a relacionar y también a relacionarnos con la tecnología, también es necesario una educación, una capacitación sobre ella, ¿no? O sea, estamos un poco con la inteligencia artificial, vamos a pasos un poco atrás, ¿no? Sí. Vamos aprendiendo sobre la marcha cómo utilizarla, pero también es necesario comenzar a generar, pues es que este conocimiento sea para todos, ¿no? Y que no haya este tipo de escenarios en donde pues hay personas más vulnerables o en donde hay personas vulnerables a la inteligencia, bueno, no a la inteligencia artificial, sino al mal uso de la inteligencia artificial.
2: Claro, qué importante lo que estás diciendo. Y efectivamente, pues es cuestión de capacitarnos, porque sí, pues la tecnología, pues qué bonito lo explicaste, nos va un paso adelante y vamos aquí atrás correteándola para, pues si no alcanzarla, por lo menos no quedarnos tan atrás. Y en la medida en la que nos preparemos o estudiemos o nos involucremos, digamos, ¿no? Es una cuestión de responsabilidad. Son cuestiones también de, como bien dijiste, de brecha digital, de acortar para igualdad, para igualar, para poner en equidad de condiciones a todos. Y por otro lado, pues es el nivel de conocimiento, de involucramiento con tus propios ecosistema digital, con tus propios cuentas de correo, tus contraseñas, tus esta ciudadanía digital es un tema, hay que retomarlo. El tema de ciudadanía digital y de cómo organiza uno, cómo se puede proteger uno, cómo organiza uno su vida digital. Y esto tiene que ver definitivamente con ese ámbito, que querida Mitch, habitante de este nuevo mundo. Ajá.
3: creo que también es importante, o sea, entender que es necesario esta capacitación a nivel individuo, pero también a nivel internacional, ¿no? O sea, obviamente en el mundo hay sociedades, no sociedades, hay regiones que están un poco más avanzadas en cuanto a tecnología que otras. Y es necesario también que haya una cooperación, una coordinación entre todos para que estos escenarios no nos afecten más a unos que a otros, ¿no crees?
2: Sí, sí, definitivamente. Y ahí es donde yo veo, donde sí veo luz, en tanto que, desde luego, hay brechas que están determinadas por las capacidades de infraestructura. O sea, las grandes potencias son las que tienen los grandes computadorzotas para hacer estas cosas de inteligencia artificial. Pero a la vez esto también habilita el que todos tengamos acceso a estas herramientas y pues eso nos permite a todos pues involucrarnos, aprovecharla y si la aprendemos a usar, pues no seremos usados por la tecnología. Así esta noche, querida Michelle.
3: Oye, es la reflexión de hoy, ¿no? Aprender a usar la inteligencia artificial para no terminar ser usados por ella.
2: Pues
3: por,
2: ahí está.
3: Por ella y por los malhechores.
2: Así es, así es. Pues vámonos, vamos a cerrar esta emisión. Muchas gracias, en primer lugar a ti, Michelle. Gracias por esta colaboración.
3: Muchas gracias a ti también, Alberto, y al doctor que nos acompañó y que nos ilustró con todo este tema.
2: Nuestro super invitado, el doctor Cristos Velasco, abogado, especialista y alguien que está ahí en la batalla en estos temas que para todos son relevantes. Desde luego un agradecimiento a todo el equipo de Resistencia Modulada, al equipo de Resistor, a Eduardo Luis Hernández, nuestro productor ejecutivo, a Arturo González, que está siempre firme ahí en la consola, para la emisión, a esa campanita que ya me dice que corte el tiempo, y un agradecimiento a nuestro principal patrocinador, El Universo, pero sobre todo un agradecimiento a ti por escucharnos cada semana. Nos despedimos. Gracias, Michelle. Yo soy Alberto.
3: Nos vemos.
2: Soy Alberto Candiani. Escuchaste Resistor.
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0: ¡Hey! ¿Qué onda, divergentes? Estamos aquí. Híjole, Gary, la verdad estoy muy emocionada de que me puedas acompañar. Esto no se ve todos los días, pero hoy estamos de manteles largos.
1: Así
0: porque
1: es.
0: Tenemos a una grande, grande, grande chilena que nos acompaña el día de hoy. ¿Cómo ves, Gary?
1: Yo la verdad, desde que nos avisaste que iba a venir, yo aparte esta fecha, yo dije, no, sí. No puedo tener nada más. Tengo que estar aquí porque casi siempre Vio es la que hace los programas sola, pero siempre nos abre la puerta a todos nosotros.
0: Se me hace muy bonito todo el equipo que estamos armando, Gary. Pero, ¿qué te parece si presentamos a la gran Jani Dueñas?
2: ¡Eh! ¡Eh! ¡Gracias! ¡Qué gran presentación!
1: Gracias.
2: Muy feliz de estar acá con ustedes. Gracias por invitarme. Gracias por el tiempo, además, de espera, pero también el tiempo que me van a regalar en estos minutos de conversación. Yo feliz de estar acá.
0: Oh, qué belleza, Gary, como lo decías hace un momento, que pues estamos muy agradecidos de que los
1: también,
0: artistas nos regalen un poco de su tiempo.
1: Sí, creo que eso es lo importante, o sea, creo que todos tenemos actividades siempre y que nos regales también unos minutitos para nosotros es muy importante también y te lo agradecemos con todo este equipo de Remodulado.
2: Muchas gracias, de verdad que gracias a todos los que están allá atrás también. Y a ti también,
0: Oye, bueno, Sombra, a ver, este proyecto, cuéntame de dónde nace, cómo es que, a ver, escuchamos todos tus tracks, están voladísimos, tienen unos sintetizadores brutales, somos melómanos, todos somos músicos aquí.
1: Sí, de hecho, nosotros somos muy nerds de que, no, ¿qué DAW ocupas? ¿Qué plugin? ¿Qué ocupas de reverb? ¿Qué sinte fue el que ocupaste aquí porque nos gustó este cachito? O sea, nos metimos desde toda la semana, hemos estado ahí.
2: ¡Qué bueno!
1: Y
2: me interesa mucho lo que ustedes opinan del disco, de verdad, porque es alucinante conversar con gente que también ya lo ha escuchado y que tiene una opinión o una sensibilidad al respecto. O sea, que les gustó.
0: Sí, sí. No, la foto está brutal. O sea, cuéntame, ¿quién estuvo también del lado de la fotografía? Porque desde lo visual siento que son como varias cosas que se van añadiendo que al final lo hace un producto creativo bastante brutal, ¿no?
2: Sí.
0: Pero cuéntame, desde lo visual, ¿cómo te imaginabas este proyecto Sombra?
2: Mira, Sombra nace un poco hace tiempo, hace unos 5 o 6 años, como para la pandemia, en esta soledad absoluta y también pensamiento de crisis existencial, de que tal vez los escenarios no iban a volver. Entonces yo, comediante de stand-up y 31 minutos y también locutora, era como, no va a haber trabajo, el mundo se va a acabar, ¿qué podemos hacer? Tomar vino y crear otra cosa, digamos. Entonces como que ahí creo que fue un momento que en ese vacío, yo, bueno, a mucha gente le pasó, yo encontré una oportunidad. Y la oportunidad fue, precisamente ya que vamos a hablar de DAWs, de softwares. La oportunidad fue tomar un curso en doméstica de Ableton Live.
0: ¡Wow!
2: Y dije, voy a aprender a usar un programa para hacer música. Y justo encontré un curso en doméstica que lo hacía un chileno, que vive en España hace mucho tiempo. Y me devoré el curso. Y luego me bajé el programa, primero la versión como sin pagar, y luego inmediatamente a los 2 días dije, lo pago, porque empecé a investigar en los sonidos, incluso en las bases como de beats que trae Ableton Live de la biblioteca, ¿no? De regalo. Y ahí como que empecé a jugar con eso. Por suerte, yo también, como locutora, comunicadora y doblajista, qué sé yo, como trabajo con mi voz hace muchos años, tengo en mi casa un estudio. Y eso fue, favoreció mucho también el avance. Entonces me puse a grabar, empecé a cantar encima, recuperar, escribir letras y un poco a jugar también con una idea de cómo sería yo si fuera compositora o cantante fuera de 31 minutos y de ser como más intérprete, cómo soy yo como músico. Y luego ya la cosa se largó, salió de la pandemia, hicimos un primer disco que se llama Uno, que está ahí como un EP. Y luego, 3 años después, inmediatamente ya cuando Uno lo tocamos en vivo y todo, con Nicolás Alvarado, que es mi compañero en Sombra, empezamos a trabajar en este segundo disco, que se llama Hay que morir primero, y como tú decías, tiene un concepto y tiene una cosa visual interesante, porque ahí la fotografía la hizo Javiera Polvorín, que es una fotógrafa chilena muy, muy seca, como decimos nosotros, muy buena. Y el concepto también en esa visualidad tenía que ver con, ¿has visto a los ciervos como cuando son encandilados por los focos de un auto? Como sí, esa imagen del ciervo en el camino. Nos gustó eso y yo le venía dando vuelta a la palabra ciervo. Hay una canción que se llama Ciervo, que es la que cierra el álbum, de hecho. y hay una letra de otra canción que habla de un ciervo. No sé por qué me venía dando vueltas eso. E hicimos la sesión de fotos en, al lado de un camino, en un borde de un camino, y apareció esta idea de este como luz, este flash que borra un poco la cara. Y luego cuando apareció el nombre, todo hizo sentido. Como hay que morir primero, hay que sacarse cosas para volver a renacer. Y esa foto creo yo que ilustra de una manera, para mí, muy completa lo que yo quería decir con este disco.
1: Sí, y justo ahorita que como comentabas eso de empezar con Ableton o Pro Tools o lo que sea, creo que todos iniciamos como de, ¿pero qué son estos controles de nave espacial? ¿Qué es esto? O sea, no... Sí. Sentías que le picabas algo y borrabas todo, ¿no?
2: Sí.
1: Y justo me gustaría saber esa parte de cómo fue tu proceso creativo desde que empezaste desde cero a ya sentarte y decir, ya está mi canción, ya la produje, ya la voy a poner en plataformas.
2: Igual tengo que decir que esto nunca se hace sola. Y tal vez podría, hay gente que lo hace, ¿no? Hay gente que produce un disco entero como si fuera una banda en su habitación, en su home studio. No es mi caso porque yo elijo trabajar primero con músicos que admiro, y con quienes quiero unir sonoridades y creatividades, y por eso con Nico y por eso con Cristóbal en el primer disco, pero luego también porque sé mis limitaciones. Entonces yo puedo idear, puedo ser como la directora de arte del proyecto, puedo tener mucha claridad acerca de cómo yo quiero que suene mi voz, de la producción vocal, del ambiente, de la estética musical que yo quiero influirle, pero necesito a mis compañeros músicos para que, por ejemplo, en la producción, yo respeto mucho a los productores y también entiendo el proceso. O sea, yo llego siempre con una maqueta, con un demo, una cosa que yo hasta ahí yo llego y digo ya, acá no voy a seguir metiéndole mano porque lo voy a arruinar, tal vez. Y ahí viene el rebote con el otro amigo creador, con el productor, con el ingeniero en sonido, con la gente que hace mix o master también. Son un montón de etapas donde está mucha gente involucrada para hacer música. Entonces yo respeto mucho también los roles de cada uno. Y me gusta mucho aprender de ellos. O sea, para el primer disco yo no sabía hacer nada. Sabía agarrar un beat de Ableton Live y como cambiarle el BPM y, oh, se suena distinto. Y como sí, tú sí, dices, sí, moviendo todos los parámetros. Y ahora ya sé un poco más, pero yo quiero trabajar con los que saben hacerlo mejor.
1: Claro, y creo que justo eso que dijiste como, o creo que es algo bonito, juntarte con gente que quieres, que admiras, sí, y que quieres trabajar con ella.
2: Sí.
1: Creo que es lo importante, y en cualquier cosa, sea música, sea radio, sea podcast, creo que es importante que te juntes con gente que te hace sentir lo mismo, ¿no?
2: Sí, uno conecta y creo que el trabajo se enriquece, la calidad también se enriquece. Y las vidas de nosotros se enriquecen cuando trabajamos con gente que respetamos, que admiramos y que nos enseñan cosas y que aprenden de nosotros. O sea, es el intercambio que le da como gracia a esta vida, si no, ¿para qué?
1: Claro.
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0: Mira, del segundo disco, el disco más reciente, digamos, porque Hay que morir primero, lo lanzamos el año pasado a fines de noviembre en Chile. Lo pudimos poner en vivo y lanzar en diciembre. Y luego, claro, como que todo fue muy vertiginoso. En enero y febrero es la época de vacaciones, de verano en Chile. Y luego me vine el 20 de marzo a México y no he vuelto a mi país todavía. O sea, llevamos un mes y medio de gira. Partimos en Colombia, en realidad.
1: Y yo que se quede en México.
0: Y con 31 y yo también. Desde el 20 de marzo que estoy dando vueltas con 31 minutos, girando con ellos. Y ha sido increíble como poder tener la oportunidad ahora de, por ejemplo, conversar con ustedes acerca de Sombra, de este proyecto alterno, como le han puesto ustedes mismos mexicanos, porque yo le decía proyecto solista, pero tampoco es tan solista, porque somos dos en el escenario, somos dos en la producción, en la creación, pero me encantó que en los programas aparece los comentarios de la gente, dicen el proyecto alterno de Jani Dueñas, y me gusta mucho, porque alternativo y dark, y he encontrado mucha gente muy darks aquí en México que me encanta. Y dentro de eso, creo que mi canción favorita del disco es como la más darks, que es una que se llama Llévame, que es el segundo single. El primero es Para no regresar, y el segundo single es Llévame, que nos lleva a un lugar, que nos lleva, como dice su nombre, a un lugar bastante más oscuro, más sensual, con una cadencia más oscurita que me gusta mucho. Diferentes identidades, por un lado, la identidad no es una sola en la vida, va mutando, son como trajes que uno se pone, pero que tampoco quiero decir que son disfraces, ¿no? Son, porque no es externo, son partes de uno. Y yo me considero muy afortunada como artista de poder conectarme con esas partes de mí y compartirlas con la audiencia. O sea, tener la posibilidad de ser patana y de cantar La Señora Interesante, Son Pololos, de hacer toda esta diversidad de personajes, de haber tocado en el Zócalo hace una semana con esa inmensidad de público y ser parte de ese proyecto que es realmente hermoso. Y al mismo tiempo poder haber hecho stand-up muchos años, haber hecho reír a mucha gente y luego ahora mostrar esta vulnerabilidad. Es como, yo lo encuentro un regalo, digamos, o sea, estoy muy, muy contenta de poder hacerlo. O sea, me interesa por un lado también hacer más cosas experimentales, en el sentido también de lo vocal, o sea, jugar más con mi voz, tal vez tener canciones que también tengan texto hablado, no siempre cantado, qué tipos de efectos estoy utilizando en mi producción vocal, o sea, me interesa mucho eso. Amo los micrófonos, amo los pedales de voces, soy como muy nerd con eso. Y también me interesa, fíjate que me interesa el pop. Me interesa harto el pop, no le tengo miedo, no le tengo juicio, no le tengo asco. Y me interesa la pista de baile también. Y creo que, por ejemplo, en este disco nos lanzamos con el Nico un poco más en los últimos dos temas, a pesar de que no pierden oscuridad, intensidad. Aparece una cosa media como trippy, media como de pista de baile, un poquito lisérgica también. Y tenemos muchas ganas de hacer más canciones como bailables, electrónicas, un poquito más house, tal vez, drum and bass.
1: Uy. Ay, eso estaría hermoso.
0: Y de hecho, bueno, cuando tocamos en vivo, que ya estamos montando un show un poquito más grande ahora que ya tenemos dos EP, cuando tocamos en vivo, las versiones obviamente son más, vamos avanzando hacia el baile, partimos muy, muy sensorialmente, y lo que queremos es que al final del show la gente termine bailando con nosotros.
2: La intención, creo que para cualquier artista que se sube, es conectar con el público que tienes abajo, ¿no?
0: Claro que sí.
2: Entonces también, por ejemplo, ahorita que decías que mover tus pedales, mover tus efectos, creo que hasta la gente es como de, oye, acaba de mover, no sé qué fue, sí, pero acaba de mover algo y se escucha aquí abajo, sí. Y yo conecto con eso, ¿no?
0: Eso, exactamente, los gestos también escénicos que uno puede hacer. Y a mí como artista escénica me interesa mucho también que el show tenga este aspecto performático y que visualmente sea atractivo en la iluminación, en las visuales, en cómo nos vestimos para subirnos al escenario. O sea, como que nada es casual, tampoco es que nos disfrazamos, pero hay una búsqueda obviamente de una estética y de una identidad que tiene que ver con lo que queremos mostrarle a la gente.
1: Fits.
0: El otro día Larisa me proponía a alguien, no sé si no lo vamos a contar para
1: spoiler,
0: ver si se cumplen.
1: Spoiler aquí en Radio UNAM.
2: No, porque
0: era solo como conversación con una cerveza. Pero obviamente me encantaría hacer un feat con algún artista o alguna banda de acá, porque significaría hacer una alianza, una unión interesante para mí, que quiero traer a Sombra a México. Y luego, en Chile en general, yo tiendo a trabajar con mis amigos. Por suerte tengo muchos amigos músicos, y tengo gente que voy conociendo cada vez y que tengo la suerte de conocer a muchos de los músicos que admiro. No he pensado bien con quién podría ser, Pero bueno, por ejemplo, acá pienso en Rubio, que tal vez ustedes lo conozcan, que es una banda chilena que ya está acá instalada. Y me encantaría hacer una colaboración o tocar, abrirles un show a Rubio, creo que pegaría bien. Y me falta igual conocer más de, por ejemplo, la música electrónica de acá de Ciudad de México. Allá en Chile tengo muchas ganas ahora, cuando vuelva, de hacer un disco de remixes, de que todos estos temas sean remixeados por amigos DJs y que uno, por ejemplo, más de la escena drum and bass, otro de la escena más house, otro más transero, otro más noisy, más industrial. Porque son canciones que siento que se pueden ir convirtiendo en otras canciones nuevas a través de, como, me encanta eso, ¿no? Como yo te paso mis stems, te paso como mis pistas y tú haz lo que quieras con esto. Y ahí ya tienes 2-3 manos de creación sobre una misma obra. Y eso lo encuentro alucinante.
2: Claro,
0: entonces,
2: porque creo
0: sería
2: que
0: muy lindo hacer eso.
2: Lo ves, o le dices, tengo esto, y ahora quiero que me lo des desde cómo tú lo ves, o
0: exacto,
2: cómo lo sientes, ¿no?
0: Cómo lo pasas por ti, y con tus herramientas, con tu estilo. Obviamente ahí hay una curatoría, o sea, yo trabajo contigo porque me gusta cómo tú trabajas, entonces toma. Es como ya, yo escribí este libro, te paso todo lo que escribí, y tú desordena los capítulos, y cuéntame otra historia.
1: ¿Sabes qué? Me recuerda un poco a Dolby Atmos, que aquí somos muy fans.
0: Ah, sí, yo también soy muy fan.
1: ¿Te imaginas? O sea, los sintes así de sombra aquí por acá después.
0: Sí, no, lo próximo ya lo tenemos que grabar en Dolby Atmos definitivamente. Sí, hacer una experiencia inmersiva con este tipo de música creo que sería genial, sí.
1: No.

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1: A pesar de los años de terapia, digamos, ¿no? No es como que yo te puedo decir, mira, yo cuando nací me di cuenta que iba a ser artista. No, eso no existe. Yo creo que es al revés. La historia que yo siempre al menos me interesa como relatar de ser una persona creativa es que somos muy neuróticos y que somos muy angustiados con la existencia y la mayoría de las veces muy depresivos también. Entonces como que nos desesperamos por... Yo creo que la creatividad, en mi caso al menos, y en mucha gente que conozco, no siempre nace como de una iluminación, de un estado. Muchas veces, o la mayoría de las veces, sale como de una angustia, de un dolor, de una situación difícil. Yo no conozco tanta gente que esté creando mientras se toma un daiquiri en Cancún, digamos. Sí conozco gente que está encerrado en su casa y escribió su diario de vida, o... estuvo una tarde entera llorando, no se puede levantar de la cama, y fue y hizo algo con eso. Claro. Como que transformó su sufrimiento en arte, que es algo que decía Carrie Fisher, decía, take your pain and make it into art. Y yo creo que cuando uno lo ha pasado mal en la vida, pero no lo digo como oh, yo que lo he pasado tan mal, todos lo pasamos mal, y bien, y mal de nuevo, y bien de nuevo. Cuando lo pasamos mal, de repente son las oportunidades en que uno dice... tengo que hacer algo para salir de esto, para dejar de pensar en esto, o para conectar con alguien, o para que me rebote una idea, una emoción con otra persona, el reflejo. Y después tú dices, oye, mira qué lindo lo que hicimos. Pero es, en su momento, muchas veces una manera de sobrevivir nomás.
2: Qué bonita respuesta.
3: Creo que nos agaste sin palabras. Sí, sí, o sea, sí. Casi siempre es como muy directo, pero ahorita lo
2: desmenuzaste.
3: Lo hiciste tan bien que...
2: Sí, sí, sí, estoy en terapia también.
1: Sí.
2: ¿Cómo te sentiste al formar parte de este show tan increíble? Ahora hablando ya de 31 minutos hace una semana. ¿Cómo te sentiste? ¿Cómo? A ver, desmenuza al público mexicano. Es una locura toda.

0: tipo, más de 230 mil personas le ganaron a Justin Bieber, no sé, bacán, pero me da lo mismo. Lo que es impresionante es ver cómo la gente en México se moviliza una ciudad entera durante un día completo para ir a ver un espectáculo y nos dan una cantidad de amor y un fervor porque son apasionados como público. Son fans, cuando son fans de algo son muy fans. Y se la juegan y van disfrazados y llevan a todo el mundo, va toda la familia junta. Y yo veo también el fenómeno, que no es solo del público, sino el fenómeno que se crea alrededor de los shows, todo lo que es el merchandising, que no es que es pirata, digamos, pero que es mejor que el que producimos nosotros. Es impresionante todo lo que ocurre alrededor de un espectáculo como este. Y en el Zócalo, la verdad que fue muy impactante, sobre todo por la dimensión de esta ciudad, la dimensión de esta audiencia, la dimensión de nuestro espectáculo, porque yo encima estoy en el tercer piso cantando, entonces yo veía todo, y estaba justo frente a la bandera, además, manifestando ahí. Y la bandera flameaba, que es una bandera muy imponente y muy hermosa, estaba muy lindo, y yo decía, solo falta que yo quería que lloviera, porque un poquito, yo decía, ya para que sea más épico, que llueva, así, November Rain. Y que salga Slash con Freddy Turbina, November Rain. Imagínate, hubiera llovido en esa canción. No, fue impresionante. Yo me emocioné mucho al final también. Ya una vez que uno suelta un poquito el personaje y el rigor del oficio, me relajé y fui a ver como más de cerca al público ya abajo cuando Álvaro estaba cantando El dinosaurio Anacleto, que además es una canción muy emotiva porque es como nuestro Radiohead, ¿cachai? Es como, sí. Es muy nuestro, como I'm a creep. Y sí, me largué a llorar y cuando salimos al saludo yo estaba así, ya, pero... Y después vino champaña y fiesta y todo lo que corresponde, pero estábamos todos muy, muy emocionados.
1: La mayoría que estamos aquí, que los vimos desde niños, creo que también esa historia, por ejemplo, los ilurios, de que yo de chiquito pensaba, no, nos van a invadir, o sea, ya... O, por ejemplo, el fin del mundo, de que Dios acaba con el mundo, sí, y reinicia luego.
0: Esa es una metáfora muy buena también para todo, ¿no?
1: Digo, y creo que también eso, como, o esas brechas generacionales que, a pesar de que estuvieron desde los 2000 a la fecha, hay gente mayor, hay gente joven, hay niños que todavía siguen el proyecto.
0: Sí.
1: Y creo que eso nos impulsa a todos en general. Creo que en esta cabina, o sea, tratamos de hacer esta entrevista lo más cercano a tu proyecto. Sí. Porque es muy importante darle ese punch a los proyectos nuevos, pero también como que...
0: Pero es que lógico.
1: Sí.
0: Y para mí también, porque yo no puedo hablar de mi creatividad o de mi ser artista, incluso no puedo hablar de mí como cantante o músico sin pasar por 31 minutos. No podría separarlos, ¿cachai? Porque yo llevo la mayor cantidad de años en el escenario cantando con ellos. Y la banda de 31 minutos son músicos de mucha categoría, de mucha calidad, muy generosos, y yo puedo no haber pasado por una academia de música. Obviamente he tomado clases de voz toda mi vida y clases de piano para entender algunas cosas, pero mi verdadera academia musical y escénica es 31 minutos. Por lo tanto, todo lo que yo haga durante y de aquí en adelante siempre va a estar sobre esa base sólida, ¿cachai? Y yo creo que 31 minutos es una genialidad que Pedro y Álvaro, que son los creadores y las mentes brillantes, ¿no? Que luego todos nos subimos como a este carro y ya somos una familia. Tiene eso, que como tú dices, por eso creo que toca a tantas generaciones. Porque es educativo, porque es humorístico, porque hay sarcasmo, hay referencias y chistes para cada miembro de la familia. El adulto se ríe de una cosa, el niño entiende otra. Es entretenido y además es emocionante. Es como emoción, entretenimiento, educación. Es un producto realmente muy particular, que yo no sé si hay otro en el mundo que sea así, separando como a los Muppets que existieron ya. Y creo que eso es también lo que hace que el Tiny Desk o lo que pasó en el Zócalo sea como tan impactante para la gente.
1: Sí,
2: Gary,
1: que
2: es ¿te eso. Das cuenta que estamos enfrente de Jani Dueñas, de esa voz que nos acompañó en toda nuestra infancia y que nos va a acompañar ahora a nuestros veintitantos años con sombra, con esos sintes volados, futuramente en Dolby Atmos?
0: Sí, así
2: ¡qué
0: es.
2: Bonito!
0: ¡Qué loco! Porque es como, ¿cuántos años ha vivido esta persona que hace todo eso? No, yo me siento como a veces como una anciana, pero en el buen sentido de las palabras, no como una anciana decrépita,

0: Me siento como una señora de la vida, pero por otro lado me siento como una niña que todavía quiere aprender a hacer muchas cosas nuevas y creo que eso está muy bueno.
1: Y lo que falta,
0: y Jaime. que falte, que siempre falte, ojalá que haya tiempo. Yo me desespero a veces de que digo, van a pasar los años muy rápido y ya no queda tiempo, pero siempre hay tiempo para hacer algo, así que por eso estamos acá.
2: O sea, en general 31 minutos, o sea, no porque sea así como el programa y así, pero marcó mucho mi infancia. Uh-huh. Y te quería pedir si cantabas una canción conmigo. O sea, tocar yo una canción y que tú la cantaras. Uh-huh.

0: Gracias.
1: Salió hermoso. Me encantó porque una versión como media de fogata, como decimos en Chile, ¿no?
0: De hecho, esa era la idea. Esa era la idea.
1: Muy de fogata.
0: Acabas de cumplirme un sueño.
1: Muchas gracias. Oye, un sueño para mí también, cantar en la radio mexicana, más encima, este país que amo. Tampoco lo había hecho antes. Ninguna canción, ni siquiera de 31 minutos, es la primera vez. Así que muchas gracias por proponerlo.
0: En exclusiva.
1: En exclusiva.
2: Me encanta.
1: Nadie más.
0: Sí, de hecho, siempre tratamos de que este programa sea como personal. Creo que es difícil que la radio tenga como que... O sea, todos los programas creo que son diferentes. Cada artista nos da algo distinto. Y justo siempre en esta cabina, sea aquí, sea allá arriba, nos gusta que el artista manifieste algo, sea lo que sea. Sea de que hoy voy a comer tacos en la noche, hoy voy a querer tocar en tal lado. ¿Qué manifestarías para Janis de este año, de futuros años?
1: A ver, tengo una lista grande.
0: Hay tiempo, ¿no?
1: No, hay tiempo.
2: Eso sí hay tiempo.
1: Mira, la primera cosa que estoy manifestando, a pesar de que no me quiero ir, porque me estoy divirtiendo mucho aquí, sin embargo, quiero manifestar volver a mi casa porque quiero ver a mis gatas, que las echo mucho de menos. Estoy manifestando descansar también, porque de verdad que hay un cansancio acumulado que es muy, muy fuerte y que también significa procesar todo lo que ha pasado, como bajar los contenidos, ¿no?
0: Claro, claro.
1: Que eso también es necesario, no solo descansar porque hoy tengo un sueño, me duele el hombro, sí, todo eso. Pero además quiero llegar como a mi casa a reflexionar sobre este mes y medio, que ha sido muy intenso. Y a veces uno ahí necesita esa distancia y esa soledad también para como... ya, ¿qué va a pasar ahora? ¿Qué voy a hacer con todo esto? Y en ese sentido, yo creo que la manifestación es una, que es venir a tocar con Sombra a México de todas maneras. Eso lo estoy manifestando desde que llegué y pisé suelo mexicano en este viaje. Y luego también estoy manifestando el amor, la abundancia, estar con mis amigos, comerme un par de tacos esta noche, tomarme un
2: mezcal.
1: Todas esas cosas, pero sí, para el futuro, venir a tocar con Sombra, tocar en vivo lo más posible también en Chile, hacer canciones nuevas con Nico, que sigamos con 31 minutos dando la vuelta al mundo, porque yo creo que esto del Zócalo, más que una coronación de algo, también es un comienzo de un ciclo nuevo, se vienen cosas, y yo creo que vamos a estar acá muy pronto también.
2: Wow, Gary, qué emocionada estoy. Muchas gracias, Hany, Gary, por acompañarnos en...
0: No, gracias
2: esta
0: a ti,
2: Bio,
0: gracias a ti, Jan.
1: Gracias a ustedes. Se pasaron, de verdad. Muy linda conversación, muy agradecida del tiempo y del cariño.

0: ¡Hey, idiotas!
1: ¡Hey! ¿Qué onda, divergentes? ¿Cómo están? Estamos aquí en las cabinas de 96.1 FM de Radio UNAM. Estoy aquí con Bio y unos invitadazos que la verdad me está costando mucho hacer este intro porque estoy muy nervioso.
2: ¿Por qué?
1: Porque estamos con los hermanos y la vaca.
3: Oye, presentando nuevo sencillo, señorita. Uy, uh-huh. No puede ser, como bastantes cosas han sucedido sí. Estos días. Hasta a ver, bien, pero bien movido, ¿verdad?
2: Está bien movido. Hola, ¿cómo están? Gary y Bio. Bio, me gusta la abreviación.
3: Bio, sí, Bio para los compas chilenos.
1: Bueno. A la Bio, a la
3: Bao
1: y
3: a la Bio. Oye, y justamente cuéntenme cómo nace este nuevo sencillo, señorita. Han pasado muchas cosas que vamos a ir desmenuzando poco a poco, pero genial. Cuéntenme de este sencillo.
4: Antes de hablar de señorita en lo específico, nos presentamos para todos los que no nos conocen. Somos Pablo y Felipe y la Vaca, los hermanos y la Vaca. Somos chilenos, somos músicos, tenemos más de 30 años de trayectoria y hemos creado hace muy poco un grupo entre dos hermanos. Somos una agrupación de viejos emergentes, por así decirlo. El año 2024 publicamos nuestro primer álbum, el álbum debut, y ahora estamos componiendo canciones que van a conformar el segundo álbum, que va a ver la vida en septiembre, octubre de este año, más o menos. Y Señorita, específicamente, es una de estas canciones. Señorita es el segundo sencillo que hemos liberado este año y es una canción en clave de funk, muy alegre, muy prendida, y que la letra habla del agobio por spam telefónico que estamos todos los días acosados, tanto en Chile como en México. No hemos dado cuenta que algo pareciera ser un mal social moderno, y nosotros encontramos ahí un tema para conversar, para hablar, para debatir y para crear una canción con un espíritu festivo en el fondo.
3: Qué bonito. Aparte de este lanzamiento, estamos hoy celebrando algo muy importante, Gary.
1: Así es.
3: Uy, a ver, estamos de cumpleaños también. No, a ver, entonces sí. cuéntenme.
2: Yo. Sí. Felipe está de cumpleaños.
4: Yo estoy de cumpleaños, sí.
1: Pero creo que también es importante, y ahorita lo comentaban, por ejemplo, con lo de tu cumpleaños, a pesar de que están lejos de la familia, están también con su otra familia.
2: Exacto.
1: Y eso se me hace muy bonito. Sí. También que nos regalan, aparte de tiempo, para nosotros es un honor. Y justo ahorita que comentaban ese proceso de que ustedes hacen todo como tal los dos, ¿cómo van con ese proceso? Si hay canciones que producen como que a lo mejor 50-50, o alguien mete más, alguien mete menos. Esa...
4: Mira, no hay una fórmula. Tenemos la fortuna de los dos escribir y componer. A veces son a cuatro manos las composiciones, canciones que hacemos entre los dos. Y otras veces Pablo trae una idea y la hacemos nuestra. O a veces yo traigo una canción y Pablo la hace suya, qué sé yo. Ahí vamos trabajando de una manera muy rápida. Yo creo que eso es lo que nos caracteriza. Tenemos la fortuna de conocernos hace tanto tiempo como dúo de compositores que sabemos primero que todo qué idea va a funcionar para nuestro proyecto Hermanos y la Vaca. Y segundo, también, una vez que sale la idea, empezamos inmediatamente a pensar en el concepto del diseño sonoro de la canción, y por lo tanto vamos armando familias de canciones. Vamos rápido produciendo, y creo que eso podría ser la característica principal de nuestro método. Es muy fluido, muy de taller también a veces, y rápido, diría yo.
2: O sea, tratar de hacer música para distintos lenguajes o distintas estéticas es muy bonito. Creo que uno de los desafíos más grandes que uno tiene como artista, como músico, es reinterpretar o buscar nuevas formas para hacerse entender. Lo interesante de esto es que yo tengo 50 años, que voy a cumplir ahora en agosto, y yo siento que todavía falta mucho, que falta mucho por aprender, por tocar, por crear, por conocer músicas distintas, estéticas. Entonces, es muy entretenido cuando componemos para distintos carriles, ¿no? También este nuevo disco que estamos haciendo con Felipe, Hermano y la Vaca, es un nuevo desafío, porque un segundo disco de un proyecto es muy importante. Es como vuelvo aquí a la carga, reafirmo mi compromiso con esto y espero que les guste. Y en eso estamos acá en México, por eso estamos conversando con usted aquí en la 96.1, para que nos conozcan. Vamos a seguir volviendo, vamos a ser muy insistentes, vamos a ser unas pulgas en el oído. Lo que se viene es que, terminando esta gira promocional en la que estamos con Felipe, volvemos a Chile a terminar el disco. Ya tenemos 6 canciones grabadas, tenemos que grabar 6 más que ya están compuestas. Y pensamos volver finales de septiembre, octubre, acá a México de nuevo a tocar. a promocionar, a que nos vean en vivo, porque creemos que eso es lo que eso es, ¿no? O sea, está bien grabar y lanzar las músicas por plataforma, pero el tocar en vivo es lo que más nos gusta y una real conexión con la gente es tocando en vivo. Y así que nos van a volver a ver en septiembre, octubre, los van a venir a molestar de nuevo y a promocionar, a cantar, lo que sea.
3: Y ha sido justamente un mes y medio muy largo, ¿no? Para ustedes, sí, de puro trabajo.
2: Sí.
3: Cuéntenme cómo ha sido el procesar estas situaciones que han pasado estos días.
2: Mira, nos hemos alimentado a punta de tacos, así que estamos con energía todavía, pero ha sido una travesía bien grande la que tuvimos con 31 minutos. Partimos el 20 de marzo en Colombia y terminamos el 30 de abril en el Zócalo. Entonces fue una odisea. Nosotros bromeamos con todo el equipo de 31 minutos, con el colectivo que estábamos, éramos como un barco que estaba en alta mar, ¿no? Como navegando. Así que de pronto ya toca volver a la costa y llegar a las casas. Pero ha sido una de las experiencias más lindas. Con 31 minutos, sobre todo la cercanía con el pueblo mexicano, es algo totalmente increíble.
3: Wow. Y justamente tienes una playera de un personaje brutal.
2: Sí.
3: Cuéntame, ¿quién es?
2: Este Guaripolo, precisamente cuando tocamos en el Zócalo el jueves pasado, ya hace una semana, mira.
1: Así es.
2: Presentamos otro show que se llama Yo Nunca Vi Televisión. Y que está perfecto para el Zócalo, porque es una estructura, es como una instalación artística, ¿no? No sé si lo vieron.
1: Por televisión yo lo pude ver.
2: Y precisamente la gira entera fue con otro show que se llama Radio Guaripolo Tour, que es el personaje Guaripolo y que tiene un programa radial y molesta a la gente por llamada telefónica. Así que eso, ese Guaripolo, uno de los más desfachatados y locos del equipo.
1: El personaje favorito de los niños de 30 minutos.
4: Según dice él, ¿no?
2: Autoproclamado.

0: con Pedro Peirano, que es uno de los creadores junto a Álvaro Díaz. Nos conocimos en el año 97 y nos hicimos amigos inmediatamente. Él era muy amigo de Chancho en Piedra en su totalidad, ¿no? Que era Lalo, Toño, Felipe y yo éramos los Chanchos. Y nos hicimos amigos, muy amigos con Pedro. Pedro tenía ya un trabajo importante en la televisión chilena con unos programas bien desfachatados que se llamaba Plan Z y otro que se llamaba Factor Humano. Pedro es dibujante de cómics también, a su vez. De hecho, los libros de 31 minutos con dibujos son de Pedro. Y tenía un cómics muy, que a mí me inspiraba mucho, me gustaba mucho, que se llamaba Toñito Talón, que salía en un diario en Chile, una tira cómica a la semana. Y me lo mostraba, nos mostraba los cómics, y yo me empecé a inspirar y compuse dos canciones, dos músicas. La primera fue Tangana Nica, Tangana Na, y la segunda fue 31 minutos, yo nunca vi televisión. Yo compuse esas dos músicas, inspiradas en Toñito Talón, y se las mandé a Pedro. Y Pedro me dice, va a ser raro poner una música en cómics, tendríamos que animarlo, y quedó ahí la música, quedó stand-by. Y presentan con Álvaro el proyecto 31 Minutos al Consejo Nacional de Televisión de Chile. Y necesitaban música. Y Pedro me llama y me dice, mándame de nuevo la música de Toñito Talón. Y le mando estas dos músicas. Me llama el otro día y me dice, está increíble, vente a la oficina. Pega increíble con el proyecto. Fui y me encargaron más música. Y así nació la música, por lo menos, del programa. Sí, tengo la fortuna de ser el director musical y compositor. Junto a Álvaro Díaz, que es el otro compositor de canciones. Pero las músicas incidentales están a mi cargo, tanto como la serie, como los shows en vivo, la dirección, y también en las películas. He tenido la fortuna de hacer las dos músicas, ha sido la música incidental y las canciones de las dos películas ya estrenadas, 31 minutos. La última fue Calurosa Navidad, que está en la plataforma, y a la cual estoy nominado a un premio en Chile ahora de música. Ojo, ojalá que pase algo.
1: Y Gary, la verdad me quiero ir a lo más nerd musical. Quiero saber qué bajo tocan, qué guitarra,
2: qué pedales,
1: todo.
2: Qué,
1: ajá,
2: ¿cómo manejan
1: estar
2: secuencias?
1: En el todo eso.
0: A mí me pasó, ahora en esta gira me pasó algo bien particular. Hay una empresa chilena que se llama Simplifier, no sé si la conocen, porque están exportando mucho sus pedales por el mundo. Y me pasaron un Simplifier 2, que es básicamente un pedal pre. No usé amplificador en toda la gira, usé solo el pedal. Y entraba y de ahí se iba a una caja directa y se iba al PA. Perdón, lo nerd, está bien, ¿no?
1: No, está sí, bien, no, está bien. Tú dale.
2: Cualquier cosa, era un ampli chiquillo, emulación, se fue a las bocinas. Para
0: exacto, exacto. Y en guitarra yo siempre he sido Fender, pero tuve la suerte hace unos años atrás, 10 años ya más o menos, creo que obtuve una Fender Stratocaster, pero hecha en Japón, y yo decía, no, la Fender tiene que ser gringa, si no suena bien, ¿no? Y empecé a tocar esta japonesa, yo le pongo nombre a mi guitarra, ¿no? Como la espada en El Señor de los Anillos, que tiene el nombre ya, mi guitarra se llama La Chula, y La Chula suena increíble, impresionante, es un signature Richie Kotzen, y así que esa es mi espada, yo no abandono nunca, esa es mi, para todo.
1: ¿Y de este lado?
3: Yo, yo ocupo varios sonidos de bajo, principalmente Music Man, me encantan los Ernie Ball Music Man, como me gusta tocar.
1: Mira, ya también.
3: Como me gusta tocar slap y tocar fuerte, el sonido que me encanta desde Louis Johnson hasta Flea, qué sé yo, Tony Levine, el color que me gusta a mí como bajista, pero también Fender. Ahí nosotros maridamos las Fender, o sea, los sonidos Fender empatan muy bien. Music Man también con Gibson, vamos mezclando bajos y guitarras. En lo particular, en esta canción que pasó, Venus en Marte, grabé con un Fender Precision del año 1974, un sonido muy vintage, pero lo pasamos por un amplificador Aguilar, que es moderno, un amplificador a transistores, y suena muy power, muy profundo, y lo más rico que me gusta a mí es que yo emulo sintetizadores con pedales, entonces ocupo unos pedales. Ya, nerd profundo.
0: Estamos nerdeando mal.
2: Sí. Por favor, la gente que sepa de esto allá en sus casitas, anote.
3: Estoy tocando con un Mark Bass Synthesizer que emula Moog y lo doblamos con un Moog real. Entonces, eso es lo que hace que suene
0: como un monstruo.
3: Como un monstruo grande, pero también como suene muy ochentero. Yo creo que es un sonido como un color que andábamos buscando, como el tipo de las producciones de Quincy Jones, y es lo que, el color que queríamos.
2: En Tiny Desk, yo de hecho, por ejemplo, en la canción siento que tienen como un video donde nada más están ustedes dos, esa conexión que tienen como con un público. Uh-huh. Y la manera en la que ejecutaron también, o sea, uno como guitarrista externo se fija en todo. Entonces como de aquí metió tal acorde, aquí fueron sus dos, aquí no sé qué hizo, pero sonó increíble. Entonces creo que esa conexión que nos dan tanto como cómo manejan su instrumento, como para el público, como justo lo que decían en el Tiny Desk de 31 minutos, que también se vio una energía increíble. ¿Cómo estuvo esa situación de ir allá?
0: Uf, fue una locura. ¿Sabes qué? Nosotros estuvimos menos de 48 horas en Washington. Ensayamos una semana antes en Chile, en Habla Black, que es la productora de 31 minutos, y se replicó el mismo escenario en la productora, y con los mismos micrófonos, los mismos tiros de cámara, hicimos toda una maqueta general, ¿no? Una preproducción general. Sabíamos que no podíamos fallar, que era una transmisión, una grabación de una toma. Ahí la gran presión que tuvimos fue: tú no te puedes equivocar. Tienes que, aunque a mí me gustan mucho los errores, porque se pueden transformar en otras cosas, pero ahí en ese momento no, porque es una grabación que te tiene, va a ser global, va a ser muy mirada. Tenemos que pegar el golazo, ¿no? Es como el gol del campeonato mundial de fútbol, el último, no sé, el que te da el título. Y llegamos a Washington un sábado y grabamos el domingo en la mañana. Un domingo en la mañana, o llegamos un domingo y grabamos el lunes en la mañana, no recuerdo. Y grabamos en el Tiny en NPR, que la gente es muy amable. Terminamos de grabar, todos felices, y nos fuimos al aeropuerto y nos fuimos a Chile.
2: Ida y vuelta.
0: Fuimos como unos asesinos, así que nos mandaron a matar a alguien y después nos fuimos, ¿no? Como muy entretenido, muy rico, una experiencia muy enriquecedora, conocer también a cómo trabajan los gringos en el aspecto de una radio pública, los micrófonos que tenían, los instrumentos. Fue bastante, fue un aprendizaje bien poderoso.
2: Claro, y creo que también como justo lo que decía, que marcara ese Tiny Desk, en lo personal a mí me gustó que todos traían playeras como que coincidieran con el fondo, que salieran las marionetas así como que, uy, de repente como que no, uno no se lo espera como público. Y también como que tener esa marioneta es como, ah, está cantando él, pero es él.
3: Y a alguien, no sé quién, se le tiene que haber ocurrido la idea de que las camisas se mimetizaran con el fondo.
0: Al Pancho Schultz.
3: Y fue, que es uno de los productores, y resultó ser uno de los highlights de la puesta en escena.
0: El piano acústico es el centro, y el piano acústico, nadie puede sonar más fuerte que el piano acústico, ¿ya? Entonces, es súper difícil, porque también está la batería, que la batería un tarro con piedra, ¿no? Suenan muy fuertes las baterías. Entonces, esa fue la gran proeza nerdística acústica.
1: Lo que tanto amamos, Gary.
2: Sí. Lo nerdeado. Y justo ahorita que comentaban guiños, por ejemplo, en Tinte Blanco, que hicieron un guiño a una canción de Juan Gabriel y cosas así, creo que es algo que el público mexicano les agradecemos mucho. También como que tener ese cachito de tomarse el tiempo y hacer arreglos, hacerse el tiempo, por ejemplo, aquí de venir con nosotros.
0: No,
2: también es un honor.
0: Aparte que hemos tenido tantas entrevistas que primera entrevista que podemos hablar cosas técnicas.
1: Sí, de que todo el tiempo que queramos, ¿sabes? O sea, no importa. Oye, y justamente, Gary, te quiero agradecer muchísimo por acompañarme en esta emisión. Se ha pasado de voladísima esto. Yo quiero estar en sintonía. Larry, por favor, tráemelo siempre que vengan. O sea, aunque no estén aquí, tú dime. Ah, sí. Porque somos muy fans. Muchas gracias.
0: Gracias
1: a los dos por estar aquí.
3: Gracias, Gary.
2: Y... No, al contrario, gracias por regalarnos siempre un poco de su tiempo. Porque igual lo comentamos, o casi siempre lo trato de comentar, cada artista nos deja algo. Cada artista nos marca mucho o poco, que la verdad siempre es mucho. Siempre agradecemos que nos den tiempo, que nos den consejos, que nos cuenten su visión de cómo viven el arte. Y la verdad, creo que le agradezco mucho a Vigo, que nos da siempre la oportunidad de estar aquí, a Chamorro, que está en los controles, Mariano, que andaba por allá, Rocky, Mitch, Bruno, Zen, que están apoyándonos aquí adentro.
0: Buena.
2: Y a todo el equipo que hace posible que la música llegue a todos los oídos del mundo.
0: Muchas gracias a ustedes, nosotros felices.
3: Gracias por abrir las puertas de su casa para los hermanos y la vaca.
1: Eso, muchos éxitos. Y estamos mimetizados, Gary. Adiós.
0: Muchas gracias.
3: Gracias.

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13: E Intersecciones trae para ti uno de los conciertos más potentes del 2023. Dejamos contigo Moneda Nacional. Concierto que se llevó a cabo por allá del 30 de junio de 2023.
14: Hola, saludos a la hermosa audiencia de Radio UNAM 96.1. Soy Alenka, vocalista de Moneda Nacional. Somos una banda nacida hace un año en el corazón de la CDMX. Y exploramos sonidos de la Mancha urbana y en nuestras canciones van a poder encontrar un poquito de todo. Esta sesión en vivo para Intersecciones la disfruté muchísimo porque fue en la sala Julián Carrillo y siempre es un honor tocar ahí. El espacio está lleno de energía, había público y en vivo y eso siempre me motiva a hacer un desorden. Entonces espero que la disfruten y que viva la radio.
12: Y con este aplauso que también se está grabando en vivo, les damos la bienvenida a la Sala Julián Carrillo de Radio Universidad 96.1 de FM. Su programa de conciertos en vivo favorito, Viernes de Intersecciones. Nos gusta. Ellos son una agrupación que cazamos porque recientemente nacieron del underground. Ya los teníamos en la mira porque algunos de ellos ya han tocado aquí con proyectos alternos, pero esta locura de verdad así nos incendió el cerebro, el corazón y la pista de baile también para ustedes. Así que por favor, demos un fuerte aplauso para recibir a lo que no es oro y no es plata, pero suena como tal. Ellos son Moneda Nacional. Traen porra. Música circulando desde Universidad al Metro La Raza, musicalizando las playas del Ajusco. Con ustedes y con nosotros, Moneda Nacional y sus transacciones en este viernes de Intersecciones.

El programa Intersecciones trae para ustedes la serie radiofónica de más alto impacto. Pónganse cómodos y dispónganse a escuchar este interesante capítulo de Moneda Nacional. Música que circula desde Tláhuac a la Raza, de Metro Talismán a las playas del Ajusco. Un drama de dimensiones universales donde todo sentimiento tiene cabida. El amor, el odio y la muerte. Pero sobre todo, la pasión.

0: Gracias.
1: Ustedes escucharon Mozuelo, Veneno Bien, y sigues aquí de la agrupación musical Moneda Nacional. Recuerden que nos pueden seguir en todas nuestras redes sociales como @MonedaNacional. Pasando a otras noticias. En la península ibérica, cientos de cuerpos flotaban como frutos de un árbol.

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Son las 21:33 desde Kingston, Jamaica. Son las 21:34. Mandamos un saludo afectuoso a Montse Magia desde la isla y le dedicamos la siguiente canción.

0: Gracias. Bien, pues muchas gracias por elevar la música sonora, demostrando que la época de oro de la música independiente, emergente, nacional es aquí y ahora. Así que un aplauso para Moneda Nacional. Queremos presentarles a la banda. Está Jimmy en la batería, Emi en el bajo, en la guitarra David Quetzal, Edgar en el teclado, diosa de diosas Alenka en la voz, Pueblo en la flauta transversal, haciéndola muy bien de locutor esta noche. Yo digo que si te pudiéramos contratar aquí en radio, pues estarías, pero llámanos. Por ahí puede haber un lugar, que no es el mío, por favor. Y, por supuesto, Memo en la guitarra. Y como todo queda entre familia, tenemos también que hacer mención a sus proyectos. Por ejemplo, El Monstruo Son los Otros, La Era Vulgar también. Si mi pregunta es, pues, vienen de diferentes partes de la ciudad, así que ¿dónde ensayan? Maquilador Estudio también presente. Exacto. Con todo, con todo. Pues sabemos, y sé también, porque ya los stalkeamos en redes sociales, ya vimos las live que tienen. Por supuesto, queremos decir que algo está ocurriendo, un estreno, pero no nos vamos a adelantar. Pero si ya revisan el material que hay en redes sociales, pues descubrirán todo un manifiesto que tiene que ver con, según yo, la crítica y la paradoja del dinero, ¿no? Del dinero. Pero demostrando que hay capital musical y cultural, quisiera pues conversar con algunos de ustedes, con todos, si se puede, acerca del manifiesto de esta banda, así pues, ¿cuál fue el origen y cuál es el futuro? Uro. Aquí está David Calzal, que a él le encanta mucho elucubrar ideas, así que vente. Comienza, hermano, ¿por qué? ¿Por qué estamos aquí? ¿Para quién?
1: ¿Para quién y para qué? Pues para la música y para el arte en general, o sea, realmente nuestro nombre no es más que una forma de decir... Pues que para hacer arte no solo como que necesitas existir, sino que existir también cuesta mucho dinero, porque vivimos como en este sistema. Y realmente aún así luchamos por hacer el arte, no importando si hay o no hay, porque pues al final eso es lo que queremos hacer. Un poco es esa cuestión, y todos nos hemos juntado para pues hacer arte y sobrevivir a través de esa moneda de cambio, ¿no? Que es lo estético.
0: Por ahí dicen gracias, y yo diría gracias a quien se le ocurrió convocar a tremendos talentos, ¿no? Que por allá, aquí es, tú eres el culpable, a ver, ven, firma el aire con esta locura llamada de los jams de Maquilador Estudio. Nos conocimos y de ahí decidimos hacer toda una banda que suena a esta loquera.
2: Sí, pues nada, pues esto nació por ahí de mediados de diciembre. Pues creo que después a lo mejor de experimentar pues ya varias experiencias con otros proyectos y todo, pues tenía ganas como de juntar así a varios músicos para pues sacar ahí lo que estaba como reprimido, ¿no? No sé, gracias acá a Cerna que también pues colaboró, ¿no? Fue como que la mano izquierda, ¿no? Para juntar a la mayoría también acá de músicos que nos están acompañando ahora con Moneda, ¿no? Y pues estoy como que muy feliz de compartir con todos ellos esto. La neta es algo muy bonito, no me lo esperaba. Y pues lo estamos disfrutando muchísimo, ¿no? Ahora sí que muchas gracias por la invitación, ¿no?
0: Y con todo ello, también aquí al lado, poniéndome yo bien nerviosa porque estoy al lado de alguien quien admiro, pues Alenka, cuéntanos algo del trabajo lírico también que hay de interpretación en toda la banda. Me encantaría saber de tu propia voz qué hay.
3: Pues les diría que Moneda es una banda muy reciente, o sea, llevamos poquito tiempo tocando, y cuando sucedió justo que Jimmy y Emi nos dijeron que nos juntáramos, yo estaba pasando por una crisis horrible y había terminado con alguien, entonces tenía muchas ganas. Cuando esas cosas pasan, tienes muchas ganas de tirar y hacer letras. Entonces, así es como muchas letras tratan de eso, pero muchas otras también venían como de esa necesidad de que con mi otra banda tengo letras muy como profundas y rebuscadas, que hablan mucho sobre la existencia y sobre el sistema y cosas así. Y ahora que he escuchado mucho más música, llevo un año y medio escuchando mucha música regional o mucho reggaetón y otras cosas, que de pronto me encantan las letras sencillas, que con poquito te dicen mucho, porque parece que eso es algo fácil de hacer, pero no. Entonces, para mí también es aprender a desarrollar esta otra forma de hacer letras como más directas, más que puedas escucharlas cuando estás súper borracho en la fiesta con tus amigos y nada más quieres como soltar. Entonces, es ejercicio para mí.
0: ¿Y de aquí a dónde? Ay, pues, pa' tu casa, ¿no? Bueno... ¿Quién va a decir que próximamente tenemos que es lo que va a sonar? Porque esto todavía no se acaba. Entonces, pa' tu casa. ¡Venga, pueblo!
4: Venga. Pues, ustedes, respetable y beneplácito público, están a punto de escuchar un estreno no solo mundial, sino un estreno directamente a todas las galaxias. Esto que nace desde el fondo de nuestro corazón y que a partir del lunes ustedes podrán escuchar en todas sus plataformas de distribución musical favorita, están a punto de escuchar Pa' tu casa.
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0: Bueno.
1: Hola.
0: ¿Quién habla?
1: Soy yo. Escúchame, por favor.
0: Está equivocado.

0: Gracias. Gracias por venir. Y gracias a Sof, que vino en especial con Joshua.
1: Agradecemos el favor de tu escucha y la próxima semana continuaremos con más música interseccionada aquí en Radio UNAM 96.1 FM. 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
4: Hola, ¿qué tal? Muy buena luna, sean ustedes bienvenidos a Carpe Noctem, noche de jueves, madrugada de viernes. Y pues antes que nada, muchas gracias a todos los que asistieron con nosotros, todos los que estuvieron el sábado pasado ahí en el Foro Bizarro. Un gusto habernos conocido algunos en persona, saludarnos otros que ya nos conocíamos de... Y bueno, podernos ver, convivir, saber que se la pasaron bien, ¿no? Fue un muy buen evento, bastante gente, muy buenas bandas, el Scorpio es un gran DJ, la verdad que gran celebración, la pasamos bastante, bastante bien, espero que ustedes también la hayan pasado bien, y los que no pudieron ir, pues ya estaremos festejando 22, 23, 25, los años que nos dé Radio UNAM aquí para seguir con ustedes. Y bueno, pues esta noche, falleció hace un par de días, el miércoles, una actriz que conocimos en la película del Aro, Debbie Chase. También hizo doblaje de voz, digo, las cosas más afamadas, la voz de en Lilo, el de Lilo y Stitch. Y bueno, fue Samara en la película del Aro. Y bueno, pues como un pequeño homenaje, porque murió muy joven, 35 años, de una complicación, de una cuestión de la garganta, ¿no? Y bueno, pues parece que está no la estaba pasando bien, parece que está muy delgada, baja de peso, etcétera. Y bueno, pues falleció a sus 35 años. Entonces, como una especie de homenaje, vamos a recordar... algunas, porque son muchas, mujeres que han interpretado en películas de terror que no han sido las víctimas. Porque de eso vamos a hablar en el primer bloque, cómo pasó la mujer en el cine de ser pues la princesa en peligro, ¿no? De ser el personaje secundario que gritaba a ser justamente el personaje que aterraba. El ser, digamos, la heroína fue antes y después se convirtió, y empezaron a aparecer esos personajes femeninos dentro del cine de terror como el personaje maligno. Entonces, bueno, vamos a recordar a Debbie Chase y a varias mujeres más. Arrancamos con la primera rola. Todas las rolas son en voces femeninas, intérpretes femeninas. Pues arrancamos con Faith the Muse. Esto es Scarlet from Proud. Pues la escuchamos y regresamos.

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1: Bien, eso fue Fate and Nemius, la canción Scars from Pearls. Y pues arrancamos con esto, ¿no? De entrada, pues, ¿cómo es que la mujer evoluciona, digamos, dentro del cine de terror, ¿no? Pues las primeras mujeres que aparecieron, que fueron Marion Crane en la película de Psicosis, o Carrie White en Carrie, ¿no? Donde vemos ese sexo débil, lo digo entre comillas, ¿no? No se malinterprete, o sea, siempre, muchos años se le consideró a la mujer como el sexo débil, por eso lo menciono así, solo como para entrar en ese contexto. ¿Cómo estas figuras femeninas pasan de ser la víctima a justamente ser las portadoras del poder y de este horror, ¿no? En el cine de terror, pues son varias las mujeres que pasaron de ese papel de víctima al papel protagónico de ser el emblema del mal, vamos a ponerle así, en el caso de del horror, ¿no? Tenemos, digamos, como algunos ejemplos, y vamos a estar mencionando varias de estas películas. Obviamente también hay mujeres directoras, pero nos vamos a basar básicamente en las mujeres que han sido pues las aterradoras, ¿no? No le vamos a poner en un orden cronológico, pero vamos a mencionar, por ejemplo, la película Us. Está Lupita Nyong'o, ¿no? Que es esta mujer de traje rojo, o la mujer roja, ¿no? Si bien no es un ser deforme, no está poseída por un demonio, a la simple vista, es una persona normal, pero quienes han visto la película, pues sabemos perfectamente que no lo es, y sabemos que su personaje, esa voz grave, además esa sed de venganza, pues la va a convertir en un personaje sangriento, en un personaje muy violento, y va a ser uno de los personajes pues como más aterradores, más inquietantes, más perturbadores que ha dado el cine en los últimos años, ¿no? Tenemos obviamente en Carrie, bueno, mencionamos porque hay dos versiones, la versión original de Carrie, donde tenemos a Carrie White, y en el remake, donde va a aparecer Pippi Laurie y Sissy Spacek, ¿no? Que son pues este ser fanático religioso que tiene estos poderes como mentales y que va a ser víctima de bullying en la escuela, y el día de la graduación, el día de la noche más importante, pues va a desatar todo un infierno a toda la gente que le hizo daño, y va a convertir la noche de graduación en algo sanguinario, algo terrible. Y recordemos que Carrie fue la primer película basada en un libro de Stephen King. Esa historia donde Stephen King justamente acaba de ser papá, escribió el guión, o bueno, el libro de Carrie en una vieja máquina de escribir, ahí a principios de los 70s, vivía en un carro, en un remolque, una casa rodante, pero más bien un remolque, pues no la pasaba bien, y bueno, de ahí pues saltó al cine, y bueno, de ahí se convirtió Stephen King en lo que es, ¿no? Otro personaje, pues yo creo que Linda Blair en El Exorcista no es un personaje menor, porque además era una niña, este ser poseído por un demonio, por Pazuzu. Y pues Linda Blair no solo nos dio uno de los más grandes seres, una de las más grandes actuaciones en cuanto al cine, sobre todo por la edad que ella tenía, Ella lo dijo posteriormente, que cuando creció y vio la película, la verdad es que sí tenía ciertos traumas desde la filmación. Después, bueno, se le fue pasando, obviamente, pero bueno, pues son estas tres grandes películas con las que arrancamos el programa. Vamos a otra rola para seguir mencionando otras películas. Vamos a dar pequeños esbozos, como están viendo, oyendo más bien, grabarnos, porque cada película merecería un programa, ¿no? La siguiente rola, una rola de una banda pues ya viejita, Autumn. Esto es Even Now, la escuchamos, regresamos.

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2: Bien, esto fue Even Now, la canción a cargo de Autumn, la banda canadiense, porque ya habíamos hablado que hay tres Autumns, hay un australiano y un alemán. Esta es la banda canadiense. Y bueno, seguimos hablando de mujeres con personajes aterradoras. Jennifer Carpenter en la película El Exorcismo de Emily Rose, pues otra película de exorcismos, ¿no? Esta es también una posesión ahí aterradora. Pues Carpenter ahí se contorsiona, logró un gran personaje, es una gran película, El Exorcismo de Emily Rose, y estamos hablando, antes de que nos vayan a decir, oigan, faltan películas, nos van a faltar, eso es obvio, pero estamos hablando de personajes que encarnaron en cierto modo el mal, porque por ejemplo, cuando estaba haciendo yo la lista, de repente dije, ay, bueno, pues El Bebé de Rosemary, o hay otras películas, pero dices, bueno, a ver, el mal no estaba encarnado en ella, sino en este caso en el bebé, ¿no? Igual que las del Anticristo, igual que ciertas películas. Entonces aquí nos vamos a enmarcar en las mujeres, en el personaje, ¿no? Suspiria, esta gran película donde Tilda Swinton es la actriz que encarna a este personaje que fue aterrador, una gran película también contó con la participación de Jennifer Connelly, que venía una muy muy joven Jennifer Connelly, pero bueno, Tilda Swinton fue una actriz que hizo un gran personaje. La verdad es que no necesitó muchos efectos especiales, no, con el puro maquillaje y su gran actuación, con una gran, ¿cómo decirle? Normalidad. No era un personaje que necesitara gran, lo digo, maquillaje, no era que necesitara gran, trucos o sabemos que Suspiria no tuvo tanto, bueno, aparte ese tipo de, bueno, Argento más bien, sí utilizaba cierta cuestión de efectos especiales, pero se basaba más en la iluminación, más en la actuación, más en ciertos, los momentos de efectos especiales eran muy, muy específicos justamente para no espantar, no más bien desviar al público, realmente que la película fuera creíble, ¿no? Entonces, bueno, Tilda Swinton es otro de estas grandes actrices, ¿no? Vamos con otra película, The Others. Si la recuerdan, ahí Renée Anderson tuvo un personaje con un terror muy, muy sutil, ¿no? Incluso da más miedo que... lo que da más miedo, pues, no es que Nicole Kidman haya matado a sus hijos dentro de la película, sino que el personaje que Renée Anderson desarrolla, la gran actuación, hace que este tema se vea secundario, independientemente de ese juego que nos maneja, como que realmente los fantasmas son otros, y al final pues resulta que Nicole Kidman y sus hijos son los fantasmas, ¿no? Pero pues aquí Renée Anderson nos da una gran actuación en esta película de The Others, ¿no? Kathy Bates en la película Misery, no sé si la recuerdan. Acá Annie Wakes en la película Annie Wakes, perdón, que también apareció en la película de Bates, también nos da un personaje muy aterrador, una mujer que se ve como un personaje como normal, pero que viendo la película, desarrollándola, pues nos damos cuenta que tiene un secreto muy, muy oscuro. Y aquí Wakes está perturbada, sufre como de una depresión y varios desórdenes mentales que nos va a llevar, la va a convertir en un personaje pues aterrador, un personaje pues monstruoso, y bueno, nos va a entregar un gran personaje en esta película de Misery, ¿no? Vamos a otra rola, traemos varias, entonces para que no se nos vayan. Esto es, pues de estas bandas nuevas, esto es la Scatra, la canción se llama Neverland. La escuchamos, regresamos.

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1: Bien, eso fue la Scatra, el grupo, la canción Neverland, y seguimos charlando sobre mujeres que han personificado al mal, ¿no? Hace rato que mencionábamos a Linda Blair, bueno, los niños suelen ser más aterradores, por eso películas como Los Niños del Maíz, El Pueblo de los Condenados, hay películas, bueno, el mismo, lo mencionamos hace rato, de Omen, los personajes infantiles suelen ser, o solían ser, un poco más aterradores por lo mismo, porque los niños normalmente nos encarnan a la ternura, nos encarnan al bien, y cuando nos encontramos a un niño que nos lleva a la maldad, solía ser más impactante, no sé a la fecha, pero solía ser en el cine de los 70s, 80s, 90s, solía ser mucho más impactante, ¿no? Entonces, bueno, aquí nos vamos a encontrar con Isabel Fullman en la película de La Huérfana, donde pues Fullman no es la excepción a esto que decíamos de los niños villanos o los niños aterradores, ¿no? La verdad es que esta niña hizo, como espectador, nos hizo dudar, incluso si qué tan fáciles podríamos ser como seres humanos de manipular por un niño, ¿no? Y Isabel sí nos hizo en su momento, nos hizo temblar, sí nos dio miedo. La verdad es que es una gran actuación, es una buena película. Bueno, final de cuentas también esto es, habrá gente que diga, nah, a mí esa película no me dio miedo, habrá gente que diga sí. A mí me gustó mucho, la verdad es que sí me llamó la atención, sí me sacó un par de brincos. Final de cuentas todo esto es subjetivo. Pero bueno, pues tenemos una gran villana, vamos a decirle así, ¿no?

Hablamos justamente por el programa, se lo dedicamos en memoria a David Chase, quien decíamos a principios del programa, falleció hace un par de días, el miércoles, muy joven. Y bueno, pues acá en el aro, ¿no? Yo creo que todo aquel que era adolescente en el 2000 recuerda a esta niña saliendo primero de un pozo y luego de una televisión, para matar ahí a quienes la veían, ¿no? De quienes veían ese extraño video, ¿no? Les daba como 7 días después de ver el video para salir de su televisión, este ser, pues como podrido, ¿no? Por estar en ese fondo del pozo con agua maloliente y ya la piel, bueno, la recordarán muy bien, ¿no? Samara Morgan, ¿no? Que era este niño, esta niña, pues malvada, que llevó a sus padres a la locura y después siguió torturando a sus víctimas después de su muerte, ¿no? Una gran película del 2000 que después, que bueno, la original es japonesa, de Ringu, y bueno, el aro, y después hubo el aro 2, etcétera, pero bueno, David Chase, en paz espante, pues a quien le dedicamos este programa, ¿no? Otra actriz, Toni Collette y Millie Shapiro, quizás las recuerdan en esta película Hereditary. Pues aquí hablamos pues de madres e hijas aterradoras. Aquí son dos personajes femeninos, donde pues como decíamos, Toni Collette y Millie Shapiro, pues se llevan de calle en ese sentido como pareja, ¿no? Como pareja de actrices, como pareja de seres malignos, ¿no? Collette, la mamá que pierde la cabeza después de una tragedia familiar, y bueno, Shapiro, la niña que hace estos sonidos extraños y que es decapitada y sacrificada por un demonio milenario, pues son estos dos personajes, pues emblemáticos, ¿no? En esta, dentro de este cine, ¿no? Dentro de los personajes femeninos. Otro personaje, a lo mejor no tan aterrador por cómo lleva la película, pero una gran, gran película, le Déjame Entrar, ¿no? Esta niña vampiro, la original sueca, la verdad es que no he visto el remake norteamericano, no puedo hablar de él. Leí buenas críticas, leí malas críticas, pero no quise verla. Me quedé con la original película de Suecia. Y también pues tenemos esta niña vampiro que pues al principio pensamos que es otra cosa. Vamos, sabemos de qué va, ¿no? Pero la historia como nos la van manejando con este hombre adulto que le consigue alimento y después pues este hombre fallece y aparece este otro niño, Tobías, y bueno, al final pues es otro personaje ahí, ¿no? Pues es otro de estos grandes, grandes personajes femeninos, ¿no? Vamos a otra rola, traemos varias. Esta es una gran clásica, Mephisto Waltz, Aegis Remains. La escuchamos, regresamos.

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2: Bien, eso fue Mephisto Vals, la canción X Remains, y seguimos charlando de mujeres aterradoras, ¿no? Obviamente el cine mexicano no se escapa de esto. De hecho, hubo una exposición este año, la quitaron en mayo, de las mujeres en el cine de terror mexicano. Y la exposición se llamó Maravillosas Monstruosas, 4 décadas de terror en el cine. Y fue una exposición fotográfica, bueno, fotogramas que sacaron del IMCINE, ¿no? Ahí pues hubo 27 imágenes que pertenecieron a películas como, bueno, entre las que estaban ahí estaba Tina Romero, de Alucarda, ¿no? Carmen Montejo, que apareció en El Vampiro, Rosy Mendoza, que bueno, si le podemos llamar cine de terror a Capulina contra los vampiros, pero bueno, tenemos aquí a Rosy Mendoza, Rosita Arenas, que apareció en La Momia, o Elvira Quintana, en Las Muñecas Infernales, ¿no? Yo creo que acá, pues obviamente, Alucarda sería como la película con Tina Romero, la película de más aterradoras. Pero bueno, si recordamos Más Negro que la Noche, ¿no? Pues la abuela, la tía, ¿no? Bueno, está la tía Alejandra. Hay varias películas mexicanas con mujeres que tuvieron que ver ahí, que salieron pues de este personaje que decíamos de ser la mujer que gritaba, que ser la mujer víctima, sino que se convirtieron en la mujer que aterraba, ¿no? Entonces, bueno, pues hubo varias mujeres ahí, no sé qué otras películas de terror mexicanas recuerden donde la mujer fuera, ¿no? Yo creo que sí, Alucarda es la principal. Aunque obviamente pues hubo varias, ¿no? Entre las películas de Taboada, las películas, pero bueno, Veneno para las Hadas, ¿no? Es también una película donde pues hay otra niña involucrada. Pero bueno, vamos a otra rola, vamos a escuchar a Helen Fola, esto es Feni Feni, la escuchamos, regresamos, pues para cerrar este programa homenaje a las mujeres que nos han aterrado, y en este caso, pues como decíamos hace ratito, el fallecimiento de Beck Chase.

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1: Bien, eso fue Helium Folia, la canción Fanny Fanny. Y bueno, pues, ¿qué otras mujeres ustedes recuerdan? ¿Qué otras mujeres pues les llamaron más la atención? Obviamente sí, en las películas, por ejemplo, en Drácula, pues siempre hubo estas mujeres vampiro. Siempre hubo estos otros personajes que andaban por ahí. Pero estamos recordando como las principales o las últimas películas donde pues la mujer realmente, como decíamos, es quien se lleva los honores de aterrarnos, los horrores de espantarnos, ¿no? Y no sé qué otras películas pueden recordar. Por ejemplo, vamos, a lo mejor acá estamos hablando de las mujeres que han encarnado el mal, porque, bueno, por ejemplo, Jóvenes Brujas del 96, pues aquí las pone como esta mujer, como estas mujeres que son como más fuertes, no sé. Ah, por ejemplo, Ginger Snaps, ¿no? Una película donde hay mujeres lobo, ¿no? Una licántropa. No sé, por ejemplo, bueno, ya mencionábamos a Carrie de 1976. No sé qué otras películas ustedes recuerden. A lo mejor no son tantas como debería de. O quizás o a lo mejor no son tantas con la mujer como pues, quien engendra el mal, ¿no? Quien los va llevando, ¿no? Porque obviamente, por ejemplo, Psicosis, ¿no? O mencionábamos El bebé de Rosemary, que es una película, si no mal recuerdo, es como del 67, 68. Psicosis es del 60, ¿no? Y ahí es como lo que decíamos hace ratito, de cómo se va evolucionando el personaje, ¿no? Porque, bueno, si bien tenemos también estas mujeres que se han defendido, como pues, tenemos en Halloween, ¿no? Acá tenemos a Jamie Lee Curtis, ¿no? Quien interpretaba el papel de Laurie Strode. Pues ella se va defendiendo ahí de un asesino, ¿no? O en El Resplandor, donde Shelley Duvall, ¿no? Una gran actuación también de ella. Pero ahí es un personaje que se está defendiendo. Vamos, es el personaje que es víctima, ¿no? Estamos tratando en este programa de recordar a las mujeres que han sido las que llevaban el mal en las venas. Obviamente sí, ahí pues estamos dejando fuera de la lista varias. Si ustedes las recuerdan, si ustedes recuerdan otras películas, pues pues al Facebook, mándenos los links o mándenos los nombres, recordemos juntos otras películas que anden por ahí. Pues bueno, pues el tiempo se nos fue hablando de este cine de terror, un pequeño homenaje, como decíamos, a la recién fallecida actriz del Aro, Debbie Chase, y bueno, pues algunos otros personajes, algunas otras actrices. Yo creo que para mí, yo creo que Carrie es uno de los más, ¿no? Y bueno, obviamente, El Exorcista, ¿no? La mencionamos a esta Linda Blair, obviamente, ¿no? Pues nos vamos, vamos a dejar con una última rola, This Mortal Coil, Song to the Siren, algo tranquilito para despedirnos con calma. Y pues no sin antes agradecer nuevamente a todos los que estuvieron el sábado pasado, que nos acompañaron ahí en el Foro Bizarro. Muchas gracias por festejar con nosotros 21 años al aire. Y pues nos despedimos, nos escuchamos la próxima semana. Y pues mientras tanto, ya saben, recordando películas y vean varias de estas, vuélvanlas a ver, búsquenlas. Y los dejamos con esta última rola, This Mortal Coil, Song to the Siren. Y nos escuchamos la próxima semana. Mientras tanto, cuídense donde quiera que estén.

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1: Esto afirma el escritor japonés Haruki Murakami sobre este jazzista.
0: La interpretación de Miles Davis en Four and More es profundamente amarga y punzante. El tempo, de un extraño frenesí, como si asomara en él una oscura provocación, lo marca Tony Williams desde el fondo. Es un ritmo brillante cual luna blanca en cuarto creciente. Miles se adhiere a él y emite su magia, consistente en lanzar cuñas que va insertando en cada resquicio que se abre en el espacio. Lo hace de manera implacable, no pide nada, no entrega nada, no solicita nuestra empatía ni sacia nuestra sed. Toca desde lo más hondo de una intuición musical pura y primigenia.
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0: Estamos escuchando Skin 2019 para saxofón alto y electrónica de Gemma Peacock, 1984, compositora neozelandesa que reside actualmente en Brooklyn, Nueva York. Antes de mudarse a Estados Unidos, Peacock trabajó en administración artística y gestión de proyectos durante casi una década. Ha vivido en Austria, Inglaterra, Francia y Japón. Además de sus títulos en música, tiene una licenciatura en literatura inglesa y disfruta enormemente interactuando con escritores y profesionales del teatro.
1: Gemma Peacock también estudió diseño industrial y utiliza principalmente sus conocimientos para diseñar carteles y dibujar perros. Junto con Shelley Washington, es cofundadora de The Kings of Kings, Tipos de Reyes, un colectivo de compositores dedicado a dar visibilidad a voces poco conocidas y a producir espectáculos de música contemporánea inmersivos y evocadores. Acerca de su obra Skin, para saxofón alto y electrónica, la compositora Gemma Peacock escribe:
0: este país se construyó y se reconstruye constantemente a partir de la ilógica del tono de piel, de la diferencia, del significado de ciertos tonos de piel, de cómo quienes se hacen pasar por otros grupos se vuelven indescifrables e ilegibles. El territorio estadounidense se creó mediante el genocidio y el robo de naciones y tierras indígenas. Fue diseñado para servir a la élite blanca propietaria de tierras y personas. Las ansiedades sobre la mezcla, sobre las formas en que la sexualidad se manifiesta entre personas, entre razas, entre géneros, son endémicas a este sistema. La obra fusiona cuerpos e ideas del pasado y del presente, andando entre las intrincadas capas de privilegio, poder y vergüenza asociadas con la raza y el sexo, hasta las oscuras raíces de la historia del país. Y sin embargo, la piel es también un punto de conexión, un lugar de desgaste, de impacto, de contacto. Hasta aquí las palabras de Gemma Peacock.

Escuchamos a José Antonio Sayas Cabán en el sax alto y a la compositora Gemma Peacock en la electrónica interpretar su pieza Skin, Piel, del 2019, para saxofón alto y electrónica. Música del álbum Mind and Machine, Mente y Máquina, Organic and Electronic Works, Obras Orgánicas y Electrónicas. Volumen 3 del disco compacto editado en 2020 en Estados Unidos, por Ravelo. 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
1: Es interesante pensar que en todas nuestras actividades, pero particularmente en las actividades intelectuales, tenemos que hacer todo tipo de concesiones. Úrsula K. Le Guin, la escritora de fantasía y ciencia ficción norteamericana, explicaba en un taller para escritores llevado a cabo en Vancouver en 2002, que los escritores son profesionales en una era en que el capitalismo aspira a ser el árbitro de la calidad y que tienen que escribir para el mercado. Para ella, la única excepción a esta regla, es decir, a tener que ceder en la escritura para ganarse un mercado, son los poetas, porque los poetas solo escriben sin pensar en el mercado, pero ella lo dice, o se lo dice a su audiencia, que pues los poetas viven del aire y de las becas, porque evidentemente no compiten con los mercados. Pero advierte que, aun cuando tenga un escritor una intencionalidad, es decir, el deseo de dar testimonio de atrocidades o convencer a los demás de alguna idea, tiene que cuidarse de que esos objetivos no controlen su obra. Es decir, que no ceda tampoco, así como tendrá que ceder al mercado, por lo menos un poco, debe evitar ceder a su voluntad de afirmar, corregir el mundo. También debe no ceder con tanta capacidad, debe evitar ceder tanto que al final su escritura quede controlada por este objetivo final. En realidad, lo que ella piensa es algo parecido a la doctrina del arte.

0: por el arte, así lo va a decir, pero en un mundo donde ese equilibrio es casi imposible.
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5: Nacido en Tapachula, Chiapas, el 20 de septiembre de 1942, Marco Aurelio Carballo fue una figura crucial en la construcción de un nuevo periodismo en México, así como de una literatura audaz. Realizó estudios en la Facultad de Economía de la UNAM. Se desempeñó como reportero del periódico El Excelsior, como jefe de información de la revista Época y del diario Uno Más Uno, además de impartir talleres y ser jurado de concursos de periodismo. La obra de Marco Aurelio Carballo incluye cuentos, crónicas y novelas como De Quijotes y Dulcineas, Mujeriego, Vida Real del Artista Inútil y Muñequita de Barrio. Disfruta a continuación un fragmento del relato inédito El asesino de Mariano Escobedo, escrito por Marco Aurelio Carballo, el cual te situará en una dimensión inhabitada de la Ciudad de México.
6: El asesino no se daba por vencido. Quería alcanzarme a toda costa. En medio de mi angustia, reparé en que la distancia que nos separaba a ambos no disminuía. Tampoco aumentaba. Traté de indagar por dónde andábamos. Corríamos rumbo al sur, sobre Bolívar. Al llegar a Torquemada, giraría a la izquierda y correría 2 cuadras para llegar a casa. Crucé Isabel la Católica gambeteando en medio de veloces corrientes de vehículos. Eran los primeros que miraba en todo el trayecto. La lluvia de bocinazos cayó sobre mi cabeza. Intentaría correr más a prisa en el último tramo. Faltaban unos metros para llegar. Volví la vista de nuevo. El asesino parecía haberse quedado atrás, pero no. Ahí estaba, a mi derecha, a unas cuantas zancadas, a unos centímetros. Corría como un demonio. Había que pensar en algo. Qué triste es morir atacado por la espalda sin ofrecer resistencia. Me iba a detener. Iba a hacerle frente, y me salvaría si lograba atraparlo de las manos antes de que soltara la primera descarga de golpes.
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Somos mujeres, dos. Elvira Sastre. Miradnos. Somos luz en un lugar que aún no es capaz de abarcarnos. Vencernos, contenernos, habitarnos, porque la belleza siempre cegó los ojos de aquel que no sabía mirar. Nuestro animal es una bestia indomable que dormía tranquila hasta que decidisteis abrirle los ojos con vuestros palos, con vuestros insultos, con este desprecio que oídnos no aceptamos.

miradnos, porque yo lo he visto en nuestros ojos. Lo he visto cuando nos reconocemos humanas en esta selva que no siempre nos comprende, pero que hemos conquistado. Hemos visto en nosotras la armonía de la vida y de la muerte, la quietud del cielo y del suelo, la unión del comienzo y del fin, el fuego de la nieve y la madera, la libertad del sí y el no, el valor de quien llega y quien se va, el don de quien puede y lo consigue. Miradnos y nunca olvidéis que el universo y la luz salen de nuestras piernas. Porque un mundo sin mujeres no es más que un mundo vacío y a oscuras. Y nosotras estamos aquí para despertaros y encender la mecha. Somos mujeres. 2. Elvira Sastre.

0: Miles Davis, trompetista. 100 años de su nacimiento. Nació en el estado de Illinois en 1926 en Estados Unidos. A partir de 1945 empieza a tocar de manera profesional junto a Charlie Parker. Después de dejar atrás el hard bop, crea la obra maestra del jazz modal, Kind of Blue, afirma Haruki Murakami. Posteriormente sigue experimentando y abrazando en ocasiones un sonido más eléctrico, mientras sus álbumes marcan, a lo largo de varias décadas, las nuevas tendencias en el mundo del jazz. Termina Murakami sobre este trompetista.
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0: El peso exacto de un colibrí. Minificción y fútbol. Eduardo Galeano.
1: El arquero. Los demás jugadores.

0: hasta el fin de sus días lo perseguirá la maldición. Eduardo Galeano.
1: Todos somos tú. En el año 2001, resultó sorprendente el partido de fútbol entre los equipos de Treviso y Génova. Un jugador del Treviso, Akem Omolade, africano de Nigeria, recibía frecuentes silbidos y rugidos burlones y cantitos racistas en los estadios italianos. Pero en el día de hoy, hubo silencio. Los otros 10 jugadores del Treviso jugaron el partido con las caras pintadas de negro. Eduardo Galeano, Puro Fútbol, Siglo XXI Editores, México, 2026.
2: El fútbol no siempre se vive desde las canchas, ni se ovaciona desde las gradas. Uno de los terrenos alegóricos es desde el campo de la literatura. Y quién mejor que Eduardo Galeano, con su fútbol a sol y sombra, nos anima a interpretar el balompié desde otra perspectiva. En sus páginas podemos encontrar una sustentada crítica al entretenimiento de las masas, pero también un elogio al deporte que miles de personas alrededor del mundo desearon practicar profesionalmente. Por ello, Galeano nos confiesa: como todo uruguayo, quise ser jugador de fútbol. Yo jugaba muy bien, pero solo de noche, mientras dormía. Durante el día, era el peor pata de palo que se ha visto en los campitos de mi país. El fútbol a sol y sombra es un espectáculo para los ojos.
1: Aldo Flores Escobar, escritor mexicano.

0: saluda Miguel Ángel Granado Chapa desde esta.
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12: Piensa en lo grande que debe verse el mundo para un ácaro. Los ejemplares más grandes miden apenas medio milímetro. ¿Cuánto crees que tardarían en llegar desde la puerta de tu casa a tu cama? Un trayecto que a ti te toma menos de un minuto podría tomarle horas, y en todas esas horas necesita comer. Habría que pensar cuánto alimento puede encontrar un ácaro moviéndose del punto A al punto B. Y si consideramos que, en promedio, los ácaros más longevos llegan a vivir 100 días, eso le da un poco más de prisa al asunto. El ácaro, como todos los seres vivos, necesita abarcar más terreno para tener más posibilidades de encontrar comida. Para subsanar el hecho de que tienen unas patitas muy cortas, los ácaros han aprendido a utilizar a casi cualquier criatura que se les cruce como taxi. Esta práctica común entre insectos es llamada foresis, una actividad en la que dos especies interactúan de una manera muy peculiar, pues mientras que el hospedero, el bicho que da el aventón, no recibe ningún tipo de beneficio, tampoco resulta afectado por el forético o pasajero. Muy distinto a una relación parasitaria, donde el pasajero involucrado no solo se aprovecha del huésped, sino que va degradando su salud. En la foresis, los ácaros simplemente se agarran de un individuo que se cruza en su camino, como una mosca, un escarabajo o incluso tú. Pero no todos los ácaros se transportan en otros seres vivos. Algunos utilizan a la misma naturaleza, viajando en ráfagas de viento o sobre las corrientes acuáticas. El tipo de transporte no tiene nada que ver con la suerte o la oportunidad. Los ácaros saben qué transporte los llevará hasta el destino deseado. Según la humedad, la temperatura y la comida elegida por cada ácaro, estos eligen a insectos o animales con gustos similares. Aunque sí existe una especie, la Histiogaster arborcinis, que es más aventurera y gusta de llegar a cualquier lugar al que la lleven sus huéspedes. También existe una amplia variedad en el modo de viajar. Mientras que algunos ácaros utilizan un órgano tipo ventosas para agarrarse de su huésped, otros se aferran con unos ganchitos al final de sus patas. Incluso algunas abejas y avispas han evolucionado con una especie de lugar reservado al que los científicos llaman acarinario, pues tener a cuestas a un bichito que se come a los parásitos podría resultar conveniente e higiénico. ¿Y cómo sabemos esto? por la necesidad de saber todo lo que un ácaro podría ver en sus inmensos viajes a lo largo de su breve vida y cómo se han creado todo tipo de relaciones foréticas a lo largo de millones de años. Esta es una coproducción de Radio UNAM y la Dirección General de Divulgación de la Ciencia de la UNAM, basada en el artículo Ácaros Foréticos, viajando encima de otros, escrito por Alejandra Castañeda González. Si deseas saber más sobre la foresis, consulta la revista ¿Cómo ves?, la publicación mensual de divulgación científica de la UNAM.
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Estamos escuchando Conjuro, de entre 1976 y 1977, obra compuesta originalmente para contrabajo y cinta de Manuel Enríquez, 1926-1994, México, a petición del gran virtuoso norteamericano Bertram Turetsky, y estrenada por él el 29 de abril de 1977 en un festival de música contemporánea en San Diego, California. Más tarde,

compensan y distienden. Contrastes, antagonismos, integridad unitaria y multipolar, en donde el compositor yuxtapone y modula sus materiales con habilidades penetrantes y concretas.

0: Escuchamos al propio compositor y violinista Manuel Enrique Salazar en su centenario de nacimiento interpretar Conjuro de entre 1976 y 77 para violín y electrónica fija. Esta grabación fue realizada el 31 de julio de 1987 en el INEA con los ingenieros Humberto Terán y Javier Villalpando. Esto es también música del álbum Manuel Enríquez, violín solo y con sonidos electrónicos, producido en México en 1987 por el otrora Consejo Nacional de la Cultura y las Artes, el Instituto Nacional de Bellas Artes y la Sociedad de Autores y Compositores de México.
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0: Garbanzo de a libro. El autor es su escritura,
1: su obra. Allen Ginsberg. Aullido. El poema. El poema Aullido fue el grito de liberación, de guerra, de los beatniks. Fue junto con En la carretera.

0: escrito apenas unos días antes, experimentando con expresiones de inconsciente liberado bajo el consumo de peyote y otros alteradores de la mente, y que resultó ser el canto himno de toda su generación, grito de rebeliones y placeres.
1: En 1956, ya publicado Aullido y otros poemas, un juez abrió un proceso contra Ginsberg acusando al poeta de obscenidad y atentando contra las buenas costumbres. Este juicio duró algún tiempo y reclamó como sentencia principal que el libro fuera retirado de la circulación. Ginsberg fue absuelto solo mediante la defensa de un célebre abogado de apellido Elrich, especialista en criminalística, y con la condición de que un grupo de catedráticos universitarios especialistas en literatura atestiguaran, bajo juramento, que aquella poesía era merecedora de valor artístico.
0: El juicio de Ginsberg puso la mirada de muchos lectores, críticos, sobre su trabajo. Le terminó por convenir que lo enjuiciaran, porque, como dice José Vicente Anaya, a partir de Aullido, todo mundo vio claramente que existía una generación con un estilo de vida diferente y que sería una generación que marcaría el rumbo literario, de experimentación y de creación en las siguientes décadas.
2: Mi amigo Bob Sharrar nos invitó a un par de personas, había un escritor brasileño, y a mí nos invitó a tomar café con Ginsberg, al Café Enricos. Y fuimos, encantado, por supuesto, de tener la oportunidad de celebrar mi cumpleaños con Ginsberg, porque además coincide con mi cumpleaños ese día. Nos sentamos, estuvimos un buen rato hablando, y en algún momento de la conversación a mí se me ocurrió hablar de Ezra Pound y de algo que decía Ezra Pound, que era muy interesante, que lo más importante en un poema era la imagen. Le dije esto a Ginsberg, y Ginsberg se alteró mucho, me gritó y me dijo, no, lo más importante no es la imagen, sino el sonido, el beat, ¿no?, el ritmo del poema. Entonces, de la nada, empieza Ginsberg a declamar un poema de Jack Kerouac de la colección que se llamaba Mexico City Blues, el blues de la Ciudad de México. Y bueno, yo me quedé azorado, sorprendido de la reacción de Ginsberg y extasiado porque me di cuenta que Ginsberg me estaba viendo fijamente a los ojos, tenía unos ojos enormes, con una mirada terriblemente inteligente y expresiva. Y yo me quedé mudo, sin reaccionar, de tal manera que cuando terminó de recitar el poema, se me queda viendo y asumió que yo no había entendido qué estaba pasando. No entendió que yo estaba completamente en un estado de azoro absoluto, sin poder decir nada. Y Ginsberg empieza a recitar otro poema. Dice, ¿entendiste? ¿Escuchas el ritmo? Y empieza de inmediato a recitar otro poema. Y bueno, lo termina y fue, digamos, que no únicamente una manera hermosa de conocerlo y de escucharlo recitar los poemas de su amigo Kerouac, que ya obviamente tenía muchísimos años muerto, sino también entender un poco cuál era el propósito, ¿no?, de la música y del ritmo, muy vinculado al jazz, muy vinculado a un montón de cosas que tenían que ver con el budismo zen.
1: Juvenal Acosta, escritor mexicano.

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2: ¿Recuerdas la última vez que te reíste tanto que te dolió la panza?
3: ¿O esa tarde en que comiste con toda tu familia y sin saber por qué sentiste que todo estaba bien en el mundo?
2: Eso que sentiste tiene nombre, tiene ciencia, y aunque parezca increíble, se puede medir. Hoy hablamos de la felicidad. La Organización Mundial de la Salud dice que la felicidad no es solo una emoción bonita. Es un estado que causa bienestar, que alarga la vida y que nos protege frente al estrés, la depresión y los golpes duros que trae la existencia. La felicidad involucra emociones positivas que nos ayudan a mantener relaciones sociales y laborales más sanas. No es que los felices no tengan problemas, es que cuentan con herramientas emocionales para enfrentarlos sin quebrarse. Según el Informe Mundial de la Felicidad 2025, impulsado por la ONU y la Universidad de Oxford, México entró por primera vez al top 10 de los países más felices del planeta, en el lugar número 10 entre 147 naciones. Sí, lo escuchaste bien. El país que inventara el taco, la fiesta de 15 años y el no te preocupes, todo se arregla, resultó ser de los más felices del mundo.
3: Y no es casualidad.
2: Este informe mide cosas como el ingreso, la salud, el apoyo social, la libertad, la generosidad y qué tan libre de corrupción se siente la gente. Pero los investigadores descubrieron algo que a los mexicanos no suena familiar.
4: Y por acá están saliendo las tostadas, están los chiles, no pueden faltar los chiles porque si no... ¿Qué tenemos ahí, jóvenes?
2: Compartir la mesa con otros es uno de los factores que más felicidad genera. Comer acompañado, tener a alguien de confianza para los momentos difíciles, saber que no estás solo, eso que en México hacemos casi sin pensarlo, resulta ser oro puro para el bienestar. Ahora, la ciencia también se ha transformado. Durante décadas, la psicología se enfocó casi exclusivamente en estudiar lo que nos hace sufrir: las enfermedades mentales, la ansiedad, la tristeza profunda. Pero a finales del siglo XX, surgió un nuevo enfoque llamado psicología positiva, que le dio la vuelta a la moneda y se atrevió a preguntar: ¿qué nos hace fuertes? ¿Qué nos hace convivir mejor?
3: ¿Y qué experiencias nos llenan de sentido?
2: Estos estudios también buscan identificar los obstáculos que nos impiden sentirnos bien y cómo superarlos para vivir en armonía. Y en México ya tenemos quien estudie esto de cerca. Desde 2018, la UNAM cuenta con un laboratorio de la felicidad, ubicado en el Centro Regional de Investigaciones Multidisciplinarias en Cuernavaca. Ahí se investiga cómo construir bienestar en escuelas, familias y comunidades. Trabajan con terapia del reencuentro, talleres de manejo de emociones y algo tan sencillo como revolucionario: promover el buen trato entre las personas. Cada persona construye su felicidad de manera distinta. Sí, pero la ciencia ya nos confirmó un secreto que las abuelas de este país siempre supieron. La felicidad no está en tenerlo todo, sino en compartir lo que se tiene. Así que hoy, antes de dormir, manda ese mensaje, haz esa llamada, comparte esa cena. Porque ser feliz, más que un golpe de suerte, es un acto que se cultiva todos los días con los demás. Con información de Una Mirada a la Ciencia, publicación de la Dirección General de Divulgación de la Ciencia de la UNAM. Les saluda Mónica Genis.
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2: Hoy tengo para ustedes otra más de las rarezas que encuentro de pronto aquí y allá. Se trata de música coral de Luigi Boccherini. Pertenece a una obra suya titulada Giuseppe Riconosciuto, es decir, José Reconocido, que estrictamente no es una ópera. Está designada como una azione sacra in due parti, acción sacra en dos partes, que básicamente es un oratorio. El texto, por cierto, es del famoso Pietro Metastasio. Es una obra de juventud de Boccherini, no se conserva el manuscrito original, sino se conservan copias que han sido halladas en Milán, en Génova y en Lucca. Les invito a escuchar enseguida dos coros de la azione sacra u oratorio Giuseppe Riconosciuto de Luigi Boccherini. Interpreta la Polifónica de Lucca.

Estos dos coros del oratorio Giuseppe Riconosciuto de Luigi Boccherini fueron interpretados por la Polifónica de Lucca, y aquí hay una referencia histórico-geográfica importante, porque Lucca es la ciudad donde nació Luigi Boccherini y también es la ciudad originaria de la prolífica familia musical de los Puccini, cuyo Giacomo Puccini es su herencia más importante. Y como me queda un poquito de tiempo, se me ocurrió hacer algo muy demencial. Les voy a ofrecer una obra de corte más o menos tropical que lleva por título Negra Sombra, de Juan Montes Capón.

0: Seguramente ya se están preguntando por qué ese loco combina a Boccherini con Juan Montes Capón. Fue una pequeña frivolidad, porque resulta que esta negra sombra fue interpretada por el coro Boccherini.
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1: Dicta el rector Leonardo Lomelí conferencia magistral en el marco del 75 aniversario de la CEPAL.
2: El estructuralismo latinoamericano de la Comisión Económica para América Latina y el Caribe, CEPAL, debe leerse en primer lugar como una teoría de las asimetrías persistentes del capitalismo mundial, una crítica sistemática a la presunción de que el mercado internacional distribuye de manera automática los beneficios del progreso técnico, la productividad y el ingreso entre los países que participan en él. La CEPAL descubrió que la región podía seguir siendo pobre a pesar de que se integrara al comercio mundial. Así lo señaló el rector Leonardo Lomelí al dictar la conferencia magistral El estructuralismo latinoamericano desde la perspectiva de la CEPAL, dictada en el marco de la sesión solemne por el 75º aniversario de la fundación de la sede subregional en México de la CEPAL, realizada en el Senado de la República.
3: Su intuición central, que Prebisch formuló en 1949 por primera vez y que la CEPAL ha reformulado, profundizado y extendido a lo largo de casi 8 décadas, es que una economía periférica puede crecer, comerciar e industrializarse sin desarrollarse plenamente si no modifica su estructura productiva, su capacidad tecnológica, su patrón distributivo y su forma de inserción externa. Dicho de manera más directa, la CEPAL no descubrió que América Latina era pobre, descubrió que podía seguir siendo pobre aún creciendo, exportando e integrándose al comercio mundial, como ha ocurrido varias veces en nuestra historia, si no modificaba su forma de inserción en el mercado mundial con las consecuencias estructurales y distributivas que esto implica. Esta distinción entre crecimiento y desarrollo, entre expansión de la producción y transformación de la estructura productiva, es la contribución más duradera y paradójicamente la más vigente del estructuralismo latinoamericano.
2: Para Radio UNAM, Virginia Sánchez Machuca.
0: Nacional.
1: La presidenta Claudia Sheinbaum habló sobre las declaraciones del presidente Donald Trump, quien afirmó que el gobierno mexicano ha perdido el control del país frente al crimen organizado. Aseguró que el mandatario estadounidense está mal informado sobre la realidad de México.
4: Lo ha dicho en otras ocasiones. Yo he dicho que el presidente Trump tiene su manera de comunicar, no hay que engancharse en cada declaración, pero el pueblo de México sabe que estamos trabajando, que es lo que a mí me importa. El pueblo de México sabe que todos los días entregamos mente, corazón, alma, por el pueblo de México. Menciona. Pues que no está bien informado, él. Se lo he dicho personalmente, no es algo que lo diga por primera vez.
1: Analizan el contexto y los escenarios de la revisión del tratado entre México, Estados Unidos y Canadá.
5: En el Instituto de Investigaciones Jurídicas de la UNAM se realizó el seminario México ante la revisión del T-MEC, prioridades estratégicas y escenarios de negociación. En su participación, Oscar Cruz Barney, investigador del instituto, dijo que la oposición del presidente Donald Trump al acuerdo no es el único factor por considerar.
6: Se espera que la revisión del T-MEC, bueno, se concentre en algunos temas claves, insisto, reglas de origen en el sector automotriz, política industrial, y es posible que surjan discusiones sobre comercio digital, sobre energía, sobre cumplimiento de disposiciones laborales, ¿no? Y está claro, pues al menos para México, el objetivo central, ¿no?, pues será preservar el acuerdo, mantener el acceso al mercado estadounidense, ¿no? Pero la duda es qué pedirá Estados Unidos a cambio de esa extensión del tratado. Si la incertidumbre frena la inversión, la probabilidad de que no se llegue a ningún acuerdo, pues ciertamente es una probabilidad alta y que debemos tener presente.
5: Para Radio UNAM, Cristina Godínez.
0: Internacional.
1: En Argentina, la universidad pública volvió a las calles. Estudiantes, docentes y trabajadores realizan nuevas protestas contra los recortes al presupuesto impulsados por el gobierno de Javier Milei. La comunidad académica llevó a cabo huelgas, movilizaciones y clases públicas en los principales puntos del país.
7: Hasta aquí el corte. Buenos días. Le informó Cindy Pérez Ramírez.
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10: Miles Davis.
11: Trompetista. 100 años de su nacimiento. Sobre una de sus obras más reconocidas, Bitches Brew, el periodista cultural Pablo Espinosa escribe:
9: Hay tres maneras de acercarse a este referente de la historia de la música. Primero, el álbum original, por supuesto. También los cuatro discos que conforman The Complete Beaches Brew Sessions. O bien, un prólogo estupendo, Beaches Brew Live, el concierto en vivo que ofrecieron los 13 músicos que conjuntó Miles Davis en el Newport Jazz Festival en julio de 1969, 9 meses antes de grabar el disco.
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6: Hola, buenos días. Ya son las 7 de la mañana con 2 minutos de este viernes 19 de junio. Estamos en Primer Movimiento, la revista matutina de Radio UNAM, que se desarrolla de lunes a viernes, de 7 a 10 de la mañana. Estamos en Adolfo Prieto 133, en la Colonia del Valle, en la Ciudad de México. Y estamos también en radio.unam.mx, en las frecuencias de orden digital. Estamos también en el 96.1 de FM, 860 de AM en el Valle de México. Y estamos también en la cabina esta mañana con la posibilidad también de enlazarnos a través de sus complacencias musicales, que hoy ustedes ponen la música, y Tamara Quiroz se encargará de ser ese puente entre las redes sociales que tenemos en Facebook como Primer Movimiento y en X como P Movimiento. Estamos todo un equipo haciendo posible esta transmisión. Está esta mañana Antonio Quijano en la jefatura de noticias, está Rodrigo Aguilar al frente de la producción ejecutiva, está Antonio Beltrán en los controles técnicos, Violeta Berber en la asistencia de producción, mi compañera Berenice Camacho en la conducción. Querida Berenice, buenos días.
7: Muy buenos días, Miguel Ángel Quemain. Buenos días a los compañeros del otro lado del cristal. Vamos a iniciar esta mañana de viernes 19 de junio. Vamos a tener una propuesta musical. Se trata de la Banda Sinfónica de Yucatán, Luis Fernando Luna Guarneros, que presenta el espectáculo Exploradores de la Música este sábado 20 de junio. Es una dirección, la dirección de este evento, de esta propuesta escénica musical, está a cargo del maestro Oscar Osorio, y vamos a conversar con Sofía Sainz, actriz y directora teatral.
6: Vamos a tener también nuestro radioteatro, como todos los viernes. Vamos a tener la autoría de Guillermo Murray Prisant, La Madre Camelia. Eso se transmitió hace casi 5 años en Primer Movimiento. Es un tema, es un trabajo que se publicó en la editorial Selector, y es una colección que se llama Con los pelos de punta, así que ya sabrá qué atenerse. Es una producción y montaje de Primer Movimiento.
7: Tendremos después seguimiento a las negociaciones entre la Coordinadora Nacional de Trabajadores de la Educación y el Gobierno Federal. ¿En qué punto van estas negociaciones? ¿Qué es lo que ha ocurrido con la movilización social del magisterio? El tema lo abordaremos con el doctor Manuel Gil Antón, investigador del Centro de Estudios Sociológicos del Colegio de México y especialista en Sociología de la Educación.
6: Y vamos después a Perú con los resultados preliminares de la segunda vuelta electoral. Vamos a ver con Jacqueline Fox cómo observa este movimiento electoral. Ella es periodista, es autora de varios libros sobre las fake news y el análisis de los medios de comunicación.
7: Tendremos la poesía necesaria. En esta ocasión tengo el placer de compartir con ustedes.
6: Vamos a tener también la contribución de Verónica Ortiz, ella es periodista y escritora, y como cada semana reseña una de las novedades que el Fondo de Cultura Económica publica.
7: Tendremos teatro también, la presentación de la obra Ajax, cuando un soldado dispara. Estaremos con Sergio López Vigueras, director de esta obra. Es artista escénico especializado en dramaturgia, dirección teatral y diseño de escenografía e iluminación.
6: Vamos a tener también el mapa sonoro de la Fonoteca Nacional en la curaduría de Bruno Bartra. Bruno Bartra es etnomusicólogo, sociólogo, periodista. Todos los lunes está con nosotros para hacer la curaduría de la semana. Y al final de la semana presenta un mapa sonoro con el de la Fonoteca Nacional, con una propuesta para todo el país.
7: Así es, y estamos en redes sociales, @PMovimiento en X, Primer Movimiento en Facebook, para que nos hagan saber cómo vieron el partido de ayer, si es que lo están siguiendo, si están siguiendo a la selección mexicana, pues cómo han visto en general este mundial que ya cumplió su primera semana, ya vamos por el día 9 del mundial. Pero pues ayer, la jornada de ayer, donde la selección mexicana ganó 1-0 a la selección surcoreana, pues con varias dificultades, muy parejo me parece el desempeño de ambos equipos. Miguel Ángel, ¿tú cómo lo viste?
6: Pues sí, muy parejo, muy veloz, con una enorme capacidad de jugar a gran velocidad. Un gol que fue más resultado de la suerte del encuentro que de la construcción. A ver cómo llega a 16avos.
7: Sí, ¿cuáles son las expectativas que tienen ustedes? Cuéntenos en redes sociales. Nosotros vamos con una primera pausa musical y bueno, pues dicen por ahí, dice el clásico, pongan Caifanes, Miguel Ángel.
6: Afuera de Caifanes.
7: Vamos.

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3: El ciclo Exploradores de la Música es una iniciativa que tiene como propósito que el público descubra distintos universos sonoros mediante dinámicas guiadas por la actriz y directora teatral Sofía Sanz, quien acompaña a un conjunto de espectadores, a familias, a un recorrido por emociones, colores, texturas y sensaciones provocadas por la música.
4: El proyecto surge con el propósito de acercar la música sinfónica a las infancias mediante experiencias artísticas innovadoras, participativas y de carácter didáctico.
3: A través de la combinación de música, teatro y otras expresiones escénicas, busca estimular la imaginación, la sensibilidad artística y la apreciación musical de niñas y niños al tiempo que contribuye a formar nuevos públicos para la cultura.
4: Este ciclo es organizado por la Banda Sinfónica de Yucatán, Luis Luna Guarneros, en colaboración con la Secretaría de Cultura y las Artes de Yucatán y la productora Viento Poniente.
3: Es un ciclo que comprende 3 conciertos interactivos, 2 de los cuales ya se realizaron en el Palacio de la Música de Mérida.
4: El tercer y último concierto de Exploradores de la Música se llevará a cabo este sábado 20 de junio a las 12 horas al mediodía en el Palacio de la Música de Mérida, Yucatán, con la participación de la Banda Sinfónica de Yucatán bajo la dirección de los maestros Todor Ivanov y Óscar Osorio Ramírez.
3: Pues vamos a conversar con sobre esta propuesta con su directora y productora, que es Sofía Sanz. Bienvenida, Sofía, buenos días.
5: Hola, buenos días, Miguel Ángel, qué gusto estar con ustedes.
4: Gracias, igualmente, Sofía, te saludamos desde cabina, bienvenida. Pues cuéntanos cómo surgió este proyecto, esta inquietud por acercar, incentivar la música, el gusto por la música entre las infancias.
5: Hola, Berenice, a ti también, claro que sí. Pues mira, esta es una iniciativa que tiene Viento Poniente, ya tienen algunos años trabajando con la Banda Sinfónica de Yucatán y preparando una serie de conciertos anualmente. Para los conciertos de este año se acercaron Marifer Rodríguez y Luisa Castellanos, las productoras de Viento Poniente, a mí, con la idea de que esta vez querían hacer los conciertos accesibles para el público infantil, para las jóvenes audiencias, que ese es pues como mi trabajo, de la especialización de mi trabajo, y me pareció una idea, además de que me parece una gran idea, porque se me hace bien bonito acercar a las niñas y a los niños a la música clásica, que a mí además siempre me ha gustado mucho. Me parece una gran oportunidad para buscar otras maneras de invitar al público infantil y al público familiar a intentar escuchar desde otros puntos de vista. Entonces, pues esa fue un poco la idea, de pensar cómo podíamos invitar a las niñas y a los niños a escuchar de otra manera, a participar, ponernos a pensar cuáles eran los elementos pasivos de un concierto y cómo podíamos convertirlos en elementos activos, ¿no? Y esa fue como pues la primera inquietud, y así fue como surgió Exploradores de la Música.
3: Uh-huh. Y esta idea de que participara la Banda Sinfónica de Yucatán también es un tema al interior del estado significativo, porque finalmente en la península, Yucatán, Campeche y Chiapas, el tema de las bandas sinfónicas siempre está de alguna manera relegado, ¿no? Es un tema popular y generalmente alejado paradójicamente de las infancias, Sofía, ¿no?
5: Así es, además, pues yo entiendo que la Banda Sinfónica de Yucatán, del maestro Guarnero, pues tiene una historia importante, ¿no? Dentro del estado de Yucatán, y Viento Poniente especialmente trabaja con esa banda porque les interesa mucho pues apoyar a los músicos más jóvenes, que la Banda Sinfónica es una banda que está compuesta por músicos bastante jóvenes, y pues la idea es apoyar el talento local, el talento nacional, y pues también tenemos por ahí la ligera esperanza de que a partir de que podamos invitar a las niñas y a los niños a disfrutar la música, a conocerla de una manera diferente, pues les salga por ahí también la cosquillita de querer acercarse más, incluso llegar a dedicarse a esto, ¿no?
4: Sí, Sofía, ¿qué implica preparar una propuesta, un concierto musical para público infantil? ¿Qué, qué distinciones hay entre un concierto pues para todo público, ¿no? Un concierto pues como los muchos que hay, y uno que está pues pensado precisamente para las infancias.
5: Excelente pregunta. Mira, creo que nos interesaba a todo el equipo, pero sobre todo a los maestros Todo y Oscar, que la música, para mí, bueno, creo que la música no tiene distintivos, ¿no? La música la podemos escuchar a los 3 años y a los 93 años y disfrutarla. La idea para hacer la distinción aquí era justo, pues, las actividades. Para hacer este concierto para infancias, pues me interesaba pensar en la postura de las infancias, ¿no? Creo que solemos percibir como que las cosas clásicas y del canon en la pintura y en el teatro, pero sobre todo en la música, son como aburridas, ¿no? Pero para mí este aburrimiento viene de que, pues claro, si tienes 10 años y tú lo que quieres es correr y preguntar y enseñar y opinar, y te estoy pidiendo que vengas y te sientes una hora y te quedes calladito y no te muevas en tu lugar, pues yo entiendo muy bien cómo eso puede no ser nada atractivo para las niñas y los niños chiquitos. Entonces pensamos, ¿cómo podemos hacer eso diferente? Y ahí es donde viene como mi trabajo sobre el guión participativo, en el que, pues por un lado, quisimos tomar como maneras que ya existen de estudiar la música, como por ejemplo el color, ¿no? Y esto fue algo que trabajamos entre Todor y Oscar y yo. Y me decían, bueno, la música se estudia a través del color y existe como todo este estudio que relaciona la música con el color. Pero vamos, si tienes 8 años, todos hemos dibujado de chiquitos y me parece que es una manera muy fácil de tomar un elemento que le es muy conocido a las niñas y a los niños y pues utilizarlo para explorar la música. Entonces, por ejemplo, en el primer concierto hablamos de los colores en la música y todo el tiempo yo estoy pidiéndole a las niñas y a los niños que cierren los ojos, escuchen una pieza y después de que sucede la pieza, pues abríamos el debate con el público y les preguntábamos a las niñas y a los niños qué colores encontraste en esta pieza, por qué, qué te hizo pensar, qué te hizo sentir, qué te hizo imaginarte. Pero lo interesante o nuestra apuesta en estos conciertos es pues justo eso, abrir el debate con el público para que sepan que este es un espacio en el que no van a estar pasivos, ¿no? Les estamos pidiendo que se sienten y que no hagan ruido y que no se muevan. Les pedimos que se muevan, que hablen, que nos digan qué pasó, qué pensaron después de cada pieza, y creo que además esto es atractivo para los niños porque les hace, pues los hace parte del suceso que de lo que estamos escuchando, les hace saber que su opinión es importante, que a todos nos interesa saber lo que ellos tienen que decir de la música que acaban de escuchar, y no solo las niñas y los niños, los adultos también. Entonces creo que lo interesante de este proyecto es justo que abrimos el espacio a discusión con nuestro público, sobre todo con los más chiquitos, en tiempo real, mientras van sucediendo.
3: Y hay una cosa que pasa, Sofía, que es, hay un tema que tiene que ver con la institucionalidad en la que hacen grandes producciones para que la gente vaya con su vestido largo aunque haya mucho calor en Mérida, y por otra parte están los eventos que organiza, por ejemplo, instituciones tan poderosas como el Teatro Campesino Maya de Delia Rendón, donde muchos de los jóvenes tienen una formación musical muy importante, se dan cuenta de que son indígenas, son mayas, pero también pueden aspirar a otros territorios y salen a estudiar música. Y uno de los territorios es la Banda Sinfónica de Yucatán, donde hay muchos chicos de origen maya que tocan instrumentos, que están asomados a su música tradicional, a la lengua, y que tienen la oportunidad de estar de compartir con el mundo clásico como ha hecho la banda. También esto, digamos, tiene un carácter cultural, popular, político importante, de incorporar a todos estos jóvenes de distintos orígenes muy populares a un alto nivel musical, Sofía, ¿no?
5: Absolutamente, yo estoy completamente de acuerdo contigo que esto tiene un tinte muy político, y para mí lo más importante del teatro o de las actividades para jóvenes audiencias es su aspecto político, y por eso me importa mucho a mí el que los espacios que yo genero son espacios en los que quiero que las niñas y los niños se sientan que tienen voz, y eso me parece muy importante.
4: Sí, Sofía, cuéntanos del repertorio. ¿Cuál es el, cómo fue la selección del repertorio? ¿Qué es lo que estarán, lo que ya presentaron en dos ocasiones previas y lo que viene para este sábado? ¿Cómo está hecho este repertorio?
5: Pues mira, no te sabría yo decir qué fue lo que pensaron el maestro Oscar y el maestro Todor, porque pues mira, a mí me gusta mucho hacer estos proyectos multidisciplinarios porque yo aprendo muchísimo. Pero fue muy bonito que en el primer concierto se tocaron óperas y ballet, se tocó Carmen, se tocó Pagliacci, pues las óperas y ballets como de los canons, ¿no? Y creo que justo como son, fueron piezas que están sí hechas muy específicamente para contar historias y describir personajes, creo que fue por eso que decidimos como hacer la conexión entre este primer concierto con los colores. En el segundo concierto se tocaron valses desde el Danubio Azul hasta Juventino Rosas, que por supuesto tenía que tener un lugar súper importante, ¿no?, en el repertorio y en el canon. Y en este caso del segundo concierto, pensando en los valses y el movimiento tanto de la música como el movimiento físico, fue que decidimos conectar ese segundo concierto, los valses con la corporalidad, con el movimiento en el cuerpo y las texturas de la música, y hablamos con las niñas y los niños de en qué parte del cuerpo sienten la música y con qué textura la sienten. Y para el concierto de mañana vamos a hablar de marchas. Bueno, se van a tocar marchas desde Aída y el Cascanueces hasta pues el famosísimo Rey de la Montaña, ¿no? Y en este caso, en este concierto, vamos a hablar del pulso de la música. Las marchas se prestan, me parece, para como hablar de los ritmos, pero en este caso pues también nos gusta ponernos metafóricos. Entonces estamos conectando el ritmo y el pulso de la música con el ritmo y el pulso de tu corazón, pero también como qué hay en tu corazón, qué es lo que es más especial para ti, que también me pareció una pregunta bien interesante para las niñas y los niños, y a partir de explorar qué es lo que es más especial para nosotros, que además es diferente para cada quien, y eso es completamente válido, y también me parece que es como un aprendizaje que nos deja la música, que cada quien puede entender lo que cada quien quiera de la pieza, y todo es válido y se respeta, y todo eso, los universos de todos nosotros existen dentro de la música y tienen su propio valor. Entonces, en este concierto estamos conectando esta idea de llevar el pulso de la música y el pulso de tu corazón para pedirle a nuestras exploradoras y exploradores de la música que nos digan qué fue lo que encontraron, qué fue más especial para ellos dentro de cada pieza, y ese va a ser nuestro tema de discusión el día de mañana.
3: Esta también, digamos, esta visión que coloca en un concierto, digamos, como por llamarlo de gala, esta capacidad de Todor y de Óscar Osorio de colocar una forma de improvisación, sobre todo con el repertorio, preguntaba mi compañera Berenice, que es un repertorio que no se improvisa, pero que al mismo tiempo tampoco tiene las cualidades de ejecución para la banda como tradicionalmente se tiene, sino que es un tema en el que hay una enorme participación de los chicos que van a la, que asisten a la, al concierto, ¿es así?
5: Sí, absolutamente. Además, yo te voy a confesar que en tanto que justo hablamos mucho ahora entre todos cómo el teatro y la música son animales diferentes, ¿no? Y las presentaciones de teatro y los conciertos de música de concierto o de cámara son muy diferentes. Y yo estaba un poco temerosa de ver cuál iba a ser como la disposición o la apertura o las ganas de participar de la banda, y la verdad es que las chicas y los chicos de la banda sinfónica han sido increíbles, todo el mundo ha estado súper dispuesto a participar, y al final lo que siempre, en mi experiencia, lo que siempre sucede en este tipo de como experiencias escénicas, artísticas, participativas, es que es bien bonito escuchar a las niñas y a los niños dar sus respuestas bien honestas de lo que está pasando y lo que piensan y lo que sienten. Entonces creo que es lo que nos termina ganando a todas y todos, sí, las niñas y los niños.
4: Oye, Sofía, estamos conversando con Sofía Sanz, actriz y directora teatral. Hablamos del concierto Exploradores de la Música que interpreta la Banda Sinfónica de Yucatán. Este fin de semana van por su cuarto concierto. Me llama la atención que cada concierto es diferente. O sea que se puede asistir a todos y bueno, siempre un concierto es distinto al anterior, pero en este caso el repertorio y la intención también es otra, ¿no? Son conciertos nuevos y distintos unos de los otros. Sofía, y también... ahora que en este último concierto que van a presentar el sábado hablas de la metáfora, de este lenguaje figurado, me parece bien interesante, ¿no? Tú como experta en tu trayectoria de trabajar con infancias, con niños, con niñas, ¿cómo ves este desarrollo de la metáfora en la escena? Porque ese es un pensamiento que se va consolidando con los años, ¿no? O sea, no es de inmediato. Sí hay se van adquiriendo esas habilidades en los primeros años, pero no está del todo asentado y consolidado. ¿Cómo es esto, la elaboración de las metáforas para presentarlas a público infantil?
5: Absolutamente, Berenice, estoy completamente de acuerdo contigo. Bueno, llamémoslo así, el pensamiento metafórico, estoy de acuerdo que es algo que se practica y eso es lo que me parece de las cosas más valiosas que tiene para aportarle el arte a las infancias, pero a todos quienes nos acercamos a ella. Y el poder desarrollar este pensamiento metafórico a través del arte nos puede ayudar a accesar un montón de cosas en la vida, ¿no? Yo siempre digo que la imaginación, si yo te enseño en escena que con nada te puedo hacer que te imagines todo, te estoy dando las herramientas para que sepas que tú, teniendo nada en tus manos, puedes construir tú lo que tú necesites o lo que tú quieras para ti en tu futuro. Como decía Miguel Ángel también, el pensar que podemos accesar otros espacios, otro tipo de cánones o de experiencias o aspiraciones, ¿no? Y justo, pues creo que... específicamente contestando a tu pregunta, pues ahí es donde viene mi trabajo, ¿no? El hacer esta metáfora de manera sutil, porque lo que me interesa es que, más que, entre comillas, enseñarte este pensamiento metafórico, a mí lo que me interesa es que lo vivamos en carne propia, en tiempo real, en nuestras propias mentes y imaginaciones y corazones, y que lo hagamos todos juntos como una experiencia colectiva. Entonces, un poco esta es la apuesta. En el caso de los colores, pues, que yo me siente y te diga, pero es que en la música hablamos de los colores, pero también existen los colores en la vida real. Pero entonces, pues, medio estamos hablando de lo mismo, pero no, creo que no es lo mismo a que te pregunte a ti directamente, oye, ¿y tú qué colores encontraste en esta pieza de música que acabas de escuchar? Inmediatamente tú lo relacionas con los colores porque ya lo tienes. Porque es algo que existe en tu vida, ¿no? Idealmente. Igual con las texturas, pues estuvimos discutiendo y hablando de las diferentes texturas que existen en la vida. Y más que yo decirle al público cómo es que se conectan las cosas, pues yo lanzo las preguntas y como una invitación a que el público que nos está escuchando haga la conexión en su propio fuero interno.
3: Sí.
5: Y pues es eso, estamos practicando este pensamiento metafórico durante todo el concierto.
3: ¿Tú crees, Sofía, que, digamos, pensando en todo el tema de la trayectoria de Todor Ivanov, de Óscar Osorio, la tuya propia, al inicio del sexenio anterior, con bombo y platillo se hablaron de las orquestas, tratando de equiparar el desarrollo de las orquestas en Venezuela, en Colombia, en el que de esta manera, pues, todos estos músicos han formado parte? Digo, Todor es parte de la Orquesta Sinfónica de Yucatán, pero es uno de los profesores más importantes en la Escuela Superior de Artes de Yucatán. De pronto llegaron y de pronto me da la impresión como de que de pronto se les da mucha fuerza a las orquestas y de pronto se abandonan, ¿no? Hay una parte en la que pareciera que ya no hay conciertos, que no hay más actividad con los chicos que vienen de comunidades indígenas a participar de una manera muy activa. A lo mejor es una impresión que tengo desde el centro, desde muy lejano, pero ¿qué pasa con este trabajo que se hace desde las escuelas públicas con una actividad como esta? De pronto Venezuela entró en un tema complicado con el secuestro de Maduro, las orquestas dejaron como de estos intercambios. ¿Qué pasa con el tema de las orquestas en el sureste? De pronto parece que toda la música pasa por la banda sinfónica, pasa por la banda, por los chicos con sus instrumentos, pero de pronto ya hay un silencio. ¿Tú cómo lo vives tú allá?
5: Pues Pues mira, la verdad te voy a ser bien honesta, yo soy de Guadalajara y ahorita vivo en Ciudad de México y este tema en específico que tocas, pues la verdad es que a mí no me ha tocado vivirlo, entonces no sé si te podría dar una opinión, pero lo que sí te puedo decir es que desde mi experiencia, que yo vengo de otra parte de la República, con otros privilegios, pero también con otras problemáticas,

0: Sinfónica para que pues los músicos no solo tengan trabajo e ingresos, que pues todos los artistas es lo que más queremos, ¿no? Pero que tengan espacios donde desarrollarse y crecer personalmente como artistas, ¿no? Y siempre voy a apostar por trabajos que quieran inspirar a las infancias. Si es a dedicarse a la música como músicos profesionales, está increíble, pero si no, el que les inspire a acercarse al arte para pues yo poder compartirles desde mi trinchera algo que a mí me ha ayudado a salir al mundo.
1: Sofía, cuéntanos cómo es un ensayo, cómo fueron, digamos, ponnos un ejemplo de un ensayo con la Banda Sinfónica de Yucatán, que se expone a esta propuesta que también es escénica, ¿no? Esta propuesta donde estás tú, ¿cómo se dieron los ensayos? ¿Estás tú en escena? ¿Tú guías esta participación del público infantil? ¿Cómo es?
0: Sí, esa es una pregunta muy interesante, Berenice, porque pues al final nuestra intervención escénica teatral, digamos, tampoco es una práctica teatral dentro del canon. Vamos, sí tenemos, por ejemplo, un guión en el que estuvimos, por ejemplo, para este último concierto, Oscar y yo hablando de, bueno, no les quiero como contar mucho lo que va a suceder por ahí,
1: ¿no? Demasiado, pero un poco la interacción, ajá.
0: Sí, estuvimos hablando de, bueno, nuestra temática, el pulso, el ritmo, cómo se ve desde la música, cómo se ve desde el teatro, de qué queremos hablar con los niños y en qué momento, y entonces tenemos como una escaleta de, bueno, aquí vamos a hacer esto, y aquí se toca aquí hablamos de esto, se toca esta pieza, intervenimos con las niñas y los niños. Después se toca el siguiente tema, se toca la siguiente pieza y se vuelve a abrir el espacio para las niñas y los niños. Entonces, pues también lo que sucede con estas acciones escénicas participativas, pues hay un punto en el que yo no puedo guionar las respuestas del público, porque eso va a suceder en tiempo real. Entonces, lo que sí, evidentemente la banda ensaya las piezas de música, pero pues los guiones del teatro participativo son muy abiertos a la improvisación, porque al final nuestro personaje principal en los conciertos de las exploradoras de la música son las niñas y los niños, y pues sus respuestas nosotros no las podemos practicar. Ahí también es donde pues me toca a mí ser inteligente y poder mediar tanto entre yo y el público como con entre yo y el público, y mediar entre el público y la banda, o Oscar, que en este caso va a estar dirigiendo este concierto. Y pues nada, es dejar el espacio abierto, que da mucho nervio, sí. Es una apuesta artística muy fuerte, pero la verdad es que funciona, porque en mi experiencia siempre que le das un espacio a una niña o a un niño de que dé su opinión y que use su voz, les encanta tomarlo. Entonces, pues nada, así.
1: Sí, oye, les encanta tomarlo, pero además te regresan algo muy bonito, ¿no? Y muy interesante, un elemento con el cual jugar que está hecho de imaginación, ¿no?
0: Siempre, por supuesto, ¿no? Y te dicen cosas que si yo me sentara 10 años a escribir, nunca se te ocurriría a ti esa respuesta. Y claro, esa es la magia.
2: Sí, claro. Y nos acercamos al final, Sofía, pero ya para muchos niños va a ser tal vez su primera vez en el Palacio de la Música de Mérida. Es un espacio muy significativo en la ciudad y es un espacio muy significativo en el área de conciertos, ¿no? Cuéntanos cómo ha sido como sede.
0: Yo estoy enamorada perdidamente del Palacio de la Música, porque yo no lo conocía antes. Te digo, a mí me encanta cuando mi trabajo me lleva así a museos que nunca se te hubieran ocurrido que existían, o a espacios así. Y además de que el edificio entero está padrísimo, el Museo de la Canción, que está también abajo en el primer piso, sí. Todo el mundo me dijo, no te lo pierdas, y yo les quiero decir que si no han ido al Museo de la Canción, por favor, no se lo pierdan. Después del concierto, bájense, está padrísimo. Y la sala es muy hermosa. Yo estoy fascinada de trabajar en el Palacio de la Música, además de que la directora del Palacio nos ha recibido con los brazos abiertos, con la mejor disposición, y creo que también me parece bien importante hablar de eso, porque podemos tener artistas como Todor y Oscar y yo y los músicos de la banda, y podemos tener una institución como la banda, y podemos tener productoras como Viento Poniente, pero si los espacios locales no están abiertos a propuestas diferentes, a propuestas que impulsen el talento local, a propuestas que apuesten por acercarse a las infancias y a las niñeces, no podríamos hacer nuestro trabajo. Entonces,

0: en el Palacio de la Música ha sido un sueño de verdad.
1: Oye, Sofía, ¿y este proyecto concluye este fin de semana? O, bueno, pensando también en lo que acabas de decir, ¿no?, en la apertura de los espacios, lo necesario que es seguir girando y presentando propuestas de este tipo, artísticas, en distintos espacios, en distintos estados de la República, incluso fuera. Por el momento se acaba, concluye aquí este próximo sábado, 20 de junio, al mediodía, en el Palacio de la Música de Mérida, Yucatán. ¿O hay un poco más de vida? ¿Cómo está la proyección de esta propuesta?
0: Sí, tristemente, este sábado es nuestro último concierto, para que no se lo pierdan, porque de verdad la experiencia está padrísima. Pero, bueno, en este caso, esta serie de conciertos fue financiada o auspiciada por el estímulo fiscal EFIARTES, que es una iniciativa entre Hacienda y Secretaría de Cultura para, pues, poder hacer que empresas apoyen al arte, y en este caso se juntaron un montón de empresas locales para que pudiéramos sacar adelante este proyecto. Y pues el proyecto que se presentó ante Fiteatro era el de 3 conciertos, y este sábado es el último, pero ciertamente este también, honestamente, fue un pequeño experimento tanto para Viento Poniente como para Oscar y Todor como para mí, pero hemos descubierto que ha sido un experimento padrísimo, que al público le está gustando muchísimo, a nosotros nos está gustando muchísimo. Entonces ciertamente tenemos muchísimas ganas de empezar a explorar cómo podemos extender la vida de este proyecto.
2: Pues muchísimas gracias, Sofía Sanz. Mucha vida para esta posibilidad de acercar a los jóvenes. Sábado 20 de junio, mediodía, Palacio de la Música, allá en Mérida, Yucatán, donde está el Museo de la Canción, que es muy, muy hermoso. Participa la Banda Sinfónica de Yucatán, bajo la dirección de 2 grandes maestros, que es Todor Ivanov y Óscar Osorio Ramírez. Muchas gracias, Sofía.
0: Gracias.
2: Hasta pronto.
1: Hasta pronto, muchas gracias. Bueno, pues ahí está esta propuesta para las personas que están en Mérida, en Yucatán, o que irán este fin de semana. Bueno, pues también es un espectáculo musical para acercar, incentivar el gusto por la música entre las infancias, entre los niños y las niñas. Pues vamos a hacer esta pausa, vamos a ir con pausa musical. En un momento más sabremos de qué se trata la música de esta mañana, pero les invitamos a participar en redes sociales @PMovimientoenX y Primer Movimiento en Facebook.
2: Este de los testarudos, Beware of the Police.

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2: 7:43 estamos de vuelta con ustedes. Pues hablábamos de los fuera del aire, de los estímulos para bandas locales, para iniciativas que conjuntan, reúnen a niños y niñas en torno a la música y que son muy importantes, ¿no? Miguel Ángel, has insistido en ello, en las bandas, en estas pequeñas bandas locales de la colonia, del municipio, en fin, y que pues lo importante que es pavimentar un camino hacia opciones de mayor impacto, ¿no? Relacionarlas con bandas sinfónicas ya profesionales, en fin, hacer todo este trabajo de gestión cultural, de voluntad política también, para que esto pueda tener lugar, ¿no?
3: Y no se extingue, o sea, es impresionante cómo tocan con las bandas, van, pero llegan, regresan los niños a su pueblo a ensayar, y las experiencias son que la gente del pueblo los apoya muchísimo, porque ensayan, bueno, en esas escuelas que no tienen paredes, que solamente tienen un techito con maestros músicos del pueblo, en que ensayan piezas de su pueblo, guardan su instrumento y luego van a los conciertos. Y ha sido también así en Venezuela, que ha pasado periodos muy difíciles. La gente, los niños de las bandas siguen al frente. Tiene 40 años este proyecto.
2: Sí.
3: O sea, 40 años de niños que tocan sin una formación musical formal, ¿no? No son licenciados en música, no son tampoco técnicos en música, sino que son músicos.
2: Sí, tal vez el objetivo no es que sean profesionales necesariamente, sino darles opciones, ¿no? Un horizonte de posibilidad en medio tal vez de comunidades con mucha austeridad o en pobreza o en situaciones incluso lamentablemente de violencia también, ¿no? Tener un horizonte, una expectativa de poder hacer otras cosas, de poder dirigir la mirada hacia actividades que además son comunitarias en este caso, ¿no?
3: Sí.
2: Que te generan una red, pues por eso el pueblo los apoya, porque son del pueblo, ¿no? Porque son los chicos y las chicas de el hijo de la vecina o del de la tiendita o el de la panadería, en fin.
3: Sí, ¿no? Un músico tan famoso como fue Armando Manzanero, él contribuyó con instrumentos, repertorios, muchísimas cosas. Ya no me acordaba que el Museo de la Canción es un museo que hizo él, ¿no? Y todo el diseño del Palacio de la Música, pagaron arquitectos y pagaron psicólogos para hacerlo. Es muy bonito.
2: Sí, fíjate, o sea, bueno, ahora que mencionas todo esto, no sé si ocurra lo mismo con el deporte o específicamente con el fútbol, con los equipos muy muy locales y vecinales de fútbol en las colonias populares, este fútbol llanero, donde finalmente es el deporte y la comunidad, ¿no? El que va rescatando evitando que estos niños, cuando se conviertan en jóvenes, pues sean más fácilmente presas de delincuencia organizada, de grupos de delincuencia, de bandas y demás, ¿no? También sucede así de alguna manera. Veía yo el caso de Cabo Verde, por ejemplo, ¿no?
3: Sí.
2: Que ahora la selección está jugando, que está presente en este mundial y que pero en Cabo Verde, en estos archipiélagos en el Atlántico, en Cabo Verde hay estos proyectos de fútbol infantil en las colonias que ha resultado muy interesante y donde los chavos están muy colgados de eso, muy prendidos de ello, muy interesados y entusiastas, y que, bueno, pues ahora ver a su selección participar en el mundial, pues debe ser muy inspirador y bueno, pues muy muy alentador para seguir adelante por ese camino, ¿no?
3: Sí, es muy alentador porque, digamos, el fútbol, que es tan extraordinario, tiene distintos significaciones en el planeta, ¿no? Mientras que para en un lado del planeta puede ser un gran negocio, en otro es un gran estímulo para seguir adelante, ¿no?
2: Sí. Pues, como lo ven ustedes, hablando del mundial también, por supuesto, porque el monotema de estos días es el mundial y la participación de ayer de la selección mexicana frente a Corea del Sur. Yo veo que hay una presión siento importante sobre la afición mexicana de ser la mejor de todas. O sea, eso sí no puede fallar, no puede faltar. Y cuando se dan eventos que ponen en riesgo, por ejemplo, la protección civil de las personas, los portazos y este tipo de cosas, pues se falla como afición, porque son eventos familiares, o sea, eso no puede cambiar. Y cuando hay este tipo de momentos como los hubo tanto en Guadalajara como en Ciudad de México el día de ayer, pues se pone en riesgo esa colectividad, ¿no? Y la participación de los chicos y las chicas tan importante que es en estas porras, ¿no? De los equipos, trátese de fútbol o de otros eventos. Pero bueno, ya hablaremos más adelante de esto. Por el momento nos vamos con el radioteatro, de que vamos a escuchar como cada viernes el radioteatro aquí en Primer Movimiento. Se trata de La Madre Camelia, de Guillermo Murray. Vamos a escuchar, fue transmitido una primera vez en el año 2021 aquí en Primer Movimiento, y se trata de la editorial Selector, es la colección de los pelos de punta, publicada en 1998. La producción es de Primer Movimiento. Vamos a escuchar.
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4: La Madre Camelia, de Guillermo Murray Prisant. Ilustraciones de Eduardo Chávez. Editorial Selector. Colección con los pelos de punta. Año 1998. País México.
5: Si hubiera tomado nota de todas las historias que me contó de niña mi tía Susana, a la que llamaban mi nina, tendría yo un arsenal de historias maravillosas. Herencia casi extraviada, porque no tuve entonces la previsión ni el interés por conservarlas. Pero hay locos que pensamos ser valientes y adentrarnos en la investigación, así que volví a Puebla y al mediodía me dirigí al cementerio de San Francisco, donde tenía la seguridad de hallar al sepulturero. Los enterradores son como los aparecidos, viven en dos mundos a la vez, pero no les cuesta trabajo soltar la lengua, más todavía si se les ayuda con algo para pasar el trago.
6: Ay, ay, ay. Las manos se han marchado a otra ciudad. ¿Qué quieres saber, Soledad?
5: La leyenda de la Madre Camelia.
6: Bueno, le diré una parte. Lo que sé. Usted averiguará lo demás, Soledad. Porque yo no quiero líos con la doña.
5: Es un trato.
6: Doña Camelia Alba de la Canal nació un mes de septiembre, de fecha olvidada. Todo parece indicar que fue de familia acomodada. Sus padres donaron a la iglesia suntuosa capilla y abundantes doblones de oro para dar gracias por la gracia concedida.
5: Sentada en una lápida fría, al lado del sepulturero, yo tomaba nota. Lo que me decía era muy importante para darle veracidad a los sucesos. Como una verdadera cazadora de leyendas. Me llamó la atención que llamara a la Madre Camelia la Doña. Pensé de inmediato en la Catrina, tan elegante, tan mexicana, tan muerta.
6: Desde chica, la niña sintió vocación por la vida eclesiástica. Jugaba a bautizar a sus muñecas, a rezar e incluso a dar misa. Así que a nadie le extrañó cuando a la tierna edad de los 13 años y tras la muerte de sus padres, decidió tomar los hábitos y meterse al claustro. Llegó la peste y la buena monja perdió la paciencia primero, luego la fe y por último la razón. Al saberse presa de la plaga, se miró en el espejo. La cara, hasta entonces lozana, había perdido todo brillo. Los cabellos eran una maraña lastimosa. Los ojos se desorbitaban de angustia y terror. Sus piernas se negaban ya a sostenerla en pie. Supo que iba a morir y tuvo un terror indescriptible. Se supo poseída y gritó. Gritó desaforadamente, llena de pánico.
5: Anoté en mi diario: el mayor pecado de esta mujer fue el apego a su vida material. Herida en su orgullo, tuvo un miedo tenaz a morir. Qué interesante.
6: Enloquecida de miedo, huyó del convento tropezando con los muros, aullando de terror entre las sombras. Corría como si un fantasma la persiguiese.
5: Un aguacero inclemente nos hizo refugiar en una de las más lujosas criptas, dentro de la cual no estaba segura si temblaba de frío o de miedo por saberme tan próxima a los difuntos. Pero mi mano no dejaba de temblar.
6: Hizo varias visitas. No puedo decir en qué orden. La doña estuvo en la congregación de las manos y hasta en los mundos subterráneos que conducen a los infiernos. Si al principio aparecía vistiendo un hábito de monja, andaba descalza. Más adelante ya pudo verse en la ciudad de Córdoba, Veracruz, convertida en hechicera mulata, vestida de gala. Entonces suspendió sus visitas porque la gente viva o muerta iba hasta ella, y tanta fue su fama que hasta la misma Llorona fue a verla.
7: Se alimentan de niños. Le gustan los que tienen entre 7 y 12 años. A ratos, la madre Camelia se aparece en los sepelios. Saca una mano negra y peluda por la tapa floja del ataúd, y cuando los familiares espantados gritan de horror, incorpora violentamente al difunto. Ese es el tipo de broma más ligerita que ella suele jugar. Ella es la reina de la noche, la gran dama de negro.
5: Gracias a la información que me dio el sepulturero, al fin llegué al sitio. El cartel de la calle decía: se rentan fantasmas. Pensé que se trataba de una broma. Al fin de cuentas, era 28 de diciembre. De haber sabido, no habría bajado al sótano. Me dio mucho miedo, olía a humedad. Se veía bastante viejo ese lugar. Un tanto abandonado, diría yo. Pero por fin encontré a la madre Camelia. ¡Ay, para qué lo habré dicho! Doña Camelia es una mujer encorvada, con los dientes putrefactos o desaparecidos y un tanto despeinada. Había un olor muy particular en el ambiente. Al fondo de la habitación hay un anafre encendido y se respira un humo como de copal. Me recuerda mucho a Día de Muertos. Con sus uñas negras, rascaba la bola de cristal. Luego miraba con uno de sus ojos irritados las esquirlas del vidrio, y así adivinaba el futuro. Fue con esos ojos ensangrentados que me observó. ¡Ay, Gemma de mí! De haber sabido.
8: ¿Con qué? ¿Ya diste conmigo, Soledad?
5: Yo temblaba de pies a cabeza. He visto de todo: fantasmas, trasgos, al descabezado, incluso a la misma Llorona. Pero nada se compara con estar cerca de la madre Camelia. No conoces el verdadero miedo hasta el momento en que la conoces a ella. No lo conoces, pero ahorita lo sabrás, porque la madre Camelia anda tras de ti. Ahí está, a tus espaldas. Voltea. Hola. Hola, ¿qué tal? Vine a pedirle que libere a Leonor. Ella no tiene la culpa de nada y vive como alma en pena en una casa de...
8: A eso no viniste, condenada.
5: Sí, señora, se lo aseguro.
8: Mientes, y sabes mejor que yo que estás mintiendo. Eso es bueno, Soledad, porque la mentira a arrastra más infieles al infierno que la gula o la pereza. A lo que viniste, Soledad, fue a casarme. Ay, no te angusties, Soledad. Lejos de matarte, he pensado algo perfecto para ti.
5: Ay, ¿y qué va a ser de mí, doña?
8: Nada. No vale la pena. Seguirás siendo quien eres. Contarás a los niños historias de terror. Te convertirás en cazadora de leyendas por siempre. Para toda tu vida. Por toda la eternidad. Contar leyendas inolvidables, hablando de demonios, vampiros, de la terrible peste negra, todo aquello que acecha a los indefensos mortales. ¿Comprende, Soledad? Cada nuevo lector, cada nuevo escucha sufrirá noche a noche las más terribles pesadillas. Tráeme niños tiernos, jugositos, para hacer más suculento el caldo. Cuéntales estas historias, prepáramelos. Yo me alimento de miedo, y el más delicioso es el de los niños.
5: Después de eso, la bruja desapareció y me encontré de nuevo en mi casita del barrio, el león, escribiendo. Ay, parecía como si nada hubiera pasado, pero mis manos seguían temblando. Entonces recordé lo que mi tía Susana solía decir: cada una de las leyendas que escuches tiene una enseñanza. Si la encuentras, el fantasma, aparición o espanto sencillamente desaparece. Al entender la leyenda, el miedo desaparece, y como la madre camelia se alimenta del terror, pues solo existe si le damos de comer nuestros propios miedos. Bueno, eso quiero pensar. Las almas temerosas como la mía terminan siendo cazadoras de leyendas, atrapadas en historias de terror. No quieras ser como yo, a menos que como a mí te atraiga de manera irresistible todas estas historias de terror llena de gritos y aparecidos. Si es así, ya te veré de regreso para que escuches mi siguiente leyenda.
4: La Madre Camelia, de Guillermo Murray Prisant. Ilustraciones de Eduardo Chávez. Editorial Selector. Colección con los pelos de punta. Año 1998. País México.
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9: 8:04, muy buenos días. Son, como digo, las 8:04, hora del Centro de México, en este viernes 19 de junio de 2026. Esto es Primer Movimiento. Estamos con ustedes de 7 a 10 de la mañana en vivo por las frecuencias universitarias del 96.1 de FM y 860 de amplitud modulada. Quédense con nosotros. Estamos igualmente en Radio Nicolaita. La Radio Nicolaita nos permite llegar a su auditorio en Morelia, Michoacán, a través del 104.3 de FM, la radio de la Universidad Michoacana de San Nicolás de Hidalgo. Pues acá en Ciudad de México, en Radio UNAM, Rodrigo Aguilar, del otro lado del cristal, en la producción ejecutiva, Antonio Beltrán en la operación técnica y Antonio Quijano en la jefatura de información. A distancia, Tamara Quirós en redes sociales y en los micrófonos, Miguel Ángel Quemain. Miguel Ángel Quemain, muy buenos días, ¿cómo estás?
10: Hola, buenos días, Berenice, buenos días a todos los que nos escuchan. Uno de nuestros radioescuchas preguntaba sobre el Laboratorio de Teatro Campesino e Indígena. No tienen un sitio web. Se llama Teatro Campesino Indígena de Xocén, que está ahí en varias comunidades, pero la manera de contactar a la maestra Delia Rendón, que es la directora del Teatro Campesino Indígena, es a través de la Secretaría de Cultura. Ellos no dependen de esas redes sociales ni de nada, trabajan al interior y es difícil comunicarse con ellos si no es por teléfono.
9: Sí, es la pregunta que hace Xochitl Arellano, que nos envía abrazos desde California y dice: viva México. Bueno, pues por la victoria del día de ayer de la selección mexicana, y es quien nos pregunta también sobre sobre el sitio electrónico, el Laboratorio de Teatro Campesino Indígena de Delia Rendón. Bueno, pues ya nos das esta explicación, Miguel Ángel. Un saludo para ti, Xochitl, y para todas las personas que nos sintonizan, que nos escuchan a través de las plataformas que reproducen esta señal de radio y que lo hacen fuera del país. Es el caso también de Rosario Durán, que nos saluda desde Suecia y nos habla de la celebración del Midsommar, muy importante en Suecia. Es una reunión, convivencia, música, y que nos dice: ya les mandaré fotos, pero mientras un pequeño video que tomó de un acuario, el acuario de los caballitos de mar. Rosario Durán, por allá en Suecia, muchas gracias. Alfonso de Alba Arcos también nos desea buenos días y nos pone ahí una imagen prehispánica. Bueno, pues sí, con todos los motivos de la victoria de la selección mexicana, 1-0, muy apretado, ya lo decías, Miguel Ángel, pues a partir de un error del arquero, sino también de un jugador de Corea del Sur, que entre los dos, bueno, chocan, y entonces eso hace que el balón salga de las manos del arquero coreano, y bueno, pues ahí la selección aprovecha, selección mexicana y mete el gol, el único gol que hubo en la jornada de ayer en ese partido, Miguel Ángel, allá en Guadalajara, y se coloca a México como líder del grupo, eso sí. Pero bueno, pues para mí fue un partido bastante parejo, ¿no?
10: Sí, entre muy las dos intenso. Selecciones. O sea, digamos que sí, 45 intenso. Minutos se vivieron como si hubieran sido 5 minutos, ¿no?
9: Sí, fue muy, muy intenso, a pesar de estas pausas de hidratación que pues cortan un poco la inspiración desde mi perspectiva, pero se fue muy rápido el partido en realidad. Bueno, pues gracias por sus comentarios. Vamos a tener en un momento más al doctor Manuel Gil Antón para hablar y dar seguimiento a las negociaciones entre la Coordinadora Nacional de Trabajadores de la Educación y el Gobierno Federal.
10: Y vamos a tener también los resultados preliminares de la segunda vuelta electoral en Perú. Vamos a hablar con Jacqueline Fox, periodista. Hemos seguido con ella el desarrollo de la primera vuelta y estos momentos de la sociedad peruana que son tan definitorios y que explican muchas cosas de un posible futuro para este país.
9: Así es, esos son los temas para esta hora. Participen con sus peticiones musicales. Hoy viernes ustedes ponen la música y recibimos esas peticiones en redes sociales. Vamos ya con nuestra nota nacional.
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10: El gobierno federal reanudó esta semana las negociaciones con la Coordinadora Nacional de Trabajadores de la Educación, conocida como la CENTE, en medio de nuevas protestas del magisterio y en el marco del Mundial de Fútbol que se realiza en México, Estados Unidos y Canadá.
9: Las mesas se retomaron en la Secretaría de Gobernación tras un intento de bloqueo en el Estadio Ciudad de México.
10: La CENTE mantiene su exigencia de un incremento salarial del 100% y la eliminación del sistema de retiro vigente, al que acusa de afectar las condiciones de jubilación.
9: También piden atención directa a sus demandas y acuerdos que mejoren su situación laboral.
10: El gobierno ha planteado alternativas como una aseguradora pública para fortalecer las pensiones sin modificar la ley del ISSSTE de 2007, una propuesta que la coordinadora considera insuficiente.
9: Pues vamos a conversar sobre y dar seguimiento a las negociaciones entre el gobierno federal y la Coordinadora Nacional de Trabajadores de la Educación, la CENTE. Nos acompaña esta mañana el doctor Manuel Gil Antón. Él es investigador del Centro de Estudios Sociológicos del Colegio de México, especialista en sociología de la educación y una vez más nos acompaña en este espacio, doctor Manuel Gil Antón. Una semana después de nuestra última conversación, agradecemos tu gentileza y generosidad para estar en este espacio. Bienvenido.
11: Muy buenos días, Alicia. Muchas gracias a ustedes, Miguel Ángel también.
10: Sí, doctor, muchas gracias. Uno de los temas sí centrales para mucha de la gente que participa en la CENTE sí es el tema de la ley de 2007. ¿Cuál es el centro de esta discusión? Quien trabaja en el gobierno federal y estas reuniones anuales que a veces se hacen para explicar cómo se va a jubilar cada persona son bastante, desaniman muchísimo a la gente. Saben que se van a retirar con una jubilación, pero verdaderamente muy pobres, de las más pobres que existen en América Latina, ¿no? ¿Cómo llegamos a eso?
11: Yo creo, Miguel Ángel, que en el problema de las pensiones en el mundo en general hay una situación que, hasta donde yo alcanzo a entender, tiene que ver con la demografía, en el sentido de que los sistemas pensionarios en los cuales se hacían ahorros solidarios, pues consisten en que cada uno de nosotros que trabajamos para el Estado, en este caso, ¿no?, los trabajadores del Estado, hablando del ISSSTE, contribuíamos mensualmente, y cuando tú tienes muchos más trabajadores activos que jubilados, entonces el fondo sobre el que te basas para dar las jubilaciones es suficiente. Pero con el tiempo empiezan a crecer la cantidad de jubilados, se empieza a parecer o atendiendo a equilibrarse con la cantidad de los que están en activo, y entonces empieza a haber un problema de recursos, ¿no? ¿Por qué? Porque si imaginamos que hay un trabajador activo por cada jubilado, ¿no?, es muy distinta la cantidad de recursos que se reciben, dado que el jubilado ya no está en las condiciones que estuvo cuando joven de aportar, pues, el fondo es mucho menor. Con ese análisis, es una cuestión que es debatible, pero sinceramente procuro no meterme en lo que no sé, pero digamos, el asunto es que tanto en 1997, para quienes trabajaban, estaban afiliados al IMSS, es decir, a los trabajadores de las industrias, ¿no? Y en 2007, para los trabajadores del Servicio del Estado, se decidió que los que estaban hasta ese momento en cada uno de esos sistemas de atención social pudieran o seguir con el ahorro solidario o cambiarse al sistema de las Afores, del fondo individual, ahorrar individualmente para el retiro. Eso quiere decir que a los que estaban se les dio esa opción, y a partir del 97 en el IMSS y a partir del 2007 en el ISSSTE ya no hay digamos posibilidad de estar en el ahorro solidario, sino que el único camino es hacer ahorros individuales en estas las llamadas Afores, ¿no? Que lo que hacen es que juntan nuestros recursos y al final del periodo, cuando se jubila uno compra con ellas una renta vitalicia a una aseguradora que le otorga el dinero, digamos, para poderse mantener. Y en efecto, las digamos, desde el punto de vista de los trabajadores, el cálculo que se hace cuando se termina la vida activa es que, pues, con la pensión que van a recibir no van a poder sobrevivir, no van a poder sostenerse, no van a poder pagar sus medicinas, sus gastos, y esa es una situación que, como decía Miguel Ángel, lastima mucho porque es como una promesa incumplida del inicio de una relación laboral. Uh-huh. Y consiste, bueno, trabajas, te pago, ahorras, yo pongo una parte patrón, otra parte la pone el Estado, otra parte el trabajador, y vas a tener una forma digna de terminar tu vida ya sin trabajar, pero pues, sostener. Ese es el meollo del asunto. Entonces, el haber pasado a cuentas individuales hace que la merma en los votos de las pensiones sea grande, y los trabajadores de la educación, y no solamente los de la CENTE, sino muchos trabajadores de la educación y otros al servicio del Estado, quieren revertir eso. Y adicionalmente diría, pues, es que la presidenta de la República en su momento, haciendo campaña, ofreció derogarla, porque coincidía con que este pasaje de lo colectivo a lo individual, de lo solidario a cada quien su cuenta, cada quien por su cuenta, esa es una buena manera quizás de verlo, ¿no? Uh-huh. La situación anterior era, somos un grupo, nos defendemos, nos cuidamos entre todos, y las cuentas individuales están guiadas por la forma más excelsa del neoliberalismo, que es cada quien es arquitecto de su propio destino, cada quien es arquitecto de su propia pensión, cada quien va por su cuenta, en su cuenta individual para el retiro. La presidenta dice que ella está de acuerdo con la coordinadora y con otras personas y organizaciones que piden que eso se derogue. La presidenta dice que sí lo hará, y pues no ha dicho que, viendo las finanzas nacionales, no alcanzaría, ¿no? Y ahí se hacen cálculos actuariales, es decir, cuánto costaría. Se dice que 20 puntos del PIB sería lo que costaría. Hay colegas expertos que me han dicho que ese es un supuesto inválido, porque es un cálculo en el cual se supondría que todos se jubilan hoy o mañana, ¿no? Y no que es un ciclo, un proceso en el que uno se va jubilando, otros ya no están con nosotros en la vida, otros siguen trabajando. Es decir, y hay que hacer un cálculo actuarial menos, digamos, menos extremo, ¿no? En eso está el asunto. Ojalá nuestro auditorio entienda que yo creo que es una cuestión en la que está el manejo de las finanzas públicas, la promesa de campaña, la estrechez con la que se está creciendo, la necesidad de una jubilación digna. Estamos ante un problema en el que creo que en el fondo hay un sector de la sociedad que quiere volver a tener sistemas solidarios y otro sector de la sociedad que considera que es y así tal cual son cada quien por su cuenta.
9: Doctor Manuel Girantón, bueno, pues tremendo tema, ¿no? Tremendo tema. Nos dices, no solo son los trabajadores de la educación, sino también otros gremios, como hemos visto, pero no son todos, ¿no? No están, no hay una representación extendida, amplia, empujando por esta exigencia que afecta, pues, a todas y todos los trabajadores, en este caso del Estado. Y cómo lo observas, cómo observas el momento de apoyos, de solidaridad de fuera hacia el gremio del magisterio, y cómo lo observas también dentro del mismo gremio, porque además otra cuestión, y como sabemos y como se ha dejado ver con mayor nitidez en estos últimos días, pues la coordinadora no es un monolito, no es un actor pues que en todas sus secciones tengan una opinión igual, sino que, bueno, pues cada una de ellas tiene sus propias características. ¿Cómo ves este momento de los apoyos hacia la coordinadora, bueno, y hacia adentro también?
11: Claro, no, tienes toda la razón. El problema afecta a la ley del 2007, a todos los trabajadores al servicio del Estado, cuyos servicios de seguridad y salud, etcétera, los cubre el ISSSTE. Por eso está participando Martí Batres, que es el director de ese instituto. Siente que en ocasiones, conforme uno va conociendo cómo es la historia, hay ocasiones en las que hay un sector, que no tiene por qué ser todo el sector, que alza la voz y dice: no estamos de acuerdo con esto. Mi experiencia es muy reducida para poder dar una proporción confiable, pero hay muchos otros maestros y maestras que no están en la coordinadora, o que en sus secciones sindicales la coordinadora o la corriente democrática es minoritaria, que tampoco lo están. Y bueno, hay los trabajadores del sector salud, los trabajadores de otros lados, pues están en esa misma circunstancia. Entonces, entiendo que la pregunta de Denise es que quizás no se ha percibido mucho apoyo hacia esta movilización y hacia esta petición, o que se sumen otros actores que están pasando por la misma circunstancia. Y sí es cierto, no se advierte, pero eso creo yo que puede explicarse también, o al menos no solamente porque no les interese, sino también porque hay un control de las otras organizaciones. Pensemos nada más en el magisterio. No eludo la cuestión de las diferentes posiciones de la gente, lo retomaré. Pero una cosa que me llamó mucha atención de la semana pasada a esta es que hubo un momento en que la presidenta de la República dijo: ya no vamos a tener intercambio con quienes dicen representar los profesores, sino que no, nos vamos a ir maestro por maestro, escuela por escuela. Uh-huh. Y luego dijo: y lo vamos a hacer con maestros, con cada maestro, cada maestra, y con sus representantes. Y curiosamente, se refirió a que los representantes, a juicio del Poder Ejecutivo Nacional, sí son en efecto representantes, son aquellos que pertenecen al CENTE, es decir, no a la CENTE, sino al Sindicato Nacional de Trabajadores de la Educación. Porque afirmó ella, ahí sí eligen a sus representantes por voto universal, directo y secreto, mientras que en la CENTE se elige por representantes en asambleas. Y me llamó mucho la atención esto porque en realidad estamos hablando de que el CENTE es un gigantesco sindicato, que es el más grande de América Latina, etcétera, es un sindicato de cientos de miles de afiliados, que tiene 60, por ahí, por el orden de 60 secciones en el país, etcétera. Y entonces, el CENTE, en su momento, no dijo nada, sino que apoyó la transición hacia la ley del ISSSTE del 2007. El CENTE, pues ha apoyado a todos los gobiernos neoliberales o no liberales que hemos tenido desde 1943, en una simbiosis muy, yo diría que muy inadecuada, entre las facultades de la Secretaría de Educación Pública Federal y de las estatales con las el sindicato a nivel nacional y sus secciones. Y ahí hay un mecanismo de control. La presidenta dice, es que ahí sí hay votación directa, universal, etcétera, ¿no? Y cuando uno conversa sobre la forma en que se organizan esas elecciones, pues uno se entera de que quien controla todo el proceso electoral, pues es el Comité Ejecutivo Nacional, y carga mucho los dados, es el único que conoce el patrón, da 3 días para que se registren planillas, es decir, no hay equidad en los comicios, aunque se puedan instalar urnas, pero hay muchísimos problemas de autoritarismo por parte de ese sindicato. Y a nivel de su secretario general actualmente, el profesor Cepeda, pues desde hace 2 años está fuera de estatutos que siga siendo el secretario general del CENTE. Terminó su periodo, se autoconcedió una prórroga de 6 meses, y sin embargo ahí sigue en una actitud sumamente antidemocrática. Y además los secretarios generales como el señor Cepeda, y si nos vamos para atrás, Juan Díaz de la Torre, y si vamos hacia atrás está Ernesto Gordillo, Jorge Tubarrios, etcétera, bueno, estos han sido electos, vamos a decir un eufemismo, por el Consejo Ejecutivo, el Consejo Ejecutivo Nacional, pero en general sabemos que son decisiones de las presidencias de la República, ¿no? Entonces, yo tengo la impresión de que hay muchísima más inconformidad de la que se manifiesta, porque hay un sistema de control por parte, al menos en el magisterio, del CENTE, en términos de que las estructuras de coordinación de las secciones están tomadas por personas que obedecen a instrucciones directas del secretario o secretaria general, que a cambio de la disciplina con respecto a lo que el gobierno diga, los distintos gobiernos, muy distintas posiciones han tenido y las han acatado todas con un solo hombre o con una sola mujer, dirían, pues a cambio de eso también reciben una gran cantidad de beneficios, preventas, etcétera, ¿no? Entonces, no siempre, al no expresarse, es que no se tenga la preocupación. Hay controles sociales, y uno de ellos lo hace el CENTE. Y por lo de la CENTE, decías, hay sectores más radicales que sí quieren que se dé el 100% de aumento, o hay sectores mucho más moderados que dicen, bueno, es simbólico pedir el 100%, necesitamos mejores salarios. Pero yo creo que lo que sí ha unificado es que no les parece suficiente, y pues creo que tienen derecho a expresar si les parece o no suficiente, el hecho de que se haga, que crezca el pensionista y se haga una aseguradora pública. Porque a fin de cuentas no se rompe. Yo quisiera que eso fuera, pues por lo menos es lo que yo he pensado, y con toda franqueza y con convicción ética les digo, yo he pensado que lo que está en juego es que ha llegado a un límite la tensión entre un proyecto solidario, colectivo, en el cual nos cuidamos entre todos, y se ha impuesto y se sigue imponiendo y se sostiene ahora que es el único camino, el camino del individualismo meritocrático competitivo, ¿no? ¿Qué quiere decir? Tú como individuo, a través de tus méritos y sin ninguna consideración colectiva, tienes que competir por tu pensión, por tu salario, por tus ingresos, por tu salud, por eso creo yo que está siendo en el fondo la tensión estructural que hay en este movimiento. Y nos quedamos muchas veces en las escaramuzas, ¿no? Creo yo, así le dice Miguel Ángel, estimado auditorio, así estoy tratando de entender lo que sucede.
10: Hay un tema también que es la horizontalidad, Manuel, que converge en este tema, porque digamos que el tema laboral escalafonario, donde alguien puede ser, digamos que prefecto, profesor o subdirector o director de una escuela primaria o secundaria, contrasta con alguien que, digamos, quiere dar una o dos materias toda su vida, ¿no? En la misma escuela y no quiere moverse de ahí. Y es un derecho que tienen los trabajadores en ese contraste donde Lucicam ahora choca con esta desventaja que algunos miembros del sindicato tienen frente a la ley del ISSSTE, ¿no? Digamos que yo quiero ser toda mi vida profesor de español en una secundaria, pero a lo que me enfrento es a la precariedad total, ¿no? Es algo tremendo, porque también fue una promesa de democratizar los puestos y no darlos por herencia, no darlos por dedazo, sino que prepararse para los exámenes. Digo, yo he sido testigo de los exámenes que se hacían bajo el control de una computadora, llegar y sentarse y hacer su examen de opciones, con todo lo precario que puede ser hacer un examen opcional, pero la preparación de los cursos pues era real. Había un programa, había una bibliografía y había unos cursos a los que se podía entrar, y ahora también eso está en juego, ¿no? También eso tiene la posibilidad de perderse, este tema de la horizontalidad que hablábamos la vez pasada, Manuel, sobre el tema de prepararse desde la escuela normal superior y aprender a enseñar, ¿no? No llegar de que sea cualquier carrera, antropología, y creer que uno puede enfrentar un grupo de secundaria. Uno tiene que aprender a enseñar, pero ese contraste laboral, ¿tú cómo lo observas? El tema de Lucicam, que es ya le quita la esperanza a muchos profesores que llevan muchos años probando que son buenos profesores, ¿no?
11: Sí, yo creo, Miguel Ángel, que en estos temas se distingue la promoción vertical de la horizontal. Sí. Y la vertical es la que es, digamos, la movilidad que hay entre ser profesor, como decías muy bien, ser prefecto, si te doy ese puesto, ser subdirector, director, jefe de sección, jefe de sector, ¿no? Así hay una estructura, digamos, de menor a mayor facultades, poder y beneficios, ¿no? Esa sería la promoción, y que debería no estar, digamos, sujeta a caprichos o a nepotismo o a venta o a favores de cualquier otra naturaleza. Y la horizontal es aquella en la cual, por tu propio trabajo cotidiano, vas pasando de un nivel a otro en el reconocimiento de tu trabajo sin tener que tener un puesto. Ese proceso que hay en la UNAM, en las universidades, ha estado siendo sustituido por otra vez un proceso individual que consiste ya no en que tú pases por una determinada antigüedad, que tengas cierto reconocimiento de tu trabajo por parte de tus colegas, de tus estudiantes, de los padres de familia, que te formes, que etcétera, ¿no? Y que entonces haces de cuenta de ser, voy a poner el ejemplo universitario, profesor asistente, luego profesor asociado, luego profesor titular, había categorías A, asistente A, B, C, y así. Y así hacíamos la carrera, a través de una regulación de escalafón. Pero no era solo el paso del tiempo, sino era hacer bien el trabajo y formarse o prepararse bien, ¿no? Podría haber, por supuesto, muchos problemas en una relación escalafonaria de este tipo, ¿no? Pudo haber sido simplemente paso del tiempo que daba las promociones. Cualquiera de estos sistemas tiene la posibilidad de fallar y hay que corregirlo. Pero ahora, también en el nivel de la distribución de los recursos, si nosotros abandonamos toda lógica de un trabajo colectivo en las escuelas, de un trabajo colectivo en la educación para generar los procesos de aprendizaje, estamos abandonando una de las funciones centrales de ese proceso, que es que es la escuela la que educa, no es la suma a simple o justa posición de acciones individuales de profesoras y profesores, sino son proyectos escolares.

0: seguridad del sistema para la carrera de los maestros y de las maestras, la USICAM, que también se solicitó que desapareciera, pues lo que le pasa es que esta es una continuidad del servicio profesional docente que a su vez se finca en algo que dijo Aurelio Nuño con toda claridad: cualquiera puede enseñar si pasa el examen. Y no hay examen conocido que asegure que alguien puede enseñar. La única manera de aprender el dificilísimo oficio de generar ambientes de aprendizaje es una preparación de mucha especialidad en la construcción de esos ambientes. Es decir, el trabajo de la docencia es un trabajo muy serio, que debe estar muy colegiado, que debe estar muy acompañado, etcétera, ¿no? Entonces, el dilema que plantea también la presidenta es, bueno, no podemos regresar a las comisiones mixtas en las que existían, en las cuales mitad y mitad, tú puedes a la mitad, yo como a la mitad, cosas de ese tipo, o que había mucha corrupción. Tampoco vamos a estar en un examen mal hecho, inválido y no confiable. Tenemos que lograr una modalidad de monitoreo del ingreso, la promoción, la permanencia, la idoneidad de los estudios, la capacidad mostrada, etcétera, para poder tener una carrera horizontal, digamos, sin tener puestos, que conduzca a ir teniendo más responsabilidades, tener un mejor salario, que sea un estímulo para seguirse formando durante el resto de del trayecto, ¿no? Para llegar luego a la jubilación. Uh-huh. Así es como veo las cosas, pero tanto en lo de las jubilaciones como en lo del sistema de la carrera de los maestras y los maestros, percibo la misma tensión. Esto, un asunto de mérito individual exclusivo. Obviamente que el esfuerzo individual es indispensable, pero el mérito individual exclusivo va a ser atribuido a la persona, y eso va a ser el rasero tanto de su pensión como de sus ingresos, o vamos a ser capaces de abrirnos a una consideración que estime que el todo es más que la suma de las partes en materia educativa, ¿no?
1: Pues, doctor Manuel Gilantón, se nos ha acabado el tiempo. Hoy se tiene prevista una manifestación también por la mañana. Se empezarán a concentrar a las 9 de la mañana. Al parecer a las 10 será, partirán del Ángel de la Independencia hacia la Secretaría de Gobernación. En un minuto, muy brevemente, ¿cómo observas esta negociación, estas jornadas de negociación? Viene, la gente llega desgastada a esta semana de negociación con el gobierno federal, ¿o cómo lo observas?
0: Bueno, Berlice, muy rápidamente, sí veo que hay un desgaste, la estancia en la ciudad, hay también el desgaste derivado de las escuelas cerradas, la preocupación social, sí, por ello, ¿no? Entonces, pues sí, la negociación y la movilización desgasta, y yo veo muy poco abiertas las partes más a algún arreglo, ¿no? Siento que estamos en un momento en el cual se requeriría alguna mediación muy responsable que pudiera contribuir a resolver este entuerto. Es un problema muy complejo.
1: Muy complejo. Pues ojalá sigamos contando con tu participación, doctor Manuel Gilantón. Por ahora, muchas gracias y hasta muy pronto.
0: Gracias a ti, gracias a San Miguel Ángel, gracias al auditorio por su paciencia. Gracias, buenos días. Doctor.
1: Muy buenos días, gracias. 8:37. Antes de ir con la música, Miguel Ángel, tenemos...
2: Sí, boletos.
1: Cortesías.
2: Nada menos que hoy va a estar, este viernes 19 de junio, a las 8 de la noche, en el Palacio de Bellas Artes, Ramón Vargas con la Orquesta Sinfónica Nacional. Es un concierto verdaderamente extraordinario, y hay dos cortesías dobles para quien ponga quiero boleto y su nombre completo en nuestra publicación en X. Los primeros que comenten la publicación en X quiero boleto con su nombre completo van a ir este viernes 19 de junio a las 8 de la noche al Palacio de Bellas Artes a escuchar a la Orquesta Sinfónica Nacional con el tenor Ramón Vargas.
1: No dejen de participar. Bueno, pues adelante para ganarse estas dos cortesías. Las primeras dos personas que atiendan todos estos lineamientos para llevarse las cortesías, estas indicaciones, pues

lo podrán disfrutar esta noche. Vamos a ir con música. Nos comenta Perseo en redes sociales. Dice: hola, buenos días, me da gusto siempre escucharlos. Mi petición musical es Stanchen de Marian Anderson. Vamos con ello.

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3: Las autoridades electorales de Perú reportaron que el conteo oficial de la segunda vuelta presidencial llegó al 99.3% de actas, con una diferencia mínima entre los candidatos.
4: Keiko Fujimori aparece adelante con un poco más de 50% de los votos, mientras Roberto Sánchez se mantiene muy cerca. El margen actual es de unos 39.000 votos, lo que confirma una de las elecciones más reñidas en la historia reciente del país.
3: Sin embargo, aunque la tendencia favorece a Fujimori, los resultados aún no son definitivos y falta la revisión de actas observadas.
4: El voto en el extranjero tuvo un peso determinante, ya que Fujimori obtuvo una ventaja amplia fuera del país. En contraste, Sánchez logró imponerse en varias regiones rurales del interior, donde mantiene un respaldo sólido.
3: La Oficina Nacional de Procesos Electorales informó que no quedan actas por procesar, pero sí actas enviadas al Jurado Electoral Especial para su evaluación, por lo que este procedimiento es clave para cerrar el escrutinio y avanzar hacia la proclamación oficial.
4: El Jurado Nacional de Elecciones prevé anunciar los resultados finales a mediados del mes de julio.
3: Pues vamos a conversar sobre estos resultados recientes y la situación en Perú. Vamos a hablar con Jacqueline Fox, quien está en la línea. Ella es periodista, es una de las grandes analistas internacionales sobre el tema de Perú. Bienvenida, Jacqueline Fox. Buenos días.
5: Hola, muy buenos días. Gusto de escucharlos.
4: Igualmente, gracias Jacqueline Fox por tu generosidad y dar seguimiento, aceptar esta invitación para dar seguimiento al tema en Perú, al tema electoral. ¿Qué es lo que está ocurriendo con este margen? Pues de nuevo, no se mueve, es un margen en lo general, digamos, sumamente estrecho entre ambas candidaturas.
5: Sí, al momento son más o menos unos 40.000 votos de diferencia. Y la cantidad de votos que están pendientes de discernimiento en el Tribunal Electoral, primero en los tribunales electorales de primera instancia y luego pasarán como a la segunda y última instancia, son aproximadamente 120.000 votos los que están por ser evaluados. Algunos son por observaciones sencillas de cuestiones aritméticas, pero hay un grupo de actas de votación que el partido de Roberto Sánchez, de Juntos por el Perú, ha pedido la nulidad debido a irregularidades en el voto en el extranjero. Ha habido un cambio en la normativa entre la primera y la segunda vuelta, es decir, a fines de mayo. La Cancillería le pidió a la oficina que organiza las elecciones no tener que digitalizar las actas de votación de los peruanos que votan en el extranjero. Y el hecho de que la mayoría de mesas de votación no tuvieran ningún observador neutro, por decirlo de alguna manera, porque el actual canciller es una persona afín al fujimorismo, se llama Carlos Pareja, el canciller, y los consulados no son vistos por la ciudadanía y menos por el partido Juntos por el Perú como un agente neutro. Entonces ha habido algunas irregularidades en algunas mesas de votación y hay un reclamo muy fuerte del partido de Roberto Sánchez respecto de la demora en el traslado de las actas de votación de los peruanos que residen en Argentina, que son unos cuantos miles a favor de Keiko Fujimori y no tanto a favor de Roberto Sánchez. Esas actas de Argentina llegaron 3 días después de las elecciones al Perú para que entren al escrutinio oficial y no ha habido, digamos, seguridad en el tratamiento como el equivalente a una valija diplomática. Han sido trasladados los bultos en un vuelo de Aerolíneas Argentinas y Juntos por el Perú está exigiéndole al Jurado Nacional de Elecciones, es decir, a la máxima instancia del Tribunal Electoral, que se pronuncie acerca si ha habido una cadena de custodia suficientemente garantista para preservar lo que votaron los peruanos en Buenos Aires y que no haya habido ninguna modificación en el camino. Esa es la novedad respecto de hasta ayer, digamos, respecto de estos votos que están todavía en cuestión. Son unos cuantos miles de votos en cuestión. El fujimorismo ya da por hecho que Keiko Fujimori ha ganado las elecciones. Hay muchas decisiones en el Congreso de última hora que están agudizando el autoritarismo del régimen, blindando a las Fuerzas Armadas en caso que cometan delitos en el control de manifestaciones o en el control de identidad. Y aparentemente la próxima semana o en unos 10 días podrían terminar de resolverse estas actas pendientes en el Tribunal Electoral.
3: Esta evaluación tan pareja, que no es una carrera de 100 metros, ¿qué desafíos plantea con los resultados? Porque finalmente sí son dos fuerzas políticas muy opuestas, muy en tensión y con dos proyectos de país muy distintos. Para gobernar se tiene que dar un paso atrás para reestructurar las propuestas. ¿Esto piensas, Jacqueline, que puede llegar a ser así? ¿O que este triunfo, si se declara a Keiko Fujimori ganadora, generará más tensiones? Porque los votos que tienen en el interior del país, sabemos, quienes conocen la geografía de Perú, que no tienen la suficiente solvencia como para generar un espíritu de unidad. Hay poblaciones muy, muy, muy apartadas entre sí. Nada más de pensar la distancia que hay entre Cusco y Lima, ya con eso tiene uno para pensar que es difícil ponerse de acuerdo, ¿no?
5: Sí, bueno, en una democracia uno pensaría que si ha habido una elección con 40.000 votos de diferencia, el que superó con 40.000 votos tendría pues que tener una especie de revisión para poder ceder y tratar también de responder a ese sector tan grande que no votó por ella, ¿no? Infelizmente, el régimen que se ha instalado en los últimos años con una especie de autocracia parlamentaria dominada por el fujimorismo ha copado varias entidades públicas, ya casi todas, y entonces Keiko Fujimori no tendría ningún incentivo para tener que responder a las demandas de ese sector que no votó por ella. Y digamos que tiene todo el poder asegurado, todas las instancias del sistema de justicia, la policía, las fuerzas armadas, el Ejecutivo y el Congreso dominados por ella, entonces el empresariado con ella, los medios de comunicación con ella, y lo que podría ocurrir si es que hubiera un descontento muy fuerte con las primeras medidas que ella tomara, si se confirma su triunfo, es que podría haber movilizaciones ciudadanas contra ese gobierno, pero lamentablemente las fuerzas del orden han sido blindadas como para que puedan cometer crímenes y que queden en la impunidad. Eso ha ocurrido en los 2-3 últimos años, ha habido 4 o 5 normas y ahora está pendiente una última norma, está pendiente de votación, de segunda votación en el Congreso, para asegurar que policías y militares que cometan tortura o asesinato en el ejercicio común de sus funciones no vayan a la justicia común, sino que sean procesados solamente en el fuero militar policial. Y eso significa, en términos concretos, amnistía e impunidad.
4: Jacqueline, como mencionas a los medios de comunicación, te pregunto, ¿cómo fue la campaña? Recuérdanos cómo fue la campaña que llevó a cabo Keiko Fujimori y que la llevó a este resultado hasta el momento. Pensando en los medios de comunicación, en la campaña mediática, ¿ha sido el miedo el centro de la campaña fujimorista o qué destacarías? ¿Qué mensajes han calado en la sociedad y cómo se han articulado los medios pues tradicionales en torno a esta candidatura?
5: Voy a citar los dos informes preliminares de la misión de observación electoral de la Unión Europea, para yo no dar mi opinión, que quizás sería peor. Los dos informes preliminares de esta misión han señalado, como en el año 2021, que los medios de comunicación tradicionales, especialmente los de la capital, presentaron una imagen positiva y propositiva de la candidata Fujimori y una imagen negativa y ataques contra el candidato de izquierda Roberto Sánchez y contra los organismos electorales. Y además, en el espacio digital, porque también hicieron una muestra, un seguimiento a los medios sociales, a las redes sociales, allí también señalaron en estos dos informes, tanto en la primera vuelta como en la segunda vuelta, que en los medios sociales hubo un eco de los mensajes de el falso fraude, pero no decían que era un falso fraude, sino que decían que estaba habiendo fraude en las elecciones, y también hubo más ataques y representación negativa del candidato Sánchez, y la transmisión propositiva de las ofertas de campaña de Keiko Fujimori. Ayer un medio digital independiente de periodismo de investigación que se llama El Foco ha difundido un reportaje que muestra cómo pequeñas empresas digitales en México, en España, en Ecuador, Venezuela, han diseminado mensajes contra la campaña de Roberto Sánchez. Y, digamos, han sido, los montos no son, digamos, estratosféricos en los pagos a Meta, pero la cantidad de mensajes de ataque para estigmatizar la campaña de Sánchez como que viene el comunismo o que viene el debacle de la economía, etcétera, han circulado muy profusamente debido a esa campaña articulada y pagada con avisos en Meta. Esos son algunos rasgos, digamos, de cómo ha ocurrido esto en los medios, tanto en el espacio digital como en los medios tradicionales de la capital.
4: Sí, perdón, solo la referencia entonces es el medio de comunicación independiente El Foco, vaya, porque son empresas digitales y has mencionado a México. Sí. No creo que nos vaya a sorprender demasiado, porque no es tampoco la primera vez ni fuera de México ni dentro incluso de los procesos electorales, pero es entonces El Foco, este reportaje pertenece a ese medio de comunicación, ¿no?
5: Así es, y ha habido uno anterior de la primera vuelta electoral, más o menos en ese mismo tenor, de empresas pequeñas que se dedican a hacer campañas digitales, digamos, operaciones digitales de desinformación, para nombrarlas de mejor manera. En la primera vuelta también hubo, y eso fue difundido en un reportaje de otro medio digital independiente peruano que se llama Ojo Público. Y lo que hacen estos dos reportajes es hacer los señalamientos a qué cuentas ligadas a los partidos de derecha y ultraderecha están relacionados con los operadores o con quienes pagan finalmente estos avisos en Meta, y que tienen como unos brazos en el extranjero para que no se le señale de manera directa a algún operador nacional.
3: Y esta manera, digamos, que un electorado tan amplio con Keiko Fujimori, ¿qué te dice, Jacqueline, de la sociedad peruana contemporánea? Digamos, que uno observa todo lo que hay alrededor, Bolivia, Brasil, Colombia, y uno ve cómo se han modificado los entornos electorales y las preferencias del público, incluso en redes. ¿Cómo observas estos resultados? Finalmente la democracia manda y tiene uno que aceptar cosas que aunque a uno no le gusten, aunque a los otros electores no les gusten, ¿no? Pero ¿cómo la observas? ¿Cómo es Perú a los ojos de esta votación?
5: Antes de responder, quizá conviene mencionar que si bien Keiko Fujimori y Roberto Sánchez, cada uno ha tenido más o menos 9 millones de votos, o un poco más de 9 millones de votos, el padrón electoral de Perú, es decir, todos los que tienen deber y derecho de votar, son 27 millones. Y entre los que no han ido a votar y los que han votado en blanco o nulo, es casi 9 millones, ¿no? Entonces, esta partición de 50.1, 49.9 corresponde a un tercio de los que sí fuimos a votar. Entonces hay un tercio al que no le interesa o no pudo, y me parece importante también tener en cuenta ese tercio que por algún motivo no se pudo involucrar en la política peruana en la segunda vuelta. Respecto de los que sí fueron a votar, de los que sí fuimos a votar, estos dos tercios de peruanos que estamos en el padrón electoral, yo la vez anterior que conversé con ustedes les decía que hay una parte de la población peruana que no tiene mucha valoración de la democracia y que esto se ve a lo largo de los años en encuestas confiables hechas en América Latina. Casi como que les da lo mismo a la mitad de los peruanos qué tipo de régimen gobierna, siempre y cuando tengan sus necesidades satisfechas. Hay un 27% de población en pobreza en el Perú y cerca de 30% de personas que viven en vulnerabilidad, es decir, estas personas que si les suben el precio del transporte o les suben el precio del pollo, nuevamente caen en pobreza. Es casi el 50% de la población que vive en una situación muy ajustada o en pobreza. Estas personas normalmente trabajan en informalidad. Hay que tener en cuenta que un 70% de la población en el Perú trabaja en informalidad. Y normalmente las personas que trabajan informalmente creen que su vida y el futuro de la vida de su familia depende solamente del esfuerzo que ellos hagan individualmente. No hay una valoración de la colectividad, y esto lo podríamos relacionar con los valores del neoliberalismo o con los principios del neoliberalismo que se instalaron desde los años 90 con el gobierno del dictador Alberto Fujimori, el padre de la candidata.
4: Ni más ni menos. Sí, perdón.
5: Este razonamiento, ¿no? Ese razonamiento de que el destino de las personas no depende mucho de lo que pase en el gobierno y depende más del esfuerzo individual, y este énfasis en la estabilidad, en la economía y el miedo que se alentó respecto de que el Perú se vuelva a Venezuela o se vuelva a Bolivia o se vuelva a Cuba, si es que Roberto Sánchez ganaba las elecciones, me parece que ha conectado con esta situación vulnerable y este énfasis en la economía que es central en la vida de la mitad de la población, ¿no? Que temen mucho que si algún factor desestabilizador más dañe la economía, la vida de ellos se ponga peor. He conversado con algunas personas, digamos personas de a pie, que no necesariamente son fujimoristas y que han votado por Keiko Fujimori y que lo hacían preocupados por la economía. Ese puede ser uno de los muchos factores que pueden haber causado que no haya tanto antivoto hacia Keiko Fujimori como uno podría haber previsto.
4: Pues Jacqueline Fox, nos mantenemos con la atención puesta sobre el Perú, sin dejar de ver todo este contexto, ¿no? Todo esto que pues nos levanta la pregunta de todo lo que has comentado, pues la pregunta de quién está financiando o quién estaría financiando estas supuestas operaciones digitales de desinformación, como lo reporta el Foco Medio Independiente, y que finalmente son se realizan desde el extranjero para modificar, para corromper procesos democráticos en un país como Perú, empresas digitales que tienen que se encuentran, que se ubican en México, en Ecuador, en Venezuela, en España, según lo que has narrado, y bueno, pues con este momento de mucha tensión, son 40.000 votos de diferencia aproximadamente, para tener tal vez una burda comparación, pero para tener la dimensión, en la inauguración del Mundial de Fútbol en el Azteca se presentaron 80.800 personas, ¿no? Aproximadamente. Estamos hablando de la mitad, la diferencia, sí. y perdón que ponga este ejemplo de nuevo tan burdo, pero esa es más o menos la diferencia, la mitad de las personas que asistieron al Mundial en el Azteca, la inauguración, pues es ese número el que representa la distancia entre ambas candidaturas. Jacqueline, se nos ha acabado el tiempo, pero ojalá podamos volver en otra ocasión contigo próximamente. Muchísimas gracias.
5: Con mucho gusto, hasta pronto.
3: Complicado. Ya son las 9 de la mañana, nos vamos al corte, regresamos en un par de minutos.

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7: Hola, buenos días. Ya son las 9:02 a.m. Con 4 minutos estamos regresando a la tercera hora de Primer Movimiento. Vamos a tener un menú muy interesante que va a fluir a través de las coordenadas de las redes sociales, que son espacios donde usted estos viernes pone la música. Es Primer Movimiento en Facebook, P Movimiento en X. Estamos en radio.unam.mx y estamos en el 96.1 de FM, en el 860 de AM. Estamos en Adolfo Prieto 133, Colonia del Valle, desde donde emitimos esta señal que Antonio Beltrán se encarga de que fluya a través de los controles técnicos, Rodrigo Aguilar en la producción ejecutiva, Antonio Quijano en la jefatura de noticias y mi compañera Berenice Camacho en la conducción. Querida Berenice, buenos días.
8: ¿Qué tal, Miguel Ángel Quemain? Seguimos aquí en esta jornada de viernes, pues ya cercano el fin de semana. Con mucho gusto estar con ustedes. Vamos a tener la poesía necesaria en un momento más y las propuestas literarias, las recomendaciones literarias desde el Fondo de Cultura Económica, como cada viernes, con Vero Ortiz. Verónica Ortiz es colega periodista y es escritora. Le enviamos siempre nuestro cariño y nos hará una propuesta literaria esta mañana.
7: Y vamos a tener también la presencia de la obra Ajax, Cuando un soldado dispara. Es una dirección que tiene a su cargo Sergio López Vigueras. Él es un artista mexicano muy, muy, muy significativo por su capacidad de dirigir, de escribir, de diseñar escenografía y que se ha destacado en los últimos años, en los últimos 20 años, como uno de nuestros grandes iluminadores en la escena mexicana.
8: Con él estará también Federico Zapata. Él es actor originario de la Ciudad de México y bueno, pues es miembro del colectivo Desde los Huesos, donde ahí trabaja como actor, productor, ejecutivo y director. Y bueno, pues también nos va a acompañar para hablar de esta propuesta escénica, Ajax, Cuando un soldado dispara, que se presenta en el foro Sor Juana Inés de la Cruz del Centro Cultural Universitario. Pertenece, pues, una de las obras que están en la cartelera de Teatro UNAM para esta temporada y que no se pueden perder. Bueno, pues gracias por sus comentarios, gracias por sus participaciones también. Gracias por participar. Ya se llevaron las cortesías de la hora anterior. Mario Navarrete nos envía una fotografía. ¿Qué será? ¿Qué es, Mario? ¿Es el Ajusco, acaso? Este pico del águila, ¿no? Será el Ajusco en la fotografía que nos envías, que es muy bonita. Muchas gracias. Y pues tenemos más cortesías. Tenemos dos cortesías dobles para la Compañía Nacional de Danza con la obra La Cenicienta. Son para este domingo, 21 de junio, a las 5 de la tarde en el Palacio de Bellas Artes. Bueno, es imperdible, ¿no?
7: Sí, es imperdible.
8: La Compañía Nacional de Danza Cenicienta en el Palacio de Bellas Artes. Se van a ir para las primeras personas que nos comenten en Facebook. Vayan a Facebook, ahí encuentren la publicación que ya está en nuestro sitio, en nuestra página de Facebook, y pongan en ella, en esa publicación, quiero boleto y su nombre completo. Eso es importante para que nosotros desde la producción podamos enviar los nombres pues que estarán en la mesa de cortesías llegado el día del evento. Tienen hasta las 10 de la mañana para participar. son dos cortesías, así es que se van a ir volando, yo creo, Miguel Ángel.
7: Sí, yo creo que se van volando y es una gran oportunidad para asistir al Palacio de Bellas Artes y observar un espectáculo de este calado, que es estacional y que, bueno, aunque sea estacional, también tiene un rasgo de irrepetible.
8: Sí, no dejen de participar y también con sus comentarios, sus peticiones musicales. Todavía nos queda una hora de viernes en esta transmisión, así es que vamos ya con la poesía necesaria. Son las 9:08.
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8: Hay ejemplos y momentos en que algunos escritores emplean heterónimos para publicar sus textos. Lo hacen ya sea por algún tipo de estrategia, ¿no? Incluso estrategia de ventas, puede ser. O como propuesta estética en la mayoría de los casos, o simplemente por juego, por darle un impulso lúdico a su escritura. Y bueno, pues yo creo que es un hecho que el escritor con más heterónimos es el lusitano Fernando Pessoa. Yo creo que es el que más. En su caso, las identidades ficticias pues llegaron a ser varias decenas, por ahí de 70, 75 heterónimos de Fernando Pessoa. Y estas además atraviesan su obra, el conjunto de su obra, como personas independientes, con una propuesta estética propia. Así es que no eran simples seudónimos, ¿no? Esa es la diferencia, no solo eran unos seudónimos, unos nombres ahí intercambiables, sino que pues había ahí en estos heterónimos de Pessoa, pues toda una construcción, toda una idea y una propuesta estética propia. Así que la poesía de hoy es de este gran escritor, Pessoa, el más universal de los portugueses, porque hace unos días se conmemoró su aniversario. Nació en Lisboa un mes de junio, pero de 1888, es decir, hace 138 años, y les quiero compartir este poema de su autoría titulado Esto. La música es caboverdiana porque, bueno, pues su selección de fútbol ha dejado varias lecciones valiosas por ahí. Así es que quiero dedicar la música a Cabo Verde y, bueno, pues con la gran Cesárea Évora. Vamos con la poesía de Fernando Pessoa. Esto. Dicen que pretendo o miento en cuanto escribo. No hay tal cosa. Simplemente siento imaginando. No uso las cuerdas del corazón. Todo cuanto sueño o pierdo, que pronto cae o muere en mí, es como una terraza que mira hacia otra cosa más allá. Esa cosa me arrastra, y así escribe en medio de las cosas, no junto a mis pies, libre de mi propia confusión, preocupado por cuanto no es. ¿Sentir? Dejemos al lector sentir.

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2: Vamos con la opinión, la reseña de Verónica Ortiz sobre las publicaciones del Fondo de Cultura Económica.

0: ¿Qué tal? Les saluda con muchísimo gusto Verónica Ortiz, a ustedes que siguen Primer Movimiento y desde luego a este maravilloso equipo que lo hace posible. Un libro de poesía dedicado a la infancia es una celebración doble. Este es el caso del recién publicado Tengo una ballena en mi ojo, hermoso libro que obtuvo el Premio Hispanoamericano de Poesía para la Infancia 2024. Su autora es la poeta mexicana Tía Sol Sánchez, egresada de Diseño Gráfico de la Universidad Nacional Autónoma de México, con diplomado en Creación Literaria del Instituto Nacional de Bellas Artes. Ha sido beneficiaria en 3 ocasiones por el Fondo Especial para la Cultura y las Artes del Estado de México en el área de poesía. Los dibujos son de Pepa Ilustradora, artista visual de Quito, Ecuador, que centra su trabajo en la ilustración editorial, el activismo social y los derechos humanos. El suave trazo de Pepa nos lleva por la poesía de Tía Sol Sánchez, que habla de su madre ausente, de la abuela presente y de animales terrestres y acuáticos que se unen en su canto al mar y su nostalgia por volver a ver a su madre. La dedicatoria de Tía Sol Sánchez nos dice: a mi linaje balénido, mi mami, mi mamá, yo y mis niñas, ballenas, farolas, astronautas todas. La dedicatoria de Pepa nos dice: a mi madre, a su madre, a mi manada de ballenas y ballenatas, surcamos la vida y danzamos al mar. Tengo una ballena en mi ojo, título de esta obra premiada, es también el poema que ahora comparto con ustedes, un extracto. A veces la veo, traviesa, asomarse por mi pupila. Se echa a nadar retina adentro porque quiere que la siga. La córnea es una bahía donde nos juntamos a liberar. Tritones encallados. Le gusta nadar en lo cálido de mi ojo derecho. Se da hambre y no la veo. Es que migró al ojo izquierdo. En días de tormenta paso la mano por mi párpado. Su joroba se alza ronroneando. Cuando cierro los ojos y llega la noche, ella y yo, de la mano, andamos las constelaciones. Mucho. Les recomiendo para sus niños y niñas este bello libro de poesía infantil, Tengo una ballena en mi ojo, escrita por Tía Sol Sánchez, acompañada por Pepa Ilustradora, publicado por la Fundación para las Letras Mexicanas y el Fondo de Cultura Económica. Lo encuentra ya en todas las librerías Educal y del propio fondo, porque leer es un placer. Hasta la próxima.
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1: La obra Ajax, cuando un soldado dispara, llega al foro Sor Juana Inés de la Cruz del Centro Cultural Universitario con una propuesta que cruza la tragedia griega y la realidad militarizada del México actual.
2: La apuesta, escrita y dirigida por Sergio López Vigueras, retoma la figura de Ajax para hablar de masculinidad, obediencia y del costo humano de la guerra.
1: El montaje ofrece funciones hasta el 4 de julio y plantea cómo una orden puede convertirse en destino trágico dentro de una estructura castrense.
2: En escena se mezclan las historias de dos jóvenes soldados y de una niña cuya vida cotidiana se ve marcada por la violencia. Estos relatos dialogan con el mito clásico para mostrar cómo la disciplina y la jerarquía moldean decisiones y consecuencias.
1: Las funciones se van a realizar de jueves a domingo en el Foro Sor Juana, con boletos desde 30 pesos en jueves. Jueves Puma es la promoción, y 150 pesos en entrada general. La obra está dirigida a adolescentes y adultos.
2: Pues vamos a conversar sobre esta obra de teatro que se presenta, como hemos dicho, en el Foro Sor Juana Inés de la Cruz del Centro Cultural Universitario. Nos acompañan dos invitados. Por mi parte, presento a Sergio López Vigueras, director de esta obra. Él es artista escénico especializado en dramaturgia, dirección teatral y diseño de escenografía e iluminación, y ha diseñado en este ámbito también en multimedia para más de 50 montajes. Su trabajo se ha presentado en escenarios de América y de Europa, y nos da mucho gusto recibirte en este espacio, Sergio López Viguera. Muy buenos días, maestro, bienvenido.
3: Muy buenos días, Berenice, muchas gracias por recibirme en este espacio, en Primer Movimiento. Un gusto estar en la radio universitaria. Mucho gusto, Miguel.
1: Gracias, Sergio. Está también Federico Zapata, el es actor originario de la Ciudad de México, estudió en el CUT, es miembro del colectivo Desde los Huesos, donde ha trabajado como actor, productor ejecutivo y director. Le doy la bienvenida. Buenos días, Federico. Bienvenido.
4: ¿Qué tal? Buenos días. Muchas gracias. Gracias por la invitación.
2: A los dos, gracias, Federico, Sergio. Iniciemos esta charla. Sergio, es una obra de tu autoría que dialoga con este mito clásico, lo pone en la contemporaneidad. Cuéntanos cómo surgió esta idea y toda esta empresa que ahora se presenta en el Foro Sor Juana Inés de la Cruz.
3: Sí, lo cierto es que es muy difícil en la contemporaneidad, al color de los eventos, en la cultura, entender las razones profundas de lo que vivimos, y en ese sentido para mí siempre ha sido importante voltear a las raíces míticas, voltear a las tradiciones literarias, culturales, para intentar explicar lo que sucede no desde la perspectiva más inmediata, sino desde sus razones más profundas, más hondas. Y así fue el caso con Ajax. Ajax es un personaje un poco secundario en la Ilíada, obviamente no tiene la relevancia de un Aquiles, por ejemplo, o de un Odiseo, ¿no? Pero me pareció muy importante su historia. Sófocles nos da luz sobre cómo vive Ajax el desengaño después de haber matado a un rebaño de corderos inocentes. Ajax se da cuenta de que ha sido engañado por los dioses para así hacerlo, y cuando descubre esto no puede con el deshonor, no puede con la vergüenza, y toma su propia vida y termina con su vida. Y a mí esta historia, obviamente en su carácter mítico, me pareció muy reveladora de cómo entender el ser soldado. El ser soldado es alguien llamado a proteger, llamado a salvaguardar a una nación, y sin embargo en los últimos años, a partir de la guerra, de lo que se haya dado en llamar la guerra contra el narcotráfico, se ha empleado a las Fuerzas Armadas, al ejército, en contra de la población misma, y esto a mí me pareció muy interesante de explorar artísticamente, pero obviamente también muy doloroso a nivel social, a nivel humano, porque pues justamente está detonando lo que significa en sí mismo el concepto de ser soldado. Cuando el ser soldado es llamado a proteger el pueblo, pero también a atacarlo, pues hay una contradicción que me parece por lo menos trágica.
2: Sí, sí, Sergio, gracias. Federico, interpretas a Ríos, ¿no? Si no me equivoco. Háblanos de tu personaje en esta trama y también del colectivo Desde los Huesos, que el elenco pues pertenece a este colectivo. Este colectivo es una propuesta escénica de este mismo colectivo, Federico, por favor.
4: Sí, mira, bueno, yo interpreto a Ríos, junto con Camilo, son dos soldados del ejército mexicano, dos soldados jóvenes, son soldados rasos, es decir, están en el eslabón más bajo de la cadena de mando, y lo que vemos a lo largo de la puesta en escena son diferentes interacciones entre ellos y su cadena de mando. Los vemos en cumpliendo órdenes, llevando a cabo misiones, entrenando, y nos va mostrando la obra cómo estos personajes a través de cómo se van alineando al orden militar, ¿no? Cómo se van permeando de estas ideas de obediencia, cómo van asumiendo estos conceptos como la patria, como la nación, la obediencia automática sin preguntar. Cómo se les va llenando la cabeza de esta idea de combatir al crimen, ¿no? Combatir lacras, lo que sea que esto signifique. Y son personajes muy, muy interesantes, muy complejos en sí mismos, porque, bueno, pienso que todos tenemos cierta idea de lo que implica un militar, de lo que implica el ejército. Digamos que en ese sentido la forma de los personajes está muy delineada, es muy evidente, pero lo más complejo es lo que está en el fondo, lo que se dice sin las palabras, lo que se dice en las acciones. Creo que crear este personaje desde esa perspectiva fue un trabajo muy, muy complejo y muy interesante para mí como actor, el poder reflexionar en torno a las problemáticas que Sergio propone desde su dramaturgia y nos propuso desde la dirección, desde el proceso creativo, hablar de masculinidades, hablar de este concepto que Rita Segato en sus estudios de género menciona como el mandato de masculinidad, por ejemplo, y poner cómo se ponen en juego toda esta serie de conceptos desde lo más contemporáneo que puede ser un soldado del ejército mexicano hasta la figura mítica de un personaje como Ajax. Y bueno, va por ahí el personaje. En cuanto al colectivo, nosotros somos un grupo de artistas de diferentes disciplinas. Llevamos ya 9 años trabajando juntos. Hacemos teatro y nos interesa crear proyectos que dialoguen con nuestro presente de manera directa, ¿no? Tratamos de trabajar desde una premisa que tiene que ver con el interés de nosotros como artistas, pero sobre todo con la afectación de lo que estamos hablando, de lo que está sucediendo. Y en ese sentido hemos colaborado, pues te digo, ya varios años, hasta que llega la idea de... llega Sergio con el proyecto de Ajax. Es un proyecto que se cobija desde el colectivo, se propone a la dirección de Teatro UNAM y es ahora que estamos en cartelera, después de un largo proceso de trabajo, de tiempo, de espera, pero se está logrando ahora.
1: Sí, y bueno, es una historia compleja, aunque uno digamos que la conoce desde la secundaria y luego cuando uno entra a la prepa, sobre todo en la UNAM, los funerales de Héctor, los funerales de Aquiles, el tema de Patroclo, son temas que son de personajes secundarios de la Ilíada y que luego cobran relevancias distintas en la Odisea, y encarnan los problemas morales más complejos de la guerra, del poder, de la trayectoria individual, Sergio, tal vez uno lo va olvidando conforme va pasando el tiempo, cómo se desarrollan todos estos conflictos. ¿Tú crees que están como muy a la mano, muy al dedillo del espectador contemporáneo, que sí se puede establecer una discusión sobre el tema del héroe, del poder y de la personalidad individual en estos temas como la militarización, la guerra, las tensiones en comunidades de México, por ejemplo?
3: Yo creo que lo que a mí me ha parecido más interesante es encontrar justamente en esos personajes secundarios, en esos personajes que dan relieve a la historia, facetas nuevas de la lectura, ¿no? Es muy fácil decir, ah, la Ilíada, sí, me acuerdo de una guerra, me acuerdo de la guerra de Troya, pero tener ahí borrosos las imágenes, ¿no? Ha habido obviamente películas donde a lo mejor nos hacen asumir que ya conocemos estas historias. Y justamente en descubrir un pliegue nuevo, una resonancia particular, un punto de vista específico, creo que hay una puesta en diálogo más, que puede volverse más contemporánea, justamente, ¿no? No decir ya es una historia vieja, ya es una historia olvidada, ya es una historia conocida, sino, en esa historia que yo creía que ya conocía, de repente resulta que hay algo nuevo, de repente resulta que hay algo particular, distinto, con lo cual puedo dialogar sobre mi presente. Creo que eso es para mí lo más interesante, lo más disfrutable también. Creo que nos pasó como colectivo al estar ensayando, al estar releyendo la historia, asomándonos de nueva cuenta, discutiendo en el trabajo de mesa. Claro, es que acuérdate de tal episodio, es que acuérdate que Ajax venía de tal genealogía, etcétera. Y el simple asomarnos a eso, pues nos daba eso, como una nueva luz sobre una historia que creíamos de haber entendido. Y creo que eso es parte de lo que nos interesa compartir con el público, ese asombro y ese descubrimiento de una nueva perspectiva, y de cómo esa perspectiva tiene mucho todavía que decirnos sobre nosotros. Creemos que los griegos o que cualquier otra cultura del pasado pues ya está vista, pero en realidad lo que a mí me interesa siempre es cómo estos conocimientos, estos saberes, estas raíces, pues nos regresan la mirada de un espejo, ¿no? Se ha dicho muchas veces que no hay nada nuevo bajo el sol, pero no lo quiero tomar pesimistamente, sino justamente como una oportunidad de decir, bueno, tenemos una larga historia cultural en la cual apoyarnos para entender el presente.
1: Sí, y aquí, Federico Zapata, ¿cómo entender, digamos, como actor, de pronto estas imaginaciones que están en el corazón y en la mente del dramaturgo, director, para entender, no sé, muchas cosas que nosotros vemos? Pienso, no sé, en el escenario de Patroclo, que los troyanos querían, después del asesinato de Héctor hacia Patroclo, lanzarlo a los perros, ¿no? Y la visión de Ajax de proteger el cadáver, ¿no? Pienso en los asesinatos donde se ha roto la cadena de custodia y de pronto entran y de pronto encuentran un cuerpo de un delincuente cubierto de billetes, ¿no? De dólares. Y eso circula en las redes sociales, ¿no? ¿Cómo entender esas historias que tienen un correlato en la historia mítica antigua y que como actor tienes que enfrentarte, digamos, a cosas que sí puedes leerlas en la Ilíada y en la Odisea, pero también están en las redes de una manera amarillista, ¿no? ¿Cómo juntar esta expresividad para darle un cariz moral y estético?
5: Pues, qué buena pregunta. Primero como actor, pienso que uno tiene que acercarse a la propuesta, en este caso de la dramaturgia, al texto dramático, sin ningún tipo de prejuicio, es decir, leerlo de la manera más natural, más amorosa posible, es decir, a ver qué está proponiendo el dramaturgo, y a partir de ahí es un salto de fe y un voto de confianza, no solo en la figura del dramaturgo y director, en este caso, que es la misma persona, sino en todo el equipo, y en uno mismo, de decir, okay, metámonos aquí, vamos a investigar. Son procesos de mucha escucha, de decir, a ver, qué es lo que estás pensando, qué es lo que estás planteando, a ti qué te interesa, la escucha también hacia uno mismo, ¿no? Hacia las intuiciones que yo, por ejemplo, cuando leo un texto, en este caso Ajax, inmediatamente al comenzar a leerlo empiezo a tener imágenes, ¿no? Lo imagino en escena y de repente llegan sensaciones o llegan colores, olores, músicas que de repente no sabes bien a bien.

0: ver cosas que tú no estabas viendo, y viceversa también. Supongo que pasa del otro lado, que la dirección tiene cosas que piensa que son muy claras, y de repente llega la actriz o el actor y le dice: oye, pero a mí se me ocurre que por acá, y de repente surge algo que ninguno de los dos habíamos visto, ¿no? Y también es muy interesante redescubrir que, a pesar de que estamos utilizando el paralelismo con una historia mítica de hace siglos, sigue resonando, ¿no? Hay estructuras de pensamiento, hay emociones, hay situaciones que lamentablemente siguen resonando, pero que ya no desde la mitología, sino desde la realidad, desde la cruda realidad. Eso es muy fuerte también, descubrirlo.
1: Sí, sí. Y Sergio, sobre el tema de la masculinidad, que también se pone en juego en esta obra, ¿cómo la entienden? ¿Cómo la explican? Hace un momento Miguel Ángel Quemain mencionaba las redes, ¿no? Las redes sociodigitales, aquello que se transmite en las redes, y son, pues, la gran mayoría de las veces estereotipos, ¿no? En este caso, pues, de cómo pensar la masculinidad cuando vemos que hoy lo que se transmite como una masculinidad aceptable es, pues, tener un hombre que va por lo suyo, que no muestra debilidad, ¿no? Que tiene una mirada instrumental sobre las mujeres, o que no llora, que no se arrepiente, ¿no? Que no pide perdón. En fin, ¿cómo está planteada la masculinidad en esta obra, Sergio?
2: Sí, justo, Berenice, nos hemos encontrado con un ejército, una institución formada principalmente por la idea de la fuerza, por la idea del valor, por la idea de la valentía. Son valores que se han asociado también a la masculinidad, a la masculinidad hegemónica, ¿no? A la noción de que hay un hegemón masculino, que sería el más fuerte, el más valiente, el más rápido, el más arrojado, un poco como Ajax lo era en la historia, ¿no? Ajax es conocido por no haber sido ayudado nunca por ningún dios, sino únicamente por su fuerza, ser el guerrero más valiente, digamos. Y en ese sentido, justo nos pareció que el ejército es una institución que encarna valores que representan una idea de masculinidad absolutamente normativa, absolutamente anacrónica, si hay que decirlo de alguna manera, pero también es cierto que es una idea de masculinidad que está resurgiendo en estas redes digitales. Nos hemos encontrado que es una masculinidad, pues, muy tóxica, muy cerrada a cualquier emisión de una emoción, a que se diga cualquier, a que se disienta con la jerarquía, por ejemplo, ¿no? Es una masculinidad en la que todos los hombres están volteando, una idea de la masculinidad en la que los hombres están volteando a ver hacia ese hegemón, intentando parecerse cada vez más a él, pero sobre todo humillando, violentando, oprimiendo a quien esté inmediatamente por debajo de uno, ¿no? Si alguien es un poco menos rápido, un poco menos fuerte, un poco menos valiente, es materia de escarnio, es materia de humillación, de oprobio, de sobajamiento. Sea otro hombre, sea una mujer, sea un animal, sea cualquier otro ser vivo que no encarne estos valores, es materia de este trato, ¿no? Y esto nos pareció pues terrible, nos mandó un espejo también a nosotros mismos como creadores. Fue muy importante para nosotros justo hablar de estos temas mientras estábamos creando la obra, porque es muy fácil pensar que el ejército es una entidad separada de la sociedad, y al contrario, es una entidad que nace de la sociedad y que la expresa. Y en ese sentido, pues justamente había que reconocer qué de estos comportamientos también podíamos identificar en nosotros mismos, y pues eso, cómo trabajar con eso artísticamente, pero también humanamente.
1: Sí, estamos conversando con Sergio López Vigueras, director escénico, dramaturgo, autor de esta obra y director también de Ajax, Cuando un soldado dispara, que se presenta en el Foro Sor Juana Inés de la Cruz hasta el 4 de julio, y también con Federico Zapata, él es integrante del elenco, actor, integrante del

0: colectivo Desde los Huesos. Federico, sobre esta cuestión, tal vez no directamente de la masculinidad, o sí, pero cómo se expresa en el cuerpo, ¿no? ¿Cómo fue la preparación corporal? Porque una pensaría que interpretar a un militar, en tu caso un soldado raso, pues pasa en gran medida por el cuerpo, ¿no? Por mostrar esa, pues no sé, esa disciplina, esa rigidez, un soldado en esta imagen clásica que es este, pues que tiene este porte marcial, ¿no? Este garbo, esta disposición a la obediencia. ¿Cómo fue el trabajo corporal en tu caso, Federico?
1: Pues bueno, sí hay una preparación física que, bueno, tiene que ver con pues un entrenamiento que disponga para la escena, ¿no? Más allá de la forma propia del soldado, que como bien apuntas es muy clara y como que todos la tenemos en la mente, creo que el trabajo desde lo corporal en este proceso se relacionó directamente con el trabajo de una actoralidad muy contenida. Y eso es muy complicado porque estos personajes, Ríos y Camilo, estos dos soldados, están en un tono muy, muy contenido. Son textos muy pequeños los que sueltan cada tanto. Sus diálogos están más en lo que no se dicen. Y en ese sentido, el cuerpo fue muy importante para poder interpretarlo, porque hay que trabajar desde una idea de tensión, pero no desde la rigidez, sino desde la idea de la contención y desde la contemplación activa, ¿no? Sé que son como palabras contradictorias, pero va más por ahí, en ese sentido, ¿no? O sea, físicamente, insisto, sí, la obra tiene unas características muy particulares donde todo el tiempo estamos en escena, hacemos ejercicio cardiovascular sobre la escena, la obra comienza con estos dos soldados en una rutina de entrenamiento y definitivamente pues sí, irme a nadar toda la semana y tomar mucha agüita y sí, sabes, como dormir bien, ese tipo de cosas, porque si no, inevitablemente pues uno va a estar ahí echando el bofe y tampoco es la idea.
0: Claro.
1: Pero te digo, va más por este otro camino, ¿no? También pasa que cuando uno escucha Ajax y se imagina una tragedia y luego tenemos como esta idea de que la tragedia es todo gritado y exacerbado y de repente te topas con que no, con que a veces, que en este caso, en esta tragedia contemporánea, lo que está sucediendo dentro de los personajes es muy fuerte y poder mostrar esa tensión, donde dices, claro, es que este tipo está muriéndose de ganas de poder gritar, por ejemplo, y no lo hace, es muy fuerte, ¿no? O sea, también el músculo emotivo tiene que estar muy entrenado en ese sentido.
0: Sí, claro.
2: Sí, y estas cosas, Sergio, que de pronto en la carrera en las universidades, en la UNAM, dice, bueno, vamos a adaptar, ¿qué adaptamos? Edipo Rey, ¿qué adaptamos? Antígona. Pero de pronto, no sé, hemos visto grandes maestros como José María Valverde, Agustín García Calvo, que de pronto van sobre los personajes pequeños que están en varias, en varias obras, a veces con el mismo nombre, pero son distintos sus padres, son distintos sus orígenes, de pronto abordar la dramaturgia desde esas perspectivas resulta muy retador, ¿no? Sergio, digamos que yo veo lo que hace ahora la Compañía Nacional de Teatro, de poner los clásicos y hacer todo un ciclo sobre trágicos en distintos capítulos, pero bordar lo clásico a partir de esos juegos que en el tejido de los textos clásicos nos legan, cuéntanos un poco cómo es este proceso de exigencia. Tú te has enfrentado muchas veces a ese proceso en distintos momentos a través de los años. Cuéntanos cómo es llegar a ahora a este Ajax, ¿no?
3: Sí, en realidad mi primera adaptación fue una versión de La Señorita Julia cuando yo terminé las materias de la licenciatura en literatura dramática y teatro en la Facultad de Filosofía y Letras. Y ahí sí estaba haciendo una traslación casi directa al mundo contemporáneo en México, y de lo que me di cuenta, creo que esa fue la gran lección en ese momento, es que no había necesidad, o sea, que yo no tenía nada que decirle a Strindberg, o sea, yo no tenía nada en qué mejorar a Strindberg.
2: Sí.
3: Al contrario, Strindberg tenía mucho que decirme de mí. Y creo que esa fue una gran lección para no voltear a los clásicos, justamente con la intención de ahora yo lo voy a actualizar, ahora yo lo voy a mejorar, ahora yo tengo algo que decir muy particular sobre eso, sino permitir que esas historias, permitir que esos que esos referentes, que esas raíces cobren una nueva relevancia. Es como poner otro, poner el mismo instrumento en otra sala de conciertos, por decirlo de alguna manera, ¿no? En otra resonancia, y escuchar cómo suena en esta ocasión, ¿no? Y en ese sentido, pues el voltear a ver una obra de Sófocles, un personaje de la Ilíada, pues justamente ha tenido que ver con cómo, con qué implicaciones tiene para nosotros la lectura de esa historia. No tanto cómo yo te voy a contar algo nuevo sobre ellos, yo no tengo nada que corregirle a Homero ni a Sófocles. Es mucho más importante para mí cómo esas miradas nos pueden revelar algo sobre el presente, nos pueden revelar algo sobre nosotros mismos. Como decía, también voltear a ver el ejército. Pues yo no, o sea, yo no soy legislador, no me voy a poner a decir el ejército debería ser así, pero sí me interesa mucho cómo voltear a ver el ejército me habla de mi masculinidad, mi relación con la violencia, mi relación con el honor, con la acción, ¿no? El tema de Ajax, pues es justamente cómo hacer cosas tiene consecuencias, implica una responsabilidad, implica una libertad en ese sentido, y estar dentro de una estructura que suprime la libertad en aras de la obediencia, la supervivencia y la eficiencia, pues tiene algo que decirnos sobre el mundo contemporáneo, ¿no?
2: Sí.
3: Es para mí en ese sentido que los temas no son un agregado del escritor o de la dramaturgia al mundo, sino al revés, es más un interés, una curiosidad por buscar en sus intersticios respuestas más profundas y menos justamente menos estereotipadas, menos inmediatas, ¿no?
2: Uh-huh.
3: Creo que la conversación contemporánea en redes adolece justo de profundidad, porque pues obviamente son conversaciones muy rápidas, muy veloces, muy efímeras, y lo que a mí me interesa es justamente aprovechar este tiempo que estamos en el teatro juntos durante un par de horas para dialogar de una manera más profunda sobre un tema.
2: Sí, y ahí Federico, digamos que trabajar con un director como Sergio López Vigueras, que viene con una gran tradición de colectivo a cuestas, una gran tradición de procesos teatrales, tanto escritos como físicos y escenográficos y plásticos, y implica aceptar que no vas a salir igual de esta puesta en escena. Digamos que mucha gente trabaja en proyectos, es bien padre, nos divertimos mucho, es sensacional, fantástico, pero hay un proceso en los que uno no sale igual, sale tocado, ¿no? Y sale tocado con el pasado del teatro, ¿no? Tú que vienes del CUT, que es tan físico a veces la enseñanza del CUT, pensar en Sergio haciendo su señorita Julia cuando salía de la facultad, implica pensar un trabajo de un proceso, pues de hondo calado, ¿no? De que uno no sale igual, va a cambiar la conversación con los demás, ¿no? ¿Cómo es tu experiencia?
1: Totalmente. Es la cuarta vez, me parece, que trabajamos Sergio y yo juntos en diferentes niveles, ¿no? O sea, hemos trabajado desde él la dirección y el texto y yo solo como actor, y también en procesos creativos que involucran una creación colectiva, ¿no? Una escritura colectiva, por ejemplo, con nuestro proyecto anterior y cosas que vienen ahí en camino. Y la verdad es que es muy interesante el trabajo con él, porque en efecto no sales igual, porque propone una serie de discursos y de temáticas que en sí mismas yo creo que hay mucha gente que diría, ay no, mejor no hablo de esto, o como por qué quiero hablar de estas cosas, ¿no? Pero creo que empezando por ahí empatamos en esa idea, ¿no? En esos discursos y en esos temas, ¿no? Empatamos en lo importante que es reflexionar sobre la violencia que estamos viviendo, ¿no? Sobre este tipo de procesos alienantes que nos han tocado vivir a lo largo de las últimas décadas.
0: Sí.
1: Y también es cierto que él te permite como actor ir llegando a los lugares de manera muy orgánica. Y es un director que escucha mucho y que te sabe decir que no y te sabe decir que sí. de manera muy, muy asertiva. También pienso que tiene muy claro en la cabeza qué es lo que quiere ver y que se permite a escuchar. Y en ese sentido creo que, pues sí, no sales igual de los procesos, porque bueno, es encontrar una complicidad muy interesante, una manera de trabajar. Lo mencionábamos en el trabajo de mesa, ¿no? Estamos hablando de unos temas muy complicados, muy complejos, muy rudos. El proceso tiene que ser completamente lo opuesto, porque si no, pues, hombre, vamos a caer en la locura y tampoco está tan padre, ¿no? Entonces, es muy interesante de repente abordar el proceso de Ajax con un equipo muy amoroso, donde hay muchas risas, donde hay mucho cotorreo, donde también cuando de repente vamos a trabajar, se trabaja y punto, pero se construyen espacios muy amorosos para poder sostener lo que está en escena, que es una tragedia en toda la extensión de la palabra, ¿no? Y creo que ahí, pues sí, no sales igual. Además, la posibilidad de poder representar esta obra y abrir este diálogo en el territorio de la universidad, que también pensamos que es el lugar idóneo para hacerlo, y poder llegar ahí al Foro Sor Juana Inés de la Cruz, la dirección de teatro, también definitivamente es un parteaguas en nuestra trayectoria, ¿no?
0: Sí, pues magnífico. Tenemos que concluir. Es una obra dirigida a adolescentes y adultos. Es ideal que vayan pues parte en general el público, pero también del estudiantado universitario. Sergio, para cerrar esta charla, pues es un poco lo que decía Federico, el entorno universitario. Es una obra, una producción de Teatro UNAM, que el texto fue creado en 2024 gracias o como parte del Programa Internacional de Dramaturgia de la Royal Court Theatre, junto con el Anglo Arts y la Cátedra Extraordinaria Irma Berman. Que nos puedas mencionar un poquito de eso, y me da también, por otro lado, mucho gusto ver al resto del equipo. Está Homi Delgado, José Miguel Delgado, en el diseño sonoro y la composición musical. Bueno, pues es garantía cada una de las personas que están integrando esta producción, Sergio, pero si puedes cerrar con un comentario sobre este Programa Internacional de Dramaturgia.
4: Claro, fue un esfuerzo de varias instituciones. La Royal Court Theatre hace talleres en alrededor del mundo, pues obviamente fomentando la creación, fomentando una creación más investigativa, obviamente, ¿no? No es simplemente aplicar fórmulas en talleres, sino realmente desarrollar voces. Y creo que encontré una complicidad muy, muy afortunada con Mariana Gamber en particular, en ese entonces directora de la Cátedra Bergman, a quien siempre recordamos con mucho cariño. Sí. Y pues justamente se dio un equipo de trabajo, un grupo, una generación, por así decirlo, muy, muy valiosa, con Sara Pinedo, con Luis Guerrero, en fin, un grupo de escritores, escritoras, pues muy, muy nutrido, que aportaron justamente voces muy, muy particulares y una conversación en la cual desarrollar para mí desde el principio. Desarrollar el texto fue justamente un proceso de creación e investigación, no solamente una expresión volcada, digamos, desde mi interior hacia afuera, sino un diálogo con la realidad, un diálogo con el mundo. Y pues este es justamente una idea de la creación que a mí me interesa compartir con el público universitario, ¿no? Pensar que la creación no es mirarnos el ombligo, no es solipsista, sino es ponernos en conversación con la realidad. Creo que el estudiantado justamente tendrá mucho que decir en esta conversación. A mí me interesa en particular, pues eso, presentar esta obra en un entorno. Yo decía hace un momento, yo no soy legislador, yo no me dedico a la ciencia política, pero qué ganas de que chicas, chicos que estén en estas carreras, en sociología, en leyes, en ciencia política, etcétera, vean esta obra y se lleven una reflexión para sus futuros, para sus inquietudes, para sus intereses. Eso nada más me estimula más, no me interesa más. Obviamente abrir esta conversación con el público amplio de la universidad y con otros públicos, pero en este contexto me interesa mucho justamente una reflexión sobre el rumbo de nuestro país en esta
3: época de tan creciente militarización. ¿Okay?
2: Pues muchísimas gracias a los dos, Federico Zapata, muchas gracias, mucha suerte para este montaje. Tiene una vida corta, hay que aprovechar, hay que ir a las funciones, hasta el 4 de julio van a estar en escena. Muchas gracias, Sergio, por estar en esta mañana con nosotros. Sergio López Vigueras es el director y el dramaturgo, y muchísimas gracias por estar los dos en esta mañana con nosotros. Gracias.
1: Muchas gracias.
0: Hasta pronto, no se lo pierdan, en horarios de teatro, jueves y viernes 20 horas, sábados 19 horas, domingos 18 horas, hasta el 4 de julio en el Foro Sor Juana Inés de la Cruz del Centro Cultural Universitario. Vamos a escuchar en este momento, vamos a pasar a las postales sonoras desde la Fonoteca Nacional con Bruno Bartra. Esta ya había sonado antes, la retransmitimos para ustedes, se trata del vendedor de elotes de la Central de Abasto de la Ciudad de México.
5: ¿Qué tal? Muy buenos días, Berenice y Miguel Ángel. Aquí Bruno Bartra, les traigo una postal sonora del mapa sonoro de México, que es de un vendedor de lotes de la Central de Abastos, llamado Don Gabriel, que tiene su puesto Los Juanitos y tiene una forma muy, muy original de pregonar para tratar de invitar a la gente a comprar sus esquites. Entonces, bueno, son de esos sonidos muy, muy entrañables en esta ciudad, que espero que lo disfruten y como siempre, pues que se den un clavadito en el mapa sonoro de México, es mapasonoro.cultura.gov.mx, y que se animen a subir grabaciones que hayan hecho. Les mando un abrazo y espero que lo disfruten.
6: ¡Ay, elotes! ¡Ay, elotes, esquites, patitas, mollejitos! ¡Pásale marchando! ¡Llegaron sus elotes! ¿Cómo dice que dice? Los elotes llegaron ya y llegaron bailando ricacha, ricacha, ricacha, ricacha. Así son los elotes de por acá. ¡Ay, elotes al estilo Sonora! Para el viejo y la señora. ¡Oiga, oiga, señora! ¡Últimas noticias, últimas noticias! ¡Pasen a ver el señor que mató a su mujer porque no le dio un elote de comer! ¡Gente, gente! ¡De la vuelta y vuelta y la canasta vacía! ¡Lleven sus elotes, esquites, patitas, mollejitas! ¡Elotes y esquites, el pollo de la Central de Abastos! ¡Gente!
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0: 9:57, ya nos despedimos, pero no sin antes mencionar que hoy es el aniversario luctuoso de Carlos Monsiváis, 16 años de este gran cronista de la ciudad, siempre, siempre cronista, y que estuvo también frente a estos micrófonos en el cine y la crítica, aunque no únicamente, también como en espacios para música, como guionista, en la producción, en fin, aquel que decía, o ya no entiendo lo que está pasando, o ya pasó lo que estaba entendiendo, o también otra frase de el que nada tiene, algo compra. Y el ángel.
2: Sí, pues sí, se le extraña mucho a Carlos Monsiváis, y uno piensa con frecuencia qué diría de los escenarios actuales, pero bueno, para saber qué diría de los escenarios actuales, todavía hay una literatura y una escritura vigente que permite pensar todavía muchos años adelante de lo que sería este México. Y este México sin él, pues, qué gran recuerdo, doloroso, pero todavía recuerdo esos funerales en el Museo de la Ciudad de México, uh-huh, acompañado de muchísima gente, toda la madrugada, diciéndole adiós al gran Carlos Monsiváis.
0: Pues hablando de México, nos vamos con una petición, una complacencia musical de nuestro operador, de Toño Beltrán. Se trata de México, México, a cargo del grupo Noche. Grupo Nietzsche, es Grupo Nietzsche, pues es que pásenmelo bien escrito, por favor, producción, Grupo Nietzsche, y con esto nos vamos, Miguel Ángel, gracias.
2: Eso, gracias, esto fue Primer Movimiento.
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5: Hola, ¿cómo están? Bienvenidos, bienvenidas a una emisión más de Súbele a la ciencia. Yo soy Manuel Suárez y estoy con Mila Vargas. Hola, Mila, ¿cómo estás?
6: Hola, Manuel, pues súper bien, porque estamos justo en la entrada de esta exposición nueva, La Ciencia Está en la Cancha, que hablaremos hoy, y estamos en esta parte inmersiva que a mí me encanta, Manuel.
5: Sí, está padrísimo, es una... Hay videos, como que empiezas a sentir esta emoción como de entrar a una exposición de fútbol, y justamente vamos a hablar de la ciencia de fútbol, que es lo que muestra esta exposición, la física, la química, la psicología, todo lo que hay detrás del fútbol, mira.
6: Pero también sobre el arbitraje, sobre el VAR, sobre la tecnología que hay en la cancha, sobre cómo se prepara física y emocionalmente un jugador.
5: Bueno, pues queremos agradecer al Universum, queremos agradecer también a la secundaria 150 Ángel Salas Bonilla y al taller de teatro del maestro José Luis Ramírez Rosales, que andan por allá.
6: ¡Bravo! ¡Ay, me encanta la presencia! Eso, Manuel. Oye, Manuel, y cada vez se expande más el universo de Súbele a la Ciencia.
5: Sí, no manches, estamos bien contentos porque ahora también estamos siendo transmitidos a través de Concepto Radial del TEC de Monterrey y de la Secretaría de Cultura de Rosarito, Baja California. Entonces, un saludo a Baja California, un saludo a toda la gente que nos oye del TEC de Monterrey y también un saludo a Oaxaca y a Colombia y a todas las partes donde nos escuchan.
6: Y también, bueno, recordarles a todos ellos y a todos los que nos están escuchando y viendo que estamos en redes sociales, en Instagram, Spotify, YouTube, ¿qué más, Manuel? Ayúdame. En todas. Y hoy muy especialmente tendremos un hashtag que es hashtag La Ciencia Está en la Cancha. Y por favor cuéntenos qué es lo que significa para ustedes el fútbol. ¿Tienen un equipo favorito? ¿No lo tienen? A ver, ¿qué más? ¿Qué nos pueden contar, Manuel? ¿Cómo disfrutan o cómo pasan estos partidos del Mundial?
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8: ¡México! ¡México! ¡México!
9: Hace 56 años se celebró el primer torneo global de fútbol en nuestro país, México 1970.
10: En ese verano mexicano, los juegos se llevaron a cabo entre el 31 de mayo al 21 de junio. Y aunque la canción más tocada en la radio era El Triste, de José José, el ambiente era de júbilo, emoción y expectación por recibir a los mejores jugadores de fútbol en tierra azteca.
9: México fue el primer país latinoamericano en organizar la justa futbolística.
10: La cancha anfitriona para recibir a los 16 países participantes fue el Estadio Azteca, el cual se estrenaba en la vanguardia tecnológica al contar con el primer sistema de iluminación artificial de halógeno, algo que ningún estadio del mundo tenía, además de un innovador tablero electrónico. El grandioso Estadio Azteca llamó la atención del comité organizador por la capacidad para albergar a 110.000 espectadores, lo que lo convertía en el único de los estadios del mundo con 100.000 o más de capacidad, para garantizar al 100% de asistentes sentados pudiendo gozar los partidos desde cualquier punto o ángulo, con vista privilegiada. Pero siguiendo con la ciencia y tecnología, el Mundial de Fútbol en México 1970 se transmitió a color en televisión, marcando un antes y un después en todas las transmisiones de partidos de fútbol a nivel global. Y cómo no, recordemos que fue el doctor en ciencias e ingeniero mexicano Guillermo González Camarena quien inventó en 1938 el adaptador cromoscópico para aparatos de televisión, es decir, el primer sistema de transmisión a color para la televisión.
9: Con las transmisiones de los partidos a color le dijimos adiós a las transmisiones en blanco y negro. Esto hizo mucho más famoso y arraigado al fútbol. Por primera vez, los millones de aficionados pudieron apreciar con nitidez y claridad el color verde del pasto, así como el color de los uniformes de las selecciones. La experiencia de apoyar a tu equipo desde tu hogar adquirió una nueva dimensión y también con ello aparecieron los derechos de transmisión. A partir de México 70, el color se adoptó como el estándar en la televisión.
11: Y la cuestión es, le quita la segunda amarilla y es roja directa. Es decir, como tal, pese a la hipotética posición.
10: Y ya que hablamos de color, fue en México 70 cuando se usaron por primera vez la tarjeta amarilla para amonestar y la tarjeta roja para expulsión, para evitar las barreras del idioma. 4 años antes, en 1966, en el partido de cuartos de final entre Argentina e Inglaterra, el capitán argentino Antonio Ubaldo Ratín fue expulsado por el árbitro alemán Rudolf Kreitlein.
9: Debido a que ninguno hablaba el idioma del otro, Ratín no entendió que había sido expulsado.
10: Así, se propuso utilizar un sistema de código de color imitando a los semáforos de vialidad, donde el amarillo es advertencia o amonestación y el rojo es expulsión. Por lo tanto, en el Mundial de México 70 se acabó con las confusiones o interpretaciones personales. Con las tarjetas rojas y amarillas no hay lugar al error.
9: Por cierto, en México 70 no se registró expulsión a ninguno de los jugadores.
10: Con la emoción de tener la máxima justa de fútbol en territorio mexicano, apareció por primera vez el álbum de estampas, que se agotó porque todos querían coleccionarlo y tener a los equipos participantes.
9: La estampa más cotizada fue la del futbolista brasileño El Rey Pelé y el futbolista alemán Franz Beckenbauer. Los jugadores mexicanos más intercambiados entre la afición fueron Enrique Borja, Horacio López Salgado y Gustavo El Halcón Peña. Y aunque aparecieron en el álbum, pero no jugaron por lesiones, también fueron buscados Alberto Onofre y Juan Alvarado.
10: Hace 56 años, el álbum de estampas costó 2 pesos. Actualmente es el más caro de la historia, valorado en 12.000 euros. Si está completo y eleva su precio si está firmado por Edson Arantes, Don Nacimiento, Pelé.
9: ¿Qué se podía comprar con 2 pesos en México 1970? Podías escoger entre un litro de leche o 20 bolillos. Pero con 2 pesos también se compraban 1 kilo de azúcar o 1 kilo de frijoles, 2 kilos de tortillas para ver el partido con unos tacos, ya que el kilo costaba 90 centavos y para armar el combo necesitabas otros 2 pesos para comprar casi 3 botellas de refresco. Por cierto, botellas que eran de vidrio, nada de plástico.
10: Este era el México de hace 56 años. México 1970 es considerado como uno de los mejores torneos de la historia, no solo por la organización, sino por la alta calidad de los partidos disputados. Como pueden comprobar, en México 1970 también le subimos a la ciencia, porque esta también jugó en la cancha.
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5: ¿Te parece bien si iniciamos este recorrido? Vamos a iniciar con una cosa que pues es vital para el fútbol, que es el balón, ¿no? Ajá. Vamos a hablar de los balones y las tecnologías de los balones. Y además está con nosotros Norma Corado, ella es curadora de Fide Universo. Denle un aplauso.
12: Aplauso para Normita.
13: Gracias, hola, gracias, gracias por estar aquí, gracias, pues bienvenidos, primero que nada, a La Ciencia Está en la Cancha, en Universum, y bueno, felices de que estén todos aquí, de que estén la escuela, los niños, muchas gracias.
12: Oye, Normita, vamos a empezar, mira, aquí tenemos 3 balones, el balón siempre es una parte sumamente importante del juego, y a ver, cuéntanos sobre el balón, a ver, de qué está hecho, cuáles son como las medidas, qué onda con el balón.
13: Yo creo que el balón es una de las partes obviamente más importantes del fútbol o del deporte del fútbol, pero en realidad también es muy importante porque solo se necesita algo redondo para jugar fútbol y a veces ni siquiera una lata puede ser para jugar fútbol, que esa es la nobleza de este deporte en realidad. Entonces, bueno, primero vamos a empezar con un poco de historia. El fútbol empezó con unos balones que eran de cuero, que se cosían a mano. algo más o menos parecido a esto. Y una de las anécdotas es que antes, en los mundiales, cuando empezaron los mundiales, se jugaban dos balones. Un balón lo traía un equipo y el otro balón lo traía el otro equipo. Y entonces uno jugaban el primer tiempo con uno y el segundo tiempo con el otro. Lo cual era así como para igualar las condiciones. Pero además, estos balones tenían la característica de que eran de cuero, eran muy pesados, muy fuertes. Había que tener mucha pierna para pegarle. Pero si se mojaban, eran extremadamente pesados.
12: Claro.
13: Y luego si se secaban, quedaban extremadamente duros.
5: Y además, si se te volaba y no te lo querían regresar, te quedabas sin balón para jugar.
13: Se quedaban sin balón. Entonces, en realidad, era algo que tenía sus ciertas ventajas. La primera gran tecnología o el primer gran cambio fue en 1970 en el fútbol, en el Mundial de México. ¿Por qué? Pues porque en el Mundial de México se empezó a transmitir, la televisión entra en esta nueva dinámica, y entonces los balones de cuero no se veían en la cancha porque la televisión era blanco y negro, y entonces lo que se pensó era hacer un balón que tuviera ciertas características, como el balón que conocemos con los cuadros negros y blancos, los pentágonos, y la idea era que se viera mejor en la cancha. Tenía mejor rodas, rodaba mejor, era un material más ligero, seguía teniendo ciertas marcas. De hecho, hubo una anécdota de que decía cierta marca el balón, y le dieron un balonazo a alguien y le quedó marcado aquí todo el partido su marca, ¿no? Porque eran muy fuertes. Conforme fue pasando el tiempo, cada vez se fue haciendo un balón mucho más estético, mucho más ligero, que tuviera ciertas características que permitiera que rodara mucho mejor en el pasto, que tuviera ciertas características como que fuera mucho más vistoso. Y bueno, desde el 2004 más o menos empezaron a hacer balones que fueran mucho más adecuados, y cada mundial hacía su propio balón, y por eso tenemos ahorita el famoso Trionda.
5: Y es súper interesante porque, por ejemplo, si vemos ese, que es uno como muy viejito, la forma de las partes que componen el balón pues es como una especie de T, ¿no? Cuando nos pasamos para acá, este es con el que se jugó en México 86.
13: Exacto. En Azteca.
5: Este ya tiene pentágonos. Y este de acá, que es el nuevo, con el que se está jugando el mundial de 2026, tiene pues estas figuras que supongo que le dan algún tipo de ventaja, ¿no? Sobre el resto.
13: Sí, este balón en particular tiene estas figura que si se desarma, son como figuras geométricas, estilos matemáticas de estas que puedes poner, y esto permite que sea mucho más dinámico. Algo que hay que tener en cuenta es que, por ejemplo, recuerdan, por ejemplo, que en el 2010, el Jabulani, famosísimo Jabulani, que todo el mundo odió porque decían que botaba muchísimo, botaba muy rápido, era un balón casi perfecto, que textura era tan plana que tenía una errática formación, entonces todo el mundo los odiaron. Ahora los balones se hacen traspasando por túneles de viento, lo prueban las personas. Y este en particular tiene otra cosa, que tiene un sensor. Los balones con los que estamos viendo ahorita jugar tienen un sensor que hace que cada vez que pasa por la portería, cuando entra a determinado momento, marca el gol. Entonces ahora sí no va a haber de que si era gol o no era gol. O sea, lo vamos a saber. Es un mundial mucho más tecnológico y lo vamos a ir viendo durante todo el recorrido de esta sala.
12: Porque recordemos que estamos en el Museo Universum, en esta maravillosa exposición que tienen, que se llama La Ciencia en la Cancha. Y para los que nos están sintonizando, estamos aprendiendo con Norma Corado. ¿Qué onda con los balones, la ciencia, la tecnología que hay detrás de esto, no, Normita?
13: Así es.
5: Y esta parte justamente de la exposición tiene frente a nosotros, seguramente lo van a ver en sus pantallas para quienes nos estén viendo por YouTube y por TV UNAM, pero tiene estas pantallas táctiles donde detrás se ven los balones, pero además tenemos información y podemos ver como toda la historia de los balones, ¿no? Está padrísimo, la verdad. ¿Cómo ves, Mila, si vamos a un ciencia o ficción?
12: Me encanta. Vamos a ciencia o ficción.
5: ¿Sí?
12: ¿Te parece, Normita? Esta es una sección que tenemos en la cual hacemos una aseveración, ¿no? Y ya nos dice el público si es ciencia o ficción y regresamos contigo. Muy bien.
5: A ver, tenemos de este lado
12: a nuestras
5: invitadas. Ustedes son de la secundaria, ¿va?
14: No.
5: ¿No? ¿Ustedes de dónde son?
12: Ya sé.
5: Ustedes son del taller de teatro.
12: Ya decía yo, se ven muy chiquitas.
5: Ah, muy bien. ¿Y cómo se llaman?
14: Erika y Saidi.
5: Ok. ¿Quieren jugar un ciencia ficción?
14: Sí.
5: Vale, primero.
12: Me encanta. A ver, va. El balón de fútbol fue blanco y negro para la transmisión de los partidos en televisión. ¿Ciencia o ficción?
15: Ciencia.
5: Ciencia.
13: Así es, efectivamente, acabamos de decir que necesitábamos un balón que se viera muy bien en los partidos, en la transmisión de los partidos de fútbol, y recuerden que empezó en 1970 y la televisión era blanco y negro. Entonces tenía que ser muy vistoso, claro. Es así, y ese es el balón que todo mundo juega.
5: Uh-huh. Es pentágonos blancos
13: y negros. ¿No?
5: Uh-huh. Que además ese fue el primer mundial que se transmitió a color, pero muchas de las televisiones todavía eran blanco y negro.
13: Sí, ¿no? En verdad.
5: Entonces tenías que poder cumplir con las dos funciones.
13: Sí, con las dos funciones.
5: Entonces, eso es importante porque es una de estas cuestiones que tiene que ver como cómo la tecnología influye en la experiencia visual de las personas.
13: Así es.
5: A ver, ahí les va otra. Ahí es para ti. El balón de la justa deportiva en 2010 era imposible de manejar. ¿Ciencia o ficción?
14: ¿Ficción?
5: Normal.
13: No, en realidad es el famoso Jabulani. En el 2010 se hizo ese balón en el Mundial de Sudáfrica. Y bueno, lo que sucedió es que era tan perfecto que volaba para todos lados, y ni los porteros, ni los futbolistas, y nadie podía detenerlo. Entonces, era muy difícil. A partir de ahí se empezaron a hacer muchas más pruebas científicas para que los balones en verdad estuvieran respondiendo a lo que los jugadores necesitaban.
5: Muy bien, pues muchas gracias.
12: Gracias. Aplauso para ellas.
5: Aplauso.
12: Gracias.
5: Y ahora, si alguien de nuestro público invitado tiene alguna pregunta, ahora es cuando. Tú tienes una pregunta. Hola, ¿cómo te llamas?
16: Tiago.
5: Hola, Tiago. ¿Qué pregunta le quieres hacer a Norma?
16: ¿No es cierto que el balón se puede mejorar?
13: Es cierto que los balones, sí, efectivamente, tanto es así que, por ejemplo, ahorita tenemos un balón diferente del que habíamos tenido siempre. Cada mundial o cada una de estas fiestas se van a estar haciendo nuevos balones. Entonces, vamos a ver hasta dónde vamos a llegar con con la tecnología.
5: Vale, muy bien.
12: Otra pregunta, a ver quién se anima.
5: ¿Alguna otra pregunta por acá? A ver, aquí. Para. Hola, ¿cómo te llamas?
17: Marco,
5: ¿qué pregunta tienes para Norma?
12: Vente para acá, Marco, para que,
13: para que
12: vean acá.
17: ¿Cómo surgió la idea para que se creara el mundial?
13: ¡Ah, caray! ¿Cómo surgió la idea de crear un mundial? Bueno, en realidad, esto ya tiene tiempo, desde 1930, creo, más o menos. La idea era que si a todos nos gustaba el fútbol, ¿por qué no cada país hacía una selección? Al principio no eran tantas selecciones, ahorita tenemos 48. En general no eran tantas selecciones y decidieron jugar como en una especie de Juegos Olímpicos, pero del Mundial. Entonces así empezó, tiene muchísimos años y pues casi es cada 4 años. Espero haber contestado.
5: Va, muy bien.
12: Muy bien.
13: Gracias.
5: Bueno, entonces, ¿les parece bien si pasamos a la siguiente parte de la exposición?
13: Claro.
12: Me parece.
5: Vale, vamos a ir caminando.
12: Vamos a ir caminando.
5: Tú tienes una pregunta. Vamos, sí, claro, por supuesto.
17: ¿Es cierto que el balón se carga como un celular?
13: ¿El perdón?
17: ¿El balón como un celular?
13: ¿Se carga? Ajá. Lo que tiene este balón, el Tironda, tiene un sensor que hace que pueda hacer que se vea si está fuera de lugar o si entra a la zona de gol. Lo que sí es cierto es que este sensor, si lo ven, van a poder venir a verlo en la exposición, está en uno de los lados, y algo que se buscó mucho es que ese sensor no hiciera que el balón se fuera de ese lado. Entonces está todo equilibrado para que el balón siga manteniendo todo su peso homogéneo, aunque el sensor está de un lado nada más. Pero cuando está rolando, pues se va a estar moviendo. Entonces, no había pensado cómo lo van cargando, ya me dejó una duda.
5: Pero igual el sensor es externo, ¿no? Eso es una cosa que podríamos preguntarle a algún experto.
13: A un experto. Hay un sensor interno que sí tiene dentro del balón, pero no sé cómo se carga. Esa es una gran pregunta.
5: Muy bien.
12: Oigan, vamos avanzando siguiente sección. A ver, vamos por acá, recorremos.
5: Vénganse para acá todos.
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19: ¡Juega con la ciencia! ¿Qué ocurre en el cuerpo cuando gritas gol?
20: La emoción de un gol se expresa a través de la voz, donde la capacidad pulmonar y las cuerdas vocales se unen para que ese grito resuene con fuerza. Al inhalar, los pulmones se llenan de aire. Al exhalar, el diafragma y los músculos abdominales generan la presión que hace vibrar a las cuerdas vocales, produciendo el sonido. El tracto vocal, boca, laringe, faringe y cavidades nasales, actúan como un resonador, amplificando el grito. Labios, dientes y lengua moldean el sonido para formar la palabra gol. El récord del grito de gol más largo por un cronista deportivo fue de 52 segundos. ¿Podría superarlo?
15: ¡Gol!
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5: Bueno, seguimos acá en Súbele a la Ciencia, en esta exposición de La Ciencia está en la Cancha. Seguimos con Norma Corado. Yay. Y ahora estamos en otro módulo de esta exposición donde se habla del cerebro y el foot. ¿Qué onda?
13: Algo que nos pareció muy importante e interesante que platicáramos con nuestro público es lo que pasa en el cerebro, las emociones, la presión, cómo se preparan los futbolistas, las y los futbolistas para poder controlar esa presión. Y entonces, también un poco cómo se prepara toda la gente que está interviniendo en estos partidos e incluso cómo se prepara la tribuna o cómo funciona la tribuna. Entonces eso es lo que estamos viendo.
12: Y oye, Normita, ahora que estamos en esta exposición de La Ciencia está en la Cancha y que están tan de moda las neurociencias, ¿cómo las neurociencias nos pueden ayudar, no, a entender un poco el cerebro y mejorar la capacidad de los jugadores y las jugadoras?
13: Esto es algo que se ha estado estudiando, probablemente tiene muy poco que en los deportes se ha trabajado mucho más la parte mental, el poder estar, tener un entrenamiento incluso de nuestra mente, de cómo funciona cuando estamos bajo presión, cómo se entrena todo el cuerpo para que hagas las cosas de manera mecánica, cómo no sobrepensar, poder dividir tu pensamiento de manera que puedas reaccionar y tener decisiones correctas en el momento en que se necesita. Y la neurociencia nos ayuda a explicar esto con las neuronas espejo, con la oxitocina que se genera, con la dopamina, una serie de cosas que ustedes pueden encontrar aquí, que van a ver cómo es que esto va alimentando de manera diferente incluso un resultado.
5: Y eso significa que un o una futbolista necesitan, además de entrenar, cierto tipo de hábitos.
13: Sí, necesitan tener hábitos mucho más establecidos de los que normalmente conocemos todos. Tienen que tener hábitos muy claros en sus dormir, en su comida, en sus actividades físicas, incluso sus actividades de descanso. Necesitan tener una alimentación adecuada, necesitan tener un ambiente que les permita relajarse,
5: claro,
13: que les permita también sacar toda esa emoción que tienen y que también les permita manejar. Entonces, eso es algo que tiene ya muchos equipos muy grandes, lo trabajan muy bien. Hay equipos que incluso tienen instalaciones muy tecnológicas que ayudan a que haya ese lugar específico. Hay incluso cámaras hiperbáricas y cosas así que los ayuda a oxigenarse más, a recuperarse mejor, etcétera.
5: Bueno, ¿te parece bien si pasamos para el siguiente módulo para que podamos hablar sobre algo de la física? De
12: claro, que sí, vamos.
5: Véngase.
12: Sigamos recorriendo esta maravillosa exposición que tiene muchas cosas, Manuel, para los que nos están viendo y escuchando. Yo la verdad los invito a que se den una vuelta por la exposición que está en Universum, La Ciencia está en la Cancha, porque la verdad es que está padrísima, se la van a pasar súper bien. Y hasta ahora lo poco o mucho que hemos visto nos ha encantado, ¿no? Ahorita estamos, por ejemplo, tenemos acá a los jugadores que están haciendo como que, ¿no? Una vallita para el penalti. Pero cuéntanos, Norma, a ver, ¿qué son estos balones? ¿Qué estamos viendo?
13: Estamos viendo uno de los efectos más interesantes de justamente que pasan dentro de la cancha, y es el famoso chanfle, que en realidad en física le llamamos el efecto Magnus. No es que solamente se desarrolle en el fútbol, el efecto Magnus es una habilidad que tiene la pelota de volar y puede de presentarse en varios deportes y todo, ¿no? Pero en el fútbol es algo muy impresionante porque, bueno, lo vemos a gran escala y hay muy, muy buenos recuerdos, por ejemplo, el gol de Roberto Carlos en 1994 un tiro de 135 metros que parecía que iba de salida y de pronto dio la vuelta y entró, y entonces quienes son futboleros saben exactamente a qué me estoy refiriendo. Y eso se llama el efecto Magnus. Ahora, el efecto Magnus tiene ciertas características. Tiene que tener mucha habilidad por parte del jugador, pero además tiene que tener, ya digo, un espacio grande, tiene que girar el balón, ir girando cuando va volando, y además tiene que tener ciertas características. El ambiente también se da mejor a nivel del mar que por ejemplo a la altura de la Ciudad de México. Es poco probable que veamos un efecto chanfle en el Estadio Azteca. Es posible que sea mejor en Guadalajara, pero es mucho más posible que en lugares como Nueva York o Seattle, donde se está jugando también, ahí sea mucho más probable que es a nivel del mar. Entonces todo esto tiene que ver con una física de fluidos que, bueno, si vienen a la exposición lo van a poder ver.
5: Oye, ¿y la gravedad qué papel juega, por ejemplo, cuando haces un tiro largo o un tiro libre, así de tres cuartos de cancha? ¿Qué papel juega la gravedad?
13: La gravedad al final está funcionando de manera que jala el balón, lo lleva hacia el campo, y eso hace que pueda tener cierta curva. Por ejemplo, un tiro parabólico, que son de hecho los más conocidos dentro del fútbol, que además también son los que mejor pueden leer los futbolistas, hace que puedan ser muy largos. De todas maneras, se necesita muchísima fuerza, muchísima fuerza, se necesita mucha técnica, porque no nada más es patear el balón, ya lo vamos a ver al rato, no siempre patear el balón es lo más fácil.
5: Es decir, de alguna manera, aunque no estén resolviendo ecuaciones, de alguna manera sí estás haciendo como una especie de cálculo de qué tan fuerte le tengo que pegar, qué tanto tiene que subir para que pueda bajar con cierto ángulo y poder anotar un gol.
13: Exacto, no es al azar. Los futbolistas entrenan, entrenan durante mucho tiempo tratando de hacer estos pases, y bueno, tiene que ver también con un trabajo en equipo, que eso es algo que llama mucho la atención dentro del fútbol. Los futbolistas tienen que estar trabajando constantemente juntos, porque casi se ven de lejos y ellos saben perfectamente cómo tienen que mandar ese pase para que pueda llegar. Entonces no es tan al azar, todo está muy bien trabajado y tiene que ver cómo se puede armar un equipo.
12: Oye, Normita, ¿te parece que ahora vayamos a ciencia o ficción?
13: Claro,
12: vamos. Me encanta. Ya tenemos aparte a participantes. A ver, ¿quién comienza?
5: Ciencia o ficción, ¿tú te la vas a aventar?
12: ¿Tú?
5: ¿Ciencia o ficción? No.
12: No.
5: ¿Tú te vas a aventar? Va, muy bien. ¿Tú cómo te llamas?
12: Buenísimo.
5: Romina. Pero acércate al micrófono.
0: Romina.
5: Hola, Romina. ¿Cómo estás?
12: Vas. En 1997, el futbolista Roberto Carlos hizo un tiro que desafió las leyes de la física. ¿Ciencia o ficción?
0: ¿Ciencia?
12: ¿Qué nos dice?
13: Así es, efectivamente. Bien. Bueno, mucha gente pensó que era solamente habilidad y suerte, pero la verdad es que él ya tenía muchos años haciendo este tipo de tiros, y bueno, pura ciencia en la cancha. Eso sin duda es pura ciencia en la cancha.
5: Va muy bien. Y tenemos también un par de preguntas. Vamos a ir primero con...
12: Azul. A ver.
0: ¿Cómo ayuda la tecnología al desempeño de un futbolista?
13: La tecnología les ayuda primero desde su entrenamiento, porque han visto ahora, y lo van a ver durante el Mundial, que traen como unos chalequitos. Los futbolistas se quitan las camisas, que no deben hacerlo, sí, y traen como unos chalequitos, traen unos sensores, y ellos están siendo monitoreados. Cada uno de ellos está siendo monitoreado todo el tiempo, su frecuencia cardíaca, su frecuencia respiratoria, cómo están funcionando, porque además de que son jugadores muy valiosos para todos los equipos, pues necesitan también saber que están bien. Entonces, eso es una manera de monitorearlos. También funciona, por ejemplo, en entrenamiento, porque se dan cuenta si está bajando, subiendo su desempeño. Si está bajando, necesitan ver qué está pasando. Si está subiendo, necesitan ver también qué están haciendo bien. No tanto, porque si no los pueden fatigar de más, etcétera. Claro. Entonces, la tecnología ayuda muchísimo. Entonces, creo que sí es una buena pregunta.
5: Va, muy bien. Y tenemos otra pregunta por acá. ¿Tú cómo te llamas?
1: Soy...
5: Hola. ¿Cuál es tu pregunta?
1: ¿Qué tipo de entrenamiento usan los futbolistas?
5: ¿Qué tipo de entrenamiento usan los futbolistas?
13: ¿Qué tipo de entrenamiento? Bueno, hay muchos, varían mucho. Porque justamente el entrenamiento depende de cada uno de los futbolistas. Eso es lo que ayuda a la tecnología, porque cada futbolista en realidad es una persona diferente. Entonces tienen que saber cómo su estatura, su edad, su condición, etcétera, para que puedan hacer ese entrenamiento específico. Y también depende de cada uno de los equipos.
5: Y eso te permite ser más preciso, ¿no? O sea, hay como ciertos tipos de entrenamiento que te permiten como ganar mayor precisión.
13: Mayor precisión, y también tiene que ver con los valores y las misiones que tienen los equipos. Hay equipos que valoran mucho más el trabajo en conjunto, hay equipos que valoran mucho más tener ciertas estrellas, hay equipos que valoran más la defensiva, la ofensiva, etcétera. Entonces, todo eso tiene que ver justo con el tipo de entrenamiento que decide el cuerpo técnico.
5: Súper. Pues, ¿les parece bien si vamos un corte y regresamos a otro módulo de La Ciencia está en la Cancha?
13: Vamos.
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22: ¡Juega con la ciencia! ¿Cómo se consigue un tiro con trayectoria curva? Cuando un jugador realiza un saque de banda, impulsa el balón con una velocidad inicial y un ángulo respecto al piso. A partir de ese momento, la gravedad comienza a traer al balón hacia el suelo. La combinación entre el movimiento hacia adelante y la caída produce una trayectoria curva llamada parábola, característica del movimiento de proyectiles. La distancia que recorre el balón depende de la fuerza aplicada al lanzarlo, del ángulo con el que sale y del tiempo que permanece en el aire. Al modificar estos factores, cambia la forma de la trayectoria y el lugar donde el balón finalmente caerá.
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2: Después de más de 200 años de ausencia, en Sonora, el bisonte americano regresa a su territorio, gracias a uno de los proyectos de restauración ecológica más ambiciosos de México, en donde participa de manera activa la Universidad Autónoma Metropolitana. El nacimiento de crías nativas de bisonte forma parte de los resultados del proyecto en que colabora la Unidad Lerma de la UAM, en el que se reintrodujeron un total de 29 ejemplares de esta especie, los cuales fueron llevados por la Comisión Nacional de Áreas Naturales Protegidas hacia la Reserva de la Cuenca, Los Ojos. Y a poco tiempo de su arribo, vinieron al mundo los primeros 10 becerros que ahora forman parte de la nueva historia natural. En entrevista con el doctor Rurik Herman Liz Sánchez, quien forma parte de la iniciativa, explicó la relevancia de la propuesta. Se busca que el bisonte recupere el significativo papel que desempeñó de manera histórica en el norte mexicano. Al revisar documentos arqueológicos y relatos de exploradores, se constató que sí pertenecía a esta zona e incluso fue una fuente esencial de alimento durante 700 años. El investigador detalló que diversos pueblos del norte de México y Estados Unidos mantuvieron a través de los siglos una estrecha relación con el bisonte. De él obtenían alimento, vestimenta y materiales para vivienda. Sin embargo, se registró un exterminio masivo como forma de presión para desplazar a diversas poblaciones originarias. Fue en 2009 cuando el equipo de trabajo gestionó la donación de 23 ejemplares provenientes del Parque Nacional Wind Cave en Estados Unidos, los cuales fueron trasladados a reservas ecológicas en Chihuahua. Y fue esa primera manada la que permitió que hasta la fecha y en menos de 20 años existieran alrededor de 650 bisontes distribuidos en distintas entidades. A pesar de los desafíos para garantizar un proyecto sustentable a largo plazo, el doctor Liz Sánchez declaró que los planes a futuro incluyen la rehabilitación de hábitats, no solo a partir de los bisontes, sino de la introducción de otras especies. Aunque no solo es fundamental la parte biológica, sino también la cultural, por lo que desde el inicio se incluyó la participación de pueblos originarios como parte del restablecimiento identitario y del estilo de vida que por mucho tiempo les había sido negado. Para subirle a la ciencia, desde la Universidad Autónoma Metropolitana.

0: aquí, sino en casa. A ver, explícanos.
1: Muy bien, hoy vamos a jugar aquí un rato, pero también queremos que en casa lo practiquen. El fútbol adaptado justo es para personas con discapacidad y en este caso este ejercicio es fútbol para personas con discapacidad visual. Entonces la invitación es que ustedes pueden tener su baloncito, uno como este, lo pueden envolver en una bolsa y ya que estén con la bolsa se colocan frente a una pared y traten de hacerle unos pases, ¿vale? Y esos pases, esa bolsa nos va a ayudar justo a escuchar el balón. Nosotros ahorita vamos a recrearlo con un balón profesional de fútbol para ciegos, pero en casa también pueden practicar para un poco ir conociendo y también ir mejorando habilidades, la verdad.
0: A ver, vamos a ver.
2: Y la característica de este balón es justamente que al rodar...
0: Suena.
2: Suena.
1: Este balón tiene unos balines adentro que justamente se usa para eso. El fútbol adaptado, podemos hablar de muchas discapacidades y cada una de ellas puede jugar fútbol. Ciegos, sordos, personas con amputaciones, yeah, síndrome de Down, etcétera. Este caso en particular, el que van a jugar acá, el Doc y compañía, justamente, ¿cómo te llamas?
3: Violeta.
1: Marco.
3: Emma.
1: Y Emma. Ok. Violeta, Marco y Emma van a ser acá nuestros jugadores y jugadoras. Y les vamos a enseñar cómo funciona este juego. Aquí va a ser un ejercicio fácil, ¿vale? Entonces, vamos a escuchar.
0: Pónganse sus... Ponerse sus antifaces.
1: Pónganse sus antifaces. Yo les voy a pasar el baloncito y ellos y ellas van a seguir el sonido del balón y van a tratar de patearlo. Seguramente se nos va a ir y por ahí tenemos pasabolas que nos lo van a compartir, ¿va? Ahí va.
0: A ver, ya traen.
1: ¡Uy, oh, se nos fue! Ahí va, ahí va, ahí va.
0: A ver, escuchemos el balón. ¿Por
1: dónde
0: anda?
1: Ok, ok. Acérquenoslo tantito que se nos... Ahí está,
0: ahí está, exacto, eso.
1: Muy bien. ¿Ahora? Ándale. Ándale. Wow, bien, muy bien, estamos pasando el balón.
0: Sí, sí, sí, adelante, Ingrid.
1: Y algo que es muy importante, aquí vamos a hacer trampa, pero por ejemplo en el fútbol de ciegos es muy importante que haya ruido, o más bien cero ruido, porque justamente es importante escuchar el balón. Yo acá les estoy describiendo para que quienes nos escuchan por radio puedan entender un poco qué está pasando. Y lo que tenemos es que el balón lo está pasando al Doc, el Doc se lo está pasando a Mila, Mila se lo está pasando a Emma, Emma se lo pasa a Marco,
0: Marco,
1: y Marco a Violeta, Violeta ahí está.
0: Eso.
1: Exacto, muy bien, excelente.
0: Pues yo jugando también, ¿eh?
1: Muy bien, entonces eso es un poco cómo funciona. En el caso de La Ciencia Está en la Cancha, queríamos hablar de este deporte y de cómo el fútbol puede ser jugado por muchas personas. Entonces, si quieren, retírense ya sus antifaces.
0: Muy bien, aplauso, lo hicieron. ¡Aplausos! Muy bien.
1: A ver, Doc, cuéntanos, porque escuché el...
0: Vénganse,
1: wow,
0: para acá, vénganse, no, para acá. Es... Vengan. A ver, vente,
2: Viol. Sí te das cuenta de que hay el balón se está acercando, pero justamente como no tienes pues el entrenamiento nada más de escuchar sin estar viendo, entonces lo que es muy difícil es calcular, sabes que está cerca de ti, pero no estás muy seguro si está del lado derecho, si está enfrente, si está del lado izquierdo, ¿no?
1: Okay.
2: Pero creo que no lo hicimos tan mal, ¿no?
1: No,
2: creo
1: que no. Que en realidad lo hicieron muy bien.
0: ¿Ustedes cómo se sintieron? Cuéntenos.
3: Bien.
0: ¿Bien? Fue fácil, difícil. A ver, cuéntanos la experiencia.
2: ¿Fácil?
0: A ver, allá Marco, cuéntale a la cámara cómo te fue.
3: Más o menos.
1: Muy bien, imaginemos que ahora en el fútbol adaptado existen ciertas adecuaciones. Ya decíamos que, por ejemplo, está el balón, ¿no? Okay. Que es un caso específico para discapacidad, pero también, por ejemplo, el tamaño de la cancha es diferente. O en el fútbol de ciegos también hay ciertas bardas, porque ahorita se nos iba el balón un poco lejos, y esas bardas son también para proteger que el balón no se vaya y que las y los jugadores no se vayan a lastimar también.
0: Claro,
1: ¿no?
0: Por supuesto. Buenísimo. Oye, ¿y qué papel juegan los entrenadores para el juego adaptado?
1: Muy bien, está muy padre porque todo el fútbol es un ejercicio colaborativo. Acá nuestros compañeros y compañeras lo hicieron notar. Y algo que si se dieron cuenta es que yo ayudaba como a la narración. Como camina, avanza, o se lo está pasando a Emma, se lo está pasando a Marco. Las y los entrenadores ayudan también a ese proceso, ¿no? Y por ejemplo, algo que sucede en el fútbol adaptado, en el caso de ciegos, que no sucede en otros, es que existen personas que son como guías de poste. Y entonces ellas marcan con un sonido de toque al poste.
2: Para que sepas dónde estás.
1: Para que sepas en dónde estás. Y los y las jugadores se comunican ahí sí por palabras. Voy, indica que justamente estabas avanzando. Aquí justo el equipo de medios del museo justo nos ayudó con unas grabaciones para que la gente y los visitantes que nos vienen a visitar justo conozcan cómo es ese fútbol adaptado, ¿no? Entonces, los invitamos a venir a ver esos videos porque la verdad quedaron increíbles y además tenemos como varios

0: varios testimonios, incluidos entrenadores y entrenadoras.
1: Está buenísimo, Ingrid. Oye, y además, así como hay equipos, ¿no?, de que los Pumas y demás, ¿también hay ligas para el juego adaptado?
0: Sí. En realidad, el juego adaptado sí es oficial. Tenemos, por ejemplo, a la COPAME, que es una instancia que tiene justamente a los representantes nacionales de fútbol adaptado, por ejemplo, parálisis cerebral o síndrome de Down, o, por ejemplo, ciegos, o, por ejemplo, la Liga Oficial de Power Chair, que son justamente quienes juegan fútbol con silla de ruedas eléctrica, ¿no? Yeah. Entonces, existen espacios oficiales para hacerlo, nos podemos ir acercando, y también un poco ir como entrando a estos espacios. Al final, todas y todos nos gusta el fútbol, o hemos crecido viendo el fútbol, y esa es una muy buena manera de acercarnos a estos espacios.
1: Buenísimo. Oye, ¿y cómo podemos hacer que la gente se sensibilice, no? Ya nos mostrabas un juego al principio con la bolsa, que yo espero que lo hagan en casita.
0: Nos manden videos.
1: Y que nos manden videos, exactamente. Pero, ¿tú qué le recomendarías a la gente que nos está viendo?
0: Yo creo que hay que entender un principio como muy importante de la discapacidad, y es que la discapacidad le puede tocar a cualquiera. Y que la discapacidad es una condición de vida, ¿no? Hay ciertas deficiencias que puede tener el cuerpo, por ejemplo, faltante de un miembro, etcétera, etcétera, una visión, etcétera. Pero es el entorno el que tiene que generar condiciones para poder jugar. Es decir, si existe un balón sonoro, si existe una rampa, si existen diferentes elementos que hagan ese trayecto más fácil, entonces la discapacidad no se siente igual, ¿no? Y entonces, y eso, nosotros somos parte de ese proceso. Si yo, por ejemplo, veo la rampa de discapacidad y decido ahí estacionarme, pues entonces ya hice una cosa muy caótica para alguien más. Claro. Tal vez para mí está muy fácil, pero para alguien más, claro, incluso sin discapacidad, puede ser como muy complejo. Entonces hay que un poco entender que esas pequeñas acciones que nosotras y nosotros hacemos influyen también en los demás. Y eso es también algo que el fútbol nos ha enseñado, pensar en los demás, en el equipo. Y aquí vamos a pensar que la sociedad es el equipo y que hay personas que requieren ciertos ajustes y hay que hacer nuestra parte.
1: Buenísimo. Y bueno, eso también nos ayuda también a que otras personas, ¿no?, se sensibilicen y que tal vez no tengamos alguna discapacidad, pero a partir de hacer este ejercicio podamos nosotros desarrollar otro tipo de habilidades que también son muy importantes para nuestro desarrollo físico. Buenísimo. Pues
2: un aplausote para nuestros.
1: Vamos a darles un aplausote. Lo hicieron súper bien.
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4: 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En el fútbol, la atención, la memoria y la rapidez para tomar decisiones trabajan en conjunto con las emociones, la autoconfianza, el manejo de la ansiedad y la concentración. Todo esto influye en el desempeño de los atletas, por lo que en un buen entrenamiento es fundamental fomentar el bienestar físico, mental y emocional. Para que los futbolistas jueguen y se sientan cómodos en su máxima capacidad, es fundamental llevar una buena nutrición, rica en carbohidratos, proteínas y grasas saludables,
5: que mantenga la energía y el rendimiento durante los partidos.
4: También mantenerse hidratados les ayuda a evitar la fatiga acelerada y la disminución del desempeño. Estos hábitos son claves para el bienestar y el rendimiento óptimo en el campo.
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0: Yasmina Redondo va por la calle en Ciudad Juárez, pateando su balón en una red. Va a su entrenamiento de fútbol. Detrás viene Ana, su mamá. De pronto, Jazmín suelta la red, la lanza con todo y balón hacia atrás. Ana lo ataja de cabecita, lo mata con la rodilla y se lo devuelve con un globito sonso. No se trata de perder el esférico en la avenida. De chica, la mamá de Yasmín quería ser futbolista, pero casi no había equipos femeniles. La llamaban Marimacha y le decían que eso no era para mujeres. Jugaba a veces en partidos mixtos, pero se hartó de que los jugadores disque sin querer aprovecharan para tocarle el cuerpo cada vez que se les acercaba. Mejor lo dejó. Hoy le encanta que Yasmín pueda entrenar en un equipo femenil, entrar a campeonatos y, si quiere, cuando sea mayor, ser futbolista profesional.
1: ¡Vamos!
0: El fútbol femenil es una muestra de la constancia de las mujeres, de empoderamiento, igualdad,
2: sororidad.
0: Muchas veces durante el Mundial, por ejemplo, se vio a las ganadoras abrazar y levantar del suelo a sus contrincantes después del partido. Hoy, Yasmín dispone de mujeres muy valiosas a quienes admirar. Tiene un cartel autografiado de Sinéad Farrell, la americana irlandesa, que habla de cómo superó la violencia sexual en el deporte. Adora a Linda Caicedo, sobreviviente de cáncer de ovario, que anotó el gol con el que Colombia pasó a cuartos de final. Mujeres luchonas que no se detuvieron ante el primer obstáculo, como las 150 futbolistas profesionales de 25 países, exigieron a la FIFA igualdad y trato equitativo. Esto cuando la federación destinaba al Mundial varonil 440 millones de dólares y solo 30 al femenil.
2: Finalmente, ellas alcanzaron un pago como el que tienen los jugadores hombres desde Qatar 2022.

0: Ana y Yasmín llegan al club. Ella le da un beso a su mamá y corre. Ana se sienta en las gradas, sonríe. Sí, el triunfo de España es de todas las mujeres. Aunque la conducta de algunos directivos nos hable de todo lo que falta por conquistar, esta victoria definitivamente demuestra que se puede, que vale la pena insistir.
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1: ¡Juega con la ciencia! ¿Qué tan rápido corre un atleta de élite? Para ganar el balón, pintar al oponente o llegar primero a la portería, la velocidad es fundamental. La velocidad indica qué tan rápido se mueve una persona en relación con el tiempo. Durante un partido, los futbolistas de élite recorren entre 9 y 14 kilómetros a velocidades que van de los 1.4 a 10 metros por segundo. ¿Podrías ganarle una carrera a un futbolista profesional?
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5: Muy bien, bueno, pues estamos en la recta final de este programa especial que estamos transmitiendo desde el Museo Universum. No se pierdan, la ciencia está en la cancha. La verdad es que nos las hemos pasado increíble, ¿no,
6: Mila? Nos hemos pasado increíble y aparte aprendiendo y también jugando, Manuel, o sea...
5: Y de hecho, justamente esta sección es como la parte más de juego de la exposición. Antes de eso, queremos agradecer a todo el personal de Universum que hizo posible esta visita. Por eso, particularmente a María Emilia Beyer, la directora del museo. Sí. Y bueno, estamos nuevamente con Cristina Hernández, nuestra super mega curadora de Universum. Y aquí, cuéntanos, ¿qué pasa en esta sala donde todo el mundo está jugando, todo el mundo está riendo, todo el mundo está gritando? ¿Qué onda con esta sala?
7: Ah, pues justo, como bien lo mencionas, Manuel, Mila, esta es la parte más interactiva que tenemos de la exposición. Y precisamente, ¿no? Si estamos hablando de un juego como es el fútbol, pues la idea es jugar.
6: Claro.
7: Entonces, aquí van a encontrar algunos equipos interactivos. Por ejemplo, tenemos una resortera en donde está por ahí apoyándonos Ingrid y también las chicas. Y lo que estamos viendo es cómo jugamos con el ángulo para poder tirar la pelota y que genere un tiro o un lanzamiento parabólico, ¿no?
5: Justamente estábamos hablando de la gravedad, ¿no? Y el efecto que tiene la gravedad sobre el balón.
7: Exactamente. Entonces aquí es venir a simular que estamos haciendo un saque de banda, ¿no? Con nuestros brazos, pero con ayuda de una resortera, para que nosotros vayamos inclinando nuestro balón y dependiendo de la fuerza con la que saquemos, pues podamos llegar hacia el blanco que está al fondo de nuestro equipo, ¿no? Esquivando a nuestra mascotita.
5: Y después de este lado tenemos a una serie de chavitos azotando contra un colchón. ¿Qué onda? ¿Por qué están haciendo eso?
6: Corriendo muy rápido.
7: Esa es parte de la inercia que ya llevan, pero aquí la idea es que puedan competir contra una futbolista o un futbolista en cuanto a su velocidad, ¿no? Entonces lo que se va a medir aquí es el tiempo. ¿Cuántos segundos tardan en recorrer estos 8 metros de pista que nosotros tenemos? Y que vean si es que alcanzaron la velocidad de estos grandes jugadores.
5: Y de alguna manera, de lo que hablan aquí, la liga con la ciencia es la parte que tiene que ver con biomecánica.
7: Exacto. Sí, en todos los equipos nosotros estamos abordando esta cuestión del movimiento, ¿no? ¿Cómo se está analizando el movimiento de las y los futbolistas cuando corren, cuando hacen el saque de banda, cuando chutan a gol? ¿Cómo es que tienen que mover, por ejemplo, la rodilla, ¿no? Incluso cómo rotamos la rodilla o qué tan rápido extendemos nuestra pierna para poder alcanzar esta potencia y que nuestro balón alcance velocidades de hasta 130 kilómetros por hora.
6: Oye, Cris, ya hablamos con Ingrid sobre si le gusta o no el fútbol. Contigo no te voy a exponer tanto.
7: Gracias.
6: Pero cuéntanos, ustedes estuvieron trabajando con Norma también durante muchísimos meses en esta exposición que quedó muy, muy bonita y que invitamos a todos los que nos están escuchando, los que nos están viendo, a que vengan a Universo, Museo de las Ciencias, a ver, la ciencia está en la cancha. Pero ¿cuál es tu parte favorita de toda la exposición?
7: Pues justo mi parte favorita es esta, ¿no? Yeah. A mí me encanta ver cómo vienen por acá las infancias, cómo vienen las familias, incluso los grupos, y que ya no se quieren mover de aquí. O sea, tú puedes pasar así nada más por el museo y donde escuches ruido es porque ahí están las niñas y los niños jugando, y usualmente es esta zona de la exposición. Entonces a mí me fascina ver cómo juegan y cómo están experimentando con la ciencia a través de ese juego.
5: Yo de hecho creo que deberíamos de terminar el programa en la parte más importante del fútbol, que es cuando chutas a gol, ¿no?
6: Bueno, pues,
5: entonces, si vienen para acá, porque vamos, eso está muy, muy padre
6: a
5: también.
6: A ver, Manuel.
5: Tenemos esta portería tenemos un balón que ahorita va a llegar a nosotros.
6: A ver, un balón por ahí. Balón por acá, por favor. Será, muchas gracias.
5: Súper bien. Entonces, aquí la onda, cuéntanos, Cristina.
6: A ver, Cris, ¿cuál onda?
5: ¿Cuál es la onda? Bueno, pues, meter gol, pero...
7: Ajá, vamos a meter gol, pero vamos a ver con qué velocidad tiramos nuestro balón, ¿no? Las y los grandes futbolistas andan rondando por ahí de los 60, 130 kilómetros por hora, alcanza esa gran velocidad, ¿no? Entonces aquí lo que vamos a probar es la potencia que tienes en las piernas, Manuel.
5: ¿Yo?
7: Sí, para que puedas chutar. Y vamos a ver en nuestro sensor a qué velocidad está tirando tu balón.
5: Va, primero va Erika. No, sí, Erika. A ver, Erika, ¿qué tan duro tiras?
6: Échale, con toda la fuerza.
5: ¡Tira! Y 48 kilómetros por hora. 48,
6: muy bien, muy bien.
5: Súper bien.
7: A ver,
5: Taidi.
6: Me vengo por acá.
5: ¿A cuánto tiras? ¡Tira el balón! ¡Ah! 49 kilómetros por hora.
6: Bueno, no estuvo súper bien.
5: Entonces, la onda aquí es para que nos está escuchando el radio. Tenemos un balón, tenemos una portería, una red. Y tenemos un sensor de movimiento que nos dice a qué velocidad tiran. Adelante.
6: Vamos, con toda la fuerza. Y...
5: 44. ¿Tú cómo te llamas?
8: Emma.
5: Muy bien. Emma tiró 44. ¿Y tú eres?
8: Romina.
5: Va, y Romina tiró a...
6: A ver, fuerza.
5: 21 kilómetros por hora. Muy bien. Bueno, pues creo que ya, ¿no? Porque si ya no, se nos va a quedar aquí todo el día. Ahorita los dejamos.
6: Los dejamos, pero bueno, recordarles las redes sociales, recordemos que tenemos el hashtag, la ciencia está en la cancha, que nos cuenten, y sobre todo, Manuel, que ya hicimos este recorrido y que vengan, o sea, de verdad, es una oportunidad que no se pueden perder y aprovechar ahorita que está la pasión del fútbol.
5: Sí, el museo está abierto de miércoles a domingo, de 10 de la mañana a 5 de la tarde, no se pierdan, no tiene costo adicional la exposición, viene con el boleto normal con el que entras al museo, entras a La ciencia está en la cancha. Muchísimas gracias, Cristina. Véngate, Norma. Vente,
6: Ingrid. Vente de este lado, para
5: Ingrid.
6: Acá.
5: Ahí están. Muchísimas gracias. Un aplausote, por favor, para nuestras anfitrionas, curadoras, para todo el público que estuvo con nosotros. Muchísimas gracias.
6: Gracias.
5: Un aplausote también para todo el equipo de Súbele a la Ciencia. Y, pues, Mila, si te parece bien, nos despedimos.
6: A ver, alguien que anote un gol y nos vamos con ese gol. ¿Alguien quiere?
9: A ver, ¿quién quiere?
6: Un gol.
9: Acuérdense, Universo.
5: Hay que ir por el balón.
6: Ok, también recordemos también las redes del... Adelante, Normita.
9: Universo.unam.mx, ahí van a encontrar toda la información de la sala. Tenemos una lista en Spotify en inglés, tenemos una lista en español, tenemos una guía interactiva, tenemos un PDF para que vengan y aprovechen toda audios. Para que aprovechen toda la exposición en inglés, para que también vengan todos.
5: Y entonces nos vamos a despedir con
10: Aide,
5: que va a tirar un gol, a ver a qué velocidad.
9: Y vamos a gritar
5: con
9: todos
5: eso nos
9: gol.
5: Despedimos y gol de 70 kilómetros por hora. Nos vemos la semana que entra.
6: Súbele a la ciencia.
9: Yes.
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4: ¿Qué tal? Bienvenidos a una nueva serie académica denominada como Pequeños Sensores, Grandes Latidos, que hoy tratará sobre un tema de salud pública importante, la obesidad infantil. Conducimos Ernesto Medina y su servidora Sabrina Gómez Madrid, y a continuación les presentamos a nuestra invitada de hoy.
5: Se trata de la doctora Clara Ortega Camarillo, investigadora titular en la Unidad de Investigación Médica en Bioquímica del Hospital de Especialidades del Centro Médico Nacional Siglo XXI. Muchas gracias por venir.
6: Gracias por la invitación.
4: La obesidad se define como la ganancia de peso por acumulación excesiva de tejido adiposo. Actualmente se reconoce como una enfermedad crónica, compleja y multifactorial, ya que responde a temas ambientales, psicosociales y también a variantes genéticas.
5: Además, constituye un riesgo significativo para la salud, al incrementar de manera sustancial la probabilidad de desarrollar diversas enfermedades, lo que resulta alarmante porque, según la Encuesta Nacional de Salud 2024, 4 de cada 10 niños y adolescentes mexicanos viven con exceso de peso.
4: Pues para empezar nuestra conversación con nuestra invitada de hoy, la doctora Clara Ortega Camarillo, le preguntaría, ¿cuáles son las causas que conducen al desarrollo de la obesidad y también por qué consideran que se ha incrementado tanto en nuestro país, doctora?
6: Bueno, la obesidad, como bien ya mencionaron, es un problema multifactorial que se ha incrementado en los últimos años por la alta disponibilidad de alimentos con un alto contenido calórico, es decir, con alto contenido de grasas y de azúcares. Además, se ha incrementado en nuestra población el consumo de bebidas con alto contenido de azúcares. Esto está toda la población en general, pero nuestros niños están expuestos a este tipo de alimentos todo el tiempo. Se ha vuelto como parte de la vida normal, parte de la rutina. Además, se involucran factores de tipo familiar, de tipo hereditario, aunado a los hábitos alimenticios y rutinarios. Además, se ha incrementado el número de horas frente a pantallas y ha disminuido la actividad física. Nuestros niños y nuestra población en general ya no hay espacios abiertos para hacer este tipo de actividades.
5: Doctora Ortega, ¿por qué la ganancia excesiva de peso en la infancia afecta el desarrollo y el entorno psicosocial del niño y a su vez tendrá consecuencias en su estado de salud?
6: La obesidad afecta todo nuestro organismo, afecta nuestra capacidad para respirar, nuestra capacidad de movimiento, nuestra capacidad de almacenar energía. Además, influye en nuestras habilidades y nuestras capacidades, sobre todo en los niños, de concentración y de aprendizaje escolar. También tiene efectos sobre las habilidades sociales de los niños, es decir, ya no se pueden comunicar ni establecer relaciones con sus compañeros de la misma manera. ¿Por qué? Porque pueden ser señalados, pueden ser apartados, pueden restringirles ciertas actividades y eso los afecta emocionalmente. Psicológicamente ya no pueden relacionarse con sus compañeritos. Además, la obesidad también afecta cómo nuestro organismo regula los niveles de azúcar en la sangre, la presión arterial, y favorece el desarrollo de otras enfermedades como la diabetes, el síndrome metabólico y las enfermedades cardíacas.
4: Y bueno, ¿qué es el estado llamado obesogénico, y por qué tiende a mantenerse a lo largo de las diferentes etapas de la vida, doctora Ortega?
6: Este estado obesogénico se refiere a esta serie de factores ambientales que condicionan o establecen ese camino hacia la ganancia excesiva de peso. Entonces, hablamos de la alta disposición de este tipo de alimentos, tipo chatarra, con alto contenido de grasa, de las bebidas azucaradas, de la baja actividad, de la necesidad de estar ante una pantalla, que se ha incrementado muchísimo en los niños y en los jóvenes. Ese es el ambiente obesogénico, y son cosas que se establecen en la niñez y son hábitos que prevalecen a lo largo de nuestra vida. Si cuando somos niños no establecemos el hábito del ejercicio, cuando somos adultos es muy difícil que lo tomemos. Entonces, ese es el ambiente obesogénico, todas esas situaciones que nos conducen a esa ganancia de peso excesivo.
5: Y abundando un poco más sobre ese tema, ¿cuáles son las consecuencias de un exceso de peso sostenido desde la infancia?
6: Principalmente las biológicas, que sería el desarrollo de estas enfermedades que antes eran del adulto, ¿no? Como las enfermedades del corazón, las enfermedades de la presión arterial, los problemas relacionados con la diabetes, que antes eran problemas que se observaban en personas mayores de 30 años. Hoy tenemos adolescentes de 13, 14 años que pueden tener problemas de diabetes, por ejemplo, o cardiovasculares. Por eso es muy importante el entorno familiar, porque ahí es donde nosotros aprendemos a comer, aprendemos cómo cuidar nuestra salud, sobre todo, ¿no? Entonces, es muy importante que el niño aprenda cuáles alimentos son saludables, cuándo hay que jugar, cuándo hay que estar ante una pantalla, cuándo hay que hacer trabajo de escritorio, y sobre todo a cuidar nuestra salud para el futuro.
4: Bien, pues muchas gracias a la doctora en Ciencias Biológicas, Clara Ortega Camarillo, por haber participado con nosotros en esta ocasión.
6: Muchas gracias.
5: Pueden encontrarnos en Facebook, Twitter, Instagram, LinkedIn, YouTube y Spotify como APAUNAM Oficial. Síganos en todas nuestras redes sociales.
4: Nos despedimos de ustedes, Ernesto Medina y Sabrina Gómez Madrid.
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9: ¿Qué tal? Buenos días. Les saludamos con gusto en este viernes 19 de junio de 2026. Radio UNAM difunde a través de los 96.1 frecuencia modulada estereofónica. Estamos transmitiendo desde Adolfo Prieto 133 en la Colonia del Valle, en la Ciudad de México. Les saludamos con gusto en los controles técnicos Antonio Beltrán, en la continuidad Juan Carlos Osornio, yo soy Elizabeth Rojas y le invito a seguir en sintonía a lo largo de esta transmisión durante este viernes 19 de junio. Vamos a dar inicio a este periodo musical escuchando a dos compositores. El primero, Carlos Guastavino, nacido en Argentina en 1912, con Tonada y Cueca de 1965. Y escucharemos de Carlo Valderrama, nacido en Perú en 1887, La Pampa y la Puna, versión para clarinete y piano de Marco Mancini. Escucharemos también Zarabandeo, de 1985, de Arturo Márquez, compositor mexicano, nacido en 1950. Interpretan Camelia Goila en el piano y Luis Humberto Ramos en el clarinete, en el disco editado por el sello Camdem en el año 2010.

0: Acabamos de escuchar Zarabandeo de Arturo Márquez, La Pampa y la Puna de Carlos Valderrama y Tonada y Cueca de Carlos Guastavino. Interpretaron Camelia Goila al piano y Luis Humberto Ramos en el clarinete, disco editado por el sello Camden en el año 2010. Continuamos con nuestra programación musical. Recuerde que estamos a través de internet. Síganos en www.radio.unam.mx. Vamos a hacer una breve pausa y regresamos con más música.
1: Siendo el mes en que Radio UNAM cumple 89 años, 14 de junio, queremos hablar sobre Max Aub, quien fuera uno de los más creativos directores de nuestra estación. Max Aub, un exiliado muy mexicano. Max Aub nace en 1902 en París. Al estallar la Primera Guerra Mundial, los padres de Max Aub abandonan Francia y se trasladan a España, fijando su residencia en Valencia. Adquiere entonces la nacionalidad española. Esto permite que nuestro homenajeado se decida a escribir en castellano su obra. En 1937 se inaugura el Pabellón de la República Española de la Exposición Internacional, para el cual Max Aub le encarga a Pablo Picasso el Guernica. A principios de 1940 es denunciado y detenido y trasladado a un campo de concentración, de donde saldría en noviembre gracias a las gestiones de Gilberto Bosques, cónsul general de México en Marsella, en cuya ciudad fijará ahora su residencia. El 10 de septiembre de 1942, Max Aub embarca en el Serpa Pinto rumbo a México, a donde llegaría el 1 de octubre al puerto de Veracruz.

Radio UNAM difunde a través de los 96.1 frecuencia modulada estereofónica. Estamos transmitiendo desde Adolfo Prieto 133 en la Colonia del Valle, en la Ciudad de México. Le recuerdo que estamos a través de internet, síganos en www.radio.unam.mx. Le ofrezco nuestras vías de comunicación, el correo de voz 55 56 23 32 81, el correo electrónico radio@unam.mx, y le invitamos a que nos siga en Instagram buscándonos como @radiounam. Vamos a continuar con la música. Escucharemos ahora al compositor mexicano nacido en 1954, Eugenio Toussaint, con el concierto para clarinete y orquesta de 2010. Interpretan Eleanor Weidgartner en el clarinete y La Camerata de las Américas, dirigida por José Luis Castillo, en el disco editado por el sello Urtext en el año 2013.

0: Acabamos de escuchar el concierto para clarinete y orquesta de Eugenio Toussaint. Interpretaron Eleanor Weingartner en el clarinete y La Camerata de las Américas, dirigida por José Luis Castillo, disco editado por el sello Urtext en el año 2013. Continuamos con nuestra programación musical. Recuerde que estamos a través de internet. Síganos en www.radio.unam.mx. Hacemos una pausa, le invitamos a escuchar En Clave Musical y regresamos más tarde.
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2: Hola, mi nombre es César Mariano, artista visual y crítico de cine, colaborador de Fósforo UNAM, revista de crítica cinematográfica de la Filmoteca UNAM. Hoy quiero hablarles de una película arraigada al mito, la memoria y el desenfreno, Autos, Mota y Rock and Roll, del director mexicano José Manuel Cravioto, quien crea un falso pero no por ello mentiroso documental sobre el festival de rock y ruedas de Avándaro, el llamado Woodstock mexicano.
3: ¡Avándaro! ¡Avándaro! ¡Avándaro! ¡Avándaro! ¡Avándaro!
2: Debo confesar que, hasta poco antes de ver la película, yo no sabía nada de este acontecimiento. Claro, había escuchado cosas sueltas, los excesos, el caos, las drogas, la censura, pero era como una imagen borrosa. Así que decidí preguntarle a amigos y conocidos qué tanto sabían ellos y descubrí algo muy curioso. Casi todos tenían una versión distinta. Algunos apenas conocían el nombre, otros hablaban del festival como si hubiera sido una revolución de masas, y muchos repetían imágenes y titulares escandalosos que han sobrevivido al paso de los años. Y es ahí donde surge la genialidad de la película, porque Cravioto reconstruye a Avándaro desde el caos, el humor y las licencias que, desde la ficción, se permite para desentrañar el centro de este acontecimiento.
4: Queremos presentar el evento deportivo y musical
5: Rock y Ruedas. Es un pequeño festival que consiste en una carrera de coches y algunos números musicales.
2: Eduardo López Negrete, el Negro, interpretado por un brillante Alejandro Spitzer y Justino Compián, un Emiliano Zurita en estado de gracia, son dos amigos que, con las mejores intenciones del mundo, terminan por organizar un evento que se les sale completamente de las manos. Lo que comenzó como una carrera de autos ideal, terminó por convertirse, por accidente, en el festival de rock más importante y polémico de la historia mexicana.
6: ¿Cuánta gente ha llegado?
7: Con boleto 2,000 personas.
8: Pero sin boleto un montón más.
9: Oh, Armando, se van a poner buenazas las carreras.
2: Pero más allá de hablar solamente de la anécdota, queda la reflexión sobre lo que hoy representa Avándaro. ¿Qué tanto de lo que imaginamos sobre ese festival ocurrió realmente? ¿Qué tanto pertenece solo a la leyenda? ¿Y qué puede provocar este relato en generaciones que crecimos lejos de ese momento histórico? Otro de los aciertos de la cinta es la manera en que mezcla ficción con material documental real recuperado de la Filmoteca UNAM. Esa combinación hace que todo el tiempo nos preguntemos dónde termina la realidad y dónde empieza la invención cinematográfica. Y quizá esa pregunta también aplica para nuestra memoria colectiva. En el fondo, la película termina siendo menos sobre el rock o la nostalgia, y más sobre cómo contamos las historias del pasado, cómo las transformamos con el tiempo y cómo el cine puede acercarnos nuevamente a ellas. Así que si les interesa el cine mexicano, la música, la memoria cultural o simplemente descubrir un episodio fascinante y contradictorio de nuestra historia, les invito a leer el texto completo, Autos, Mito y Rock and Roll en Fósforo UNAM, revista digital de crítica cinematográfica de la Filmoteca de la UNAM. 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

Hoy, antología de música canadiense, compositor Claude Didier. A continuación escucharán ustedes Niño solitario de Claude Didier, 1980. Interpreta el Taller de Música Contemporánea de la Facultad de Música de la Universidad de Montreal.

0: Escucharon ustedes Niño Solitario, de Claude Vivier, 1980. Interpretó el Taller de Música Contemporánea de la Facultad de Música de la Universidad de Montreal. Claude Vivier nació en Montreal de padres desconocidos. 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
0: Lo reconozco. 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

Continuamos con la música en este viernes 19 de junio de 2026 a través de los 96.1 frecuencia modulada estereofónica. Desde Adolfo Prieto 133 en la Colonia del Valle, en la Ciudad de México, le acompañamos con mucho gusto, esperando que disfrute de la programación que Radio UNAM ha preparado para usted. Vamos a continuar con música de Miguel Ángel Linares Pineda, compositor nacido en Santa Cruz de Tenerife en 1961. Escucharemos música para un paisaje de 1993, concierto para guitarra y orquesta en sus tres movimientos que ilustran otros tantos paisajes de la isla de Tenerife. Primero, Ucanca; segundo, Almáciga; tercero, Los Gigantes. Interpretan Pablo de la Cruz en la guitarra y la Orquesta Filarmónica de Częstochowa, Polonia, dirigidos por Tomás Garrido, disco editado por el sello Acpreable en 1999.

0: Son las 12 del día con 26 minutos en Radio UNAM. Hemos escuchado de Miguel Ángel Linares Pineda, música para un paisaje, concierto para guitarra y orquesta. Interpretaron Pablo de la Cruz en la guitarra y la Orquesta Filarmónica de Częstochowa, Polonia, dirigidos por Tomás Garrido, disco editado por el sello Act Preable en el año de 1999. Continuamos con nuestra programación musical. Les recuerdo que estamos a través de internet. Síganos en www.radio.unam.mx. Vamos a hacer una breve pausa y regresamos con más música.
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2: Hay una pregunta que ronda constantemente el mundo del arte y también el mundo de las humanidades y en general el mundo de la reflexión, la escritura y la creación. Y es, ¿para qué sirve? ¿En qué sentido es útil? Porque tenemos que aplicarla a algo. O al menos esa parece ser la expectativa, que todas las cosas que hacen los seres humanos son útiles o tienen una función. Y en realidad lo que encontramos siempre es que no es tan fácil no solo establecer la utilidad de algo, sino además hacerla evidente. Ursula K. Le Guin, esta escritora de fantasía y ciencia ficción norteamericana, hablando a un público de escritores en un taller literario en Vancouver en 2002, aseguró que alguna vez le preguntaron a James Clerk Maxwell, en torno por ahí de 1820, ¿de qué sirve la electricidad? Obviamente en un momento en que la electricidad estaba apareciendo y nadie parecía entender cuál podía ser su utilidad. Y Maxwell respondió ahí mismo, ¿de qué sirve un bebé? Y entonces Úrsula K. Le Guin se pregunta, ¿de qué sirve el faro? ¿De qué sirve la guerra y la paz? ¿Cómo me atrevería a tratar de definirla, delimitar la utilidad de una obra? Y entonces lo que ella se responde a sí misma es que una cualidad que tienen las artes, que es construir narrativas, diríamos hoy, es útil o sirve, o por lo menos sabemos que produce comunidades humanas y las cohesiona. Las historias, tanto las historias que se escriben como aquellas que se transmiten por otros medios, al final acaban generando un mejor entendimiento de los demás y del mundo en que tenemos. Y esto es para lo que sirven las obras de arte, o por lo menos una de sus partes esenciales. Pero en realidad, cada vez que definimos cualquier finalidad, y es lo que piensa Ursula K. Le Guin, lo que vamos a hacer es restarle claridad a lo que es el arte.
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0: Son las 12 del día con 30 minutos. 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Estamos transmitiendo desde Adolfo Prieto, 133, en la Colonia del Valle, en la Ciudad de México. Le recuerdo que estamos también a través de internet. Síganos en www.radio.unam.mx. Continuamos con la programación musical de este día. Tenemos ahora a La Piazzolla, de Patrick Rus, nacido en Francia en 1961, es una obra en tres movimientos que escucharemos: primero ritmato, segundo tranquilo y tercero fugato. Escucharemos Huarequena de Sergio Assad, nacido en Brasil en 1952, y obras para cuarteto de guitarra. Son obras para cuarteto de guitarra del álbum Caleidoscopio Americano, en el disco editado por el sello Quindecim en el año 2012. Escucharemos la interpretación del cuarteto Orillas, con Antonio Laguna Barrientos, Diego Emerit Cruz, Jesús Guarnero Soto y Carlos Daniel Aguilar.

0: Acabamos de escuchar obras para cuarteto de guitarras del álbum Caleidoscopio Americano. Escuchamos de Sergio Azar, Huaraquena, y de Patrick Rus, A la Piazzolla, en el disco editado por el sello Kindesim en el año 2012. Interpretó el cuarteto Orishas con Antonio Laguna Barrientos, Diego Emerit Cruz, Jesús Guarnero Soto y Carlos Daniel Aguilar. Yo me despido en este momento deseando que tenga una excelente tarde, un excelente fin de semana en compañía de los suyos, por supuesto en compañía de Radio UNAM. Quédese con nosotros, siga disfrutando de nuestra programación. En los controles técnicos sigue con usted mi compañero Antonio Beltrán. En la continuidad, Juan Carlos Osornio, soy Elizabeth Rojas. Le deseo que tenga un excelente fin de semana y le invitamos a escuchar en unos momentos más Prisma RU. Gracias, buenas tardes.
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0: adelante. Gira de documentales 2026.
1: 21ª edición.
0: Confabular.
2: Hola, soy Alejandro Herrera, estudiante de Historia en la Facultad de Filosofía y Letras de la UNAM y crítico colaborador de Fósforo UNAM, revista digital de crítica cinematográfica de la Filmoteca UNAM. En el quinto número de Fósforo UNAM, publiqué el texto Ambulante y el documental que duda de la realidad, donde escribí sobre este festival de cine fundado en 2005 y con un enfoque hacia la difusión de material documental y el diálogo comunitario en territorio nacional, especialmente en regiones con escasa exhibición y formación en ese tipo de cine. Para conocer más sobre Ambulante y con motivo de su edición número 21, realizada entre marzo y mayo de 2026, entrevisté a su directora, Itzel Martínez del Cañizo, y su programadora, Tsutsumatsin Soto, para que nos compartieran sus opiniones sobre la importancia de la no ficción en los tiempos actuales, entonces la posverdad y la desinformación. Tanto Martínez del Cañizo como Soto están de acuerdo en que, en la actualidad, hay un cambio de paradigma en la forma en que se aborda la realidad y en cómo el documental propone un terreno inexplorado donde la realidad no es representada, sino simulada en un nuevo universo visual que cuenta con parámetros propios. Frente al dilema actual de las noticias falsas y la posverdad, Itzel Martínez del Cañizo afirma que Ambulante tiene que responder a los procesos de los cineastas y dialogar con ellos. Más que responder, se trata de observar y dialogar.
3: Como para iniciar.
4: Los pueblos indígenas somos un estorbo, tanto para los gobiernos como para los grandes empresarios.
5: Mucho dinero va a montaña.
6: No. Mucho dinero va a montaña. No, mira.
2: Por su parte, Tsutsumatsu Soto reconoce que en la era digital, diversos documentalistas buscan retratar la realidad en la que nos encontramos y el papel que juegan las redes sociales en la cotidianidad, mencionando documentales como Llamarse Olimpia, de 2025, dirigida por Indira Kato, que retratan esa violencia digital. Sobre los documentales que abordan temas tabúes y cómo es que Ambulante contribuye a que estas obras logren un mayor alcance ante una audiencia más amplia, Tsutsumatsu Soto explica que hay una gran variedad de documentales que abordan temáticas complejas, violencia, muerte, política, diversidad corporal o que evocan recuerdos dolorosos. No se pueden suavizar, pero tampoco se lanzan al vacío esperando que el público aguante. Ambulante proyecta documentales de distintas partes del mundo y realiza giras dentro y fuera de Latinoamérica. Pero para Tsutsumatsu Soto, la circulación internacional de documentales no resuelve la desinformación global. Sin embargo, eso no impide que las proyecciones faciliten el rompimiento de paradigmas culturales y la ilusión de los problemas como únicos o aislados. En un contexto marcado por la desinformación y la posverdad, el cine documental reafirma su importancia como un espacio crítico donde se cuestiona, debate y problematiza colectivamente. Si quieren descubrir más sobre la labor de Ambulante y las opiniones de su directora Itzel Martínez del Cañizo y su programadora Tsutsumatsu Soto frente a problemáticas actuales que afrontan estos espacios, los invito a leer Ambulante y el documental que duda de la realidad en el quinto número de Fósforo UNAM, revista digital de crítica cinematográfica de la Filmoteca UNAM. 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

0: Hola, ¿qué tal? Buenas tardes, estimadas y estimados radioescuchas. Gracias por su sintonía a través del 96.1 de FM y en línea en www.radio.unam.mx. Les saluda con mucho gusto Virginia Sánchez Machuca y en nombre de Deyanira Morán, titular de este espacio y de todo el gran equipo que conforma Prisma RU, les damos la más cordial bienvenida este viernes 19 de junio. Este día vamos a conversar con la maestra Michelle Najar, internacionalista, directora de entrada y profesora de Ciencias Sociales del Tecnológico de Monterrey Campus, Estado de México, sobre este acuerdo firmado entre el gobierno de Estados Unidos y el gobierno de Irán para poner fin al conflicto armado. Un acuerdo que conformado por 14 puntos que establecen, pues, se busca poner fin a este conflicto. Para conocer más al respecto, vamos a platicar con la maestra Najar. Después vamos a hablar con la doctora Berenice Ramírez del Instituto de Investigaciones Económicas de la UNAM sobre este informe presentado por la Comisión Nacional del Sistema de Ahorro para el Retiro, CONSAR, donde revela que las ganancias de las empresas administradoras de fondos para el retiro obtuvieron ganancias durante los primeros 5 meses del 2026, ganancias que se ubicaron en 7,753 millones de pesos. Se dice que es un nivel sin precedentes para un mismo periodo y sobre todo considerando que, pues, ante este conflicto que se está viviendo con la Coordinadora Nacional de Trabajadores del Estado, ya han denunciado que, bueno, pues dicen, establecen entre sus demandas el que, pues, estas empresas son las que se llevan la ganancia. Vamos a conocer entonces más al respecto sobre este informe en voz de la doctora Berenice Ramírez. También vamos a tener una entrevista con el doctor Fernando Neira del Centro de Investigaciones sobre América Latina para hablar sobre el anuncio de reformas económicas que anunció el gobierno de Cuba ante esta difícil situación que se está viviendo en la isla por el encrudecimiento de este bloqueo económico que Estados Unidos ha impuesto desde décadas, pero que se ha encrudecido ahora con esta última administración de Donald Trump. Entonces, el doctor Neira, pues vamos a platicar sobre estas reformas, qué tanto alcance tienen. Y ya en la segunda hora, la titular de la Dirección General de Divulgación de las Humanidades, Ariadna Razo, nos va a compartir detalles sobre el Diplomado en Humanidades y Ciencias Sociales. Y como todos los viernes, pues en la sección de Corriente Alterna, hoy Angie Mar, estudiante de Lengua y Literatura Hispánicas, Literaturas Hispánicas de la Facultad de Filosofía y Letras de la UNAM, nos va a platicar sobre su trabajo titulado Desaparecieron en el mar, familias buscan a migrantes latinoamericanos. Nos va a acompañar aquí en cabina Angie Mar. Y también, como todos los viernes, Refractario RU después vamos a tener también Refractario RU con Javier Contreras, que nos va a hablar de tres temas, como siempre, muy intrascendentes para la reflexión del acontecer nacional sobre las elecciones 2027, qué entidades federativas podrían perder y ganar esta coalición gobernante de acuerdo con algunos sondeos. También nos va a hablar sobre las declaraciones de Trump sobre México en el G7 acerca del T-MEC y la presidenta Claudia Sheinbaum. Y también nos va a brindar su reflexión sobre el fallo de la Suprema Corte de Justicia de la Nación sobre la guardería ABC, un asomo de justicia para las familias. Terminamos con Melomanía RU con Dulce Wet aquí en cabina. Así que acompáñenos durante estas próximas 2 horas aquí en Prisma RU y relatemos al mundo.
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0: Bueno, nos vamos con nuestro resumen informativo en temas universitarios. El Consejo Universitario analiza la designación de 3 integrantes de la Junta de Gobierno. Esta es la primera vez en más de 80 años que la designación de los nuevos integrantes se realizará mediante un proceso que incluyó convocatorias abiertas para que la comunidad propusiera candidatos. Firman carta de intención universidades y centros de investigación con la Secretaría de Ciencia, Humanidades, Tecnología e Innovación y la Agencia de Transformación Digital y Telecomunicaciones. El clúster contribuirá a consolidar un ecosistema nacional de innovación basado en el uso estratégico del cómputo de alto rendimiento. En temas nacionales, tras la ola de festejos en el Ángel de la Independencia por la victoria de la selección mexicana ante Corea del Sur, las calles de Avenida Paseo de la Reforma quedaron llenas de basura y autoridades del gobierno de la Ciudad de México reportan que levantaron 40 toneladas de basura. La presidenta Claudia Sheinbaum consideró un cambio muy importante que la Asamblea Nacional del Poder Popular de Cuba aprobara por unanimidad un amplio programa de reformas a favor del libre mercado. Vamos a escuchar.
2: Un cambio importante en una decisión que toman las y los cubanos de abrir su economía. Y ahí pues están haciéndolo para la inversión, incluso llamando a cubanos que dejaron la isla hace tiempo a que inviertan en Cuba. Es importante reconocer esto que está haciendo el gobierno de Cuba junto con su pueblo. Y pues ya empresarias, empresarios mexicanos que deciden invertir en Cuba, igual se pueden acercar a la Cancillería, a Relaciones Exteriores, si es que quieren tener algún contacto especial.
0: Integrantes de la Coordinadora Nacional de Trabajadores de la Educación marchan este viernes del Ángel de la Independencia a la Secretaría de Gobernación. La Suprema Corte de Justicia de la Nación declaró imprescriptibles los delitos de homicidio y lesiones culposas por omisión en el caso de la guardería ABC, el incendio registrado en junio de 2009 que cobró la vida de 49 niñas y niños. En temas internacionales, Israel y Hezbollah acuerdan un nuevo cese al fuego tras la escalada que puso en riesgo las negociaciones entre Estados Unidos e Irán.
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4: 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Para Prisma RU, Daniel Olivares Aranda.

0: 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Una de la tarde con 11 minutos y vamos a entrar a la información de nuestro campus universitario. Este viernes el Consejo Universitario analiza la designación de 3 integrantes de la Junta de Gobierno. Sobre este punto y otros más sobre este consejo, ya tenemos en la línea a la compañera Cindy Pérez Ramírez. Ok, ahorita entramos con ella. Y bueno, pues sí, esta sesión ordinaria que lleva a cabo el Consejo Universitario desde esta mañana, ahorita la compañera Cindy Pérez nos dará nota de sobre este punto. Son varios los puntos de la orden del día para vamos entonces ahora en lo que contactamos a Cindy Pérez, nos vamos con esta nota. Organizadores de la Marcha del Orgullo LGBT expresan su descontento ante los cambios en su manifestación debidos al Mundial de Fútbol. La información con Dulce García. Adelante, Dulce.
1: Muy buenas tardes a ti, al auditorio de Prisma RU. Como cada año, este 2026, en el presente mes de junio, se llevará a cabo la Marcha del Orgullo LGBT y más. Pero ante el Mundial de Fútbol que acontece en nuestro país, la manifestación tendrá algunos cambios. Su sede final ahora será el Palacio de Bellas Artes, aunque la celebración ya está planeada de una forma distinta a lo habitual. Lo cierto es que ello no solo implica cambios en la logística, sino también en diversos derechos, como lo es el de la ciudadanía o el de la protesta, y también en el hecho de que esta marcha es ya un bien cultural inmaterial de la Ciudad de México. Para analizar esto, la Facultad de Ciencias Políticas y Sociales de la UNAM llevó a cabo el conversatorio Marcha del Orgullo o Fiesta Mundialista, fuera de lugar en el Zócalo, en donde Alonso Hernández del Comité Histórico dijo que la comunidad ha expresado que se siente invadida por la FIFA.
2: La FIFA manda, la FIFA dicta las leyes, la FIFA dice a cuántos metros de distancia podemos estar de lo que es el Estadio Azteca y cualquier movilización social es reprimida, y ya no sabemos si la culpa la tiene un gobierno federal y un gobierno local totalmente rebasados o un organismo internacional que ha mostrado que estamos viviendo capitalismo rampante y el neoliberalismo del que tanto se rasgan las vestiduras y atacan todas las mañanas las voces del oficialismo del Estado, ¿no?
1: La Marcha del Orgullo tiene 47 años de llegar al Zócalo, pero este 2026 será diferente. Sergio Ángel Saldívar, integrante del Comité Orgullo y Dignidad, considera que el hecho de que la marcha no pueda llegar al lugar de tradición en donde se lleva a cabo su evento culmen significa un retroceso.
3: El que hoy nos manden a la Alameda al evento final es retroceder. Se ha llegado con negociaciones que ahora el gobierno nos ha convocado por separado. No han querido juntarnos, no sé por qué. Saben que vamos a ser mitote, todos. Y no mitote, sino vamos a reclamar nuestros derechos. Y nos han convocado por separado. Tanto que es el día de hoy, que ni siquiera hemos tenido la atención de ellos de poder decir cuándo nos reunimos todos los comités, ¿no?
1: Los integrantes de los diversos comités de la Marcha del Orgullo expresaron que aún no se sabe a ciencia cierta cómo van a estar las condiciones para que ellos puedan libremente llevar a cabo su manifestación. Esta es la información. Muy buenas tardes.
0: Gracias, Dulce. Buenas tardes. Y ahora nos vamos con esta información. Firman carta de intención universidades y la Secretaría de Ciencia, Humanidades, Tecnología e Innovación, así como la Agencia de Transformación Digital y Telecomunicaciones. La información con mi compañera Cristina Godínez. Adelante, Cris. Buenas tardes.
4: Buenas tardes, Vicky. Un saludo para ti y para el auditorio de Prisma RU. Instituciones como la UNAM, la UAM, el CIMVESTAF, así como universidades estatales y centros de investigación, suman capacidades para fortalecer la soberanía nacional de supercómputo e inteligencia artificial. El clúster contribuirá a consolidar un ecosistema nacional de innovación basado en el uso estratégico del cómputo de alto rendimiento, así como fortalecer las capacidades científicas, tecnológicas y de innovación del país mediante la articulación de infraestructura, talento y conocimiento especializado. La secretaria de la CECIT, Rosaura Ruiz Gutiérrez, señaló que la integración de las instituciones con mayores capacidades en estas áreas permitirá fortalecer una red de colaboración ya existente, potenciar la infraestructura científica nacional y acompañar proyectos de gran alcance como la supercomputadora mexicana Coatlicue. Ante los rectores y representantes de esas instituciones, La titular de la Secretaría de Ciencia, Humanidades, Tecnología e Innovación destacó que la conformación del clúster nacional representa una nueva etapa en la construcción de capacidades para México, resultado del trabajo conjunto entre la CECITI y la Agencia de Transformación Digital. En su oportunidad, el rector de la UNAM, Leonardo Lomelí, dijo que el instrumento que se formalizó convoca a universidades, centros de investigación y a los ámbitos gubernamental y empresarial a sumar su experiencia para consolidar un ecosistema de innovación. Aseguró que las crecientes capacidades de cómputo y la inteligencia artificial deben orientarse al bienestar y a la atención de los grandes problemas nacionales y globales, desde la salud pública y los efectos del cambio climático hasta la seguridad alimentaria y las labores de cuidado, entre muchos otros. Vicky, este es mi reporte. Buenas tardes.
0: Buenas tardes, Cris. Muchas gracias. No sé qué. Es que se abrió una pestaña de mi celular. Una disculpa. Ahora sí nos vamos con la información sobre la sesión ordinaria del Consejo Universitario, donde se analiza la designación de 3 integrantes de la Junta de Gobierno, entre otros puntos. Esta información con mi compañera Cindy Pérez Ramírez. Adelante, Cindy. Buenas tardes.
5: Vicky, muy buenas tardes a ti y al auditorio. Con un minuto de silencio en memoria del doctor Luis de la Peña, investigador emérito del Instituto de Física de la UNAM, fallecido el pasado 17 de mayo, así como de todos los universitarios que perdieron la vida en este periodo, dio inicio la sesión del Consejo Universitario. Posteriormente se llevó a cabo la toma de protesta como consejeros universitarios de Elizabeth Gómez Pérez, Verónica Moreno y Gabriel Lascano Gasca, para luego dar paso al análisis de la designación de 3 nuevos integrantes de la Junta de Gobierno, en sustitución de Marcia Iriad Urdaviñana, Juan Alberto Adam Ciade y Javier de la Fuente Hernández, quienes concluyen sus funciones por mandato de ley. Esta es la primera vez en más de 80 años que la designación de los nuevos miembros de la Junta de Gobierno se realiza mediante un proceso que incluyó convocatorias abiertas para recibir propuestas de la comunidad. Las ternas finales fueron integradas por los consejos académicos de área, los cuales se encargaron de entrevistar a los aspirantes que cumplieron con los requisitos y que ahora se presentan ante el Pleno del Consejo para ser votados. La primera terna, correspondiente al área de conocimiento de las ciencias biológicas, químicas y de la salud, quedó conformada por Germán Enrique Fajardo Dolci, Jorge Peón Peralta y David René Romero Camarena. Y en esta, justo se eligió con 31 votos a Germán Fajardo Dolci, quien también fue director de la Facultad de Medicina. Escuchemos lo que dijo al respecto de la importancia de este ejercicio de designación a la consejera universitaria Alelí Olivares Villagómez.
6: Comparecencias nos permitieron ver, además de sus impresionantes currículums que siempre tenemos a la mano, su visión y conocimiento de la UNAM y, sobre todo, el compromiso que están dispuestas a ejercer en la Junta de Gobierno. A pesar de que hay que mejorar este procedimiento, estoy segura, consejeros, consejeras, que lo hemos hecho bien, que lo hemos hecho con compromiso, con total conciencia de los cambios y respeto hacia nuestra institución, acompañadas y acompañados con este rectorado.
5: Por su parte, la terna para el área de las humanidades y de las artes la integran Guillermo Moisés Hurtado Pérez, Beatriz Arias Álvarez y Ángel Alonso Salas. Finalmente, la segunda terna también para el área de las ciencias biológicas, químicas y de la salud está compuesta por Margarita Teresa de Jesús García Gasca, Raúl Gerardo Paredes Guerrero y Luis Zambrano González. Y es que, Vicky, esta sesión está continuando con los posicionamientos y posteriormente también el pleno del máximo órgano de gobierno de la Universidad Nacional revisará el dictamen de la Comisión de Legislación Universitaria sobre la propuesta de Reglamento General de Sustentabilidad, entre otros asuntos relevantes. Esta es la información.
0: Muchas gracias, Cindy. Buenas tardes.
5: Muy buenas tardes.
0: Continuamos.
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0: Una de la tarde con 21 minutos y bueno, ahora vamos a entrar sobre este tema, sobre la firma del acuerdo para poner fin a la guerra entre Estados Unidos, entre los gobiernos de Estados Unidos y el gobierno de Irán. Para ello, ya le doy la bienvenida a la maestra Michelle Najar, internacionalista, directora de entrada y profesora de Ciencias Sociales del Tecnológico de Monterrey, Campus Estado de México. ¿Qué tal, maestra? Muy buenas tardes. Gracias por estar aquí en Prisma RU.
8: Hola, ¿qué tal? Muy buenas tardes y buenas tardes también a la audiencia.
0: Muchas gracias por aceptar esta entrevista y pues para hablar sobre este acuerdo, este memorando de entendimiento, como se le denomina, y que busca pues poner fin al conflicto armado, y según pues este acuerdo entra en vigor inmediatamente, conformado por 14 puntos. Bueno, pues es interesante el que se haya llegado a este acuerdo. ¿Qué nos puede decir de entrada un poco para entenderlo, como para saber los antecedentes previos para de manera breve a este conflicto y que, bueno, pues que se busca con este acuerdo poner fin?
8: Muchas gracias. Y bueno, pues como bien mencionas, es un acuerdo entre Estados Unidos e Irán, y esto pues representa un giro pragmático, vamos a decirlo así, entre ambas partes, ¿no? Que priorizaron pues una estabilidad sobre objetivos ideológicos. Entonces, pues sí, no es como tal una alianza, no se puede leer como una alianza, sino como una suerte de pacto de conveniencia post-conflicto, que se enfoca y que se aboca en este momento a una desescalada económica y militar. Es una cuestión de balance, ¿no? Si lo queremos ver así, el conflicto comienza con una duración de prácticamente 100 días. Uh-huh. Y hay aquí muchas opiniones al respecto de las razones por las que Estados Unidos finalmente busca este acuerdo, incluso yendo en contra de pues la postura del mismo Israel, ¿no? Entonces, bueno, pues vemos que hay un levantamiento del bloqueo y de las exenciones petroleras, que fue lo que se utilizó como un elemento de negociación controlada. Uh-huh. Y una liberación del estrecho de Hormuz, que al final resultó ser el arma más poderosa que Irán pudo haber desplegado, ¿no? Un arma que nunca la había utilizado, porque la ayatola anterior pues siempre se manejó de una forma mucho más conservadora. Sin embargo, bueno, vemos que al final esto fue el paso determinante para que el gobierno de Donald Trump tomara la decisión de buscar ya un acuerdo al menos provisional con Irán.
0: Claro, y es importante esto que usted nos dice, esto que antecede, pero además, como voy a enseñar, pues ya ha sido criticado, ¿no? De hecho, hoy leíamos que Trump decía, bueno, es que son unos envidiosos, y decía, finalmente con este acuerdo salvé al mundo de una catástrofe económica, y bueno, pues esto es lo que precisamente quisiéramos reflexionar. Maestra, ¿qué tanto se puede considerar que sí se asegura este acuerdo el fin del conflicto, o quedan entre estos 14 puntos abiertas las posibilidades a un incumplimiento por parte de ambos? De hecho, también señalando que autoridades de Irán, no se dice, no vamos a hacer caso del enemigo. Pareciera que es un acuerdo entre enemigos también, como que estas figuras nuevas políticas nos llama también mucho la atención. ¿Qué nos puede decir sobre qué tanto sí se garantiza el cumplimiento, el fin del conflicto, o podría en algún momento, en el marco de estos 60 días también, que hubiera algún cambio?
8: Mira, este es un conflicto que no se puede interpretar como que tiene desde marzo para acá, ¿no? El conflicto que ha existido con Irán, Estados Unidos y Irán, pues comenzaron a finales de los años 70, ¿no? Entonces, sería muy aventurado el decir que definitivamente esto va a terminar con las hostilidades en el Medio Oriente. Sin embargo, sí hay una alta probabilidad de que por lo menos en un futuro próximo veamos una paz armada, porque sigue siendo una paz armada, ¿no? Los analistas de seguridad pues ven esto como una aplicación de doctrina de presión máxima, pero presión máxima dirigida, ¿no? Entonces, pues no es un premio, el levantamiento de las sanciones no es un premio, es una herramienta de condicionalidad hacia Irán. Irán está condicionado a cumplir con ciertos parámetros que Estados Unidos ha puesto, y tampoco debemos de pues quitar sobre la mesa que que si bien esto no es un triunfo de Estados Unidos en la guerra, tampoco lo es de Irán. Al final se está llegando a un acuerdo que va a ser positivo no solamente para Estados Unidos, para Irán, sino también pues para todas las naciones que conforman el Medio Oriente, ¿no? Pero también ponen entredicho la cuestión de Israel. Entonces, está un poco condicionada esta paz a que Israel cumpla con un pacto que de origen ellos no están de acuerdo que exista. Entonces, el día de hoy ya vimos que hubo un cese al fuego, que eso fue muy importante. Todavía temprano hubo un bombardeo sobre el Líbano, pero ya más tarde se llegó a un cese al fuego, y bueno, pues esto es una demostración de que al final pues Estados Unidos sigue siendo la superpotencia, ¿no? Y Israel no lo es y tiene que, de cierta forma, establecer ciertos acuerdos también con Washington y cerrar un pacto que sí los deja muy marginados.
0: Claro, claro. Y esto es muy importante lo que usted señala, sobre todo que es en el primer punto donde se establece pues que se deben abstener de amenazar o utilizar la fuerza mutuamente y garantizar la integridad territorial y la soberanía del Líbano. Sin embargo, también esto que usted comenta se refleja, se evidencia el poder que tiene Estados Unidos. Sin embargo, Israel pues ha dicho que va a seguir con los ataques y la ocupación de vastas franjas de dicho territorio. ¿Qué tanto alteraría esta situación o este punto, este primer punto, sobre todo conociendo que aunque ya está en un acuerdo, pero Estados Unidos pues es más aliado de Israel que de Irán? ¿Qué podemos ver? O sea, ¿qué tanto se puede mantener también este primer punto del acuerdo, maestra?
8: Pues el primer ministro Netanyahu ha fijado una postura muy tajante, ¿no? Con o sin acuerdo, pues Israel no va a permitir que Irán obtenga armas nucleares. Pero pues no podemos olvidar que Israel no puede ir solo. Uh-huh. Hay una serie de limitaciones. Puede seguir realizando operaciones de servicios, de tipo servicio secreto, pero no puede ir con una operación más grande, porque de ello dependen muchas otras cuestiones, ¿no? Como por ejemplo el uso del espacio territorial de países como Qatar o como Arabia Saudita, que no se lo van a conceder. ¿Por qué? Pues porque ellos también están interesados, mayormente ellos están interesados en que este conflicto ya finalmente se aplaque y no escale más. Entonces, al final, pues el acuerdo de Washington estipula el fin de las operaciones en todos los frentes, que lo que incluye el Líbano. Israel inicialmente desafía esto, intensificando sus bombardeos contra Hezbollah, pero pues al final acaba cediendo y entendiendo que pues su realidad es que depende en gran medida de Estados Unidos y no puede contrapuntearse con Estados Unidos, por así decirlo. Claro. Hay una retórica muy incendiaria por parte del primer ministro de Israel, pero pues tiene que acabar cediendo ante esta presión. Netanyahu lo ve como una pérdida de poder, pero también como una pérdida de equilibrio dentro de su propio estado, que tendrá elecciones este año, y bueno, pues eso desestabiliza gravemente su posición dentro, o la permanencia de su posición dentro del Estado de Israel.
0: Así es, así es. Y también preguntarle sobre esta cuestión del uranio enriquecido. Decían, no se retirará de Irán, sino que será diluido dentro de esta nación islámica. Y también por otro lado de Teherán dice, no, se va a negociar su programa de misiles. También un poquito que nos ayudara a entender sobre estos acuerdos, qué establecen, qué panorama nos dejan entrever.
8: Esto es algo que es como una disolución obligatoria, ¿no? Lo que se pactó, lo que se conoce como un downblending, que es un punto muy importante de este memorándum, que exige que Irán diluya sus reservas de uranio altamente enriquecido directamente en suelo iraní, ¿no? Entonces, no significa que Irán no va a continuar con sus procesos, pero que sí lo va a hacer bajo estricta supervisión del Organismo Internacional de Energía Atómica. Más o menos para que entendamos, antes del conflicto se estimaba que Irán poseía alrededor de 440 kilogramos de uranio enriquecido al 60%, ¿no? Entonces, eso en temas de mercado y las agencias de inteligencia, se considera que ese es un porcentaje pues cercano al 90% requerido para poder comenzar a fabricar armamento nuclear. Entonces, pues la Casa Blanca lo que busca y lo que está tratando de conseguir con este memorándum, pues es aliviar, digamos, este miedo que puede existir o este pretexto que existe sobre la posible generación de un armamento nuclear por parte de Irán. Y bueno, pues al final el premio, por así decirlo, o la ventaja que Irán va a acabar teniendo, pues es la eliminación de las sanciones, el descongelamiento de activos económicos, el fondo de recuperación, que estamos hablando de unos 300 millones de dólares, ¿no? Entonces, bueno, pues tiene incentivos. Por eso es que si Irán no gana la guerra, pues sí ganó las negociaciones, podemos decirlo así, porque la principal condición es la apertura del estrecho de Hormuz, pero el estrecho de Hormuz estaba abierto antes de la guerra, y ahora viene un paquete de posibilidades económicas altamente benéficas para Irán. No significa que va a haber un desmantelamiento total de las instalaciones nucleares, pero bueno, pues también vamos a ver que este acuerdo va a ser muy benéfico para ambas partes.
0: Claro, esto que usted menciona es, finalmente, si se puede leer como un triunfo para Irán, y de hecho que estas voces que criticaban este acuerdo, que decían, se han dado demasiadas concesiones a Irán. ¿Usted considera que es así? ¿Y por qué también, pues sería esto, por qué es que el gobierno estadounidense de Donald Trump es que decide firmar este acuerdo? ¿Cómo leer esto en este contexto, además, que se da de una manera como un poco, digamos, inesperada, tal vez?
8: Pues la situación es que la presión política que ya tiene Donald Trump interna es muy fuerte, ¿no? Entonces, hay una presión externa de todos sus aliados en el Medio Oriente que ya no deseaban estar en esta situación. Recordemos que el 20% del crudo pasa por el estrecho de Hormuz, lo cual complicaba las operaciones de todos los países petroleros de la región, que son aliados de Estados Unidos. Entonces ya había una presión externa importante hacia poner fin al conflicto con Irán para que pues se abriera el estrecho. Pero también hacia adentro de Estados Unidos hay un importante interés que tiene en terminar con el conflicto, porque una de las promesas de campaña, recordemos, de Estados Unidos, bueno, de Donald Trump en particular, pues era el mantener toda la política hacia adentro, ¿no? America first, no buscar conflictos externos. La guerra no la estaban ganando, se subestimó la capacidad bélica y estratégica de Irán, y esto pintaba para hacer una, pues lo que se llama en guerra un stalemate, que es como la guerra no avanza, no va para atrás, no va para adelante, y nada más está costando dinero y vidas. Entonces, pues la presión era ya muy importante para Donald Trump, y por eso es que ya al final también lo utiliza como un discurso político de este pacificador, del que busca la paz, del que incluso en una declaración que dio ayer hablaba de que, pues claro, que también Irán tenía derecho a tener armamento, cuando fue de las primeras cosas que vetó y que dijo cuando empezó la guerra, ¿no? Entonces vemos que Estados Unidos pues está cambiando su postura dramáticamente, pero por un interés que hay interno de Donald Trump hacia las próximas elecciones que también vamos a tener.
0: Ya, qué interesante esto. Pues nos deja muy claro cuál es esta situación que vivimos, que además, pues sí, tiene un impacto de manera internacional este acuerdo firmado entre Estados Unidos e Irán. Maestra Michelle Najar, muchísimas gracias por haber estado aquí con nosotros en Prisma RU. Le enviamos un fuerte abrazo.
8: Muchísimas gracias a ustedes y muy buena tarde.
0: Buena tarde, hasta pronto. Continuamos.

0: nivel sin precedentes para un periodo tan corto. Pues para platicar sobre este tema ya tenemos en la línea a la doctora Berenice Ramírez López, investigadora titular del Instituto de Investigaciones Económicas de la UNAM. Sus líneas de investigación es desarrollo económico, sistemas de pensiones, mercados laborales y seguridad social, así como política social, y bueno, pues una experta en este tema. Doctora Berenice Ramírez, muy buenas tardes. Gracias por estar aquí con nosotros en Prisma RU.
1: Muy buenas tardes, saludos al público de Prisma.
0: Muchas gracias. Pues, ¿cómo entender estas ganancias que se reflejan según la CONSAR de estas empresas que manejan los ahorros de los trabajadores? Doctora, ¿qué nos puede decir para empezar?
1: Bueno, mira, el sistema Forest es un sistema de mucha rentabilidad para el sector privado, no así para los trabajadores, para el monto de las pensiones que perciben. Cuando uno observa esta información que ayer se dio a conocer de los 7.653 millones de pesos de utilidad neta, tiene que ver, y hay que hacer un recorrido, que con la reforma del 2022 que limitó la comisión, que ahora se encuentra en .538, tuvieron una disminución, pero ya está nuevamente, el año pasado alcanzaron el récord que habían tenido en 2015 y van aumentando. Hay varios factores que se vinculan para estas ganancias que obtienen. Uno, que esta comisión es sobresalto. Y año con año hay más trabajadores que aportan. Ha habido un crecimiento importante del empleo, pero también es un empleo precario con mucha movilidad, porque hay meses que crece y hay meses que decrece. Entonces, anualmente México tiene un problema de crecimiento sostenido de empleo formal. No estamos llegando ni a los 300.000 empleos al año formales, cuando nuestra población económicamente activa está creciendo a 1.300.000. Entonces tenemos estas grandes heterogeneidades donde un sistema que no visualiza la dinámica de su mercado laboral, pero por otro lado, al estar inmerso en una dinámica financiera de gran crecimiento y dinamismo, tiene estos resultados. Otro elemento que le favorece es que de 6.5% que se estaba aportando para el seguro de retiro, cesantía en edad avanzada y vejez, ahorita ya vamos en 9.6. O sea, hay una mayor aportación del salario de base de cotización con la participación que tiene el Estado y el empresario para llegar a esa tasa del 15% en 2030, ¿no? Entonces, estos factores son los que se van vinculando, el crecimiento del ahorro en términos globales, que esta comisión es sobre el saldo, que es más creciente, y también un aumento porque en razón de las tasas que se están aportando son mayores. Ese da como resultado estos elementos, ¿no? Y de ahí viene una serie de complejidades, porque cuando uno ve las rentabilidades, la rentabilidad de las Afores viene más más del 50%, o sea, por el cobro de las comisiones, que por el funcionamiento que realizan en las inversiones y la rentabilidad que ganan de esas inversiones. Esa es una situación que hemos planteado que se tiene que modificar, que se tiene que obligar a las Afores a que inviertan en inversión productiva que dé mayor rentabilidad, porque se ve así en términos de números que, bueno, la rentabilidad real del sistema desde el 98 la fecha es del 5%, pero cuando uno ve la rentabilidad que está obteniendo los que están a punto de obtener una pensión que ya tienen 65 años, en los años previos fue negativa, ¿no? Entonces, por eso siguen obteniendo pensiones muy, muy bajas y hay este gran contraste en lo que gana el sistema financiero por el manejo de los recursos

0: y la diferencia entre el monto de pensión que obtiene el trabajador.
1: Esto es pues muy, muy importante lo que usted nos dice, porque de hecho mencionaba cuando anunciaba esta nota que estamos ahorita en este momento de esta situación, de este conflicto con la CEMTE, ¿no? Y el gobierno federal, donde pues el movimiento magisterial señala que justamente este tipo de pensiones pues ha generado un negocio multimillonario, pero para las empresas, no para los trabajadores. Doctor, en ese sentido, ¿cuál sería como esta diferencia porcentual de ganancia? Si por un lado es más por las comisiones que por, como usted bien decía, la rentabilidad, esta inversión productiva, ¿cómo podríamos entender en qué desajuste nos encontramos tanto los trabajadores que aportan para las Afores, pero por otro lado las empresas que las administran, con un poquito para también entender aún más esta situación?
0: Mira, fue un elemento que se planteó cuando haces una reforma de esa naturaleza de capitalización individual y de administración privada, porque la historia laboral de cada trabajador es diversa. Uh-huh. Y la dinámica del mercado laboral ahora nos muestra que durante un año los trabajadores aportan algunos meses nada más. Entonces, para llegar a lo que la ley señala, de incluso se tuvo que bajar a 1,000 semanas para el 2030 de cotización, que son alrededor de 15 años, en realidad la gente tiene que trabajar el doble, 30 años para esas cotizaciones. Pero esa cuenta individual que está ahí, que ya abrió, que el 50% está siendo regularmente con aportaciones, pero hay otros 50% que están abandonadas, pero que son parte del monto global de los activos de las Afores a los cuales se les está cobrando la misma comisión, ¿no? Entonces, ese es el negocio. O sea, tú tienes una canasta amplia de recursos que te vienen de los 23 millones de trabajadores activos, pero ellos reportan tener 70 millones de cuentas, ¿no? Acumulados a lo largo de estos 22 años, 23 años que lleva el sistema. Y entonces la ganancia viene de ese manejo de esos recursos, que aunque la comisión sea baja, repito, ya es una comisión sobre el saldo. Uh-huh. Entonces esa comisión para ellos siempre le va a venir creciendo. Ahora, ¿por qué es tan difícil deshacer? Y yo creo que esto no se discutió ampliamente en el 2021, que hubo una oportunidad de esta reforma, de llevarla más a fondo, y por qué el Estado está no impedido, porque la única manera de hacer reversión del sistema Afores es una nacionalización de esos recursos. Ahora, esa nacionalización de los recursos que están en las Afores políticamente es un antecedente muy complicado, que le cerraría al país sus vínculos internacionales con el capital financiero. Y por otro lado, porque cerca del 50% de esos recursos están en bonos gubernamentales. Entonces, esto hace mucho más complejo el revertir un sistema donde están todos estos recursos. Si políticamente hubiera fuerza, el camino es la nacionalización y que esos recursos se vayan al tesoro de la nación y de esa manera irlos administrando mejor para los distintos prioridades que tiene el gobierno en términos de inversión, más recursos de educación, más recursos a salud y una mejor administración. Como estos elementos están vinculados con la dinámica financiera internacional, por eso se hace complejo. Entonces, ¿cuál es el único elemento que no han tocado? La regulación de la inversión. Esta inversión tiene que ir a inversión productiva, ¿no? Han salido algunos artículos académicos que señalan que sí ha tenido incentivos en el crecimiento, pero en un crecimiento del PIB del 2%, de ese 2%, apenas han participado con el 3% en todo ese periodo, realmente es nada, nada en relación a lo que se espera de un recurso tan importante como son cerca de casi ya 9,000 millones de pesos que ya tienen las Afores, que están representando el 22% del PIB, ¿no? Y que en ese sentido tendría mayores efectos para la dinámica del país si fueran administradas y canalizadas a ese ingreso productivo. Entonces, ¿de qué viven ahorita las Afores? De las condiciones, ¿no? ¿En qué gasta mucho? En la propaganda que se hace de que ahorra más, te invito a todas las ferias, que eso es importante porque hay gente que no sabe que tiene una cuenta, incluso muchas de esas cuentas se han tenido que ir al fondo de pensiones de bienestar porque gente de más de 70 años nunca las reclamaron, sus familiares no sabían que tenía una cuenta individual, aunque hayan tenido 100, 200 pesos, ¿verdad? Porque tampoco es mucho lo que acumulan. Y entonces son todos esos factores. ¿Qué se necesita hacer en el corto plazo? Una discusión amplia de cómo está funcionando, cuáles son los caminos posibles, e incluso con la misma gente, qué significa ellos en el monto global de los trabajadores, ¿no? Hay trabajadores que como en el caso chileno, que se quiso hacer una reforma, donde defendían su cuenta individual porque sabían que ahí tenían un poquito de ahorro, ¿no? Entonces, es un problema complejo, pero requiere de una amplia discusión porque se resuelve para poquitos. O sea, ahorita muchos de los que están acotizando en el IMSS o en el ISSSTE van, ni el 50% van a lograr una pensión, a pesar de que ya se disminuyeron las reglas y se ha flexibilizado cómo llegar a obtener una pensión vitalicia, todavía vamos a tener un porcentaje alto de personas sin pensiones, ¿no? Y de ahí por eso es que es tan importante la pensión de bienestar para los mayores de 65 años, porque hasta la fecha el 30% de los que tienen 65 años y más son los que tienen una pensión derivada de contribuciones como trabajadores.
1: Muy bien. Oh, pues muchas gracias, doctora. Nos deja muy claro esto también, pues perfila esto también la discusión a la necesidad de la regulación de la inversión, como usted bien nos ha detallado. Doctora, pues continuamos ahí. Doctora, muchísimas, doctora Berenice Ramírez López, muchísimas gracias por esta importante reflexión sobre el tema de las Afores. Le agradecemos mucho que haya estado aquí con nosotros en Prisma RU. Creo que sí, cortamos. Bueno,
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2: 1:50 PM y doy la bienvenida, como siempre un gusto conversar con el doctor Fernando Neira Orjuela, investigador del Centro de Investigaciones sobre América Latina y el Caribe, pues para hablar sobre este anuncio de paquetes de reformas económicas que hizo el gobierno de Cuba. Bueno, pues vamos a conocer, a reflexionar de mano del doctor Neira qué implica, qué representa este paquete de reformas. Doctor, un gusto saludarle como siempre. Bienvenido aquí a Prisma RU.
3: Muchas gracias, Virginia. Un cordial saludo para ti, para todas y todos los radioescuchas.
2: Muchas gracias. Pues, ¿qué nos puede decir, para empezar, sobre este anuncio de este paquete de reformas, pues sobre todo en este contexto de este incremento de este bloqueo económico del gobierno estadounidense contra la isla? ¿Qué representa para la isla misma este cambio, estas reformas? ¿Cómo están diseñadas, doctor? ¿Qué nos puede decir?
3: Bueno, mira, aquí es algo muy interesante, porque lo primero que tendríamos que saber es que Cuba, desde hace mucho tiempo, prácticamente cuando fallece Fidel Castro, con Raúl Castro empiezan a darse una serie de transformaciones a nivel de la economía cubana, y un factor que comienza a ser sustantivo en esas modificaciones que se van dando en lo económico tienen que ver precisamente con las remesas. Las remesas en su momento comenzaron a generar mecanismos de diferenciación social entre aquellos que tenían posibilidades de recibir recursos de sus familiares en Miami y aquellos que no podían. Derivado de eso, en el gobierno de Raúl Castro se hizo una primera reforma que permitía el uso de estas remesas, que luego con Díaz-Canel se afianzó más. Eso que determinó que muchos cubanos, con estos recursos que recibían, podían abrir una serie de negocios que obviamente le implicaban un alto costo de impuestos al beneficio del gobierno cubano, pero eso fue marcando una diferenciación en términos de quienes podían acceder a estos recursos y podían generar algunos negocios y los que no. Y entonces lo que uno veía, yo tuve la oportunidad de estar en la isla como que en tres momentos distintos, en el 95, a finales del 2000, para el 2015, y ahí era claro que esta incidencia de las remesas, esta incidencia sobre todo de lo que hizo Díaz-Canel de comenzar a movilizar inversión extranjera directa, se comenzaba a sentir en la isla. Entonces, este es un proceso que ya venía. Ahorita lo que ocurre es que se acelera, y se acelera ante la necesidad de evitar una invasión, como es lo que quiere Estados Unidos, de apropiarse de la isla a la mala. Digamos que siempre ha agredido a la isla en los últimos 50 años. Creo que el país de América Latina más agredido por los Estados Unidos es Cuba, y eso le ha determinado pues todas las problemáticas: el que la gente se tenga que ir, el que no haya una economía estable, el depender de muy pocos países que son quienes le han dado la mano. Pero Cuba es un país supremamente agredido, y por eso cuando se le atribuye a Cuba, a los hermanos Castro, al mismo Díaz-Canel, la situación tan delicada que enfrenta Cuba, pues no sabe o no le interesa conocer que el responsable de lo que hay de Cuba pues son los Estados Unidos y son los cubanos de Miami, que se han prestado para todo tipo de agresión a la isla, ¿no? Entonces, estas medidas son unas medidas desesperadas que obligan precisamente a buscar una solución que no conlleve a la invasión, que es lo que quiere Estados Unidos.
2: Claro, que es lo que ha estado ahí, pues de alguna manera amenazando Donald Trump, que si no se llevan a cabo estos cambios sustanciales, que bueno, ya sabemos hacia dónde se enfocan, sobre todo esta intención de Medea, incluso ha habido amenazas de invadir. Pero quisiera preguntarle, doctor, un temor que existía cuando se abría pues la economía hacia el exterior era precisamente pues la posibilidad de la injerencia extranjera para el cambio político, sobre todo de la isla. Este paquete de reformas, ¿qué tanto está de alguna manera pues cuidando, respaldando o cerrando las posibilidades a que este temor, pues bueno, se cumpliera? ¿Cómo ve usted esto, Andrés?
3: Pues mira, es muy sugerente el planteamiento de esta reforma, de esa idea que se dice de hacer lo necesario para conservar lo esencial, ¿no? Me parece que ahí está plasmado que para el gobierno cubano la idea es en lo esencial conservar lo que ha sido el legado de la revolución, el mantener la educación gratuita, el mantener una serie de beneficios de carácter social para la población cubana y sobre todo evitar que políticas, acciones desde el extranjero determinen el destino de la isla, ¿no? Uh-huh. En esa medida, tener que ceder en lo económico lo que busca es mantener un poco todo lo que ha sido el legado cubano de su revolución, de su lucha por mantener un beneficio al pueblo en esos componentes básicos, pero necesariamente esto va a tener a la larga un impacto en un reacomodo de actores políticos, porque una vez que haya esa participación privada, una vez que algunos actores económicos comiencen a sentirse favorecidos por estas medidas, van a comenzar a generar una presión, sobre todo a la hora de buscar mecanismos de participación en elecciones, ¿no? Uh-huh. Y entonces, esto a la larga sí va a tener una incidencia en lo que es la gobernabilidad de Cuba, en todo lo que ha sido pues esa historia de manejar el gobierno desde esa perspectiva socialista. Y aquí pues se abre un camino nuevo, no podemos negar que esto a lo largo iba a tener una incidencia. Hay la idea de preservar lo que se pueda preservar, pero indudablemente son medidas fuertes y sobre todo aquí el gran problema es que Estados Unidos, mientras estén de acuerdo Donald Trump y Marco Rubio, pues obviamente no van a permitir que estas medidas sean livianas. No, ellos quieren de forma radical, de manera violenta, rápida, transformar a la isla en lo que quizás era por allá en la época de Batista, ¿no? De ese casi antro en que estaba convertida en ese momento. Y pues obviamente les interesa, para sus intereses geopolíticos, tener el control de la isla, ¿no? Entonces, esto es un proceso difícil que lo quiere el gobierno manejar para que no haya tanta afectación, pero bueno, no sabemos todavía la reacción que tenga Washington en este momento, si quiere ser más radical e incluso si quiere llegar a invadir la isla como un mecanismo para tener el control total.
2: Claro, claro. Y bueno, doctor, también preguntarle sobre estas medidas y qué tanto también impactarían o qué relación podríamos entender que se tenga con el bloqueo petrolero, ¿no? Que pues definitivamente es uno de los factores que más ha debilitado la economía cubana. Entonces, ¿qué tanto se relaciona también con este bloqueo el que se abra al capital extranjero entre, bueno, que se enfocan estas medidas?
3: Pues mira, en tanto el bloqueo permanezca, en tanto Estados Unidos no abra posibilidades de intercambio comercial de Cuba, incluso estas mismas medidas no van a ser viables, ¿no? Porque, insisto, aquí el posicionamiento es el de Estados Unidos, que quiera o no permitir estas pequeñas transformaciones. Si lo que le interesa es obtener un control total de la isla, pues no va a levantar el bloqueo, y en tanto no haya un levantamiento del bloqueo, los países difícilmente se van a atrever a invertir, y sobre todo aquellos países que le puedan aportar a Cuba petróleo, ¿no? Como puede ser el caso de México, el mismo Brasil, algunas de estas, e Irán, no sé, algunos países. Entonces, ese es el verdadero problema. ¿Hasta qué punto Estados Unidos está dispuesto a tolerar esto, estas modificaciones? O de plano lo que ellos quieren es hacerse al control territorial, político y económico del país, ¿no? Ahí es donde está la disyuntiva. Este es un esfuerzo desesperado del gobierno de Díaz-Canel, buscando que efectivamente no haya una invasión, no se llegue a esos niveles de agresión que nadie quiere, pero pues queda la última palabra en manos de los Estados Unidos.
2: Así es, así es. Pues, doctor Fernando Neira, un gusto como siempre reflexionar de la mano de usted pues temas como en este caso, sobre este paquete de reformas económicas anunciadas por el gobierno cubano. Mientras tanto, pues le agradecemos mucho que haya estado con nosotros aquí en Prisma RU y le deseamos una excelente tarde.
3: Igualmente para ti, para todas y todos los que escuchan.
2: Muchas gracias. Bueno, pues ya llegamos al final de esta primera hora. Nos vamos a un corte y regresamos.
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1: La Escuela Nacional de Trabajo Social de la UNAM organiza la charla Bienestar Comunitario y Voluntariado, Pedagogías Intergeneracionales de Amor y Paz. Conéctate el próximo lunes 22 de junio en punto de las 11 horas a través de las redes sociales de la Escuela Nacional de Trabajo Social de la UNAM. 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En el marco del mes del orgullo LGBTIQ+, y como parte del mes del orgullo Puma 2026, se llevará a cabo la presentación de Cielo Común, proyecto de arte escénico que explora los rituales nupciales como una forma de celebrar la unión y la conexión entre individuos y la colectividad, promoviendo la cultura de paz y la reflexión sobre la unidad en la diversidad. Asista a la función que se llevará a cabo mañana sábado 20 de junio en punto de las 12 del día en la explanada Jardín Escénico, ubicada en Avenida Reforma y Campo Marte sin número, Colonia Bosque de Chapultepec, primera sección. La entrada es libre y el aforo limitado. Para Prisma RU, Daniel Olivares Aranda.
2: Dos de la tarde con seis minutos, y bueno, después de estas recomendaciones de Daniel Olivares, ahora doy la bienvenida aquí en la cabina a nuestro querido Javier Ramírez. Hola, Javi.
3: ¿Qué tal, Vicky? ¿Cómo estás?
2: Muy bien, muchas gracias. Aquí, que nos cuentas sobre las redes sociales y esta interacción con las y los radioescuchas.
3: Claro que sí, tenemos aquí saludos para todas las personas, pero no sin antes desearles una bella tarde, nublada, a todos los que nos escuchan a través del 96.1 FM. Recuerden que tenemos todavía invitaciones para la Orquesta Filarmónica de la Ciudad de México. Aún tenemos muy pocos boletos de cortesía. Recuerda, son pases dobles, entonces quienes ya ganaron, por favor, si participaste, revisa tu bandeja de entrada y quizá esté ahí un mensaje que te diga que eres ganador. Y ahora sí, pasemos a los mensajes. Tenemos aquí saludos de Fer de Loom, de Patricia León, que dice que los cubanos resuelvan los problemas de Cuba y que los gringos no se metan en lo que no les importa, que solucionen sus broncas. Nada más durante el Mundial, dos balaceras en sitios públicos en Times Square y otro que afectó a turistas. Edgar Bennett nos pone, Prisma RU, muchos saludos. Patricia M. Ruiz nos manda también saludos, y Rosario Durán nos pone, hoy último día en Suecia, hay celebración de Midsommar, muy importante, reunión, convivencia, música. Ya les mandaré fotos, mientras tanto les mando un pequeño video de que tomé en el acuario con los caballitos de mar. También Mariano Navarrete, quien nos hizo algunas peticiones, ya se las respondimos, igual que muchas personas que preguntaron sobre la entrevista de ayer con Juana Dehesa, y ya pues se las respondimos, les mandamos el link de la entrevista para que puedan volver a escucharla, y así. También aquí a Sebas Pavón tenemos saludos, tenemos también para Aldo Tomis, para La Rata Chilanga y para Luis Fierro. Eso por parte de X, que recuerden, estamos como Prisma RU. Ahora nos vamos a ir a Instagram, que estamos como Prisma RU 96.1. Tenemos aquí saludos para, a ver, en lo que abre nuestra página. Tenemos aquí unos cuantos saludos para Eduardo Mendoza, para Tamara, para Mel y Jorge Durán, en este momento nada más. También tenemos por parte de Facebook mensajes y saludos para varias personas que nos han estado comentando y mandando algunos mensajes. Entonces tenemos aquí a Brenda Cheros Loaiza, para Adrián Escobar, para Lucas Mendoza, que por cierto, Adrián Escobar dice, hola Vicky, es un gusto escucharte en la programación de Prisma, conduciendo un día más.
2: Muchas gracias.
3: Porque saludo. Recordemos que no es muy común tenerte aquí en cabina, Vicky. Ahora así sí que...
2: Así es, solamente de repente como hoy que me toca cubrir a nuestra querida Deyanira, pero también en vacaciones, ya saben, ya se aproximan además las vacaciones.
3: Y también aquí Brenda Acheros nos pone, hola, ya quiero cortesías, por favor. Entonces, Brenda, si nos estás escuchando, nada más atenta y en unos momentos te estaremos mandando un mensaje de que eres ganadora de esos boletos para la Filarmónica de este sábado. Vicky, esos son todos los mensajes de momento, pero no sin antes desearles a todos los padres que sean, pues, padres de familia, ya sea con una familia extensa o solamente en sentimiento, un feliz Día del Padre este domingo y que se la pasen muy bien en compañía de sus seres queridos. Claro, inclusive, sí. Un saludo a mi buen padre que ha de estar por ahí en la ciudad paseando. trabajando.
2: Por supuesto, un saludo también de nuestra parte para tu papá y para el padre, papá de todos los que forman parte de este equipo, para quienes nos escuchan, porque ya sabemos, no solamente hay que celebrar un día, pero bueno, pues a veces se elige uno en particular para ahí, pues sobre todo compartir un momento especial, así que esperamos que se la pasen muy bien, que tengan un buen día del padre, el tercer domingo de cada
3: junio, efectivamente.
2: Así que, pues, bueno, feliz Día del Padre para todos.
3: Muchas gracias, Vicky. Y hasta luego, nos escucharemos pronto.
2: Te escuchamos el lunes, por supuesto.
3: Claro que sí.
2: Bueno.
3: Hasta luego.
2: Continuamos.
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2: Dos de la tarde con 11 minutos, ya entramos ahora para escuchar, como siempre, todos los viernes, interesantes, muy valiosos trabajos que nos presentan, pues, integrantes de estas generaciones de la Unidad de Investigación Periodística de la UNAM, Corriente Alterna. Y bueno, pues doy la bienvenida a Angie Mar, estudiante de Lengua y Literaturas Hispánicas de la Facultad de Filosofía y Letras e integrante de la séptima generación de esta unidad, y en Corriente Alterna pues ha realizado contenidos relacionados con derechos humanos, migración y desinformación, entre otros temas. Y hoy nos va a hablar de uno muy interesante y muy importante. Desaparecieron en el mar, familias buscan a migrantes latinoamericanos, que bueno, pues sobre todo narra la historia de familias de distintos países de América Latina que ante la falta de respuestas de las autoridades viajaron a México para buscar a sus seres queridos desaparecidos, y durante su tránsito migratorio por las costas de Chiapas, pues a través de estos testimonios se muestra el dolor, la incertidumbre y la lucha de las familias buscadoras. Angie Mar, bienvenida.
5: Hola, muchas gracias por el espacio. Yo estoy muy feliz de estar aquí compartiendo este tema porque me parece muy urgente que sigamos poniéndolo en la mesa. Entonces, muchas gracias.
2: Por supuesto. ¿Y qué es lo que te llevó a sabemos que es un tema que está ahorita, pues, lamentablemente, ¿no? Permanece ahí como en este foco, en esta tensión, pues, porque es una situación que viven muchas familias. Y creo que, fíjate, yo hace poco escuché de una amiga que me decían, su mejor amigo está desaparecido, y otra amiga, su hermano está desaparecido. O sea, cada vez son personas más que conocemos, en corto, que están viviendo esta situación. En tu caso, ¿qué es lo que te llevó a querer trabajar el tema?
5: Pues el tema llegó a mí gracias a que mi editora, que es Alma Delia Fuentes, nos comentó que tenían este círculo en el Colegio de San Ildefonso, y lo coordina María Cortina. Entonces, ella ha tenido una trayectoria larga en apoyo a refugiados de emigrantes, principalmente, que han sido perseguidos por apoyar como las causas en contra del gobierno de sus países. Entonces, organizando estas sesiones de escucha, me invitaron a cubrir este tema y me acompañaron mis compañeros para cubrir fotografía. Muy importante el trabajo de Cristian Vázquez y de Víctor Martínez Landes, que estuvieron acompañándonos y abrazándonos en este camino, que fue pesado escuchar, fue pesado como, pero importante compartirlo. Entonces hice este trabajo pues con mucha ilusión de poder compartirlo y visibilizarlo. Y me gustó porque fue la primera vez que me acerqué a algo de derechos humanos. Entonces, creo que sí marcó un antes y un después en el contenido que quiero realizar después. Y pues, por la misma urgencia que de lo que atravesamos.
2: Claro, muy bien, muy importante. Pues, ¿te parece si escuchamos lo que se preparó para al respecto?
5: Por favor.
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7: En diciembre de 2024, 40 personas migrantes emprendieron un viaje hacia Juchitán, Oaxaca, cruzando las costas de Chiapas. Su destino era Estados Unidos, pero en el municipio de Mazatán, el rastro se perdió. Un año y 5 meses después, la falta de respuestas institucionales y la impunidad obligaron a las familias, algunas de ellas provenientes de Cuba, Honduras y Ecuador, a realizar la búsqueda por su cuenta. Entre el dolor y el calor sofocante de la costa chiapaneca, madres, padres y hermanos recorrieron los pasos de sus seres queridos, apoyados por la Red Regional de Familias Migrantes. Durante 12 días, recorrieron desde Tonalá hasta Tapachula. Marcaron el rastro con fichas de búsqueda, aunque no encontraron respuestas claras. Dentro del grupo de personas migrantes desaparecidas en diciembre de 2024 están los cubanos Meiling Álvarez, su hijo Samey de 14 años, Dairán Istán, Elianis Morejón y Lorena Rosábal, quienes viajaban con el hondureño Ricardo Hernández y el ecuatoriano José Quindil. Durante el círculo de escucha para disidencias y víctimas de distintas violencias realizado en el colegio de San Ildefonso, familiares de personas desaparecidas compartieron sus testimonios y explicaron la urgencia de su lucha. Una de las participantes fue la cubana Alicia Santos, madre de Alejandro Lozada Santos.
8: Sale con la mamá de la familia que tiene un hijo desaparecido en México, hoy que no se detiene. Nada ni nadie la puede detener. Una madre cruza frontera, una madre camina por encima del agua, una madre llega como ser hasta donde están sus hijos.
7: La desaparición de este grupo no es un evento aislado, sino parte de una crisis de derechos humanos. Tanto el Comité de la ONU contra la Desaparición Forzada como la Comisión Interamericana de Derechos Humanos advierten que México atraviesa una situación de desapariciones sin precedentes en el continente, con indicios de crímenes de lesa humanidad y una impunidad casi total debido a la nula judicialización de los casos. Si bien el gobierno federal reconoce un registro oficial de más de 132.000 personas desaparecidas entre 2006 y 2026, el Estado mexicano rechaza esta clasificación, argumentando que dichos organismos internacionales omiten los esfuerzos realizados.
9: Llegar a ese lugar nos marcó. Sentíamos desesperación, sentíamos el corazón que nos aceleraba. Queríamos encontrar a alguien que nos lidera. Sí, nosotros vimos ese grupo. Cualquier cosa que nos dijera, esa era la motivación que nos llevaba a nosotros a ese lugar, ¿no? Pero encontramos una población con bastante temor.
7: La urgencia de estas familias buscadoras persiste pese a los prejuicios y la indiferencia. Motivados por el amor a sus familiares, su búsqueda no se detendrá.
10: Primero quiero que se cuente desde el fundamento del amor de una madre a su hijo y de un hijo hacia su esposo, que hoy está desaparecido en las tierras de México.
7: Para conocer la investigación completa, les invitamos a leer Desaparecieron en el mar, en la página de Corriente Alterna.
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2: Pues muy, muy interesante esto que escuchamos y que, bueno, va a ser también muy importante y que va a ampliar sobre ese tema si entramos a este trabajo que encontraremos en la página. Este cruce que hace este tema de migración, desaparición, derechos humanos, creo que es muy importante, muy, muy necesario seguir reflexionando y sobre todo desde una mirada de jóvenes como tú. ¿Qué quieres agregar, Ranji?
5: Pues que en estos tiempos de mundial no se nuble la empatía de los que estamos presenciando partidos, que estamos presenciando la movilidad en las calles. Espero que por el entretenimiento de los partidos no se borre la empatía hacia las personas que están sufriendo y para el dolor de muchas familias que están atravesando esta pues vaya desfortunio de que el mismo crimen organizado, el mismo Estado está borrando los datos, los números, incluso reprimiendo las manifestaciones. Entonces, pues, que sigamos hablando del tema y que no dejemos de hacerlo y de mencionarlo.
2: Así es, Añez. Pues qué importante, y también pues se agradece que estudiantes como tú y aprovechar además este espacio tan importante de Corriente Alterna, pues también nos siga visibilizando estos temas tan importantes, como bien dices, sobre todo en estos momentos que se tendería como a borrar un poquito, como que a desactivar la memoria. Qué importante que tú hagas este llamado a que mantengamos sobre todo esta memoria. Pues muchas gracias, Angie Mar, por este trabajo que nos presentas y nos ofreces.
5: Gracias a todos los que nos escuchan.
2: Gracias. Continuamos. Ahora nos vamos con las noticias internacionales de Radio France Internacional.
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13: Viernes 19 de junio, hora del flash informativo en Radio Francia Internacional. Con Juliette Lecuyer en la técnica, comenzamos.
14: Juan Cascón.
13: Israel y Hezbollah habrían acordado un nuevo alto el fuego desde este mismo viernes, según un alto funcionario de Estados Unidos. Sin embargo, ninguno de los dos bandos lo ha confirmado y el ejército israelí asegura que seguirá bombardeando el Líbano hasta que no reciba otras órdenes. Los últimos ataques de Israel han matado a al menos 21 libaneses y los de Hezbollah a 4 soldados del país hebreo. El cese de las hostilidades en Líbano es una de las exigencias de Irán para el acuerdo de paz con Estados Unidos. Ambas potencias han pospuesto las conversaciones previstas para este viernes en Suiza, país en el que sus delegaciones iban a sellar presencialmente el memorando de entendimiento firmado de forma electrónica el miércoles. La firma conllevó la reapertura del estrecho de Hormuz, lo que hizo bajar drásticamente el precio del petróleo hasta los $80 aproximadamente. Irán anuncia, sin embargo, que los buques que deseen cruzar el estrecho deben solicitarlo con al menos 48 horas de antelación. Al menos 25 barcos lo han atravesado desde el jueves, una cifra sin precedentes desde mediados de abril. El alcalde de Manchester, Andy Burnham, consigue un escaño en el Parlamento del Reino Unido al ganar las elecciones parciales del distrito de Makerfield. Esto le permitirá disputar las primarias del Partido Laborista para tratar de reemplazar al primer ministro Keir Starmer como líder de la formación política y, en última instancia, convertirse en el nuevo primer ministro del Reino Unido. Recta final para la segunda vuelta de las presidenciales en Colombia. Según los sondeos, el candidato ultraderechista Abelardo de la Espriella lidera la intención de voto de cara al domingo frente al izquierdista Iván Cepeda. Nueva ola de calor que golpea a Europa. Los países más afectados son Francia, Reino Unido, España y Portugal. En la península ibérica se superarán los 40 grados este fin de semana y en Francia la mitad de la población se verá afectada por la canícula. La selección de México, país anfitrión en el Mundial de Fútbol, es la primera en clasificarse para 16avos de final. Lo consiguió en un ajustado partido contra Corea del Sur con un 1-0 que le permitió colocarse como líder de grupo tras el empate a 1 entre República Checa y Sudáfrica. Aquí termina el flash informativo en Radio Francia Internacional. 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Gracias por escucharnos.
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2: Dos de la tarde con 23 minutos y ya tenemos la entrevista, ya vamos a entrar a una entrevista. Antes quiero mencionar que decían ahí un mensaje de Mario Navarrete que preguntaba si estaba enfermo o triste. Estoy enferma, un poco enferma con estos virus raros que andan ahí en el ambiente. No soy la única, he conocido mucha gente alrededor, así que hay que cuidarnos mucho, sobre todo por estos cambios de temperatura, la lluvia, de repente espacios cerrados que generan calor. pero triste no, muy contenta de estar aquí con este gran equipo y bueno, aquí cubriendo a la querida Deyanira Morán este viernes. Así que todo bien, ahí vamos. Ok, pues vamos a entrar, que estoy esperando. Ok, vamos a entrar, ya tenemos en la línea a Ariadna Razo Salinas, titular de la Dirección General de Divulgación de las Humanidades, para hablar sobre el diplomado precisamente en Divulgación en Humanidades y Ciencias Sociales. ¿Qué tal? Muy buenas tardes, Ariadna. Bienvenida a Prisma RU.
12: Virginia, muy buenas tardes. Pues aquí, contenta de estar contigo y con tu auditorio.
2: Muchas gracias. Y pues nosotros acá con esta, pues a ver con qué va a pasar con este diplomado. Y bueno, pero empezar sobre todo de, pues un poco reflexionar la importancia precisamente de por qué divulgar estos temas sobre humanidades, sobre ciencias sociales, que nos contaras un poquito para encontrar mucho el sentido de este diplomado.
12: Sí, claro que sí. Mira, generalmente cuando hablamos de divulgación siempre pensamos que las llamadas ciencias exactas son las que una persona se tendría que preparar para hacer un trabajo de divulgación con todas las áreas de conocimiento que existen en estas áreas, porque generalmente quienes no están formados en matemáticas, biología, física, química y cualquiera de estas áreas disciplinarias, pues generalmente este conocimiento nos queda bastante alejado porque suele ser muy especializado y crítico. Sin embargo, dentro de las ciencias sociales y las humanidades, desde hace mucho tiempo, la universidad también se dio cuenta que hay una necesidad real de hacer trabajo de divulgación. Hay áreas áridas y hay áreas bastante complejas del conocimiento, y aunque en el caso particular de las ciencias sociales muchos de los temas de los cuales hablamos y trabajamos nos tocan de manera inmediata en la vida cotidiana, la gran realidad es que gran parte de la mayoría de la población desconoce que hay una línea de investigación que se lleva cultivando desde hace 10, 20, 30 años, haciendo una reflexión importante sobre estos fenómenos sociales que nos permiten a nosotros como sujetos tratar de comprender la realidad en la que nos desenvolvemos o fenómenos que nos atraviesan, como puede ser ahora el fenómeno del mundial, ¿no? Cómo nos atraviesa a nivel político, social, económico, hacer un espectáculo de entretenimiento, pero que también tiene una agenda importante detrás. Entonces, preocupados y abocados por preparar gente que tuviera no solamente habilidades, sino las herramientas técnicas para poder hacer un trabajo de divulgación en estas áreas, con ese propósito y con ese fin nace este diplomado de divulgación en humanidades y ciencias sociales. Porque también es importante hacer una reflexión desde este lado, qué temas trabajamos, cómo los trabajamos, de quiénes se los presentamos. Hay temas delicados y dolorosos que, sin embargo, hay que abordarlos desde las ciencias sociales y las humanidades porque necesitamos esas explicaciones, y también nos damos cuenta que necesitamos capacitarnos para tener la habilidad de trabajar productos, ya sea para redes sociales, ya sea para exposiciones de museos, ya sea para inclusive hacer talleres o intermediación directa con ciertos tipos de públicos con respecto a estos temas. Y a partir de identificar estas necesidades que nace este diplomado.
2: Es que importante, sí, estas necesidades. Y además esto, bueno, desde la parte de quien, digamos, se forma y comienza esta divulgación, pero también me gustaría preguntarte, ¿esto cómo ayuda precisamente a los receptores, a quienes les llega esta divulgación también, para ver por qué también esta importancia de acercarnos a este tema?
12: Es importante porque uno de los grandes retos que tenemos desde las ciencias sociales y de las humanidades es cómo nos acercamos con ciertos temas a ciertas generaciones y a ciertas poblaciones. Algo que me parece fundamental decir es que todos tengamos formación académica, no todos somos públicos para la divulgación. Claro. Finalmente uno no es erudito en muchos temas, a veces uno llega a ser conocedor, pero también a veces nosotros no entendemos a cabalidad qué pasa con un fenómeno, cómo nos impacta. Eso es independientemente de tu formación académica, si es que la tienes o no. En ese sentido, la gente que está preocupada con una línea de investigación o con un tema en particular, se da cuenta que si quiere llegar a un público más allá del público académico, que siempre es el cautivo, pues evidentemente tiene que trabajar productos con pequeñas explicaciones que sean muy puntuales, pero que le permitan a la gente comprender o tener una noción o inclusive hasta un punto de vista diferente con respecto a la discusión. Estamos en una época donde se hay una cantidad importante de información a través de las redes sociodigitales y a través de las páginas de internet. No toda la información es de calidad, no toda la información está bien trabajada, sin embargo, es mucha información que la gente consume. Y son muchas ideas equivocadas las que de repente se ponen a debate. Entonces, dentro de las generaciones que hemos tenido en este diplomado, que es la sexta edición que tenemos de este diplomado, hemos identificado a través de las experiencias de nuestros alumnos cómo llegan con un tema y una preocupación real. Uh-huh. Por ejemplo, hemos tenido alumnos que son profesores en historia, ¿no? Y ellos sienten la necesidad de prepararse y de trabajar más ciertos temas de historia, pues evidentemente para impactar a sus alumnos, pero también para tener materiales a disposición de un público en general, porque finalmente historia me parece que es una de las áreas de conocimiento que cae dentro de la cultura general y que deberíamos tener todos un conocimiento importante con respecto a los procesos históricos, ¿no? Claro. Hemos tenido alumnos, por ejemplo, de la administración pública, preocupados, por ejemplo, con el tema del derecho. ¿Cómo hacer que la gente entienda la importancia de la Constitución, la importancia de sus derechos y que también tenga un conocimiento de ciertas leyes que los amparan y los protegen? Entonces ya es cuando uno a través de estas generaciones va identificando no solamente los temas que les preocupan, los públicos a los que quieren llegar y que se dan cuenta que si no se forman en divulgación va a ser muy difícil trabajar materiales que les permitan llegar a los públicos que son su objeto de interés.
2: Claro, claro, muy importante esto. Y bueno, pues preguntarte quién puede hacer divulgación, cómo fomentarlo y en ese sentido también pues a quién va dirigido este diplomado en divulgación en humanidades y ciencias sociales, que nos pudieras detallar más, a quién va dirigido, cómo podemos conocer más las condiciones, las bases, cómo podemos saber, tener más información sobre el que nos pudieras detallar.
12: Claro que sí, Virginia. Mira, todo el temario del diplomado, el diplomado lo empezamos a partir del 1 de agosto al 1 de julio del 2027, 4 de agosto del 2026 al 1 de julio del 2027. Este diplomado está diseñado para ser para un público general. Si tú quieres capacitarte y tomar herramientas para hacer productos de divulgación, porque tú sabes que es una necesidad tanto personal, porque así lo hemos identificado con unos alumnos, o una necesidad de tu trabajo, ya sea que estás escrito a una entidad académica, una del gobierno federal, un colectivo, en fin, este diploma está hecho ex profeso para un público que quiere capacitarse para tener un proyecto de divulgación. En ese sentido, nuestro diplomado, digamos que tiene dos vertientes. Uno, para este tipo de capacitaciones, cabe señalar que lo puedes cursar completo o puedes cursar ciertos módulos que tú consideres que son las habilidades y herramientas que debes de adquirir. Y el otro es que en esta sexta edición también trabajamos el diplomado de tal manera que fuera opción a titulación para todas las carreras que de la UNAM que así puedan aplicar, que tengan la opción a titulación. Entonces, digamos que en esta edición lo trabajamos de estas dos maneras. Para los alumnos de la UNAM que quieran titularse con un diplomado con opción a titulación, bueno, pues ya está este diplomado y no pierde el público con el que hemos trabajado, con el alumnado más bien que hemos trabajado, gente interesada en adquirir herramientas con un tema muy particular en humanidades y ciencias sociales, que tampoco ha sido excluyente. Hemos tenido también alumnos de áreas de ciencias exactas y que quieren seguir capacitándose y tener herramientas para tener un producto en particular de divulgación.
2: Muy bien, muy bien. Pues ahí está esta invitación muy importante para el Diplomado en Divulgación en Humanidades y Ciencias Sociales. Ariadna, ¿algo que quieras agregar sobre el diplomado para cerrar la entrevista?
12: Claro que sí. En la página de la dirección de la DGDH, divulgación.humanidades.unam.mx, en la parte de educación continua, pueden consultar el temario completo con nuestra plantilla de profesores, ver el desarrollo de todo el diplomado, inclusive checar horarios, costos y fechas. Entonces, toda la información del diplomado está en divulgación.humanidades.unam.mx.
2: Perfecto. Pues muchísimas gracias por esta importante invitación. Te agradecemos mucho que hayas estado aquí con nosotros en Prisma RU y te enviamos un fuerte abrazo.
12: Al contrario, un gusto siempre estar con ustedes. Buena tarde, Virginia, a ti y a tu auditorio.
2: Muchas gracias. Hasta pronto. Ariadna Razo Salinas, titular de la Dirección General de Divulgación de las Humanidades. Continuamos.
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1: Dos de la tarde con 34 minutos y con mucho gusto saludo, como todos los viernes, bueno, yo esta vez, a Javier Contreras para que nos comparta, como siempre, estas importantes reflexiones. ¿Qué tal, querido Javier? Buenas tardes.
2: Hola, ¿qué tal, querida Vicky? Muy buena tarde para ti, para todo nuestro amable auditorio en Prisma RU. Es de llamar la atención que en próximos días concluirá ya este proceso de negociaciones internas para que la coalición gobernante, es decir, Morena, PT y Verde Ecologista de México, concluyan sus deliberaciones y negociaciones para determinar a las personas que serán sus coordinadores territoriales, como le suelen llamar, pero que todas y todos sabemos abiertamente que se trata de las precandidaturas que ocuparán el lugar en la boleta para las elecciones federales y locales de 2027. Es muy importante tenerlo presente porque hay entidades federativas donde Morena y aliados lucen más débiles y otras donde pareciera que tienen la oportunidad de arrebatarle el control político a la oposición en nuestro país. A destacarse el caso de Sinaloa, por supuesto, donde Morena se ha visto debilitado después de las problemáticas con el gobernador con licencia, Rubén Rocha Moya, así como el caso de Chihuahua, donde no se antoja todavía un acuerdo definitivo en las facciones morenistas para determinar a quién va a ser su precandidata o precandidato. Esto teniendo el conflicto electoral entre la senadora Andrea Chávez y el presidente municipal de Ciudad Juárez. Por otra parte, hay algunas entidades federativas, como es el caso de Nuevo León o el caso de Campeche, donde podría anticiparse una victoria de Morena, pero un tanto cuanto apretada. En todo caso, en el asunto de Nuevo León y también en el de Chihuahua, se puede

0: en este caso entre Morena y el Verde Ecologista de México, o el caso de Zacatecas entre Morena y el Partido del Trabajo. Veremos cómo se definen las estrategias políticas, pero cuando menos hoy por hoy tenemos que estar atentos de los acuerdos que se terminen de tomar en las mesas de negociación de Morena y aliados, o incluso en los acuerdos debajo de la misma mesa.
1: Así es, hay que estar atentos, muy importante este tema con el que iniciamos tu reflexión. Y ahora nos vamos con estas declaraciones de Trump sobre México en el G7 acerca del T-MEC, lo que dijo de la presidenta Sheinbaum. ¿Qué nos puedes contar, Javier?
0: Se trata de un asunto donde me parece que debiéramos tener una postura común, una posición común en términos de política exterior, y es evitar también que con las discursivas del mandatario Trump se denigre de alguna forma la figura presidencial, también en este caso encarnada por Claudia Sheinbaum. Con esto me refiero a las ocasiones que ha dicho públicamente dentro de las conferencias y eventos del G7 que se trata de una mujer asustada y temerosa por los problemas de inseguridad en el país. Es verdad que no se ha aceptado la cooperación de Estados Unidos en términos de seguridad, pero esto no equivale necesariamente a que sea una posición timorata la que tiene el Estado mexicano de cara a las negociaciones en materia de seguridad con el presidente Donald J. Trump. Ahora bien, esto se conecta directamente con los intereses económico-comerciales acerca del proceso de revisión del Tratado México-Estados Unidos-Canadá. Justo esta mañana, el secretario de Economía, Marcelo Ebrard Casaubon, mencionaba que apenas están empezando propiamente las rondas de negociación y que este proceso durará bastante, bastante tiempo. No obstante, Donald Trump ha mencionado en esta cumbre del G7 que si por él fuera no firmaría el acuerdo entre México, Estados Unidos y Canadá, pero que parecía que las demandas económicas lo estaban empujando o llevando a realizar esta firma y que era también un modelo de posicionamiento político-electoral para las próximas elecciones. Vemos entonces un Donald Trump que no termina por decidirse si quiere o no firmar este acuerdo, si le resulta conveniente o no, pero si vemos las balanzas económicas, es más que obvio que es conveniente para los Estados Unidos mantener este modelo de integración económica en América del Norte y poder sacar adelante también la economía estadounidense, que en este mandato Donald Trump ha sufrido fuertes periodos de inflación, sobre todo relacionado con sus aventuras militares en el Medio Oriente.
1: Así es, bueno, de repente estas declaraciones eran un poco ambiguas, que bueno, también luego tienen mucho de este sentido, sobre todo este papel, ¿no?, esta posición que ha tenido Donald Trump. Oye, y ahora como tercer tema, algo muy importante también, pues por años que se ha hablado de este terrible caso de la guardería ABC y que bueno, pues sobre este fallo de la Suprema Corte de Justicia de la Nación que dice no prescribe y pues como dices tú, un asomo de justicia para las familias. ¿Qué nos vas a decir al respecto, Javier?
0: Así es, querida Vicky, se trata de una sentencia de la Suprema Corte de Justicia que, analizando un proyecto de sentencia de la ministra Loreto Ortizal, mencionan la imprescriptibilidad de estos delitos cuando se trata de violaciones graves a derechos humanos o en violaciones de carácter sexual. Aplicado al caso concreto en el asunto de la guardería ABC, podría tratarse de un asomo de justicia para justamente reabrir el caso y que esto no se quede en la impunidad, porque pues las personas que fueron imputadas en su momento y que se encontraban en proceso de investigación, pues terminaban por ser, no podríamos decir exoneradas, pero sí desvinculadas del proceso debido a la prescripción de los delitos que se perseguían. En este caso se podría reabrir la investigación en contra de los presuntos responsables y a partir de ello poderle brindar paz a las familias de esta terrible tragedia ocurrida ya hace más de 17 años. También es importante mencionar que este criterio de la Suprema Corte de Justicia no es absoluto, puesto que se pretendía establecer este criterio de imprescriptibilidad para todos los casos de violaciones graves de derechos humanos y de violencia sexual, pero se ha determinado que esto se tendrá que analizar caso por caso, no como un criterio unificador para todos los casos que se encuentren abiertos e incluso cerrados en el sistema de justicia mexicano. Ojalá esto se convierta justamente en un rayo de esperanza para las familias que, después de tantos años de esta devastadora pérdida, siguen esperando justicia por parte del Estado mexicano.
1: Así es. Y Javier, un poco también que me gustaría que precisar, bueno, y que nos ayudas a precisar sobre esta resolución, pues sobre todo es para estos delitos imputados a una persona, Sergio Antonio Salazar, y esto, bueno, solamente contra

0: él sería esta no prescripción o también abre las posibilidades de señalar a otros responsables?
1: Esto permitiría también, abierta la investigación, señalar a otros responsables. Y es que hay que recordar que las violaciones en materia de derechos humanos son realizadas por autoridades estatales, es decir, por servidores públicos, que en caso de acción u omisión puedan provocar estas violaciones a derechos humanos, por lo que podría ser que el alcance de la justicia no se quede únicamente en esta primera persona identificada.
0: Ah, eso es muy importante saber. Pues bien, pues Javier, no sé, no, afortunadamente tenemos aún tiempo para ampliar un poco sobre esto que tú nos, estos tres temas que nos has traído este viernes al caso de analizar. No sé si quieras cerrar, ampliar alguno de ellos para concluir y bueno, pues dejar aún más claro estos temas.
1: Sí, me parece relevante, querida Vicky, que veamos con detenimiento también a la oposición política de nuestro país, porque si bien el análisis en esta ocasión lo hemos centrado en Morena y aliados, tenemos que recordar también que las balanzas democráticas incluyen a los sectores opositores. Y justamente una de las grandes problemáticas que tiene en este momento la democracia mexicana es que no hay una oferta contundente o clara por parte de la oposición para el panorama político nacional y local. Incluso podríamos hacer un pequeño sondeo en este mismo espacio. En nuestras redes sociales, cuántas perfiles, cuántas personas políticas son capaces de identificar nuestra audiencia por parte de la oposición que puedan estar compitiendo las gubernaturas de Guanajuato, de Zacatecas, de Chihuahua, de Nuevo León, que son los estados que se estarán jugando a disputa para las siguientes elecciones. Vemos en este caso una orfandad política por parte de los partidos políticos que no son capaces de encontrar perfiles adecuados para competir la Morena y aliados. Y esto, de una u otra forma, podría terminar por erosionar un poco nuestro sistema democrático al no tener competitividad del otro lado de la balanza.
0: Así es la competitividad y es muy interesante esto que planteas también un sondeo. Ahí hacemos esta invitación para que nuestras y nuestros radioescuchas pues nos den precisamente su opinión al respecto. Querido Javier, pues un gusto escucharte, tenerte aquí. Te mandamos un fuerte abrazo y deseamos que tengas un excelente fin de semana.
1: Muchísimas gracias, querida Vicky, para todo nuestro auditorio. Cuídense mucho y que tengan un estupendo fin de semana.
0: Gracias, hasta pronto.
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0: De la tarde con 45 minutos y ya nos acompaña aquí en cabina Dulce Wet para estas invitaciones.
1: ¿Qué tal? Muy buenas tardes, muy buen provecho, muy buen viaje, querida audiencia melómana de Prisma RU. Estamos escuchando al maestro, compositor, violinista, un extraordinario gestor cultural, Manuel Enríquez, interpretando su obra Móvil 2. Esto era, bueno, primero les quiero contar que la parte más vanguardista de este compositor, epítome de la música nueva en México, fue a finales de los 60 y principios de los 70. Él es becado y se va a los laboratorios de las universidades Columbia y Princeton en Nueva York para hacer una investigación sonora. Y entonces esto es lo que está presentando. Primeramente, es para cualquier instrumento de cuerda, ¿no? Entonces, esta fue grabada el 13 de junio de 1976, hace 50 años, y recuerden, Enríquez cumplió años este 17 de junio, hace apenas 2 días, y esperamos en todas las secciones de música mexicana o en las secciones especiales poderles brindar un poquito de la obra de este extraordinario compositor, violinista y gran activista cultural.

0: nos vamos con tres invitaciones muy, todas muy interesantes y muy cerquitas una de las otras. Para hoy mismo, a las 6:00 p.m, gratuita la entrada en la Biblioteca Vasconcelos, el Cepro Music presenta su sexto concierto de la temporada 2026. Escuchemos a Juan Cáceres, que es compositor residente y que se encarga de las nuevas tecnologías.
1: Hola, audiencia melómana de Prisma RU, soy Juan Cáceres Aditya, compositor residente y coordinador de nuevas tecnologías del ensamble Cepro Music, y quiero invitarlos al concierto que tendremos el día de hoy, 19 de junio, a las 6:00 p.m. en el auditorio de la Biblioteca Vasconcelos, con un excelente programa. Empezamos con el flujo de la memoria de un joven compositor guanajuatense, Víctor Zavala, cuya obra es resultado del programa permanente de fortalecimiento a jóvenes compositores del año pasado, 2025. Víctor trabajó la obra con el maestro Castillo, con el maestro Rodrigo Lima, con la maestra Ana Lara y con los miembros del ensamble para dar resultado a esta obra que nos utiliza a todos. El ensamble completo con electrónica, y es una obra de verdad que vale mucho la pena escucharla. Celebramos el centenario de Betty Jolas, esta compositora francesa que sorprendentemente sigue viva y componiendo hace 100 años, igual que Georgi Kurtas. Y su obra JVE igual lleva en el tiempo las sutilezas de un lenguaje muy fino de la orquestación y del desarrollo melódico, que es de verdad increíble. Y terminamos el programa con dos obras de Michael Finity, Katana, una obra de verdad es un reto para el ensamble, y Kai, de Yanis Xenakis. Es un tour de force, este concierto que vale mucho la pena escuchar. Los esperamos el día de hoy, 19 de junio, a las 6:00 p.m. en el auditorio de la Biblioteca Vasconcelos. Ahí nos vemos. Gracias. Bye.
0: Nos vamos con la segunda invitación. Resulta que ya termina la exposición El Jardín de Velasco, que ha estado varios meses desde enero y que termina el 22. Pero mañana, sábado 20, Jairo Guerrero, este artista sonoro, productor musical y performer, hace una presentación muy especial que se titula Paisajes Sonoros, y con su proyecto de literatura nos pone algunos poemas de Carlos Pellicer. Escuchémoslo.
2: Muy buenas tardes, querida audiencia melómana de Prisma RU. Nuevamente aquí en estos micrófonos, haciéndoles una invitación muy especial para mañana. Yo soy Jairo Guerrero, artista sonoro, productor musical, y transito con una puesta en escena que trata de activar memoria literaria, memoria histórica, a través de la música electrónica en vivo. Uno de mis proyectos más importantes es Texturas Sonoras, del cual ya he hablado en estos micrófonos, y mañana, de alguna manera, este recital al que los quiero invitar, pues está aunado a este proyecto. Tiene que ver con la clausura de una exposición muy importante que está sucediendo actualmente en el Museo Caluz, en el Centro Histórico. Allí se está presentando, ya desde hace varios meses, El Jardín de Velasco, una muestra dedicada a gran parte de la obra de José María Velasco. Y como parte de las celebraciones de cierre, de clausura de esta exposición que culmina la siguiente semana, mañana sábado estaré a las 5:00 p.m. ofreciendo un recital llamado Paisajes Sonoros, inspirado en la obra del maestro Velasco. ¿Pero cómo va a suceder esto? Bueno, pues aquí es donde entra un poco en juego todo el proyecto de Texturas Sonoras del que les hablaba al principio. He elegido algunos pasajes de unos escritos de nuestro querido Carlos Pellicer, llamado El Valle de México, donde él hablaba justamente de la obra de José María Velasco. He tomado parte de estos textos, he tomado filmaciones que yo mismo hice sobre algunos de los cuadros que están expuestos y los convertí en toda una suerte de visuales artísticas que van a acompañar el recital, en adición a todo un tema sonoro que va a suceder en vivo desde el lenguaje electrónico y desde el lenguaje electroacústico. Va a ser un recital muy especial de arte sonoro, paisajes sonoros, para cerrar este ciclo que muestra gran parte de la obra de José María Velasco, mañana sábado a las 5 de la tarde en el Museo Caluz.
0: Y tenemos la tercera invitación en esta tarde, es de los, bueno, violista Carla Arredondo y el compositor Luisandro Salcedo. La semana próxima, del 22 al 26, de lunes a viernes, en la Facultad de Música de la UNAM, se lleva a cabo la primera semana de Música Nueva. Tendrá clases magistrales, talleres, conversatorios y un concierto final dedicado a la improvisación. Pero mejor escuchemos a Carla Arredondo y Luisandro, quienes nos hacen esta atenta invitación.

0: Muy buenas tardes, melómanos y melómanas de Radio UNAM. Soy Luisandro Salcedo.
1: Y yo soy Carla Arredondo.
0: Y venimos a invitarlos a la Semana de Música Nueva de la Facultad de Música de la UNAM.
1: Esta iniciativa surge a través de el colectivo Nexos, el Festival Aires y la Facultad de Música de la UNAM.
0: El 22 al 26 de junio del 2026 en las instalaciones de la Facultad de Música de la UNAM.
1: Ciclo de actividades creadas y dirigidas a estudiantes y jóvenes interesados en la música nueva.
0: Abierto a todo público. Se van a llevar diferentes actividades a lo largo de la semana, empezando con el 22 de junio, con un conversatorio, Panorama Actual de la Composición en México.
1: Van a participar Ludwig Carrasco, María Granillo y Luis Manuel Sánchez. Esto se realiza en la sala Huehuecoyotl a las 12 de la tarde y concluye a la 1:30 del día.
0: También el 23 de junio, el taller Laboratorio de Creación e Interpretación Pianística.
1: Lo estará impartiendo el pianista Diego Sánchez Villa en la sala de audiovisuales de 10 de la mañana a 2 de la tarde.
0: Les recordamos que la Semana de Música Nueva se llevará a cabo del 22 al 26. Habrá actividades durante toda la semana, cubriendo desde conversatorios, talleres, conciertos y mucho más.
1: Para la comunidad de la Facultad de Música no tendrá ningún costo. Para la comunidad de la UNAM e INVAL va a tener un costo de $200 y para la comunidad en general va a tener un costo de $400. Pueden consultar más informes en nuestro Instagram semana.musicanueva
0: o en el correo sdemusicanueva@fam.unam.mx.

0: Estamos escuchando una lección de tinieblas. Ustedes recordarán costumbre o esta tradición de música de cámara dedicada a la Semana Santa. Hay lecciones de tinieblas el miércoles santo, el jueves santo y el viernes. Isabel de Roche, soprano, Mauricio Buraglia en la tiorba, Nima Ben David en la viola da gamba, Pietro Cellier en el clavecín y órgano. ¿Por qué estamos escuchando esta música de Michel Richard de Lalande, Las lecciones de tinieblas, editado en Francia por Audibis en 1996, hace 30 años? Porque estamos celebrando apenas ayer, bueno, no decimos celebrando, ¿verdad? Cuando son fallecimientos, a veces decimos recordando, pero es un motivo finalmente de recordar y vivir la música de Michel de Lalande, este enorme compositor, organista, barroco, francés, que estuvo al servicio de Luis XIV, uno de los compositores más grandes en la composición de motetes, y escribió muchísimas suites orquestales, ¿no? Fue contemporáneo de Jean-Baptiste Lully y François Couperin, y fue maestro de capilla real desde 1714 hasta su muerte en 1726. Por eso son 300 años que estamos escuchando, y con esto me quisiera despedir, no sin antes recordarles que tenemos todavía pases dobles para el estreno mundial de La Limpia, de la compositora morelense Judith Alejandra, con la Orquesta Filarmónica de la UNAM, bajo la dirección de Iván del Prado, para que, si están animados, en esta ocasión la Filarmónica solo toca el sábado, porque el domingo es Día del Padre, y entonces creen que los papás no tienen ganas de escuchar esta nueva y buena música. Bueno, pero los dejo con la recomendación de que sigan un poquito la programación del fin de semana, que tiene dedicados a estos grandes compositores pues bastante música, para que los conozcan un poquito más. Muchas gracias y nos vemos, nos escuchamos muy pronto
1: el siguiente viernes, por supuesto. Pues muchas gracias, querida Dulce, por estas recomendaciones, por estos recordatorios, estos grandes músicos que han legado tanto a la historia artística y musical. Y bueno, pues ya llegamos al final de esta transmisión de Prisma RU. Agradecemos que nos hayan acompañado durante estas 2 horas. Yo soy Virginia Sánchez Machuca, y en nombre de Deyanira Morán, titular de este espacio, y en nombre de todo el equipo que hace posible esta transmisión, les agradecemos que nos hayan acompañado. Les deseamos un excelente fin de semana. Cuídense mucho, por favor, de sus cambios de temperatura, para que no terminen así como yo. Bueno, nos escuchamos pronto.
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9: Hoy tengo para ustedes otra más de las rarezas que encuentro de pronto aquí y allá. Se trata de música coral de Luigi Boccherini. Pertenece a una obra suya titulada Giuseppe Riconosciuto, es decir, José Reconocido, que estrictamente no es una ópera. Está designada como una azione sacra in due parti, acción sacra en dos partes, que básicamente es un oratorio. El texto, por cierto, es del famoso Pietro Metastasio. Es una obra de juventud de Boccherini, no se conserva el manuscrito original, sino se conservan copias que han sido halladas en Milán, en Génova y en Lucca. Les invito a escuchar enseguida dos coros de la azione sacra u oratorio Giuseppe Riconosciuto de Luigi Boccherini. Interpreta la Polifónica de Lucca.

Estos dos coros del oratorio Giuseppe Riconosciuto de Luigi Boccherini fueron interpretados por la Polifónica de Lucca, y aquí hay una referencia histórico-geográfica importante, porque Lucca es la ciudad donde nació Luigi Boccherini y también es la ciudad originaria de la prolífica familia musical de los Puccini, cuyo Giacomo Puccini es su herencia más importante. Y como me queda un poquito de tiempo, se me ocurrió hacer algo muy demencial. Les voy a ofrecer una obra de corte más o menos tropical que lleva por título Negra Sombra, de Juan Montes Capón.

0: Seguramente ya se están preguntando por qué ese loco combina a Boccherini con Juan Montes Capón. Fue una pequeña frivolidad porque resulta que esta negra sombra fue interpretada por el coro Boccherini.
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2: Hola, muy buenas tardes. Soy Silvia Cruz Jiménez y estoy muy contenta de compartir este escaparate 961 con todos ustedes. Y vamos a arrancar la emisión con Jan de la Rosa, jefe de difusión de BR Editoras, quien nos hablará de la literatura LGBTIQ+, juvenil en el marco del Mes del Orgullo. Más adelante traemos la píldora positiva, tres buenas noticias que nos alegran cada viernes. Después contaremos con la presencia del licenciado Hugo Villa, director general de Filmoteca UNAM, quien nos compartirá detalles sobre las dos funciones del ciclo de cine y fútbol, además de la séptima edición de la revista digital de crítica cinematográfica Fósforo UNAM, enfocada en esta temática. En lo que no te puedes perder, la actriz Mariana López Dávila, protagonista joven de la obra El peso de las hormigas, nos platica acerca de esta puesta en escena de Teatro UNAM. Para el Top 961, Perla Gatica nos trae las historias detrás de algunos nombres de las estaciones del metro. Y para cerrar este viernes, Frida Rebontulet nos trae el último Apaga la Luz. Recuerden seguir esta transmisión y comentar las publicaciones a través de nuestro Facebook. Estamos como Escaparate 961 UNAM. Quédense con nosotros y asómense a este Escaparate 961. Bienvenidas, bienvenidos y bienvenides.

0: Entre Vistas.
1: Celebrar el orgullo también es darle voz a las historias que inspiran a la juventud a ser libre. Para platicar sobre el panorama actual de la literatura LGBTIQ+ juvenil en este mes tan significativo, está aquí Jan de la Rosa, jefe de difusión de VR Editoras. Bienvenido, Jan.
2: Silvia, excelente mes del orgullo para ti y para tus radioescuchas. Gracias por tenernos en tu espacio.
1: Yo estoy muy contenta con esta iniciativa de... con esa iniciativa de la editorial de sumarse al mes del orgullo. Me gustaría ya que nos platiques por qué es importante seguir dándole visibilización a este mes, porque bueno, afortunadamente hay más visibilización, afortunadamente hay más apertura, sin embargo aún no es suficiente.
2: No es suficiente. Primero te digo gracias por tu espacio. Y mira, VR Editoras es una editorial que históricamente publica material LGBT específicamente para jóvenes. De hecho, se acaba de anunciar que Alice Osman, que es la autora de Heartstopper, que es una de las sagas más importantes de la literatura juvenil contemporánea, Boys Love o Chico con Chico, va a venir a cerrar la saga este próximo julio. Entonces, pues nos emociona mucho tener ese ya antecedente de estar compartiendo este tipo de material con nuestros lectores. Y es urgente, porque una cosa es tener derechos y otra es pensar que son ganados y para siempre, ¿no? Entonces, como la comunidad LGBT se sabe, hay ciertas vulnerabilidades que van cambiando según pues quién está en el gobierno, según qué acceso se tienen a ciertos espacios. Entonces, es algo que, o sea, es tan importante hoy como lo era hace 20 años. Entonces, es algo a lo que le estamos dando seguimiento desde la editorial.
1: Este pronunciamiento que hacen en las novedades de junio dice: este mes del orgullo celebramos historias que abrazan la diversidad, el amor y el descubrimiento personal en todas sus formas. Esta es una selección pensada para celebrar identidades, conectar con nuevas perspectivas y recordarnos que cada historia, como cada persona, merece ser contada. Uh-huh. Jan, por favor, háblanos acerca justo de estas novedades. Aquí en la mesa tenemos tres, pero bueno, hay muchas más que prepararon para este mes.
2: Sí, mira, te cuento un poco. Lo importante de esta selección que te paso y que estamos mencionando en esta campaña es que son narrativas bastante más, digamos que maduras a las que se tenían, no sé, hace 20 años, ¿no? La relación LGBT en los personajes, ya sea principales o secundarios, no es el hilo de todo el libro. Nos interesa ver cómo estos personajes se desarrollan en mundos de todo tipo, ¿no? Entonces, ahorita tienes aquí a la mano, por ejemplo, algo fabuloso de Alexis Hall, que es un libro que es comedia, es una sátira a una comedia romántica histórica tipo Bridgerton, pero con dos personajes masculinos que se enamoran al final, ¿no? Entonces, este, por ejemplo, seguido de El Último Juramento que tienes para acá, que es una novela histórica inspirada en la fantasía de magos. Entonces, también son una pareja de jóvenes que se enamoran en este. Y el que es por allá, que es El Sangre y Rosas, es una tragedia oscura romántica de un amor entre chicas en una, ¿cómo se llama? En una escuela para vampiros, donde una se enamora de la otra y tienen que compartir cuarto. Entonces, un poco son como enemigas a amantes, y esa es la relación de estos libros que te traje para compartir con tu audiencia.
1: Lo que me encanta también de esta selección que hicieron para este mes es que justo invitan a la reflexión y hablan, como bien dices, no solamente de las relaciones sexoafectivas de los personajes principales, sino también de cosas tan importantes como el bienestar mental, las dinámicas de privilegio y marginalidad, el romper los ciclos familiares y redefinir el destino propio, la identidad, las normas sociales, la identidad y las estructuras conservadoras, y por acá tengo más apuntes. También nos hablan sobre fe, pertenencia, autenticidad, generando un diálogo que trasciende generaciones y perfiles de lectores. Uh-huh. Háblanos, es bien importante porque muchas veces es como si pensáramos en la comunidad como un mundo aparte, ¿no? Uh-huh. Como si fuera la comunidad y el resto del mundo. Y creo que siempre se da, no solo con la comunidad, sino en diferentes casos, ¿no? Como los indígenas y el resto del mundo, como las mujeres y el resto del mundo, como las feministas y el resto del mundo. Uh-huh. Y ustedes, con esta selección y también estos autores, están visibilizando y haciendo claro que, pues, no hay una parte y el resto del mundo, que todos formamos parte de este mundo y todos estamos expuestos a estas sensaciones, a estas emociones, a estos sentimientos.
2: Nos interesa hacer mucho énfasis en lo universal, que es todo tipo de literatura, y hacemos esta selección con personajes LGBT que realmente al final no son en nada diferentes a las historias de cualquier otro tipo de orientación que pudiéramos destacar, ¿no? Entonces, para nosotros es muy importante hacer ese seguimiento de normalización también de la literatura que tiene que ver con estos temas, pero que no solo está ni producida para la comunidad, ni está a la mano de la comunidad, ¿no? Estos libros los pueden encontrar en todas las librerías, en el área de romance, en el área de fantasía, en el área, o sea, no hay realmente un porqué hacerlos a un lado, o que pertenezcan a su propio mundo, porque realmente pues estamos aquí, ¿no? Que las personas de la comunidad, de que compartimos absolutamente todo con personas que no pertenecen a esta, entonces estos libros no son diferentes en ese sentido, o sea, conviven con el resto de la diversidad bibliográfica de nuestro país, específicamente en punto de venta, y la verdad nos gusta mucho porque no hay nada en las portadas, tú también puedes ver, o sea, además de la de Algo Fabuloso, que son los dos protagonistas, no, nada dice que son historias LGBT, ¿no? Entonces, no es algo que destaque, te digo, ya no es algo que valga la pena recalcar porque son historias completamente universales, ¿no? Entonces, pues ahí está la invitación para que las busquen, las disfruten, las compartan y descubran que estos sentimientos y estas relaciones son realmente idénticas a cualquier otra.
1: Y hablando de historias universales, en esta selección también incluyen La Odisea y Romeo y Julieta.
2: Tenemos nueva colección tapa dura y de romance clásico. Nos está yendo muy bien porque hay una apertura también en todos los medios y toda la como la cultura en general de releer y rescatar estas historias. Entonces nos da mucho gusto poder sumarnos a ello con estas ediciones revisadas para jóvenes y para adultos. La Odisea está en su propia colección como para adultos y la de Romeo y Julieta es una colección para jóvenes.
1: Pues ya celebramos que hagan este tipo de trabajo, celebramos que hagan estas visibilizaciones y que se siga trabajando en la normalización. ¿En dónde podemos encontrar estos títulos y si tienen redes sociales o alguna página donde podamos buscarles?
2: Sí, mira, estos están en todas las librerías, pueden ir a preguntar por exactamente el título y lo van a encontrar. Estamos en BR Editoras y BR Editoras Online, es nuestra página de internet. Y este mes, lo que queda de este mes, vamos a estar hablando de literatura LGBT y luego haciendo el seguimiento de la gira de Alice Osman. Entonces vamos a ampliar el mes del orgullo como por otro mes y medio, lo que nos da mucho gusto porque nos encanta hablar de estos temas. Entonces, pues eso, o sea, los invitamos a que nos sigan, a que busquen estas historias y que las disfruten y que se queden con algo también.
1: Pues muchísimas gracias, esperamos que nos compartan de esa primicia ahora este mes extendido y te mandamos un abrazo a ti y a toda la editorial.
2: Gracias, Silvia.
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3: Tomemos un respiro, porque la ciencia nos regala esta semana tres noticias que invitan a mirar el futuro con esperanza. 1. Desde Suiza, investigadores de la Universidad de Zúrich y el Hospital Universitario Valgrist desarrollaron un tratamiento experimental que combina microrobots y células madre para reparar lesiones en la médula espinal. En pruebas con animales, lograron mejorar significativamente la movilidad al llevar las células directamente a la zona dañada. Aunque aún se encuentra en fase de investigación, podría abrir nuevas posibilidades para millones de personas que viven con lesiones medulares. 2. La segunda buena noticia es mexicana. Científicos de la UNAM, encabezados por el doctor Genaro Vázquez Victorio, desarrollaron el primer hígado en chip de América Latina. Este dispositivo reproduce funciones esenciales del hígado humano y permitirá probar nuevos medicamentos de forma más eficiente desde etapas tempranas en enfermedades hepáticas, acelerando la investigación biomédica y el desarrollo de futuros tratamientos. 3. Un equipo internacional liderado por la astrónoma Julia Seidel encontró por primera vez evidencias sólidas de campos magnéticos en 7 exoplanetas gigantes ubicados fuera de nuestro sistema solar. El hallazgo, publicado en la revista Nature Astronomy, ayuda a comprender cómo evolucionan los planetas y podría acercarnos a responder una de las grandes preguntas de la humanidad: si existe vida en otros mundos. Porque cada avance científico es una puerta que se abre al conocimiento, estas fueron las 3 buenas noticias de la semana.
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1: En nuestro primer capricho musical les traemos Do You Feel Me de Oliver Tree, que nos habla principalmente de la sensación de no ser escuchado, comprendido o valorado por los demás, incluso cuando uno intenta expresarse.

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1: Hablemos del encuentro del cine y del fútbol. Cuando estos géneros se unen, surgen historias que trascienden la pantalla y la cancha. Para conocer más sobre este vínculo, así como sobre la nueva edición de Fósforo UNAM, dedicada al tema, hoy nos acompaña el licenciado Hugo Villa, director general de Filmoteca UNAM. Bienvenido, Hugo.
2: Muchas gracias, qué gusto estar aquí.
1: Estamos muy contentos porque, bueno, Fósforo vinieron ahí cuando empezaba esta nueva era y ya nos platicaron acerca de la revista y las secciones y quiénes participan, pero van en el número 7. Me gustaría, Hugo, que empezáramos hablando acerca de la revista.
2: Así es, está recién salidita del taller. La revista la pueden ver en la página de la Filmoteca, si buscan filmoteca.unam.mx, ahí hay siempre una pestaña y una liga que los lleva directamente al número actual de la revista. Y esta vez aprovechamos la coyuntura y publicamos una revista dedicada por completo al análisis crítico del cine alrededor del fútbol. Porque además nos encontramos con que hay muchísimo, y en particular hay muchísimo cine mexicano alrededor del fútbol. Entonces, pues eso, nos pusimos a trabajar a nuestros jóvenes críticos que participan en la revista, se pusieron a trabajar sobre el tema. Y pues eso, muy, muy emocionados de que puedan leer la revista. La presentamos además el número en justo 2 días antes de que se inaugurara la Copa del Mundo en el Estadio Olímpico, y fue una cosa pues muy hermosa, una experiencia muy linda estar ahí abajo en la pista junto a la cancha para presentarla este número. Se lo agradecemos mucho a Deporte UNAM, que colaboró ahí con nosotros y que además hicimos una cosa muy, muy interesante, que fue cruzar fuentes, ¿no? Normalmente nosotros se la presentamos a la fuente cinematográfica, y esta vez fue la fuente cinematográfica y la fuente de deportes, que lo hizo más emocionante.
1: Es bien interesante justo hablar de este tema que y verlo desde otras perspectivas. ¿Cuál es la perspectiva que nos muestra justo Fósforo UNAM acerca del fútbol? Porque vi que hay documentales también que están en la muestra, que están desde 2016 a 2026, diferentes años.
2: Así es. Yo, fíjate que tomaría solamente como muestra un botón, que es el análisis que hace una de las redactoras de la película que también está como parte de la selección. Lo que pasa es que ya pasó, ya no está en la cartelera, estuvo al inicio de la cartelera dedicada al fútbol, que es Tan cerca de las nubes. Ella se encontró, no le gusta el fútbol, nunca le ha gustado, pero cuando se encontró con este documental de Manuel Cañibe respecto a la primera Copa del Mundo de fútbol de mujeres, que se llevó a cabo en México en 1971, que además la final la jugaron la selección mexicana y tuvo 100,000 espectadores en el Estadio Azteca. O sea, es una cosa de locura. Nunca reconocido por la FIFA, además, porque no fue así como oficialmente sancionado, pero bueno, ellas lograron una de las entradas más espectaculares. Y entonces ella se encontró con una serie de historias que están ahí reflejadas en la pantalla, pues eso, súper emocionantes, que la acercaron de alguna manera a que contar historias a partir del fútbol también significaba otra forma de acercarse. Y por supuesto también, como en tanto que es la revista que publica un archivo cinematográfico, el archivo cinematográfico más importante de América Latina, como es la Filmoteca de la UNAM, pues también tiene ahí una lista muy divertida, de una lista integral de las películas mexicanas que se han hecho alrededor del fútbol, de ficción. No hicimos una de documental, porque hay otra de documental, pero claro, Hicimos una lista de las películas de ficción, por si quieren, en las pausas entre partido y partido, o en las pausas antes de ver los partidos, pueden, ahora que van a empezar ya en, perdón, en una semana y media, empezarán los partidos a eliminación directa, que ya cargan menos la agenda con partidos para ver, pues entre un partido y otro pueden sentarse y ver Los Hijos de Don Venancio, o alguna película por ahí, ver Rudo y Cursi, ¿no? Ver

0: de finales de los años 90 para acá, casi todo está en las grandes plataformas internacionales, digamos en Netflix o en Amazon Prime o en alguna de ellas. Lo que es, digamos, de los 60 hacia atrás está en las plataformas nacionales, en ViX. Hay una cantidad considerable de películas en Tubi, y luego pues eso hay que echarle una buscada y encontrar por ahí joyas que se van a poder buscar para que las disfruten y vean cómo vio el cine mexicano, cómo ha visto el cine mexicano de ficción al fútbol.
1: Y en estas joyas que nosotros podemos ver en el Centro Cultural Universitario, ¿cuáles son las que están ahorita en cartelera? ¿Cuáles son de las que podemos disfrutar, Hugo?
0: Pues mira, pensando a partir del sábado 20, en la Sala Julio Bracho a las 4:30 de la tarde, vamos a tener Batreni, de Edson Ramírez Martel, que es una película de 87 minutos. Describe cómo, describe la Guerra de Independencia de Croacia, pero a partir de los futbolistas de la Selección Nacional de Croacia, a partir de cómo lo viven ellos, uh-huh, de los que disputaron la Copa del Mundo en 1998, que es una visión muy interesante y muy potente. Ganó, entre otras cosas, el premio del Festival Internacional de Cine Documental de la Ciudad de México en su 13ª edición. Luego, el 21 de junio, va a estar también en la Julio Bracho a las 4:30, Redes, Juegos de la Vida, de César Arechiga, de uh-huh, película mexicana también. Cinco jugadores a través del torneo de fútbol amateur más grande nos cuentan historias y de la importancia del fútbol en sus vidas, ¿no? Cómo el fútbol los cambia, los acerca, que ganó un premio en Biarritz, en el Festival de América Latina en Francia. En el 28 de junio, igual a las 5:15 ahí en la Sala Bracho, vamos a tener Barrio, de Ernesto Pardo, un documental 40 minutos, un futbolista fallido, alejado de su hijo y un hombre solo que se convierte en abuelo en un barrio de la Ciudad de México. Se cuentan pequeñas historias alrededor de las historias frustradas, las ilusiones frustradas, y el fútbol en el barrio es como una excusa para conocer el carácter y el espacio de su gente, ¿no? Ganó Mejor Documental Mexicano en el Festival de Morelia. Las funciones, algunas de ellas son funciones gratuitas, otras son funciones de paga. Tenemos también el Tan Cerca de las Nubes, el 25 de junio a las 5 de la tarde, el documental que te estaba, uh-huh, que te contaba yo un poco. Esa es una de las funciones gratuitas, que es el 1971, la selección de mujeres mexicanas que jugó la final de el campeonato femenil en el Estadio Azteca, 110,000 espectadores, un lleno bárbaro que además ya no se va a poder volver a hacer porque, claro, con la renovación ya el estadio no tiene esa capacidad. Ganó sección michoacana en el Festival Internacional de Cine de Morelia. Tenemos también una película el 27 de junio en la Julio Bracho, igual 4:30, Emiliano Massa de Luca, un director uruguayo radicado en México hace ya muchos años, una coproducción de Uruguay y Colombia, una película que se llama Nueva Venecia, en un lugar, pues eso, que es una Venecia, una aldea construida sobre las aguas, en la que todo el mundo se tiene que mover en canoas. Un poco el fútbol se convierte como en un símbolo de resistencia, es el único lugar sólido que tienen la cancha de fútbol, y entonces les es muy importante, ¿no? Y también tenemos nuestra revista para que la puedan disfrutar ahí en la página de la Filmoteca. Si tienen cualquier duda, porque luego hablo muy rápido y no me entienden, pueden visitar filmoteca.unam.mx y ahí encuentran la revista Fósforo, el número actual y los números anteriores. Pueden encontrar ahí también hay una pestaña que los lleva a la programación de los cines para que puedan encontrarla y consultarla ahí directamente, de fútbol y de otras cosas, porque también tenemos otra programación además de fútbol. Y por supuesto, también otras actividades que tiene la Filmoteca y que pueden disfrutar desde ahí.
1: Pues Hugo Villa, muchísimas gracias. Un deleite saber que el fútbol va más allá del negocio. Y que

0: puede tener tantas perspectivas como pues tantas voces que hay también en esta revista Fósforo. Muchísimas gracias, Hugo.
1: A ustedes, muchísimas gracias.
0: Y bueno, ustedes se han preguntado por qué las estaciones del metro llevan los nombres que conocemos. Perla Gatica nos trae el top 961 de las historias de atrás de algunos nombres de las estaciones del metro.
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4: El sistema de transporte colectivo Metro traslada a más de 3 millones de personas diariamente a través de sus 12 líneas y 195 estaciones. Pero más allá de ser un medio de transporte, el metro guarda historias, personajes y acontecimientos que han quedado plasmados en los nombres de sus estaciones. ¿Qué tal, radionautas? Soy Perla Gatica y hoy les comparto el origen de algunos nombres del metro.
5: Número 3. Camarones.
4: Ubicada en la línea 7, la estación Camarones se llama así debido a un antiguo poblado que existió a finales del siglo XVIII y que llevaba el mismo nombre, ya que en la zona había un riachuelo del que los habitantes recolectaban acociles, pequeños crustáceos de agua dulce conocidos como camarones de la tierra. Esta actividad dio origen al nombre de la estación y de la famosa avenida Camarones.
5: Número 2. Bondojito.
4: Ubicada en la línea 4, la estación Bondojito debe su nombre a la palabra otomí, bondo, que significa nopal pelón. Por ello, Bondojito puede traducirse como nopalito. Esta zona estaba llena de pequeños nopales que crecían en terrenos pantanosos. Su símbolo, una nopalera, recuerda ese pasado y la importancia de esta planta en la historia de México.
5: Número 1. Barranca del Muerto.
4: Ubicada en la línea 7, la estación Barranca del Muerto debe su nombre a una profunda barranca formada hace miles de años por la actividad del volcán Xitle y la erosión del agua. Durante la Revolución Mexicana, este lugar fue utilizado como fosa común tras diversos enfrentamientos armados. Su símbolo muestra a dos aves carroñeras, una referencia a los opilotes que sobrevolaban la zona atraídos por los cuerpos que allí se acumulaban. ¿Ya conocías estos datos? Coméntanos en Facebook qué otras estaciones agregarías a la lista. Nos encanta leerte. Soy Perla Gatica y este fue el top Historia de algunos nombres de estaciones del metro. ¡Chau, chau!
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0: Lo que no te puedes perder es la obra El peso de las hormigas, una puesta en escena que trata sobre dos adolescentes que enfrentan la incertidumbre del futuro y buscan generar un cambio en un mundo en crisis. Para hablar de ello, hoy se encuentra con nosotros Mariana López Dávila, protagonista de la obra. Bienvenida, Mariana.
6: Hola, muchas gracias por invitarme.
0: Háblanos acerca de esta puesta en escena. El nombre es precioso. ¿Por qué El peso de las hormigas?
6: Ay, qué padre que te guste. Otras personas dicen como, ay, está muy extraño, como que no lo entiendo, no entiendo a qué se refiere. El peso de las hormigas en la Tierra, todas las hormigas que existen en la Tierra, rebasa el peso de los seres humanos en la Tierra, lo cual es un dato loquísimo, ¿no? Bueno, yo cuando lo supe, esto es un texto en la obra, esto está incluido en la obra, dije, qué locura, porque las hormigas pues son diminutas, ¿no? Esto termina siendo como una gran metáfora de que al final, entre muchas personas, entre mucha conciencia, entre el hacer comunidad, puede tener resultados muy poderosos.
0: Wow, qué bonito. Mariana, me surge también la inquietud de pensar que esta es una obra escrita en Canadá y me imagino entonces que el contexto era canadiense y que pues los hechos tenían que ver con cosas de ese país y de esa gente y demás. Y sin embargo, resulta pues muy cercana.
6: Sí, pues exactamente, ¿no? Está escrita en un contexto quebecois, el texto original está en francés, y sí encontramos a la hora de trabajarlo que había ciertas cosas como muy del idioma francés, muy que no se sentían de México, Pero creo que lo afortunado es que la obra tiene como base y como motivaciones principales las angustias y el temor que puede enfrentar un joven, un adolescente, hoy en día, yo creo que en muchas partes del mundo y sin duda en México. Yo creo que eso es lo que nos hizo agarrarnos para pensar que es un texto sumamente universal y sumamente poderoso, una vez más.
0: ¿Qué buscan estos dos jóvenes, estos dos adolescentes?
6: Ay, pues buscan ayuda, buscan compañía, buscan a alguien que escuche su llamada de auxilio ante un mundo que pues es un caos y se está cayendo a pedazos y por donde lo veas parece que todo está mal y quieren, creo, llamar la atención, ¿no? Decir, ¿por qué si yo veo esto, nadie más lo está viendo? Creo que habla mucho de esta sensibilidad y visión desde la juventud de poder ver algo y no ser como inmune a ello, ¿no? Como que lo sientes con todas tus fuerzas y lo quieres modificar con todas tus fuerzas. Y es un poco trata un poco de este paso también a la adultez, supongo, un poco esta pérdida de inocencia, de entender que el mundo es mucho más complicado y más difícil de lo que tú alcanzas a ver. Pero bueno, para mí es muy hermoso como tener centralmente a estos personajes que lo ven con toda su fuerza y con toda su, no quiero decir pureza, ¿no? Porque pues son personas, humanos, como todos, pero sí como con esta honestidad brutal, ¿no? Que hay en la adolescencia.
0: Me encanta la pasión con la que hablas acerca de esta puesta en escena. Mariana, hablas acerca de inmunidad, de inocencia, de complicidad, de adultez, de este paso. Me pregunto, ¿a quién va dirigida esta obra? Porque si bien tú dices, si estos adolescentes se preguntan, si yo lo veo, ¿por qué los demás no lo ven? ¿Va dirigida a los adolescentes o va dirigida a los adultos que pasamos por esa adolescencia y que quizá no nos estamos, no queremos recordar que también nosotros veíamos cosas que los adultos no veían y ahora pues nos parecemos más a los adultos que estaban en ese momento que a los adolescentes que queríamos ver algo?
6: Claro, creo que esta reflexión que acabas de hacer así es el tipo de reflexión que nos encantaría que haya en quien vea la obra, por lo cual creo que mi respuesta sería que la pueda ver quien quiera verla, ¿no? Creo que al inicio pensábamos que nuestro público objetivo era obviamente adolescentes o personas como estudiantes, es decir, como en un rango de edad joven, pero creo que entre más avanzamos ya en nuestra temporada, yo pienso que queremos que los papás de esos adolescentes la vean y digan, ¡ay, qué dejé ya de escuchar! O también los adolescentes vean cómo sus papás también tal vez estuvieron ahí, ¿no? Los maestros. Creo que es una obra que también apela mucho a los maestros porque habla mucho de la educación. Entonces, sí, creo que es una obra, suena tal vez cliché, pero que creo que toda la familia podría encontrar algo, ¿no? Ya sea en verse reflejados ahí o ver a alguien con quien conviven, ¿no?
0: En estricto sentido, ¿a partir de qué edades pueden entrar a ver la obra?
6: Ay, según yo, es a partir de 15 años. No es cierto, creo que estamos teniendo un público a partir de 10 años, porque es decir, la obra no contiene algo explícitamente violento de una manera impactante, pero yo creo que el público más ad hoc podría ser entre los 13, 17, pero sí está viendo entrada desde los 10 años, me parece.
0: Mariana, ¿con quién compartes escena?
6: Ahí estamos, ahí en escena, Boris Schumann, que es también el traductor de la obra, Mahalat Sánchez, Germán Braco y yo. Estamos ahí. Bueno, y Yayo Villegas, que es nuestro músico en escena, que también tiene un papel súper importante.
0: Esa parte es justo la que iba, porque también hay música en vivo en esta obra.
6: Así es.
0: Mariana, tienen una sorpresa para nosotros.
6: Sí, sí, sí. Vamos a estar regalando 5 pases dobles para quien esté escuchando esto, para la función de este domingo.
0: Y bueno, en lo que Mariana y yo seguimos platicando, ustedes pueden llamarnos al 55-59-29-9707. Repito, 55-59-29-9707 para ganarse uno de los 5 pases dobles para la función del domingo 21 de junio a las 18 horas en el Centro Cultural Universitario.
6: Así es.
0: ¿En qué teatro están?
6: Estamos en el Teatro Juan Ruiz de Alarcón, ahí en el Centro Cultural Universitario, como dices, de jueves a domingo.
0: ¿Cuánto tiempo llevan, Mariana?
6: Pues estrenamos hace 3 semanas. digamos que llevamos 2 semanas y media completas de funciones.
0: ¿Y cómo ha sido la respuesta del público?
6: Uy, pues en general creo que ha sido muy buena, en el sentido de que se siente como la obra le habla a la gente, ¿no? Como que es una comedia, esto es importante decirlo, entonces pues apela mucho a reacciones de risas, como de... Ha sido lindo como que a veces hasta hay comentarios en la misma función. Es una comedia que si bien tiene grandes chistes y grandes momentos divertidos, de repente llega a un lugar como un poco oscuro, un poco más de reflexionar sobre el dolor, sobre las cosas que están sucediendo. Entonces, es lindo sentir cómo el público va en el viaje junto con nosotras y nosotros.
0: ¿Hay algún tipo de retroalimentación del público hacia ustedes? Es decir, tú como actriz principal de esta obra, ¿has quizá modificado alguna cosita, te ha enriquecido, o qué pasa con esa reacción del público?
6: Ay, pues creo que las risas, para empezar, pues obviamente son muy evidentes y sí es complicado, ¿no? Porque pues no puede ser nuestro termómetro para que la función funcione o no de cierta manera, pero algo que me gusta es que la obra sí apela mucho a que el público sea parte de ella, ¿no? Como que algo que nos decía nuestra directora Angélica Rogel es que la obra empieza a vivir con la gente. Entonces, como que, por lo menos en mi experiencia, no sé los demás, es muy rico vivir la experiencia de sentir las risas, de sentir los comentarios, de sentir el silencio incluso, ¿no? Como que sí hace que la obra dialogue, creo, con la gente, que es lo que pues más queremos, ¿no?
0: ¡Qué maravilla! Mariana López Dávila, dinos por favor en dónde se presentan, a qué hora y hasta cuándo van a estar.
6: Claro que sí, vamos a estar de jueves a domingo hasta el 4 de julio en el Teatro Juan Ruiz del Arcón, como les decíamos, dentro de Ciudad Universitaria. Y estamos jueves y viernes a las 8, sábados a las 7, domingos a las 6. La obra tiene una duración aproximada de 1 hora y media. Y hay muchos descuentos disponibles para la comunidad universitaria. Los viernes tenemos 2x1 para todo mundo, no solo comunidad universitaria. Tenemos jueves Puma de 30 pesos. También si llevas tu credencial de estudiante o maestro tienes un descuento. Y creo que ya no se me está olvidando ninguno. Así está.
0: Y también pueden llamar al 5559-2997-07, 5559-2997-07 y ganarse uno de estos 5 pases dobles que nos obsequia Teatro UNAM. Mariana, muchísimas gracias. Les deseamos gran éxito a El Peso de las Hormigas.
6: Muchísimas gracias. Vayan.
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0: Hemos llegado al final de este Escaparate 961. Fue un placer compartir con ustedes y agradecemos en la producción a Santiago Larrondo, Perla Gatica, Paco Ángeles, Víctor Cepeda, Mike Hernández y Nayeli González. En la operación técnica estuvo Arturo González. Yo soy Silvia Cruz Jiménez. Recuerden escucharnos la próxima semana con más de las otras opciones para tener un fin de semana en compañía de excelentes recomendaciones y buena música. Cerramos cortinas. Apagamos micrófonos y los dejamos con el último Apaga la Luz, esta vez a cargo de Frida Rebontulet.
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0: Queridos radioescuchas de Escaparate 961, en esta ocasión les queremos invitar a que conozcan el proyecto de la artista visual y fotógrafa Anaí Tirado Miranda, que parte del cuestionamiento para visibilizar la exclusión deliberada como parte de una sanación moral y simbólica que niega un lugar en la memoria familiar. Tirado Miranda reconoce y resguarda la imagen de su bisabuela Esther a partir de la fotografía, el archivo y la inteligencia artificial. Por eso nos hace esa pregunta: ¿cómo se reconstruye la imagen de una mujer excluida de su historia familiar? Conozcan este fotolibro publicado bajo el sello editorial Hydra, que se presentará hoy, viernes 19 de junio a las 19 horas en Tampico 33, Colonia Roma Norte, en la Ciudad de México. Les invitamos también a que conozcan su propuesta artística en Instagram, la cuenta es Anaí Tirado, y también en su página anaitiradomiranda.com. Anaí Tirado Miranda ha desarrollado una trayectoria enfocada en temas relacionados con género, memoria y violencia contra las mujeres. Su trabajo se ha exhibido en México, Estados Unidos, Francia, Inglaterra y Costa Rica. Entre sus proyectos recientes destacan la exhibición del fotomural Aún te espero en el Museo Universitario Arte Contemporáneo, en el MUAC, y su participación en la Bienal 20 de Fotografía del Centro de la Imagen. Así que les invitamos nuevamente a que la acompañen en esta presentación de su fotolibro en la Colonia Roma Norte, Tampico 33, una publicación de Hydra y la fotografía, pues, de ella a partir de esta narrativa de cómo se reconstruye la imagen de una mujer excluida de su historia familiar. Soy Frida Rebontulet y aquí apago la luz.
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1: El Consejo Universitario aprobó la designación de 3 integrantes de la Junta de Gobierno. Esta es la primera vez en más de 80 años que la designación de los nuevos integrantes se realiza mediante un proceso que incluyó convocatorias abiertas para que la comunidad propusiera candidatos.
2: Comparecencias nos permitieron ver, además de sus impresionantes currículums que siempre tenemos a la mano, su visión y conocimiento de la UNAM y, sobre todo, el compromiso que están dispuestas a ejercer en la Junta de Gobierno. A pesar de que hay que mejorar este procedimiento, estoy segura, consejeros, consejeras, que lo hemos hecho bien, que lo hemos hecho con compromiso, con total conciencia de los cambios y respeto hacia nuestra institución, acompañadas y acompañados con este rectorado.
1: Firman carta de intención universidades y centros de investigación con la Secretaría de Ciencia, Humanidades, Tecnología e Innovación y la Agencia de Transformación Digital y Telecomunicaciones. El clúster contribuirá a consolidar un ecosistema nacional de innovación basado en el uso estratégico del cómputo de alto rendimiento.
0: Nacional.
1: Tras la ola de festejos en el Ángel de la Independencia por la victoria de la selección mexicana ante Corea, las calles de la avenida Paseo de la Reforma quedaron llenas de basura. Autoridades del gobierno de la Ciudad de México reportan que levantaron 40 toneladas de desechos. Organizadores de la Marcha del Orgullo LGBT expresan su descontento ante los cambios en su manifestación debidos al Mundial de Fútbol.
3: Como cada año, este 2026, en el presente mes de junio, se llevará a cabo la Marcha del Orgullo LGBT y más. Pero ante el Mundial de Fútbol que acontece en nuestro país, la manifestación tendrá algunos cambios. Su sede final ahora será el Palacio de Bellas Artes. Aunque la celebración ya está planeada de una forma distinta a lo habitual, lo cierto es que ello no solo implica cambios en la logística, sino también en diversos derechos, como lo es el de la ciudadanía o el de la protesta, y también en el hecho de que esta marcha es ya un bien cultural inmaterial de la Ciudad de México. Para analizar esto, la Facultad de Ciencias Políticas y Sociales de la UNAM llevó a cabo el conversatorio Marcha del Orgullo o Fiesta Mundialista, fuera de lugar en el Zócalo, en donde Alonso Hernández del Comité Histórico dijo que la comunidad ha expresado que se siente invadida por la FIFA.
4: La FIFA manda, la FIFA dicta las leyes, la FIFA dice a cuántos metros de distancia podemos estar de lo que es el Estadio Azteca.
3: Los integrantes de los diversos comités de la Marcha del Orgullo expresaron que aún no se sabe a ciencia cierta cómo van a estar las condiciones para que ellos puedan libremente llevar a cabo su manifestación. Para Radio UNAM, Dulce García.
1: La presidenta Claudia Sheinbaum consideró un cambio muy importante que la Asamblea Nacional del Poder Popular de Cuba aprobó por unanimidad un amplio programa de reformas a favor del libre mercado.
5: Un cambio importante en una decisión que toman las y los cubanos de abrir su economía, y ahí pues están haciéndolo para la inversión, incluso llamando a cubanos que dejaron la isla hace tiempo a que inviertan en Cuba. Es importante reconocer esto que está haciendo el gobierno de Cuba junto con su pueblo. Y pues ya empresarias, empresarios mexicanos que deciden invertir en Cuba, igual se pueden acercar a la Cancillería, a Relaciones Exteriores, si es que quieren tener algún contacto especial.
6: Radio Francia Internacional.
7: Juan Cascón.
6: Israel y Hezbollah habrían acordado un nuevo alto el fuego desde este mismo viernes. Es una información proporcionada por un alto funcionario de Estados Unidos, pero aún sin confirmación por ninguno de los dos bandos. En cualquier caso, esto condiciona el acuerdo de paz entre Estados Unidos e Irán.
1: Hasta aquí el corte. Cristina Godínez agradece su atención. Buen fin de semana.
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11: Excelente, excelente tarde. Iniciamos nuestro maravilloso programa. Es viernes, ya lo saben, viernes de Vida Cotidiana, Sociedad en Movimiento. Soy Ángeles Casillas y como siempre les abrazo. Oigan, pues junio, y casi todas y todos sabemos que junio, sí, tercer domingo de junio, se celebra el Día del Padre. Pues sí, también vamos a hablar de ello, vamos a hablar de qué significa esta celebración, pero también vamos a hablar de las diferentes formas de ser padre, porque pues todas y todos tenemos un referente distinto, y algo pasa, lamentablemente, en este ejercicio de la paternidad, donde de momento pueden haber paternidades no muy óptimas, casi llegando a ser figuras invisibles, pero también violentas. Vamos a platicar de ello con nuestro invitado. Quédense, reflexionemos, si tienen por ahí a papá cerca, pero también a hermanos, a varones, a personas que nos estamos formando, a niñas y niños. Vamos a escucharlo porque es de interés para toda nuestra sociedad.
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13: No es desconocido para nadie que el rol impuesto al género masculino implicaba, casi de forma obligatoria, una cadena de agresión y maltrato que se heredaba de generación a generación. La búsqueda de una desconexión emocional para mostrar fortaleza y los matrimonios forzados provocaron que muchos hombres se mantuvieran a raya de su vida familiar, siendo apenas participantes en las labores de crianza. En muchos casos, sus intervenciones implicaban algún tipo de agresión, lo cual generaba resentimiento y la sensación de que las figuras paternas eran sinónimo de severidad, castigo y miedo. De ahí que muchos hombres crecieran para replicar esta idea en sus propias paternidades, y de esa forma la cadena se alargó durante décadas, si no es que siglos. Recientemente, con la ruptura de los roles de género y la búsqueda de nuevas masculinidades, los hombres han empezado a buscar formas de estar más presente en la crianza de sus hijos, así como para mejorar la convivencia con ellos. Por ello, hoy, en Vida Cotidiana, Sociedad en Movimiento, hablaremos sobre paternidades presentes y libres de violencia con el maestro Avner Vélez Ortiz, profesor de la FES Acatlán, de la Facultad de Arquitectura y facilitador de grupos de reflexión para hombres.
11: Me da muchísimo gusto recibir en esta tarde a nuestro invitado. Él es el maestro Avner Vélez Ortiz. ¿Cómo estás? Muy bonita tarde.
14: Hola, muchas gracias. Gracias por la invitación. Buenas tardes a todas y todos quienes nos están escuchando.
11: Y eso es bien padre porque transmites, ¿no? Esa energía la transmites. Oye, yo desde de empezar a preguntar del programa, yo sí quiero decirte aquí, yo veo que tienes una formación en arquitectura. ¿De qué momento se cruza en tu camino esta parte de hablar de hombres y paternidades?
14: En realidad no soy arquitecto, soy comunicador, soy profesor de la materia de perspectiva de género en la formación profesional, okay. En la Facultad de Arquitectura. Justamente ahí, hasta para mí es una sorpresa, sí, que un comunicador esté dando clases en la Facultad de Arquitectura, sí, sí. Pero pues justo hemos logrado transversalizar la perspectiva de género con la enseñanza de la arquitectura y el ejercicio profesional. Entonces estamos dando esta asignatura a los muchachos de entre primero y cuarto de formación universitaria. Y es bastante interesante, la verdad. Sí. Yo me he llevado sorpresas preparando mis clases. Pues trayendo a la conversación con los chicos y las chicas cosas que ni siquiera me habían pasado por enfrente en ningún momento.
11: Mira, entonces desmitifiquemos la equivocada era. ¿Qué significa para ti, Avner? ¿Qué significa para ti con esta experiencia que ahora tienes? Porque uno es la teoría y otro es cómo lo vives en la realidad. ¿Qué significa para ti la paternidad
15: ¿Y qué significa para ti que la paternidad sea libre de violencia?
14: Qué pregunta tan interesante y qué pregunta tan compleja a la vez. Me parece, para mí personalmente, el punto de partida es entender que los hijos no son nuestra propiedad. Están a nuestro resguardo.
15: O sea, sí son nuestra responsabilidad.
14: Sí, sí son nuestra responsabilidad, claramente, pero no son nuestra propiedad, ¿no? En algún momento en el desarrollo humano, que es el que viven todas y todos, pues ellos empiezan a desarrollar su pensamiento, su pensamiento crítico, que sería algo súper importante que como padres necesitamos impulsar en ellos, pero también empiezan a disfrutar de sus derechos, a entender su lugar en el mundo, a entender qué es lo que quieren, hacia dónde quieren ir y cómo deciden vivenciarse en este mundo, ¿no? Entonces, creo que también es entender que son personas sujetas de derechos, con dignidad, con sueños, con deseos, con emociones, y me parece que lo más importante es que tengan una voz propia, ¿no? Y como padres, la invitación es justamente impulsar estos, vamos, ¿no? Caminemos, voy a caminar contigo, claro, hasta donde me permitas, me parece importante señalar esto, pero estoy aquí para ti, ¿no? Estoy para ti, estoy acompañándote, te dejo, ¿no? En algún momento. Esto no significa necesariamente que también los vamos a dejar, ¿no? Libres en el campo, ya.
15: Ya no se desquimas.
14: Sí, sí, no, sí, desarrollate como quieras, ¿no? Sino esta parte, pues sí, de acompañar, de poner límites claros, de poner límites seguros también, que me parece muy importante decirlo. Y pues de alguna manera, muy, muy lejos de una paternidad que a lo mejor estamos acostumbradas y acostumbrados, que a lo mejor fue muy violenta, ¿no? Es como desmarcarnos, dar un paso atrás, pero eso tampoco significa que los vamos a dejar hacer lo que quieran, ¿no? Claro, justo lo que decía, son nuestra responsabilidad, sí, ¿no? Hay que aprender a poner límites, a tener conversaciones incómodas en el hogar, y es de, bueno, decido no pegarte, pero ¿sabes qué? Berrinches no, desobediencia no, vamos a hablar y vamos a llamémosle, ¿no? Sistematizar.
15: Negociar, inclusive.
14: Sí, ¿no?
15: Oye, Arne, yo tengo una pregunta. Para centrarnos en el tema, hablas de violencias. Y normalmente, en el imaginario de las personas, en nuestro contexto mexicano, decimos violencias. Golpes, jaloneos, pellizcos y demás. Pero también hay otro tipo de violencias, ¿no? Sí, sí. ¿Cuáles son las que tú normalmente has visto, estudiado, cuando hablas de violencia que se ejerce desde el padre?
14: Porque además de las violencias físicas, también vamos a encontrar las violencias simbólicas, ¿no? Vale. Estos padres que de pronto te portaste mal, te dejo de hablar, ¿no? Te castigo con el dinero, una violencia patrimonial, ¿no? Te castigo con los permisos, etcétera. Son como las más comunes, pero también vamos a encontrar que hay paternidades que ejercen violencias sexuales, por ejemplo, ¿no? Que están muy normalizadas y que de pronto, cuando una persona adulta, puede ser un hombre o una mujer, porque la violencia sexual la viven ambos géneros,
15: claro.
14: De pronto no la identifican, no logran entender que de pronto que me toques, que me mires, que te bañes conmigo, pues no es correcto, ¿no? Claro. Está muy presente y además también viene desde un antecedente donde, por ejemplo, hay padres por cuestiones culturales o a lo mejor, no quisiera decir que por ignorancia, pero está muy relacionado con, no nombran las cosas como son, ¿no?
15: Es muy difícil.
14: El pajarito, la palomita, y cuando los niños van creciendo, pues es normalizar, es que me tocaron el pajarito, ¿no? Y a veces una persona va a decir, ¿qué es el pajarito? No van a entender, ¿no? O la palomita, o mi barriguita, ¿no? Que este es un caso que escuché recientemente de una niña que estaba sufriendo abuso dentro de su casa. Y la niña pequeña le decía a la maestra, es que mi tío me toca el ombliguito y me duele. También es esta parte, ¿no? O sea, necesitamos hablar de ello y romper con esta normalización, ¿no?
15: Tarea muy, muy, muy difícil. Pues mira, eso tiene que ver con construcciones socioculturales, ¿estamos de acuerdo? Pero también tiene que ver con cómo nos estamos transformando. Vamos a ver qué nos preparó producción con relación a estas nuevas transformaciones de las paternidades. Vamos a escuchar nuestra infografía social primero. Nuestros datos. Adelante.
12: Infografía social. La paternidad atraviesa una transición histórica y social que deja atrás el modelo rígido del siglo XIX y mediados del XX, donde el padre figuraba únicamente como autoridad y proveedor económico. Esto implica un aprendizaje social que busca integrar la afectividad, el cuidado directo y la presencia activa en la crianza. aunque se enfrenta a barreras estructurales significativas que dificultan su plena realización. Una de ellas es el entorno laboral, pues la estructura económica y social sigue favoreciendo una división del tiempo donde el hombre es visto primordialmente como trabajador de tiempo completo, lo que deja poco margen para la vida familiar. Expertos han señalado que mientras los espacios públicos y las políticas laborales no se reestructuren para permitir la flexibilidad y el cuidado compartido, la paternidad seguirá atrapada. No basta con un deseo individual de cambio. Se requiere una modificación de la política pública que reconozca la corresponsabilidad masculina en el ámbito doméstico. La transición hacia una crianza responsable implica romper con el mandato patriarcal que asocia la masculinidad con la frialdad y la distancia. Se observa una tendencia creciente en padres jóvenes, especialmente aquellos con educación superior y laica, por desmarcarse de la historia de sus propios padres para ser figuras más tiernas y sensibles. Sin embargo, este avance es dispar. En sectores con menor acceso educativo, prevalecen aún esquemas sexistas de machismo. Además, el auge tecnológico ha introducido el riesgo de la crianza digital, lo que puede mermar el desarrollo de competencias de interacción humana fundamentales, tanto en padres como en hijos. El ejercicio de la paternidad debe entenderse como un proceso que exige desaprender privilegios y adquirir herramientas para el cuidado. Un padre cuidador no es un caso extraordinario, sino un ser humano ejerciendo un derecho y una obligación básica de amor y corresponsabilidad. No es una ayuda para la madre, sino una parte integral de su propia realización personal y familiar.
15: Estoy platicando con el maestro Abner Vélez. Ya vimos que hay muchísimos tipos de violencia que pueden ser desde las más sutiles, ¿no? Hasta las más agresivas, ¿por qué no decirlo? Sí. Hasta llevar a la muerte, ¿no?
14: Sí.
15: De tan violenta, ¿no? ¿Cómo se construye? ¿Qué pasó en la historia de nuestra humanidad donde estas formas de relacionarnos, sobre todo los padres, pareciera, no sé por qué razón, como si fuera un chip imaginario que no existe, están bien diferenciadas entre lo que puede hacer una mujer que casi siempre es al cuidado y el varón no?
14: Yo creo que está basado en la imposición, o cualquier otra palabra para describirlo, de los roles y los estereotipos, uh-huh, ¿no? Uh-huh. De lo que nos toca, de lo que estamos esperando. Y en términos antropológicos, David Gibbons hace un estudio donde señala que los hombres existen y son criados para procrear, uh-huh, para producir y para proteger. Y entonces, desde esta visión, pues crecemos, ¿no? También, porque uh-huh, es lo que nos están diciendo, protege, provee, trae el dinero y pues procrea, ¿no? Los cuidados, el acompañamiento, la ternura, son cosas que están separadas de lo que un hombre en el deber ser tendría que ser, y pues eso es chamba de las mujeres, ¿no? Eso uh-huh, es lo que sí, les sí, toca a ellas. Va pasando de generación en generación, entonces se sigue esperando, se sigue procurando, se sigue deseando que el hombre solamente se dedique a esto, ajá, y que en sus momentos de descanso solo sea la bonita palmadita en la espalda, ¿no? ¡Ay, existes!, ¿no? Al hijo, ¿no? A la hija. ¡Ah, sí, sobreviviste al semestre!
15: Sigue le echando ganas.
14: Justo.
15: Vas y muy bien.
14: De pronto hasta parece que es como una constante, ¿no? Sí. Que hay padres que piensan, pues es que yo estoy ahí porque proveo, ¿no? O sea, sí, te di la carrera.
15: No, no faltó nada.
14: Ah, no te faltó nada. Te di, ¿cómo es el dicho? Casa, comida y sustento. Uh-huh, uh-huh. Tienes que estar agradecido conmigo. Oye, pero ¿qué pasó con el apapacho, uh-huh, el acompañamiento, uh-huh, el abracito, la celebración, la validación, ¿no? Uh-huh, uh-huh. Creo que esto es algo que yo he encontrado en grupos de masculinidades donde hay hombres que dicen, pues es que mi papá nada más era el señor que llegaba en la noche, literalmente, y que si mi mamá tenía una queja, pues nos agarraba chanclazos. Y ya, ¿no? Y si nos habíamos portado bien, te despeinaba tantito. Muy bien, felicidades por portarte bien. Se sentaba en el sillón y se acababa, ¿no?, la vida.
15: En casa, los cuidados, el amor, la atención, el cariño, la caricia a mamá, pero llegaba la autoridad porque así se veía. Y entonces era a quien sí le creías, a quien sí le tenías miedo.
14: ¿Cierto? Sí, totalmente, ¿no? No es que no queremos decir que hayan sido paternidades ausentes, pero si sí hay una ausencia de ternura.
15: Por supuesto.
14: Si sí hay una ausencia de cariño, ¿no? Yo me he atrevido a preguntarle a algunos compañeros en grupos de reflexión, ¿qué piensas acerca de tu papá? Y ellos literalmente me han dicho, es que no sé quién es.
15: No sé si alguien extraño.
14: Ajá. Y es como, o sea, pero viviste con ella y tus papás siguen juntos. Sí, pero no sé quién es. Y luego llegas a los 40 y los papás, sí, que ya empiezan en un declive de la vida, buscan conectar con sus hijas, sus hijos. Y es complejo porque pues literalmente no sabes quién es.
15: ¿Cómo?
14: Y esta persona me está exigiendo afecto, me está exigiendo atención, pero no tengo un vínculo afectivo real. O sea, mi único vínculo es el sanguíneo, porque comparto tus apellidos, porque cuidas de mis hijos, porque por alguna razón los padres terminan amando más a los hijos, a los nietos que a los hijos, no sé por qué.
15: Pues porque ya le echaron a perder la primera.
14: Yo creo que sí. Y pues la invitación sería, sobre todo a los padres que nos están escuchando, no se pierdan la oportunidad de conectar con sus hijos.
15: Partamos de algo. No quiero acusar, pero tenemos parte las mujeres. Porque si a nosotros se nos ha dado tradicionalmente, porque ahora los roles han cambiado, ¿no? Este cuidado, estos valores, esta introyección de lo bonito de la vida hacia las mujeres. También en qué parte nos equivocamos, donde criamos varones y criamos también hijas reproduciendo. Ya llegó tu hermano, dale de comer. Ya llegó tu novio, sírvele. Aquí vivimos en este núcleo importante que es los sistemas familiares. ¿Por qué lo seguimos haciendo?
14: Sí, justamente la familia es un agente socializador del género, ¿no? Entonces, en estos espacios privados es el primer lugar donde obviamente sucede la enseñanza, ¿no? De los roles, los estereotipos, lo que nos toca. Yo creo que el primer paso, y hablándole también a las compañeras, a las mujeres más que nos están escuchando, es hagamos una distribución adecuada de las actividades, quitándoles esto, como que esto es de niñas y esto es de niños. Mijito, si tú haces del baño en esta taza, también te toca lavar la taza.
15: Claro.
14: Porque tu hija, mi hermana, también come y le tocaron lavar los trastes. Y tú juegas en este espacio, te toca recoger. Duermes aquí, te toca tender la cama, doblar la ropa, ¿no? O sea, quitar, desmitificar desde el género actividades y pues nos toca a todos, ¿no? Y esto crea, y esto es algo que probablemente han escuchado mucho, desarrolla y crea adultos funcionales,
15: claro,
14: ¿no? Porque históricamente, sí, mentira no es, yo creo en esto, la cultura, no porque sea culpa de las mujeres, y lo quiero puntualizar, pero la cultura termina creando principitos que buscan a una mujer cuando se casan para terminar de maternar. Y es como, no, mijito, sé un adulto funcional y aprende a hacer las cosas por tu cuenta. Y en el momento que construyas una familia, colabora. No ayudes, colabora, porque tú estás en este espacio y también te toca hacer chamba, además de proveer o hacer cosas, ¿no?
15: Esto que tú nos estás proyectando, y si nos escuchan personas que tienen hijos pequeños o que están pensando, ¿no?, en tener procreación, pues qué padre, pero no siempre te lo dicen. Y ahora resulta que ya tienes al joven que dice, es mi cuarto, no te metas, yo porque ta, ta, ta. Entonces dices, híjole, lo que no pude hacer en un momento, ahora cómo ese monstruo se revierte, ¿no? Vamos ahora a escuchar opiniones, testimonios, en este caso de hombres, padres, ¿cómo ellos hasta ahorita creen que han ejercido su paternidad y si esta está libre de violencia o no? Vamos a escuchar nuestras voces en movimiento.
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17: Hola, soy Omar Tercero y soy padre. Tengo dos hijos, una mujer de 19 años y un varón de 16 años. Yo creo que paternidad libre de violencia, pues significa respetarlos, ¿no? En todos sentidos. Respetar sus decisiones, sus espacios, su forma de ser. Evidentemente, pues no agresiones ni físicas ni verbales. Yo he identificado una forma violenta de paternidad ya hace bastante tiempo, en el sentido de que pues yo quería que las cosas se hicieran como yo quería. Entonces, en algunos momentos yo quería imponerles a mis hijos ciertas maneras de actuar o de obedecer, ciertamente. Entonces, eso para mí me pareció violento ante ellos, ¿no? Ya tiene tiempo que no ejerzo ese tipo de violencia, fue hace muchos años. Y bueno, ahora trato de respetar sobre todo su vida. Sé que es la vida de ellos, no es mi vida. Yo tampoco voy a controlar sus vidas. Yo solamente les puedo dar un consejo si me lo piden y estoy pendiente de su desarrollo, ¿no? Como personas. pero siempre en una base de respeto. Yo creo que hay cosas que se deben de romper en patrones de violencias al momento de paternar, porque normalmente los hombres estamos educados a que las cosas pues se hagan de una manera muy rígida, ¿no? Digamos, también como sin medias tintas. Entonces, a veces se nos pasa un poco el nivel como de ser estrictos. Entonces, en eso yo creo que podríamos desarrollarnos los hombres y como padres, ¿no? A mí también de pronto me tocó una educación muy competitiva, y así somos un tanto los hombres, somos muy competitivos entre nosotros. Tienes que ser bueno en esto, tienes que ser mejor que este, que el otro, y te meten a competencias de no sé qué, y de natación, y de ta, ta, ta. Y la cosa es estar compitiendo para demostrarnos entre los hombres quién es el mejor, y a mí eso ahora me parece absurdo.
15: ¿Qué sí podemos hacer como sociedad? La verdad es que no nos damos cuenta, pero también ejercemos violencia, inclusive cuando un hombre realiza labores del hogar. Ya no te digo qué adjetivos, ¿verdad? Entre cuatro así, ¿no? O cuando lleva al niño a la guardería, ya no te digo, ¿no? Y cuando lo llega a hacer, porque tú me vas a decir, cuando el hombre llega a tratar de involucrarse en esas actividades, inmediatamente la mujer lo descalifica diciendo, tú no lo haces igual de bien que yo, ¿cierto?
14: Totalmente. Constructos sociales, ¿no? La normalización de estas violencias sutiles, que lo primero, justo lo que estamos haciendo, es nombrarlo.
15: Sí.
14: Es como, pues, es lo que nos toca también,
15: sí,
14: ¿no?
15: Sí, sí.
14: Hay que hacernos partícipes de todas las actividades, de todas las cosas, quitarles la visión del género, hombres, mujeres, y pues es colaboración, la chamba, el trabajo conjunto, y darnos el permiso también de hacerlo. Ciertamente, a lo mejor como padres o como esposos, pues a mí personalmente me toca escuchar, es que no lo haces como me gusta.
15: ¿Verdad que sí?
14: Pero pues es la forma en la que yo sé hacerlo, ¿no? ¿Me puedes explicar? Y entonces me explica, yo lo entiendo, lo proceso de una manera diferente. Ah, ok, puedo hacerlo. Esto es clave, porque de pronto hay mucha gente que dice, es que yo lo sé hacer de esta manera y nada más de esta manera. Y la teoría, la pedagogía nos ha enseñado que las cosas que aprendemos también las podemos desaprender. Como las violencias también, ¿no? Como las actitudes, las acciones, los hábitos. Entonces necesitamos desaprender también todo esto que hemos normalizado y de alguna manera pues poner manos a la obra, ¿no? Descubrir que de pronto, sobre todo cuando hacemos vida en pareja, ¿cómo te gusta hacerlo? Preguntar, no suponer, porque además suponemos.
15: Sí, claro.
14: Preguntar cómo te gusta que lo haga o cómo te gustaría o qué es lo que te gustaría, y desde esta conversación que irremediablemente, sobre todo para los hombres, va a ser muy incómodo, pues cambiar.
15: Yo siento que es difícil. Te voy a decir por qué.
14: Sí.
15: Porque muchos hombres que he conocido han sufrido justamente en su historia de vida violencia de parte de su padre, en este caso, porque estamos hablando de los varones. Pero llega un momento en el que deciden tener familia y hay como un parteaguas, como una introyección, un que te interpela y dices, voy a trabajar para que el esquema no se repita, ¿no? Por este dolor que tuvo. Y otros no. Otros pueden justificar, fue lo que viví, lo que aprendí, y así lo hago, ¿cierto?
14: Sobre todo mi generación, esto lo he visto mucho en mi generación, ¿no? Nos tocaron padres ausentes o padres violentos, y entonces ahora que mi generación está siendo padre, justo sucede esto, lo quiero hacer diferente. Uh-huh. El problema, que a la vez es una invitación, lo que voy a decir, es que como no sabemos cómo hacerlo, pues claro, suponemos, ¿no? Y entonces llegan esto que le llamamos desde los estudios de género, la manósfera. Nos involucramos en redes, en internet, donde nos orientan, entre comillas, y pues volvemos a cometer errores, porque, ¿cómo lo vas a criar así? ¿Por qué? Uh-huh. La generación de cristales que ya no les pegan y entonces por eso son rebeldes, etcétera. Uh-huh. No, la invitación sería desaprender. ¿Cómo desaprendemos? Conversando con otras personas. Hablando, teniendo estas conversaciones incómodas y reconociendo, pues perdóname, no soy experto en el tema, pero necesito que me apoyes, necesito esta orientación. Siempre, y yo recuerdo mucho, hablando específicamente de mi papá, que siempre decía, es que a mí nunca me enseñaron, padre.
15: Sí, sí, sí.
14: Pues hasta la fecha, a mi 38 años, no he recibido el manual tampoco de paternidad, claro. Pero lo que sí sé es que si tengo el conflicto, pues bueno, voy a leer un libro, voy a preguntarle a alguien. Ya de plano, si lo que estoy viendo, esta proyección que mencionabas, ¿no? Que son mis propios traumas, mis propios problemas. Amigo, ve al psicólogo, ¿no? Red flag, es una red flag que estoy identificando. Sí. Necesito ir al psicólogo si realmente no quiero repetir el patrón y quiero trabajarme para que mis hijos vivan una vida feliz, una vida alegre, una vida cómoda, o por lo menos una vida que les permita el desarrollo, ¿no? Porque no podemos decir propiamente que siempre van a tener una vida...
15: nadie lo tiene, claro. No, y además, ¿sabes qué? Muchas personas aprendemos de nuestras vivencias negativas. Hay sí. un aprendizaje bien, bien importante. Me gustaría mucho que aquí en el micrófono te escucha muchísima gente. ¿Qué les dirías de cómo sería hoy, que queremos que sea diferente este festejo a partir de estas reflexiones? ¿A qué nos invitarías a los papás que nos están escuchando?
14: Amigos, sobre todo amigos, lo más importante que les puedo decir en este momento, por favor hagan una pausa. Hagan una pausa a su vida, hagan una pausa al ruido que está alrededor de ellos y hagan una visión hacia adentro, una revisión de cómo estoy. Y no solo cómo estoy, sino también por qué actúo como actúo, por qué me comporto como me comporto, por qué hablo como hablo, por qué pienso como pienso. Y de pronto, si hay situaciones que incomodan, dicen por ahí, ¿no? Lo que te choca, te checa. Entonces, desde ahí, decir, ok, esto no me gusta, ¿por qué no me gusta? Y anotarlo, incluso hacer una lista y decir, va, esto no me gusta, lo puedo dejar de hacer, puedo cambiar, romper con los hábitos tradicionales y hacerme los nuevos. Buscar ayuda, creo que lo más importante, sobre todo en la paternidad y en los tiempos tan convulsos que nos toca ejercer la paternidad, pues buscar ayuda, ¿no?
15: Claro.
14: Porque hay muchos padres que están viviendo con la presión de traer la provisión a la casa y se quedan ahí para siempre, y ahí se quedan, ¿no? Nunca conectan. Entonces creo que es buscar ayuda y aprender a ser equipo con las mujeres. No somos los amos y los señores del universo. Y las compañeras, las mujeres, las esposas, como le quieras decir, están para hacer equipo también con nosotros. Escuchemos también las necesidades de las compañeras y cerremos filas.
15: ¡Ay, qué excelente cierre! Me encantó. Y yo lo voy a terminar así. Dejemos de ser progenitores y convirtámonos en verdaderos padres.
14: Totalmente.
15: ¿Vale? Muchísimas gracias a nombre de Radio UNAM, maestro Abner Vélez, que ya se ha estado con nosotros. Gracias, gracias. Y bueno, acompáñame también a agradecer a quienes hacen posible nuestro programa, nuestro productor Denis Licea, la información que nos prepara Caro Cortés, Mario Conde, Carla Mora, Carla Angélica Tobar, la coordinación de la licenciada Alejandra Ramírez. La verdad es que fue un gusto haberte escuchado y pues este domingo no olvidan de apapachar, sí, de festejar, de hacer una rica comida con los papás, pero también de ponerles el programa. Está en podcast y también pueden repetirlo las veces que quieran. Hagan una excelente tarde.
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2: Hola, hola, soy Claudia Mejía, estamos en un nuevo episodio de Ya Oíste. Hoy vamos a hablar sobre alimentación. Ya sé, a veces es como de la rutina, el trabajo, no podemos alimentarnos bien y que llega el fin de semana y nada más queremos estar en casa, no hacer nada, pero creo que es muy importante. Hoy está conmigo un nutriólogo, es Cristian Gómez Montoya. ¿Cómo estás?
3: ¿Qué tal? Mucho gusto. Pues estoy encantado de estar aquí acompañándolos.
2: La alimentación, cuando nos queremos enfocar justo en nuestra alimentación, es que quiero bajar de peso. Uh-huh. Creo que es más como esa parte. Quiero bajar de peso, no tanto por quiero estar saludable. Uh-huh. Entonces, ahí también hay un entorno de mitos muy grandísimos.
3: Claro, hay que empezar nuevamente con esta idea de disfrutar estos alimentos, de incluir pues una gran variedad, de empezar otra vez a disfrutar estos alimentos, de ya empezar a entender lo más valioso que es justo esta experiencia. ¿En dónde podemos encontrar nutrición? Pues realmente en todos lados, en lo que, por ejemplo, Navidad, Año Nuevo, que el Día de la Candelaria, realmente muchas veces nos juntamos para comer, para consumir alimentos, que si quiero regalar un detalle, doy chocolates, también aquí podemos encontrar nutrición justamente porque entra esta ingesta de alimento y ahí también, esto también es dieta, no nada más es, ay, la dieta milagro, ay, esta dieta que me va a ayudar a bajar de peso, porque como tú bien lo dijiste, muchas veces nos enfocamos en el peso solamente sin enfocarnos en lo que realmente vale la pena, que es la composición corporal, nuestra salud y el porqué de ese alimento que estamos consumiendo.
2: Dijiste dieta, dieta es comerte un chocolate. Dieta, o sea, abarca toda tu alimentación.
3: Sí, sí, dieta va muchísimo más allá. Es lo que consumes, sea lo que consumas día con día, eso es dieta. Okay. Así sea, comas nada más una manzana, eso ya entraría dentro de una dieta diaria.
2: Ok, y entonces, ¿cuál es la diferencia en llevar justo un plan alimenticio acorde a tus necesidades?
3: Ok, pues mira, llevar un plan alimenticio acorde a tus necesidades es justo eso, ir controlado. Dependiendo si tienes alguna patología, dependiendo si tienes alguna necesidad, algún objetivo, si quieres también dirigirlo hacia algo más sencillo, hacia algo más, no sé, no a todos nos gusta lo mismo. Entonces aquí también entra esta parte de nosotros como profesionales de salud, irnos dirigiendo y acomodando, adecuando estos planes de alimentación organizados a cada persona, no tanto que las personas hagan lo que yo digo, si no les gusta, porque realmente no lo van a seguir. Van a decir, ah, pues, si este producto milagro o así, por más que funcione, no lo voy a consumir.

0: los licuados, puros jugos inclusive, ¿no? Que se tiene esta creencia, pero la realidad es que no va por ahí. Debe de ser como las características de la dieta correcta, debe ser variado, debe ser suficiente, debe ser adecuado para cada persona, inocuo, que esto quiere decir que sea saludable, limpio para las personas, que no nos haga daño, que cumpla con las características de higiene adecuadas también en el manejo de alimentos, y creo que eso también es muy importante de revisar.
1: Y si una persona que es vegana o vegetariana, no, bueno, vegetariana es diferente, ¿no?
0: Sí,
1: Ahorita vamos a hablar
0: es
1: sobre
0: diferente.
1: eso. Pero una persona que es vegana y no tiene un seguimiento constante o adecuado de un profesional, como lo es un nutriólogo, ¿qué impacto tiene en su salud?
0: Bueno, es importante mencionar aquí ya un poquito más específico, por ejemplo, nutrimentos como la vitamina B12, la vitamina D, el omega 3, y estos muchas veces no se pueden cubrir con una dieta 100% vegana, debido a que estos se encuentran mayormente en alimentos de origen animal. Sí se puede ya incluirlo en suplementación, pero hay veces que los mismos veganos dicen, no, yo de plano ni suplementación. Ahí hay que encontrar la manera, es todo un reto, la verdad, también encontrar como la manera de decir, a ver, estos alimentos pueden cumplir un poquito más con lo que necesitas. Se puede tener también un tipo de vida saludable diaria siendo vegano, pero sí tomando en cuenta que es importante cuidar esta parte de la vitamina B12, el calcio, el hierro, la vitamina D, como te decía, el omega 3, porque es esta parte donde ya entran como estos mitos de que no, si haces veganismo, ya vas a bajar de peso, vas a verte bien o vas a ser débil, siempre te van a contar puntos buenos o puntos malos, ¿no? Por eso es importante siempre acercarte con un profesional, porque en redes vas a encontrar opiniones a favor o en contra. En las noticias, de qué tendencias. En todos lados siempre te van a decir mucha información. Y como me decías, hasta una amiga puede llegar y, oye, no, es que mira, fíjate que bajé 10, 15, 20, 30 kilos. Pero no es tanto enfocarnos en el peso, sino enfocarnos en nuestra composición corporal.
1: Pues sí, porque puedes pesar 90 kilos, pero tu masa corporal es menor que el músculo. Entonces no es lo mismo,
0: Sí,
1: ¿no?
0: un ejemplo que me gusta mucho darle a mis pacientes es esta idea de pesas, por decir también otro número, 70 kilogramos, pero bajas 1 kilogramo de grasa y luego subes 1 kilogramo de músculo, vas a seguir pesando los mismos 70 kilos, pero tu composición corporal va a ser muy diferente y tu salud también pues puede tener también cierto reflejo, ¿no? Y pues esta parte del veganismo muchas veces se cree erróneamente que es un tipo de dieta, pero no, como te decía, es un estilo de vida que justamente se deben de seguir. Bueno, las personas, cada persona sigue una idea diferente acorde a su contexto.
1: ¿Y qué pasa con el vegetariano?
0: Ok, bueno, la diferencia entre el vegano y el vegetariano es que el vegetariano a veces sí puede incluir alimentos de origen animal como el huevo o la leche, ya sean ovo-lacto-vegetarianos incluyen ambos, lacto-vegetarianos incluyen solamente productos de leche o lácteos, y los ovo-vegetarianos solamente huevo, pero el vegano sí es un poquito más cerrado a querer consumir. Pero pues hay varios tipos de veganos realmente, hay inclusive un tipo de vegano que solamente consume frutas, semillas que han caído, ni siquiera dañan la naturaleza. O sea, también entra esta parte del medio ambiente y la parte ecológica. Por lo que te decía también de no dañar la naturaleza, de la huella ambiental.
1: Yo creo que este episodio se tiene que llamar ¿Por qué ir con tu nutriólogo? Con un nutriólogo. Porque sí, o sea, todo el mundo tenemos esta idea de que ir al nutriólogo es como de va a tardar un buen en que yo llegue a mi meta o ya que me dé lo que me tenga que dar. Pero en realidad no es así, ¿no? Y ahorita tú no lo estás diciendo. Entonces, digo, cambiar ese chip no es tan fácil. Pero como tú decías, empezar por algo ya es una ganancia, ¿no?
0: Sí, y es importante para nosotros nutriólogos empezar a ver esta cuestión de si mi paciente tiene tal característica, se le complica tal cosa, esto no le gusta, por ejemplo el aguacate, ¿no? Que claro que es un alimento con gran cantidad de nutrimentos. Si no le gusta, no es como que ya te lo tienes que comer, porque
1: Sí,
0: al
1: claro.
0: contrario, nunca va a volver a regresar a la consulta. Y Y también entra esta parte, ¿no? De respetarlo, de decir, bueno, si no le gusta el aguacate, ¿qué otro alimento le puedo ofrecer?

0: mi paciente para que él diga, ah, este me gusta y estoy cumpliendo, ¿no? Siempre es dar estas opciones porque realmente opciones hay muchas.
1: Cristian, muchísimas gracias por acompañarme aquí a este episodio.
0: No, muchísimas gracias a ti por invitarme, por también escucharme, por apoyar también a las personas en esta cuestión de la información, que empiecen a escuchar también todos estos temas que son bastante importantes.
1: Él fue Cristian Gómez Montoya, yo soy Claudia Mejía, nos vemos en un próximo episodio. Adiós.

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4: 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Les saludamos con el gusto de siempre en este viernes 19 de junio, en controles técnicos Arturo González, en continuidad en Juan Carlos Osornio y a la voz Bárbara Esquetino. Le invitamos a escuchar a continuación Kaddish de Maurice Ravel, Baquianas Brasileiras número 5 de Heitor Villa-Lobos y Gagopa de Dong Jin Kim, música del álbum Solas, Consuelo. Esta es una edición del año 2016, CD con sello Música Solís. Interpreta Seung-Gi Lee al clarinete y Ivan Solomon al piano en arreglos.

0: Le presentamos Kaddish, de Maurice Ravel, Baquianas Brasileiras número 5 de Heitor Villa-Lobos, Gagopa de Dong Jim Kim, música del álbum Solas, Consuelo. Esta fue una edición del año 2016. El CD llevó por sello Música Solís y fue interpretado por Seung-Ki Lee al clarinete e Ivan Solomon al piano, en arreglos.
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1: A Miles Davis la etiqueta de genio le queda chico, porque un genio es alguien que le da algo a la humanidad. Sin embargo, Miles Davis cambió la dirección de la música 5 o 6 veces durante toda su carrera. Creo que una muestra de genial rebeldía fue haber abandonado Juilliard cuando estaba estudiando en esta prestigiosa escuela de jazz, lo que le aseguraba un futuro brillante, haberla cambiado para salir a las calles y formar parte de la banda de Charlie Parker y incursionar en el mundo de las drogas como catapulta hacia los estados más densos del alma, que es de donde proviene el jazz.
2: Carlos Velázquez, escritor mexicano.
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4: Antonio Machado Ruiz nació el 26 de julio de 1875 en Sevilla, España. Fue considerado el miembro más joven de la generación del 98 y uno de los poetas más queridos de su nación. A los 8 años, Antonio Machado se trasladó con su familia a Madrid para ingresar al Instituto Libre de Enseñanza. Durante su juventud, se adaptó a la vida bohemia de finales del siglo XIX. Es autor de obras como Soledades, Campos de Castilla, Nuevas Canciones, El Poeta y el Pueblo y La Guerra, en los que plasma ideas sobre el paso del tiempo, la melancolía, la búsqueda de Dios y el paisaje como reflejo de su interioridad. Escucha en voz del también escritor Hernán Bravo Varela un fragmento del poema Retrato, escrito por Antonio Machado.
5: Mi infancia son recuerdos de un patio de Sevilla y un huerto claro donde madura el limonero. Mi juventud, 20 años en tierra de Castilla. Mi historia, algunos casos que recordar no quiero. Ni un seductor mañara ni un bradomín nacido. Ya conocéis mi torpe aliño indumentario, mas recibí la flecha que me asignó Cupido. Llamé cuanto ellas puedan tener de hospitalario. Hay en mis venas gotas de sangre jacobina, pero mi verso brota de manantial sereno. Y más que un hombre al uso que sabe su doctrina, soy, en el buen sentido de la palabra, bueno. Adoro la hermosura y en la moderna estética corté las viejas rosas del huerto de Ronsard. Mas no amo los afeites de la actual cosmética, ni soy un ave de esas del nuevo gaitrinar. Desdeño las romanzas de los tenores huecos y el coro de los grillos que cantan a la luna. A distinguir me paro las voces de los ecos y escucho solamente entre las voces una.
4: Hernán Bravo Varela selecciona y da lectura a una muestra de la obra del poeta Antonio Machado. Disfrútala completa entrando a descargacultura.unam.
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0: Sensibilización. Proceso que promueve en hombres y mujeres el reconocimiento y aceptación de los roles que son determinados por la historia, la sociedad y la cultura y que pueden ser modificables. Guía metodológica para la sensibilización en género del Instituto Nacional de las Mujeres, INMUJERES.
1: Soy Ana Gabriela Rincón, investigadora del Instituto de Investigaciones Sociales de la UNAM. Cuando escuchamos la palabra sensibilización, podemos pensar en las sensaciones. Y es que en el feminismo esto no es casual, las sensaciones importan porque son un vehículo de conciencia. Durante mucho tiempo, el conocimiento se construyó desde un pensamiento dicotómico y jerarquizado: mente sobre cuerpo, razón sobre emoción y sobre sensación. Así, lo asociado a lo femenino, como las sensaciones, quedó subordinado. El feminismo lo que hace es cuestionar este orden y proponer otra manera de saber, recuperar el cuerpo, las emociones y las sensaciones como fuentes legítimas de conocimiento, no para reemplazar a la razón, sino para completarla y complejizarla. Entonces, este giro sensorial nos invita a corporizar la experiencia. No se trata solo de centrarnos en lo que sentimos nosotras o nosotros, sino de abrir la percepción a lo que viven otras personas. Porque las sensaciones no son individuales, sino que tienen una dimensión colectiva y nos hablan de cómo una comunidad ordena el mundo, qué prioriza, qué le duele, qué disfruta y qué necesita. Entonces, sensibilizarnos no es solo entender, sino que es dejar que lo que vive alguien más nos resuene y atraviese. Entonces, la sensibilización es el proceso de tomar conciencia crítica sobre las desigualdades de género, las violencias patriarcales y las estructuras sociales, culturales, políticas y económicas que las sostienen. Por eso la sensibilización feminista es una herramienta política y pedagógica que busca que la desigualdad de género sea reconocida como un problema colectivo y que nos movilice. No se limita a informar, sino que busca transformar la manera en que percibimos, interpretamos y reaccionamos. Hace visible lo invisible, cuestiona lo normalizado, conecta lo personal con lo estructural, promueve empatía y corresponsabilidad. La sensibilización es una forma de resistencia frente a la alienación.
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3: Son las 5 de la tarde con 9 minutos en la Ciudad de México. 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Le invitamos a escuchar a continuación de Andor Kovac, compositor rumano, nacido en 1915 y fallecido en 2005, trío número 1, Musique d'automne, escrita en 1942 para flauta, clarinete y guitarra, en tres movimientos: 1, allegro giocoso; 2, largo; 3, allegro. Interpreta Matteo Evangelisti en flauta, Sauro Berti, clarinete, Leonardo De Marchi, guitarra. Edición 2018. CD con sello Da Vinci Classics.

0: Le presentamos de Andor Kovac, trío número uno, Musique d'automne. Esta fue escrita en 1942 para flauta, clarinete y guitarra, en tres movimientos, uno allegro giocoso, dos largo, tres allegro. Fue interpretada por Matteo Evangelisti en flauta, Sauro Berti al clarinete, Leonardo De Marchi en guitarra. Esta fue una edición del año 2018, el CD llevó por sello Da Vinci Classics.
1: Garbanzo de a libro. El autor es su escritura,
2: su obra.
1: Allen Ginsberg. Aullido.
2: La generación.
1: Allen Ginsberg es más que un escritor, es un mito. Es la representación del beatnik, transgresor, revolucionario, activista.
2: No diría que es un buen poeta, sino que es nuestro gran poeta estadounidense, aseguró Norman Mailer, su contemporáneo. Su mentor fue William Carlos Williams, su influencia Walt Whitman y William Blake. Aunque a Jack Kerouac lo llamaron el rey de los beats, por ser el alma fundamental de esa generación, a la par tenemos que poner a Ginsberg.
1: A pesar de que no hay una fecha exacta del nacimiento de este grupo, sí hay forma de mencionar su influencia o legado. Tenemos la publicación de dos libros esenciales, En la carretera y Aullido. Estos dos títulos son las obras claves de la difusión de la literatura del modo de ser beat y, sobre todo, de una nueva forma de ver el arte y la vida. Rebelde, contestatario, contracultural. También podemos hablar de la creación de la famosa editorial City Lights, por hablar de los logros más significativos de este grupo llamado Beat.
2: Los movimientos estudiantiles de finales de los 60, los hippies, la nueva izquierda, la poesía en el rock, tienen mucha influencia de los Beats. Coincidían en las ansias de libertad, justicia, autenticidad o identidad. Es decir, le dijeron a los jóvenes que sí podían cambiar las cosas. El mismo Ginsberg escribió sobre su generación.
1: Una definición sobre la generación Beat, la tituló. La definición de generación Beat surgió de una conversación concreta entre Jack Kerouac y John Cleland Holmes en 1950 o 1951.
2: Estoy Beat significaba en esos años que te habías quedado sin dinero y no tenías dónde dormir. El sentido original y callejero significaba exhausto, estar hecho polvo, quedarse afuera, insomne.
1: Kerouac lo usaba en el sentido contrario a derrotado, perdedor, más bien como beatífico, como un estado que precede a la apertura hacia la luz. En resumen, decía Ginsberg, se podrían caracterizar las consecuencias de esta generación o el vocablo en los siguientes términos: liberación espiritual, liberación de la palabra censura. Pero la esencia de la definición generación beat se puede encontrar también en una de las frases más celebradas de la novela En la carretera. Todo me pertenece porque soy pobre.
3: En septiembre de 1994 recibí una llamada de un amigo que trabajaba como editor en la editorial City Lights de Lawrence Ferlinghetti, fundada por Lawrence Ferlinghetti en los años 50. Y me invitaba a una lectura que iba a haber en la librería porque estaba en San Francisco el poeta Allen Ginsberg, que había venido a venderle a la biblioteca de Stanford su colección personal de papeles y documentos. La noticia era que Ginsberg, que siempre fue el rey de los poetas bohemios de Estados Unidos y el patriarca de la generación de los poetas beat, estaba vendiendo sus papeles a Stanford por $1,000,000. Fui a City Lights el día que dio la lectura. Había mucha gente. Ginsberg estaba también promoviendo la salida de una colección de discos compactos que se llamaba Holy Soul Jelly Roll, que eran poemas y canciones recopilados, trabajo que databa de 1949 a 1993, grabaciones originales, grabaciones de estudio. Y bueno, el entusiasmo en San Francisco era enorme porque Ginsberg ya no venía mucho, había estado con mucha frecuencia en Berkeley y en San Francisco en los años 50, en los años 60. Hay una fotografía hermosa de Ginsberg con Bob Dylan y con mi amigo Michael McClure parados afuera de City Lights de aquellos años, de los años 60 posiblemente.
1: Juvenal Acosta, escritor mexicano.
2: Aullido, Allen Ginsberg.
0: Son las 5 de la tarde con 30 minutos en la Ciudad de México. 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Queremos invitarle a que nos haga llegar todos sus comentarios, sugerencias e inquietudes a través de nuestros correos. El correo de voz 55 56 23 32 81 y el correo electrónico radio@unam.mx. Le invitamos a escuchar a continuación de Renaud García Fons, contrabajista, nacido en Francia, nacido en 1962, música del álbum La Línea del Sur. Esta es una edición del año 2009, el CD lleva por sello Enya y es interpretado, es música de este álbum, La Línea del Sur, interpretada por David Benitucci al acordeón, Kiko Ruiz en guitarra flamenca, Pascal Rolando, percusión, Esperanza Fernández, canto flamenco, Renaud García Fons, contrabajo.

0: Escuchamos de Renaud García Fons, música del álbum La Línea del Sur, edición 2009, CD con sello Enya, interpretado por David Benitucci al acordeón, Kiko Ruiz en guitarra flamenca, Pascal Rolando, percusión, Esperanza Fernández, canto flamenco, Renaud García Fons con trabajo. 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Se queda en los controles técnicos Arturo González, en continuidad Alba Martínez. Yo me despido, mi nombre es Bárbara Esquetino. Quédese con nosotros. Después de esta pausa, la serie Miocardio.
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6: 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Él es quien se encarga de empezar a grabar y guardar los diferentes programas de aquellos colaboradores que no podían asistir a la emisora en vivo, a excepción de los noticieros, que tenían 3 emisiones diarias y que se llevaban a cabo en cabina.

la Facultad de Arquitectura, que se encontraba enfrente de las instalaciones de Radio Universidad, facilitó un pequeño espacio que hacía las funciones de estudio de grabación. Y como se reutilizaban las cintas, borrando las grabaciones previas, Max Au designó dentro del presupuesto una partida para la compra de cintas y posteriormente pudo adquirir más grabadoras.

Es importante mencionar que no todos los programas transmitidos fueron grabados. Muchas voces se perdieron por razones presupuestales. 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
0: De tempestades y placeres.
3: Y ahora, pues después de 40 años, nos damos cuenta que cuando te gusta una cosa y la haces con cariño y le echas ganas, pues sí, puede llegar a hacer algo en la vida.
0: La música de los Huracanes del Norte. En 1969, los Cuatro del Norte habían llegado a la escena musical. Heraclio, Chuy, Pancho y su tío Ascensión Rubalcaba amenizaban los eventos de la comunidad. En 1972 tuvieron la buena fortuna de grabar La Gavilla del Burro Prieto, su primer material discográfico. Pronto se les añadió Lupillo, el menor de sus hermanos. Tomó a cargo el sax y el acordeón junto con Chuy. Para entonces eran 5 en la alineación, debían buscar un nuevo nombre. Las lluvias torrenciales de aquel tiempo inspiraron a los García. Desde entonces decidieron llamarse Los Huracanes del Norte, una tormenta que empapó a vecinos y paisanos con su música. Esto es Miocardio, la génesis del sonido. Bienvenidos.

era un poco difícil porque nosotros estábamos en la escuela y teníamos que ir a grabar en la noche. Regresábamos y todos desvelados y teníamos que... El fin de semana papá nos estaba trabajando en el campo. Fue un poquito difícil, pero bien emocionados porque íbamos a sacar nuestro primer disco. Que normalmente el primer disco pues es nomás para darte a conocer regionalmente, y que fue lo que pasó en aquel entonces. Estábamos tocando, según nosotros, en un rancho. Llega un señor y dice: oiga, yo tengo un amigo que tiene una quinceañera y quiere que toque. No, le dije, pues nosotros no sabemos muchas canciones. No le hace, dijo, las que sepan. Fue un